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0: Buen día, lunes 24 de agosto. Comenzamos a transitar primera mañana en la 103.9 FM Radio Altagracia. Mañana fría, mañana fresca en la ciudad de Altagracia. Está oscuro el cielo, está nublado, está muy gris. Pero aquí estamos nosotros para acompañarlos en el arranque del día. 15 minutos de la hora 7. Ahí está. Buen día, Altagracia. Buen día, alrededores. Qué linda mañana la que se viene. Buen día para todos. Lunes. Y arrancar, ¿eh? Lunes, chiquitín, hay que ir al cole, vamos. Que no se te quemen las tostadas, que no se te queme el café. Buen día, acá estamos nosotros. Ahí nos costó un poquito, ahí. Medio se nos hizo tarde, chicos. Debatida la reunión de producción, ¿eh? Buen día para todos, linda mañana. Bueno, la verdad que estábamos actualizando la información del grave accidente. Ya vamos a estar hablando en minutos de lo que ha sido el accidente en el Camino de los Lecheros ayer. En horas de la tardecita noche. Fede Jerez, buen día, buen regreso. ¿Cómo le va a nuestro operador y la puesta al aire, Federico Jerez? Buen día, ¿cómo se lo extrañó, chiquito? Porque ahora se fue. Se fue Manutipazo. Ah, está bien, lo dejaron sin cámara.
1: Ah, claro.
0: Está bien, se lo merece. Muy bien. Luli Heredia, ¿cómo le va? Buen lunes.
2: Buen día para todos, excelente comienzo de semana. Lo dejaron solo a Fede, pero sin nada.
1: Pero sí, por favor.
2: No, no está bien. Buen día para todos.
0: Los traidores.
2: Muy fin de mes, sí. 24 de agosto.
0: Muy fin de mes, pero si Milei dice que la gente se compró televisores.
2: Y... Claro, que está endeudada porque se compraron televisores para el Mundial. No sé si eso
0: y saca crédito, no sé, para jugar, para apostar. Está endeudado porque apuesta.
2: Bueno, es una gran problemática, sí. Pero
0: ahí está endeudado por eso, ¿viste? ¿Qué sé yo? Buen día, ¿cómo le va? Buen
2: muy
0: lunes.
2: Muy bien, muy bien.
0: Bueno, ahí está.
2: ¿Cómo anda usted?
0: Muy bien. La verdad que bien, muy bien. Lucas Cristiani, ¿cómo le va?
1: Buen día. Buen lunes para todos. Buen comienzo de semana. Qué fin de semana lindo, qué fin de semana bello para descansar. Se hizo un poquito de todo. Y arrancamos hoy con un día fresquito, pero que no está tampoco para no poder salir de la cama.
0: Bien, se puede salir de la cama, sí, lindo fin de semana para quedarse en cama. Yo no estuve en la ciudad, después volví el domingo media mañana, pero lindo, che, el fin de semana, ¿eh? Wow. No saben el frío que hacía en Villa Berna, chicos.
2: No me digas.
0: Sí, retiro espiritual. Sí, me gustó, me fui con bien. Mi jefa.
2: Siempre hace bien, sí, un retiro espiritual así, cada
1: despejar un poquito, sí.
0: Señor,
2: desconectarse.
0: Sí, ah, es tal cual, sí, señor, nada, tenía que ir a hacer algunas cosas y tal.
2: Bueno, por lo menos favor. Sostenga lo del retiro espiritual.
1: Pero claro, por favor.
0: El retiro espiritual.
2: Claro.
0: Ver la bomba presurizadora que perde agua. Claro, las típicas cosas de casi de campo del invierno. Bueno, lunes, chicos, lunes 24 de agosto, 28 días para que llegue la primavera. Parezco los de Crónica, pero 28 días para que
2: ya
0: llegue
2: está, no
0: la
2: queda
0: primavera.
2: Nada.
0: Último
2: los
0: mes de frío.
2: Lindos.
1: Lindo.
2: Ya llegan los días lindos.
0: Vos decís que son días lindos los
2: son
0: de
2: días
0: viento mezclado.
2: Y noches frescas.
0: Está nevando en media República Argentina, te cuento. Más
2: bueno,
0: que días
2: pero
0: lindos,
2: 28 días
0: fríos,
2: ya.
1: Claro, pero viene la primavera, florecitas.
0: La primavera con las florcitas, claro. Y los pajaritos.
2: Los brotes.
0: Vos sabés, la primavera tiene el rebrote, ¿no? Hay que guardar con el brote, chicos. No les pase como el presidente que salen a putear a todos ahí en el escenario. Guarda con el rebrote, guarda. Bueno, un saludo a Mauri, que nos debe estar viendo. Nos espera siempre los lunes ahí. ¿Cómo le va, Mauri? Buen día, buen lunes. Carmelo ya está despierto. Carmelo, ¿en qué anda, Carmelo?
1: ¡Epa!
0: Ya mandó mensajito Carmelo, sí, pero sí. Por supuesto, Carmelo viejo y peludo, grande Carmelo. Bueno, mucho, mucho en el deporte, mucho en el fútbol, Lucas.
1: Tenemos, sí, sí,

0: Sí, gran fin de semana, por supuesto, sí. Y muchísimo para actualizar.
1: ¿Cómo fue ayer con Boca Racing, era?
0: Boca Racing, exactamente. Sí. Clásico. Un clásico. Que se empató 1-1.
1: Ay, qué pena, mira vos.
0: Exactamente. No, no se sacaron diferencias
1: no
0: en el
1: cilindro.
0: ¿No pudiste
1: decir hermosa mañana, chiquita?
2: No, por eso no lo dije.
1: Claro, hermosa mañana.
2: No, dije, no lo voy a decir.
1: ¿Cómo? Los tres de negro, chicos.
2: Sí, hoy macheamos.
0: Estamos macheados.
1: Estamos macheados.
0: Wow.
1: Oscuros, son oscuros ustedes.
0: Buen
1: lunes. Bueno, habilitamos nuestras líneas para que te comuniques al 3547-577681. Le mandamos un saludo a Sandra, que nos debe estar viendo también,
2: Un beso grande a Sandra. Sí, y a todos,
0: un abrazo enorme.
1: Sí, a Octavio también. Mucha gente que se conecta. Bueno, lindo, No empecemos, No empecemos.
0: Pero por favor.
1: No empecemos, chiquitín.
0: Pero claro. Tan rápido.
1: Sí, terrible, terrible. Bueno, Luli, ¿cómo nos encuentra la gente en las redes sociales?
2: En todas las redes sociales nos encuentran como @RadioAltagracia103.9. Allí en nuestro Instagram encuentran toda la información, la actualización de la ciudad y, por supuesto, mucho contenido de la radio. Y en YouTube, Kick y Twitch nos encuentran como Radio Altagracia 103.9.
1: Muy bien, muy buenos días. Dice, excelente lunes para todos ustedes. Hermoso día para comenzar la semana. No está tan frío.
2: No está tan frío. Le dije que esta semana iba a estar un poquito más templado.
1: Sí, va a estar más agradable.
2: Más agradable.
1: Chicos,
2: ¿qué le pasa?
1: Esa cosa, viste, no sé si te destemplas. Yo me destemplo.
2: Ah, bueno.
1: Yo quiero andar de remera, viste, como.
0: No, bueno.
1: Como Mauri en la casa, de camiseta y son sillón, tomando mate, y no puedo.
0: Bueno. Pero espero un poco, espero un par de días.
1: Un poco, chicos. Claro.
0: Claro. Ya llega la primavera, ya llega. Llega la primavera y va a poder.
1: Llega con calor la primavera.
2: Con calor, con lluvias.
1: No sé. ¿Qué quiere que le diga?
2: Llegar va a llegar.
1: Bueno, ¿cómo fue el fin de semana en Córdoba, Mauri? ¿Qué onda por Córdoba? Hace tanto que no voy, tendría que empezar.
2: Está linda Córdoba, un poco con basura, pero...
0: Sí. Apa.
1: Ya voy a activar el depto. Sí. Tengo que activar.
2: Hubo competencia de farmear aura en la ciudad de Córdoba, en Patio Olmos.
0: Hubo competencia de farmear aura.
2: En Patio Olmos. Gran convocatoria.
1: Qué manera increíble de ver personajes, qué fauna linda, ¿no? Que se juntó.
0: Fauna. Por favor.
1: Qué fauna linda.
2: Yo, sin palabras. La verdad, he quedado sin palabras.
1: ¿Vos decís?
2: Sí. Tremendo lo de farmear aura.
0: Yo no quiero ni ver.
2: En Patio Olmos.
1: Gente joven y gente grande, ¿eh?
2: No, de todas las edades.
1: De todas las edades. Sí.
0: Es que todos farmean aura.
2: Un rango, claro. Y viste que... Esto, bueno, desde la semana pasada es como que hay dos opiniones.
1: Sí, bueno, el payaso Crotón acá quiso hizo farmear aura a los chicos.
2: Ayer en el festejo del Día del Niño, sí. Día del Niño, Día de las Infancias, ayer sí. Estuvo el payaso Crotón farmeando aura.
0: Farmeando y haciendo farmear.
2: Bueno, ayer el fútbol también nos dejó un momento donde el árbitro consultó si iban a farmear aura o no. El
1: Me
2: momento
1: están jodiendo.
2: De tirar la moneda. Sí.
0: Ah, increíble esto.
2: Nos dejó ese momento ayer el fútbol argentino.
0: Esto es más grande que los Terians.
1: Sí, Mauri dice que no podía farmear aura.
2: Ay, qué lástima, Mauri, te la perdiste.
1: Te la perdiste.
0: Ay, Mauri, no. ¿Cómo te vas a perder semejante acto?
1: Claro. No, por favor. Che,
2: no sabía si era el Patio Olmos o Jumanji.
1: El Patio Olmos está pagando un karma de la...
2: No, bueno, pero hay dos opiniones. Tenés personajes como Miga Granados, que te sale a defenderlos.
0: Claro.
2: De que él se crió en la plaza, sociabilizando con su grupo de amigos. Dejen a los chicos juntarse en las plazas, hacer este tipo de actividades. Y después tenés, como Janina Latorre, que dicen que son unos pelotú.
1: Yo pienso igual que Janina Latorre.
2: No, sí, lo dejó muy claro la semana pasada. Sí, bueno, están esas dos opiniones. Algunos bancan y otros no.
0: Y claro, pero en este caso es entendible.
2: Yo
0: ¿no?
2: todavía
0: que Granados...
2: no entiendo. Me cuesta entender lo que es farmear aura, pero bueno.
0: Sí, yo también. Todavía estoy en investigación de cuál es el concepto real de farmear aura, porque sinceramente creo que a lo que se entendía o lo que se pensaba en el mundo de las redes sociales, de lo que era el aura, con esto de las batallas de farmear.

0: Ahora se ha perdido muchísimo ese concepto en sí.
1: Ahí estamos escuchando la canción.
2: Yo no quiero que se pierdan los Therians.
1: No, en serio, hablemos en serio, por favor, se lo pido.
2: En serio te digo.
0: Es entendible que Miguel Granado salga y defienda todo esto también.
1: Él dice, está bueno que dejen que los chicos se junten en la plaza, que hagan algo.
0: Retroalimenta de todo esto.
1: En su momento estaban los chicos cuando se juntaban a rapear. Acá en Altagracia sigue sucediendo los fines de semana.
0: Sí.
1: Mucho, y cada vez tiene más convocatoria en la explanada de lo que sería la casa del Virrey Liniers. Uh-huh. Los fines de semana se juntan muchos chicos a rapear, a hacer
2: besos
1: la batalla.
2: A Manekioti.
1: Ay, a veces la hace complicada.
2: Viste que soy bravo, ¿no? Bueno, ay, Dios mío. Sí, podría. Podría colaborar algún fin de semana. Chicos, gravísimo accidente en... No, perdón. Gravísimo accidente en el Camino de los Lecheros. Pero antes, Luli.
1: Sí.
2: Vamos al pronóstico del día lunes.
1: Vamos con los datos oficiales del Servicio Meteorológico Nacional para este lunes 24 de agosto. A esta hora en la ciudad, 11 grados con cielo cubierto, bien. 65% de humedad, con viento soplando del sector este.
0: Bien.
1: Se espera una máxima que rondaría entre los 18 y 20 grados.
0: Ah, uh-huh. Bien, lindo día, me encantó.
1: Sí, con cielo mayormente nublado.
0: Uh-huh. Ok, bien, no se asoma el sol todavía.
1: Como que... Hay que hacer fuerza para que aparezca el
0: Vaya poquito. No, bien, porque después andamos todos con medio complicado con los cambios de temperatura.
1: Sí, usted cuídese, que ya mejoró bastante.
2: Desde el viernes,
1: No, bueno, tome.
2: Fui al médico,
0: por eso.
1: Ahí está, muy bien. Esa era la solución.
0: Esa fue la solución.
2: No, porque después van a decir que te hago bullying. ¿Qué te dijo el médico?
0: Me recetó un spray nasal.
2: Un spray
1: nasal.
2: Claro.
1: Sí.
2: Bien. Ahí está. Bueno.
0: No.
2: Es mucho. Pórtense bien.
0: Pero por favor.
2: Ver. Bueno, chicos, ahora sí, la verdad que sí, nos ponemos serios porque está actualizada la información. Es muy grave el accidente ocurrido ayer en horas de la tarde-noche en la C45, lo que es el dominado Camino de los Lecheros.
1: Así es. Trágico siniestro vial con un saldo de 3 víctimas fatales por el momento. En algunos medios de comunicación acaban de actualizar la información y hablan de que habría una cuarta víctima fatal. Uh-huh. Estamos esperando el informe oficial de la policía de la Departamental Santa María.
2: Exacto.
1: Y de la fiscalía que está a cargo del doctor Diego Fernández, que tiene a cargo este trágico siniestro vial. Bueno, como dijimos, por el momento confirmado 3 fallecidos en el choque frontal entre una camioneta Ram color blanca y un Volkswagen Gol. Que ocurrió sobre Colectora Güemes, el enlace entre Ruta 5 y Ruta C45.
2: Así es.
1: En inmediación donde está la planta de PEC, allí fue el siniestro vial. Todo se desencadenó cuando uno de los vehículos, estamos esperando por supuesto las pericias oficiales, se cruzó de carril por motivos que están siendo investigados y embistió al otro de manera frontal. Como consecuencia del impacto, los 3 tripulantes del vehículo menor fallecieron de forma inmediata. El conductor de la RAM resultó con politraumatismos y posibles hemorragias internas, lo que tuvo que ser trasladado de urgencias a Córdoba.
2: Por lo que veíamos y lo que uno analiza, pero bueno, será cuestión de la justicia y los peritos, quien se habría desviado de carril y el impacto se genera es con una doble línea, con línea amarilla.
1: Línea amarilla.
2: O sea, no...
1: Línea amarilla de un lado y del otro la punteada blanca.
2: Claro, entonces no da posibilidad a paso respecto a esa mano. Habrá que ser a la justicia quien analice. Hay algunas cámaras en el sector, está el ingreso, si no me equivoco, están las cámaras de ingreso de patentes.
1: Sí, claro, justo allí en la rotonda Oreste Berta sería
2: ahora. Que ver.

0: velocidades, demás, será cuestión de la justicia y mucho tiempo, ¿no? Pero bueno, es lamentable porque ya son 3 las víctimas confirmadas que tiene el saldo este accidente.
1: Sí, todos terrible, mayores de edad, sí.
0: Terribles. Los ocupantes, los más dañados son los ocupantes del Volkswagen Gol, que es un auto de menor tamaño que la
1: RAM.
0: La 4x4 RAM. Sí. Y además, como siempre decimos, o sea, cuando analizamos este tipo de situaciones, de acuerdo a los vehículos, el vehículo de mayor rango, no solo en quilajes, sino en elementos de seguridad, es la RAM. De hecho, quien conducía la camioneta RAM tiene politraumatismos y en el vehículo Volkswagen están los muertos, lamentablemente. Terrible, terrible situación.
1: Según la información que trascendió en las primeras horas de este lunes, se confirmó, estarían evaluando, ¿no? Una cuarta persona muerta que fue expulsada, digamos, de uno de los vehículos.
0: Ay, no se lo encontró de momento en el impacto, rápidamente.
1: Así que estamos esperando la información oficial de la policía para confirmar esto. Pero por el momento son 3 personas las fallecidas.
0: Terrible accidente, terrible y lamentable, siniestro. Bueno, será la justicia quien determine las condiciones y lo que ha sucedido en el Camino de los Lecheros en la ciudad de Altagracia. La verdad que, bueno, se cortó el tránsito muchas horas, no dejaban circular, ingresar al sector. Un gran operativo de tránsito, de Guardia Urbana, la Policía de la Provincia de Córdoba.
1: Bomberos voluntarios.
0: Sí. Bueno, sí, un gran trabajo, la verdad que sí. Lamentable.
1: Sí, estaban a la espera, bueno, anoche de que llegara la Policía Judicial, ¿no?
0: Lamentable. Muy, muy brava la situación. Y esto, ¿no? De lo que es las rutas, las velocidades, los vehículos de gran porte y el no respeto a las máximas de velocidad. Pero bueno, habrá que, no nos vamos a adelantar en hacer conjeturas de lo que es la situación.
1: Pero sí, este enlace, hay mucha imprudencia, ¿eh? Uno que es de la zona y circula por esa ruta, la verdad que los conductores...
0: Es como
1: conductores,
0: que venís embalado, sí, de autovía y sí, desacelerar en este enlace, que es de doble mano y ya no es autovía. No obstante, también cuando uno piensa en estos enlaces por 3 kilómetros, cuando pensás en llegar a autovía, es lo mismo que pasa con Falda del Carmen, ese tramo que nos falta de autovía hasta la ciudad de Altagracia. Bueno, uno lo piensa. Pero no podemos deslindar la responsabilidad en un estado.
1: No, lo que sí digo es que los conductores son muy imprudentes a la hora de conducir sobre este enlace.
0: Sí, porque venís con la pata en el acelerador.
1: La pata en el acelerador, el adelantamiento cuando no se puede.
0: Está oscura, no está iluminada.
1: No, sí, está iluminada.
0: ¿Está iluminada?
1: La iluminaron hace poco. Sí, está iluminada, que fue uno de los grandes reclamos de los vecinos de la zona. Claro. Está iluminada. Sí. Y
0: Desde la AG, ¿sí?, está iluminada.
1: Sí.
0: No le presto atención.
1: La zona del Aje para adelante está iluminada, que fue uno de los grandes reclamos de los vecinos de la zona, porque imagínate, sin iluminación era de verdad un peligro.
0: No le presto atención, mira. Bueno.
1: Y aparte que ahora con la salida de los barrios.
0: Sí, sin duda, está el giro ahí para uno de los ingresos a lo que es Villa Juana, está el ingreso a Tres Gracias. También han mejorado la circulación allí por calle Alfonsín, en realidad, al estar en ese ingreso de la ciudad, también le quita peligrosidad al ingreso, ¿no?, de lo que es Tres Gracias, porque la gente, que calculo yo que aprovecharán lo que es calle Alfonsín. Pero bueno, lamentable accidente en el enlace C45 Camino de los Lecheros. Es triste y se está esperando la confirmación de una cuarta
1: víctima. Así es, está esperando esa confirmación.
0: Terrible situación. Bien, buen día para todos. Linda mañana, Está muy gris, chicos, gris oscuro el cielo.
1: Llegan mensajitos al chat de nuestro canal de YouTube. Acá nos escribe Sandra.

0: Hola, buenos días a todos.
1: Hola, Sandra.
0: Que tengan un hermoso comienzo de semana acá, como siempre, trabajando y feliz de escucharlos. Uh-huh. Y por otra parte, nos escribe Julio. Muy buen día.
1: Hola,
0: muy
1: Julio.
0: Buen día lunes a todos los tempraneros de la 103.9.
2: Buen día para todos.
1: Tempraneros, qué lindo. Chicos, yo no sería tempranero de la 103, ¿eh?
0: ¿Por qué?
1: Yo no me escucharía, porque soy insoportable, además de ser insoportable. Pero yo no sería tempranero de la 103.
2: Pero ¿cómo que no? Por favor.
1: No sería tempranero.
2: No hay mejor plan que acompañarnos a nosotros y que nosotros los acompañemos.
1: Sin ninguna duda. ¿Vos decís, chiquitín?
2: Sí, por supuesto, sí. Que sí. Bueno. Completamente seguro.
1: Bueno, está bien, lo voy a pensar entonces. Voy a empezar a ponerlo.
2: Sí,
1: tempranito ahí la 103.
2: Por supuesto.
1: Cuando no sea yo los voy a ver. Bueno, la verdad que en la ciudad de Altagracia ayer un gran festejo del Día del Niño, la 103 y la Municipalidad de Altagracia le dedicaron el Día de las Infancias, el Día del Niño, un gran evento con la participación del payaso Crotón. Bueno, pasaron por el escenario distintos funcionarios públicos, la presencia del viceintendente a cargo del Ejecutivo, Jorge de Nápoli. Bueno, sorteos, juegos, la kermés, el escenario, un varieté de festejo para los más chiquitos. Muchísimas personas se dieron cita en el Parque del Sierras Hotel, Luli.
0: Increíble la convocatoria en lo que fue el festejo del Día del Niño ayer en el Parque de los Niños, ahí en lo que es el predio del Sierras Hotel, el gobierno de Altagracia junto a Radio Altagracia.
1: Hermoso.
0: Allí hasta transmisión de streaming. Los niños sí, se animaron a streamear.
1: Ay, pero sí, la vi a Noé ahí con, viste, de maestra ciruela. Terrible. Con los niños.
2: Pero por favor.
1: Pero por favor. No, igual a que te van a robar el trabajo esos chicos. Dios mío, no enseñas, por favor.
0: Decí ahí estoy, Noé Martín, la Chiquipeña también estuvo allí. Con los...
2: Claro.
0: Con muchísimos sorteos, gran... Se llevó todos los aplausos el payaso Crotón.
2: ¿Ah, sí?
0: Sí.
1: Muy Crotón.
0: No, bueno.
1: O sea, y sí, a mí no me gusta farmear aura a los chicos. Eso de fomentar las modas, ¿viste?
0: Bueno, pero
1: tres cachetas
0: está de moda,
1: al payaso Crotón.
0: Gusta a los niños esas cosas.
1: Tres sopa la moco al payaso Crotón cuando lo escuché decir, vamos a farmear.
0: No, cállate, pero
2: por favor.
0: Personajes también, hubo muchos personajes ahí gigantes,
1: sí.
0: Sobre el escenario.
1: Yo pensé que sobre
0: no.
1: el escenario algunos
0: no, personajes como Stitch.
2: Ah, sí, estuvo
0: claro,
2: Stitch.
0: Estuvo Stitch.
2: Wow. Sí.
0: Estaba viendo unas imágenes ahí.
2: Ah, espectacular, entonces.
0: La sé difícil. No sé qué se ríe.
2: Pero por favor.
0: Estaba viendo a ver si encuentra acá alguna foto que vi.
1: Basta, Federico.
2: Muchísimo.
0: No.
2: Ah, fíjese, están mirá. También los de Monster Inc.
1: Sí.
0: De, claro, los personajes de Monster.
1: Había acabamos.
0: De todo.
2: Pero por favor.
1: Pero asustan a los chicos con eso.
0: No, pobres. Si nosotros sabemos, los niños saben.
2: Pero por favor.
0: Ah, pero no está muy parecido.
1: No, pensé que era el secretario de gobierno. Pensé que era el secretario de gobierno. Dios mío, un abrazo, Mariano Agassi.
0: Claro.
1: No. Así va a terminar la campaña. Basta.
0: Ay, no,
1: sosíguese que la...
2: Ay
1: Dios, qué cosa terrible que son. Buen día para
2: no,
1: todos.
2: No, mire, hubo pelotas.
1: Federico,
2: chocadoras.
1: Poné una imagen del Día del Niño, nene. Dejá de ponernos a nosotros.
2: Hubo pelotas chocadoras.
1: Sí, esas
0: ay,
1: estuvieron el año
0: encanta.
1: Pasado. Yo no me dejaron subir.
2: Buenísimo.
1: El año pasado. Por eso no fui este.
0: Sorteo bueno. De muchas bicicletas.
2: Ah.
0: Chicos, no se parecen nada. Le falta.
2: Hubo pelotero y para tirarse juegos de...
0: Las guerreras de K-pop claro. Estuvieron, ¿cómo se llaman? Sí, las guerreras de K-pop estuvieron también presentes.
2: Oh, wow.
1: Hermoso.
0: No, me encanta, divino.
2: Mira, un espectáculo esto.
0: Muy lindo, la cantidad de juegos donde
1: hermoso.
0: Los chicos pudieron participar y
2: muchísimo.
0: Divertirse. Muy, muy linda ahí con las guerreras de K-pop, el payaso Crotón y distintos personajes, bueno, de películas para niños, ¿no?
2: Claro.
0: Ahí está. Bueno, preciosa todas las imágenes de lo que fueron el festejo del Día de las Infancias en Altagracia.
1: Muy bien. Bueno, un beso grande.
0: Gran trabajo de ahí, sí. De la 103.9, colaborando, como siempre, con las infancias. Bueno.
1: Bueno, un, be-

0: abrazo a mucha gente que está del otro lado, que nos está escribiendo, que estuvieron con sus niños en el Parque El Sierra, sí, Hotel, y que agradecen. Hola, Campe, estuve. Son terribles ustedes. Los chicos la pasaron hermoso. Bueno.
1: Eso es lo importante. Bueno.
0: Eso es lo importante.
1: Eso es lo
2: importante. Por supuesto que sí.
0: Eso es lo importante. ¿Qué sé yo? Yo, el payaso Crotón, es como que me pone los chicos a farmear ahora.
2: Pero por favor.
1: Supere eso. Lo importante,
0: no lo voy a
1: que,
0: superar.
1: Que todos se divirtieron.
0: Lo que me falta es el payaso Crotón. Y yo, ¿quién es Terian?
1: No.
0: No me traigas eso a la ciudad de Altagracia.
2: No, por favor.
0: Estamos aislados, gracias a Dios, de eso. No jodamos, por favor. Claro, no me traigas, por favor, esos males. Claro, informáticos. Sí. Bueno, un saludo a Emi, que nos están sintonizando, nos están mirando. Mira, Octavio, a Mateo y a Olivia.
1: Ahí
0: mucha
1: se están
0: gente
1: conectando a sí nuestro canal de YouTube.
0: Sí, es que traemos alegría. Entonces, cuando nosotros nos reímos y traemos alegría, la gente se entusiasma y dice, qué lindo.
1: No, me sorprendió.
0: Que es como, se viene la jura de funcionarios,
1: hoy,
0: nena.
1: Hoy, sí.
0: Ya está,
1: en este momento, a ver.
0: Ya está el comunicado de prensa.
1: Sí, por supuesto.
0: Nos invitaron.
1: Hoy, ¿cómo que no? Si nos llegó la invitación.
0: Por eso ya nos invitaron.
1: Ah, ya
0: no, sí, claro.
1: Hoy a las 8:30 en una horita.
0: Ay, qué temprano.
1: Sí, sí, sí.
0: 8:30.
1: 8:30.
0: Es para optimizar y que se juren y se van a laburar.
1: Y por supuesto.
0: Claro. Juran y se van a laburar.
1: Se desarrollará el acto de asunción de autoridades municipales.
0: O sea que están todos despiertos, ya 7:40 deben estar despiertos.
1: En el Departamento Ejecutivo Municipal, en calle Belisario Roldán, 110.
0: Muy bien.
1: Allí bueno será hoy.
0: 8:30.
1: 8:30.
0: Ah, videito institucional, ¿cuántos medios podemos llegar a 8:30? Nosotros estamos laburando, lamentablemente, acá al aire. Es evitar conferencia de prensa,
1: estoy
0: evitar
1: buscando el organigrama, cómo quedaría si lo repasamos.
0: Es evitar responder a lo que está sucediendo, la renuncia del ex del subsecretario de Educación.
1: Que ya está ocupado igual ese lugar.
0: Sí, Martínez por Martínez.
1: Sí, Claudia Martínez es la nueva subsecretaria de Educación del municipio. Sí.
0: Me encantó cómo Garrapata Quincón lo comunicó de alguna manera. Porque
1: no sé
0: dijo,
1: quién es Garrapata Quincón.
0: Es la primera decisión que le han permitido los Torres tomar al intendente. Ay, yo, si le pagás para eso, yo me un martillazo en el dedo gordo, por Dios. Y bien gordo el dedo. Pero realmente, qué bárbaro decir así. La verdad que está desbocado realmente algunas cuestiones comunicativas en la ciudad.
1: Sí,
0: de
1: pero
0: Gaza.
1: Después
0: decís
1: una pavada y se te enojan, ¿viste?
0: Sí, después te lloran por teléfono, ¿viste? Sí. No sabes si te están hablando o que están en el más allá mirando dragones o no sé, ¿viste? Me gusta cómo va tomando forma la jungla también.
1: No digas así.
0: Me encanta.
1: Así.
0: Sí, sí, vos sabés que sí, se viene un año tan lindo lo que
1: bueno
0: es el 2027 y uno piensa que ya estamos a nada de septiembre. Falta tan poco, Luli. Me encanta el 2027. La verdad que sí. Viste que entre el arroyo, uno dicen que era caca, que limpiaron la, que vaciaron
1: bueno,
0: la.
1: Bueno, sí, este fin de semana comenzó sí a circular un video de un vecino.
0: Sí.
1: Sobre es
0: un ambientalista,
1: Un ambientalista,
0: no
1: sí,
0: es un,
1: acá lo
0: un distraído, digamos. Después se salió a desmentir.
1: Muchos salieron a
0: lindo
1: sí
0: que ojalá que mantenga ese caudal que tenía ayer el arroyo, bien cristalino. Lindo para la gente de Anisacate que recibe eso en el río, ¿viste? Te tiran el baldazo de barro.
1: Bueno, sí, una denuncia.
0: Y se llega a Anisacate.
1: Un video en el que se denuncia sí que, bueno, una urbanización privada, un barrio privado, está tirando desechos cloacales en crudo al arroyo Chicamtoltina de la ciudad de Altagracia. La denuncia de un vecino.
0: Sí, se trata de tapar el sol con un dedo, con una mano, en el punto de decir, no, es ya, no, que llovió arriba, que una creciente. A ver.
1: Vecinos de ese barrio privado a este hombre que publicó este video y que hizo la denuncia pública, lo mandaron a que vaya a hacer el análisis del agua y que confirme si son desechos cloacales o no.
0: Ojo, que el vecino no haya juntado una botella de agua y que la lleve, ¿no?
1: Una problemática que data igual de muchos, muchos años.
0: Muchos años, porque ha habido volcamiento. A ver, hay un saneamiento, sí, pero todavía hay un

0: una problemática muy marcada con el arroyo. De hecho, siempre he dicho, vos te parás en el puente del río Anizacate y ves un manchón negro que ingresa del arroyo al río. Lo ves como una mancha de aceite gigante. Vos te parás arriba del puente Anizacate,
1: sí,
0: y vos mirás el entrante del arroyo al río,
1: sí,
0: que tiene un nombre geográfico, no me está saliendo, mi mamá me estaría retando en este momento y me diría, nene, tanta geografía. Besos a mi madre que nos escucha. Pero la llegada del arroyo al río Anizacate es un manchón que se nota claramente, ¿no?
1: Afluente.
0: Afluente. Ahí está. Sí, es marcado. Por supuesto, el día domingo el agua estaba totalmente cristalina. Bueno, por supuesto, ante la viralización de estas imágenes, cierrenme la llave de paso y larguemos el agua limpia. Ojalá que mantenga ese caudal el arroyo, como ayer. Tenemos, realmente está bueno. Está bueno documentar también el caudal de ayer, viste que algunos medios pusieron que el arroyo se encontraba de manera cristalina. Está bueno. Viste, hay lío entre medios, que el medidor de P, que la cosa, que esto, qué barba. Qué rara que está mi Altagracia, chicos. Y nosotros acá, con el payaso Crocton.
1: ¿Está rara o hay cosas que ya no se pueden seguir tapando? Como lo del arroyo. Pregunto.
0: No, hay cosas que ya no se deberían tapar directamente. No es que no se puede. No se debería. Hay que solucionarlo. Hay que poner lo que hay que poner, hay que hacer las inversiones, si es el privado, si es el Estado. Déjense de joder. Lo mismo que la laguna sanitaria. Que si una planta, que si la otra, que si la ampliación, que si los filtros, que si el exfuncionario Urreta, que si el exfuncionario... a ver, cada uno que ha estado, bueno,
1: ha dicho que ha mejorado.

0: que ha ampliado, ¿no? Ahora está a cargo Catodiar de todo lo que es el predio de la Laguna Sanitaria.
1: Sí, que bueno, hasta hace no muy, muy poco tiempo había denuncia todavía sobre incendios en la Laguna Sanitaria.
0: Claro, la quema de... Sí, en muchos casos dicen que
1: fueron intencionales y está la denuncia hecha.
0: Claro. No falta planta... A ver, yo creo que Altagracia ya... Es una ciudad cabecera de departamento que podríamos tener una planta recicladora de residuos. Había un proyecto. Generaría puestos de trabajo. Semanita debatida, ¿no? Hablando de puestos de trabajo. ¿Viste? Yo te voy haciendo un salpicón, perdón, ¿viste? Te pongo un poco de merengue. La crítica al tema de los naranjitas.
1: Consulto, ya está, porque salió en todos los titulares sí. La semana pasada que entró en vigencia la nueva ordenanza sobre los cuidadores.
0: Sí, se tomaron su tiempo para ejecutar la ordenanza.
1: Porque
0: sí.
1: Yo este fin de semana vi gente con los chalecos comunes de siempre, digamos.
0: Chaleco de fuerza, decís vos.
1: No. Los chalecos de los que utilizan los naranjitas, los de siempre, digamos. No, sin identificación, sin nada.
0: Ahora,
1: yo no sé si hay un horario.
0: Pagamos, a ver, empezamos a pagar estacionamiento. No he entendido la ordenanza o estoy muy desactualizado.
1: No, es a voluntad.
0: ¿Y quién va a bancar el naranjita?
1: Es a voluntad.
0: Porque el director de ANSES de La Libertad Avanza sale en un video diciendo que es una responsabilidad del municipio, que el municipio va a tener que pagar, además quién se hace cargo si te roban el auto. Maestro de la vía pública, o sea, para un poco. Pero sí, habla del tema de los naranjitas, la responsabilidad. Yo decía, pero ¿quién cómo va a ser esto de el costo del naranjita?
1: Yo digo, a ver, ¿ves? El chaleco dice, el chaleco que tienen los naranjitas registrados en la ciudad de Altagracia, tienen una credencial para identificarlos con nombre, apellido, sus datos, y el chaleco dice contribución voluntaria.
0: Está bien. Y yo el fin de semana, si fuese naranjita, me lo olvido al chaleco.
1: Ya hay 15 cuida coches habilitados y otros 25 se encuentran en trámite. Y por el municipio busca avanzar hacia un padrón definitivo y reforzar los controles en la vía pública.
0: Bien.
1: Por eso yo pregunto, porque el fin de semana yo vi naranjitas cuida coches con el chaleco que usaban antes.
0: Bueno, lo dijo el ex intendente Marcos Torres en una de las últimas entrevistas, que utilizar el recurso de optimizar el recurso de la Guardia Urbana con respecto al tema tránsito y el tema ordenanzas y labrar actas. Uh-huh. Como para que todo ese recorrido que se hace a través de la Guardia Urbana también pueda arrojar resultados de prevención, levantar actas, bueno, mejorar algunas cuestiones en la ciudad. Por ahí también quizás haya más movimiento de la Guardia Urbana y puedan controlar los naranjitas.
1: Claro, el padrón todavía no está cerrado. Uh-huh. O sea, hay gente que todavía puede seguir registrándose en este padrón de cuida coches en la ciudad de Altagracia.
0: Tan importantes los padrones, che, para el 2027. ¿Qué quiere que le diga? Luli Heredia, muchísimas gracias. Nos vamos al deporte, 49 de las 7. Lucas Cristiani, vamos al deporte, porque es lunes y hay mucho fútbol.
2: Vamos a hablar del deporte y vamos a actualizar lo que dejó la fecha del torneo clausura de nuestro fútbol argentino. Y lo cierto es que tenemos muchísimo para poder conversar. Todavía no jugó Talleres, el Matador juega esta noche frente a Rosario Central en el estadio Mario Alberto Kempes a las 21:15. Pero es cierto que ya jugaron Instituto, jugaron Belgrano y jugaron, por supuesto, la gran mayoría de los equipos de este fútbol argentino. Empate 0-0 para la Gloria en lo que fue esta fecha 6 del torneo clausura frente a Atlético Tucumán. Una Gloria que sigue puntera a pesar del empate. En este momento está puntero de su grupo en este torneo clausura. Porque, bueno, también se le dio, por supuesto, algún que otro resultado a favor, como el empate de Vélez contra River, que ya vamos a estar profundizando sobre eso. Pero lo cierto es que Belgrano, a pesar del empate, sigue primero y eso es lo importante y lo que hay que destacar. Y además de que sigue sumando puntos Belgrano. Hoy, en condición de visitante, jugó contra Atlético Tucumán

0: y pudo sumar un punto. Quizás mereció un poco más. La gloria, es cierto, mereció un poco más. Creo que el empate igual sigue siendo un resultado coherente y sigue siendo un resultado bastante acorde a lo que se dio el partido. Tuvo alguna que otra situación un poco más clara, quizás Instituto con Alex Luna como referente, pero lo cierto es que también Atlético Tucumán tuvo sus armas, tuvo sus chances y tuvo su manera de lastimarlo a la gloria a lo largo del partido, por lo cual el empate me parece un resultado correcto, un 0-0 estaba bien, quizás con algún que otro gol, porque el partido estuvo a lo largo de los 90 minutos entretenido y, como digo, tuvo un palo Alex Luna, tuvo dos jugadas de mano a mano por parte de Atlético Tucumán, también tuvo sus chances. Entonces el 1-1 no hubiera estado mal, fue un buen resultado el 0-0, y esto que digo, a pesar de que la gloria venía en alza y por supuesto se le exige la victoria ya en este punto del campeonato, el empate no es un mal resultado en condición de visitante, por lo cual a pensar en lo que sigue. Y la verdad es que ha sido un buen partido de Instituto frente a Atlético Tucumán. Falta embocar un poquito más la pelotita. Si bien es cierto, es el equipo menos goleado de este torneo clausura, también es el equipo que menos hace goles, ¿no? Por lo cual hay que ser un poquito más determinantes y ese es el objetivo claro a analizar, por supuesto. Pero bueno, al día siguiente teníamos Belgrano frente a Defensa y Justicia. Derrota 2-1 del Pirata sobre el Halcón de Varela en el Gigante de Alberdi. Lamentablemente el Pirata cordobés perdió 2-1 frente a Defensa y Justicia. Y lo cierto es que pasó que Belgrano salió dormido en los dos tiempos. Belgrano se durmió muchísimo, muchísimo. Se acordó tarde de que tenía que jugar el partido. Y hasta el propio ruso Zielinski se acordó tarde. Porque el armado inicial del equipo de Belgrano fue raro, fue extraño. Teníamos bajas, varias figuras, entre ellas el chino Celarrayán, que como bien sabemos no está bien desde lo físico y se pudo notar en Copa Argentina, ¿no? Pero lo cierto es que el armado inicial de Belgrano fue un poco extraño, fue un poco raro. Ya de entrada, Belgrano salía distinto y salía dormido al partido en comparación con un Defensa y Justicia que salió muy bien y justamente quiso salir a ganarlo desde el minuto 1 en condición de visitante y pudo hacerlo a los 12 minutos con gol de César Pérez. Empezaba ganando en condición de visitante y Belgrano le costaba el arranque, le costaba, se acomodó en los últimos minutos del primer tiempo, pero nuevamente en el complemento, en el arranque, el complemento volvió a salir dormido y de esa manera llega también el gol de Fernández a los 47 minutos, es decir, 2 minutos después de arrancado el segundo tiempo. Y esto que digo, Belgrano se acordó tarde de jugar el partido porque casi llegando a los 60 minutos viene el gol de Ramiro Hernández, que tuvo un ingreso espectacular que le cambió la cara a Belgrano, pero lo cierto es que no le alcanzó al Pirata el tiempo para poder empatar el partido. Hubiera merecido un empate, hubiera merecido el empate. La verdad es que eso es algo que no se negocia porque, esto que digo, Belgrano tuvo los últimos 30, 25 minutos en donde fue superior a Defensa y Justicia y en donde tuvo sus chances para poder concretar. Pero lo cierto es que jugó 60, 70 minutos dormido. Y bueno, y jugar tanto tiempo dormido se paga caro, ¿no? Por supuesto. Y el día de ayer se pagó con 0 puntos, sin ningún punto en condición de local. Y eso es algo, por supuesto, a corregir y a tener en cuenta. Algo a corregir y a tener en cuenta, y esto ya lo veníamos diciendo con la eliminación en Copa Argentina. Hoy se hace un poquito más de énfasis sobre esto y es la defensa de Belgrano. La defensa de Belgrano realmente está dejando muchísimo que desear. El día de ayer le llegan 3 veces a Belgrano y le hacen 2 goles. Eso es un dato que hay que decirlo y hay que tenerlo en cuenta. 3 veces le llegan y le hacen 2 goles. Es muchísimo, muchísimo ante un equipo que no es tan determinante como Defensa y Justicia. Entiendo que si viene Vélez y sucede lo mismo, bueno, es entendible porque Vélez es un equipo determinante, es un equipo que juega bien y sabe lo que juega, etc. Si viene Argentinos Juniors, lo entiendo. Si viene Boca, River, lo entiendo. Pero si viene Defensa y Justicia y en 3 ataques te hace 2 goles y sin tanto merecimiento porque fueron por pérdidas propias del equipo, es algo que hay que tener muchísimo en cuenta y que hay que corregir, por supuesto. Lo que decíamos, Morales no es lateral. Lisandro López me da la sensación de que es el único punto a salvar de esta defensa del día de ayer de Belgrano, que dejó muchísimo que desear. y con el ingreso de Benítez, que tuvo un buen ingreso nuevamente. Y la verdad es que creo que el ruso Zielinski tiene que empezar a confiar un poco más en Alcides Benítez, que tuvo un buen ingreso frente a Racing, tuvo un buen ingreso el día de ayer, le cambió también un poco la cara al equipo. Y dejar de sacrificar a Morales de lateral, que no es lateral Morales, por supuesto. Pero bueno, a mejorar la defensa de Belgrano, hay que ser un poquito más determinantes en ataques también. Tuvo varios ataques a lo largo de esos 30-25 minutos en donde fue superior el Pirata. Y lo cierto es que no concreta las jugadas. Si bien hay muchísimos centros que terminan en destino de la defensa rival, hay que tener muchísima más claridad en zona ofensiva y a la hora de terminar los ataques, porque se termina pagando muy caro, por supuesto. Pero ese fue el resumen de los cordobeses de esta semana. Como decíamos, hoy juega el Matador, hoy juega Talleres a las 21:15 frente a Rosario Central en el estadio Mario Alberto Kempes. Y vamos a ver cómo le va a Talleres. Talleres es un desastre hoy en día a nivel futbolístico, a nivel institucional, a nivel económico, a nivel dirigencial. Es realmente un desastre y bueno, tiene que empezar a acomodarse, por lo menos desde lo futbolístico y desde lo que le piden los hinchas, ¿no?
1: Bueno, por ahí termina farmeando Aura Talleres.
0: Usted dice que termina farmeando Aura. Hoy frente a Rosario Central, un equipo muy duro.
1: Le mando un abrazo enorme a Totó Gamero. La verdad que sí. Bueno, vamos a,

0: Le mando un abrazo enorme a Totó Gamero. La verdad que sí. Bueno, vamos a... lo tenemos ya... Sí. Bueno, uno de los comisarios ha dado la información en un medio provincial con respecto a la actualización de la gente muerta en el accidente, en este siniestro vial en el Camino de los Lecheros. El comisario habla con un medio provincial.
1: Con Canal El 12.
0: Con Canal 12.
1: Así es, bien tempranito, 7:30, sí. Se encontraba el comisario Martín Rearte en el lugar donde ocurrió el siniestro vial. Bueno, y explicó un poco lo que fue la mecánica de este accidente.
0: Bien, bueno, entonces se confirman los cuatro.
1: Así es.
0: A ver, vemos la palabra de...
2: El comisario Martínez, buen día, ¿cómo le va? ¿Qué tal? ¿Cómo le va? Muy buenos días. Bueno, un trabajo realmente muy fuerte en el día de ayer en base a cómo se dio este accidente. Usted recién me contaba fuera de cámara, también me precisaba muchos detalles.
3: Sí, la verdad que, bueno, bastante fuerte, como decís vos, el trabajo que se llevó adelante, pero bueno, con la participación de bomberos voluntarios, ETAC, guardia local, bueno, la policía de la provincia de Córdoba, bueno, una vez comisionado el lugar nos dimos con el panorama este que, bueno, que acabas de contar vos.
2: Esta ruta es muy transitada, muy utilizada para la gente que va hacia Falde del Carmen y la que viene de Falde del Carmen hacia Altagracia.
3: Tal cual, esta ruta es denominada lo que es tránsito pesado, por eso, bueno, vos verás que es muy, justamente, muy transitada por vehículos de gran porte y los fines de semana todo aquel que quiere evitar el ingreso a la ciudad lo hace como una colectora para agarrar la C45 y salir como quien va a Falde del Carmen.
2: ¿La visibilidad era adecuada?
3: La visibilidad sí era adecuada, vos podés ver que hay luz, está todo iluminado, la carpeta está buena, está bien delimitada, así que yo creo que las condiciones eran óptimas para el manejo.
2: ¿Había alcohol presente en el momento de alguno de los conductores?
3: Mira, eso es materia de investigación, si bien se solicitó la extracción de sangre, claro. Pero es materia de investigación. Hasta que no lleguen los resultados, no podemos adelantar nada de eso.
2: ¿El conductor de la camioneta en qué estado se encuentra?
3: Él fue trasladado al hospital de acá de Altagracia, tenía un corte en el rostro y un dolor en una de sus muñecas, por eso fue trasladado. Y a posterior a un nosocomio de Córdoba para una mejor valoración, para hacerle una tomografía y otros estudios más.
2: A esto le tenemos que sumar que lamentablemente hubo otro accidente aquí en Altagracia. La ambulancia que se dirigía en primer momento para atender a estas personas también tuvo un accidente.
3: Así es. La ambulancia de una empresa conocida acá de Córdoba lo hacía por Avenida Libertador, al querer incorporarse sobre Ruta 5, es embestido por otro vehículo. Fue un choque simple, no hubo lesionado, pero bueno, la ambulancia quedó fuera del servicio, así que tuvo que venir otra unidad.
2: Muchas gracias, comisario.
0: Bueno, le mando un abrazo a Totó Gamero y en esto, bueno, después de esta información, es como que, bueno, la departamental invita a una conferencia de prensa ahora. A los medios ya está, ya con la información que está con la declaración del comisario Rearte, ahí a la gente de Canal 12, yo creo que ya no.
1: Sí, desde la departamental, Santa María dice que, bueno, a partir de las 9 de la mañana se dará una conferencia en la comisaría.
0: ¿Qué?
1: Para hablar y dar, no sé si agregar o dar más información, más detalles sobre este siniestro vial, donde confirmaron que son cuatro las víctimas fatales.
0: Ya está.
1: Los cuatro serían ocupantes del vehículo menor, del Gol Volkswagen. Bueno, ahí están viendo si es a las 9 o un poquito más tarde lo que va a ser esta conferencia en la comisaría.
0: ¿Para qué?
1: Según cómo llegó la información, para tratar el tema del siniestro, dice.
0: Si está todo, no aclaran si todo van a materia brindar investigación.
1: Más de... Sí, por el momento es materia de investigación.
0: Tenés... A ver. Bueno, hay cosas que a veces no entiendo. No me preguntes por qué. Bueno, un abrazo, coincido con Toto. Totalmente. Y sí, ¿qué quiere que le diga?
1: Las víctimas fatales, según la información que trascendió, se tratan de dos mujeres de 34 y 39 años y dos hombres de 23 y 42 años.
0: Bien. Muy bien. Bueno, tenemos la pausa, 2 minutos de la hora 8. Vamos a la pausa porque se viene los juramentos en el Ejecutivo de la ciudad de Altagracia, en el municipio.

0: cómo queda el organigrama a partir de hoy.
1: Pone ahí sobre la... Jurame, nena. Jurame lealtad, nena. Vos, nene. Jurame ahí, pone. Jurame lealtad.
2: Por favor.
1: Sana, sana, colita de rana.
2: Ah, usted dice.
1: Sí. Si no sana hoy, sanará mañana. Nos vamos a la tanda. Tanda en primera mañana en la 103.9.

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1: Diecinueve minutos de la hora 8, seguimos transitando primera mañana en la 103.9 FM Radio Altagracia en este lunes 24 de agosto, mañana gris en nuestra ciudad. Está frío, pero no tan frío.
2: Bajó un poquito la temperatura, sí. 10 grados a esta hora, ¿eh?
3: ¿Ah, sí?
1: Ahí está.
2: Sí, no 10 grados con nada. Cielo cubierto y como dijimos, se espera una máxima que rondaría entre los 18 y 20 grados.
1: Bien.
2: Pero todo el día con el cielo mayormente nublado.
1: Me gusta que esté frío para aquellos que vuelven de las vacaciones de algún lugar cálido.
3: Ah, pero por favor.
1: Para que vean lo que es la realidad. A mí me pasó, así que. Para que vean lo que es la realidad, ¿viste? Vienen de la mallita, la remerita y las gotitas. Bueno, quería frío. Acá tenés frío, pero toma, pa, viste, hacete cargo.
3: Pero chao. ¿Por qué? ¿Por
1: claro, viste, no. Muchos que llegaron de Río, que han llegado de...
2: Yo pregunto, ¿dónde se fueron?
1: Primero. Sí.
2: ¿Disfrutaron del sol o estaba nublado así como
1: no,
2: acá?
1: No, disfrutando del sol.
3: Sí, sí. Oh, ay, qué sea, lindo.
2: Es el claro. Centro del país.
1: Sí, es una...
3: Necesito un poquito de eso.
1: Porque que haga frío no es el problema es que no hay sol. Yo necesito, viste...
3: Claro.
1: Vitamina D.
3: Claro. Mirar hacia afuera y que esté lindo el día, que esté soleadito.
1: Claro. Me piden el link, Fede. ¿Me lo pasarías por WhatsApp? Por favor, gracias.
3: Provócame, mujer.
1: No se haga el Ricky Martin. No, el Chayanne, por favor.
2: El Chayanne.
1: Sí,
3: Chayanne.
1: Sí, por favor. Wow. Después el tsunami. Como que...
3: No, bueno. El tsunami, el tornado, el terremoto.
1: Claro. Bueno, un saludo a todos nuestros oyentes. Bueno, decíamos ahora, minutitos, 9 minutos, cuenta regresiva para la jura del nuevo organigrama. Lo veía Agustín Zayeg en una presentación, en un video, con respecto a... lo que ha sido su gestión. Es como un video despedida haciendo un reconto de lo invertido en seguridad por el municipio a cargo del intendente Marcos Torres. ¿Por qué lo menciona el intendente Marcos Torres? Cosa que me llama la atención también en lo comunicacional, porque de alguna manera hace hincapié en eso, ¿no? En el intendente Marcos Torres, siendo que hoy en día está a cargo del Ejecutivo el viceintendente Jorge de Nápoles, ¿no? Me llamó
2: bueno,
1: la atención.
2: Pero quien lo designó en ese cargo
1: sí,
2: fue Marcos
1: mi inversión
2: Torres.
1: Fue de Marcos Torres.
2: Claro.
1: Marcos Torres, alguien más que diga Marcos Torres, viste, parece que es como un karma, pobre viceintendente a cargo del Ejecutivo. Pero bueno, Agustín Zayeg sacó un video donde...
2: sí, que comienza diciendo, venimos a rendirte cuentas.
1: Venimos a rendirte cuentas. Quizá la
2: sociedad... Te rendimos
1: sociedad,
2: cuenta, dice.
1: Quizá la sociedad espera otro rendimiento de cuentas. Funcionario.
2: Bueno, acá dice que en este video que publicó Agustín Zayeg, que hoy ya jura en otra área de la Municipalidad uh-huh. de Altagracia, bueno, que rinden cuenta y que muestran lo que hicieron en estos 2 años sí. de gestión. Uh-huh. 2 años. Marcamos los cimientos en materia de prevención y seguridad. Seguramente nos ha faltado y también nos hemos equivocado, pero
1: ya
2: hemos...
1: ahí te atajas, es un moco.
2: Bueno,
1: deja de atajarte.
2: Déjeme terminar, por favor, lo que escribió Agustín sí. Zayeg en sus redes sociales. También nos hemos equivocado, pero hemos dejado el corazón, el profesionalismo en cada minuto que nos tocó estar al frente de este inmenso desafío. Nos vamos a seguir encontrando siempre cerca del vecino para que nuestra ciudad sea cada vez más próspera y la más hermosa del mundo. Hashtag siempre cerca.
1: Corazón, corazón, corazón contento. Corazón, bueno. Corazón, corazón contento. Bueno, sí, la modernización de todo lo que es la estación de monitoreo, la capacitación de la gente que está en el área. Bueno, se optimizan los recursos, Luli, se optimizan los recursos del municipio, se optimiza la agilidad.
2: Sí, bueno.
1: Sí, juro, juro.
2: Acá tenemos sí. la modificación del organigrama sí. de la Municipalidad de Altagracia. Como dijimos tempranito, ya se informó que la señora Claudia Martínez ha sido elegida como nueva subsecretaria de Educación del municipio. Bien.
1: Primera decisión que el intendente en uso de licencia le deja tomar al viceintendente en uso de licencia, dijeron en algún lado.
2: Bueno, acá bien. Nos agregan información.
1: Gran profesional, ¿viste? Te agradezco la nota, qué nivel de profesionalismo.
2: Claudia Martínez. Jodete. Sí. Cuenta con una reconocida trayectoria en el ámbito educativo y una amplia experiencia vinculada al desarrollo de políticas y proyectos orientados al fortalecimiento de la educación y la inclusión.
1: Bien.
2: Bueno.
1: Me parece una decisión bastante acertada, lo dije el día viernes, esta designación de esta funcionaria en el cargo de del área, primero por varias cuestiones lógicas, ¿no? Había que por una cuestión de sensibilidad en el área, la designación de una mujer baja un poco la espuma para el tenor de la denuncia que pesa sobre Rodrigo Martínez. Es una denuncia sola, el otro es están ahí debatiendo el tema si no llega a ser dos denuncias, digamos, de alguna manera. Pero bueno.
2: Bueno, pero él lo primero que trascendió, ¿no? Se hablaba de dos denuncias.
1: Él mismo lo dice en un comunicado. Claro, sí. Se transforma en noticia porque la noticia es la renuncia del funcionario. Uh-huh. El por qué es un accesorio que informamos.
2: Bien.
1: A diferencia de otro caso.
2: Y esto, como agregaste, Mariano, ¿no? Uh-huh. Él a través de sus redes sociales realizó un comunicado, claro, y lo manifestó también.
1: Es que la noticia es que él renuncia a un

0: área. O sea, muchos hicieron la crítica de que esto, que lo... No, no, la noticia es que él... A ver, ¿cuáles fueron los titulares de la mayoría, si no me equivoco, de todos los medios de la Ciudad de Altagracia? La renuncia de Rodrigo Martínez.
1: Sí.
0: El por qué es un accesorio y además el por qué lo dice él.
1: Sí, sí, lo dice él.
0: Entonces, cuando me dicen, ah, pero... No, no, yo no tengo que andar educando a nadie y si vos no te, y si lo tuyo es masa gris en espesa en, o poca comprensión de la lectura, es problema tuyo, ¿viste? Claro. Pero bueno, creo que me parece razonable la decisión porque, bueno, ponen una mujer, calma, estratégicamente, ¿no? La decisión está buena. Seguimos con los viejos usos de esas cosas, medio que en bola, digamos. No, no porque seamos varones o porque lo que sea, todos los varones y todos los funcionarios, todos los que ejercen algún cargo de poder o tienen una simetría de poder, son abusadores ni nada. O sea, perfectamente podría ser otro varón quien estuviese a cargo del área, ¿no es cierto? Pero bueno, está claro que esta persona está capacitada para estar al frente de esta área, ¿verdad? No nos equivoquemos tampoco, no vamos a hacer esa lectura. Pero es interesante, ¿no? Porque son estrategias comunicacionales. Está bien. Bueno, ¿cómo queda el organigrama, Luli Heredia?
1: Bueno, José María González incorporará a la Secretaría General, a la Secretaría General, las funciones de seguridad y prevención.
0: ¿Pero tiene que jurar o se le pasa nomás? Si ya es secretario.
1: Bueno, este no será el caso, deben ser los demás. Ah. Como dijimos, José María González, que está incorporará a la Secretaría General las funciones de seguridad y prevención, que se unificará operativamente con tránsito e inspectorías municipales, incluyendo Policía Ambiental. La nueva organización, según el municipio, permitirá concentrar áreas que comparten buena parte de su trabajo cotidiano en el territorio, agilizando la coordinación, optimizando recursos y fortaleciendo la capacidad operativa del municipio.
0: Claro, ahí está lo que decía el exintendente, o sea, el intendente en uso de licencia, Marcos Torres, en una entrevista donde hablaba de que unificar estas áreas con el tema seguridad, bueno, podían utilizar los móviles y todo el recorrido y la cuadrícula que hace la Guardia Urbana para otros temas interesante, digamos. Sí. Bien. Entonces, la situación es...
1: Bien, la Secretaría General se le incorpora prevención
0: recurso,
1: y seguridad.
0: O sea, ya que los móviles dan vuelta por la ciudad, ya que se gasta nafta, ya que hay personal, bueno...
1: No, ¿cómo que se
0: si ven nafta? La rama, si ven la... qué sé yo, si hay un vecino vertiendo agua servida en la calle, pueden hacer un acta, si... No, si el vecino no podó el árbol... Y la rama es tan baja, bueno, le deja una notificación. Si el ladrón está corriendo, también le deja una notificación.
1: Que estará a cargo ahora de ojos en alerta y demás.
0: Pues con los ojos de tu abuela, ¿viste?
1: No,
0: como un chiste.
1: No.
0: Claro, lo conocían ese
1: claro,
0: chiste,
1: claro, porque
0: ¿no?
1: Si se le suma el área de seguridad y prevención, entra ojos en alerta, la guardia local y demás.
0: Yo me reservo.
1: Seguimos, si quieres, repasando.
0: Sí, porque ojos, ¿viste?
1: Bueno.
0: Pues, Avon, auspicia. ¡Hola! ¡Avon! Bueno, ojos en alerta, ¿viste? No, Avon. Ah, bueno, con jabón. Dale.
1: No, no.
0: Bueno.
1: Maximiliano Caminada asumirá la conducción de recursos humanos, un área estratégica para fortalecer la organización interna, la planificación y el funcionamiento de los equipos municipales y dependerá directamente del Departamento Ejecutivo. O sea, Maximiliano Caminada a cargo de recursos humanos.
0: Bueno, pero José María González tenía recursos.
1: No, no, no. Claro, Maximiliano Caminada ahora recursos humanos. Quiero buscar quién estaba antes.
0: José María González.
1: Bueno. Agustín Zayek asumirá nuevas responsabilidades en relaciones institucionales, empleo y defensa del consumidor. bajo la órbita de la Secretaría de Gobierno, profundizando la vinculación del municipio con instituciones, sectores productivos y vecinos.
0: Repetí a Benoit, perdón, Luli, que estoy insistiendo.
1: Si quiere, respóndale, yo le sigo, ¿eh?
0: No, yo lo escucho, le repetí a Benoit.
1: Agustín Zayeg, al frente de Relaciones Institucionales, Empleo y Defensa del Consumidor.
0: Bueno,
1: bajo la órbita de Secretaría de Gobierno.
0: Bien. Está ratificada Analia Subirá, que sigue Analia Consumidor, renovaron el contrato.
1: Ah, muy bien.
0: Pasaste de largo, campeones. No entendiste nada. Pero bueno. Claro. ¿Quién? No, una persona dijo,
1: No
0: entendiste.
1: No, claro, no entendí.
0: Que a veces desde la prensa damos alguna que otra manito en el concepto. Claro.
1: Bueno.
0: Pero hay gente para todo, ¿viste?
1: Las políticas vinculadas al comercio, la industria, el turismo, la cultura y el deporte, actualmente distribuidas en distintas reparticiones, se concentrarán en una única área, la Secretaría de Desarrollo Productivo, a cargo de Mauro Proto.
0: Bien, el supersecretario.
1: Bien. Manuel Ortiz se incorporará al frente
0: la
1: del área...
0: La protoseñal, ¿viste? Encienden la protoseñal y sale en el espejo, ¿viste? Como Batman. En Ciudad Gótica de Altagracia. Dale.
1: Bueno, Manuel Ortiz se incorporará al frente del área de comercio, industria y modernización, también dependiente de la cartera de Mauro Proto, para continuar fortaleciendo el acompañamiento del sector comercial y productivo de Altagracia.
0: Claro. Vamos, Manu.
1: Impulsando herramientas de modernización. Bueno, ahora en minutos ya deben estar jurando, comenzando.
0: Ya. ¿Está en vivo cadena no. Altagraciense? ¿No? No está en vivo, chicos.
1: Ahí está.
0: El ejecutivo hacía los streaming en vivo, ¿no, Luli?
1: Ay, hacían, sí. No sé, busquemos ahora. Debe haber algún medio por comenzar la transmisión ya. Están por jurar, no, ¿quién va a jurar? Caminada, Ortiz y Agustín Zayeg.
0: Y González, no sé si tiene que jurar, qué sé yo.
1: Bueno, ahí está.
0: No veo medio, chico.
1: Bueno, deben estar un poquito demorados, pero ya comienza. Bueno, ahí está.
0: Bueno, lindo, ¿eh? Lindo, chicos. Qué linda semana. Bueno, polémico Milei en Rosario. Muy parecido a lo de Colombia. ¿Viste el presidente de Colombia que te hace el videíto de todos los fans? Bueno, a Milei lo saludaban ahí en la salida del auditorio. Mientras tanto, una cuadra más lejos estaba todo vallado y media ciudad de Rosario declarando a Milei presidente no grato, persona no grata en la ciudad de Rosario, ¿no? La conclusión es que el presidente cada vez tiene un vocabulario más agraviante contra exfuncionarios, políticos, dirigentes, periodistas. La verdad que denostar, insultar, expone una figura presidencial que preocupa el análisis, ¿no?, de lo que está sucediendo en nuestro país. Entonces, la verdad que es muy complicado. De lo que uno puede resaltar, la verdad que fue muy duro con aquellos argentinos que están endeudados, porque les dijo directamente, primero demuestra que no tiene empatía y que no le importa la situación de las personas que están atravesando un mal momento en la República Argentina, aquellos que están endeudados. Pero no solo eso, sino que dijo que estaban endeudados porque, a ver, directamente los trató de cabecita, porque les dijo, muchachos, se compraron televisores para el Mundial y no los pueden pagar y ahora me reclaman a mí. O se endeudaron por apostar, por apuestas electrónicas.
1: Sí, en distintas plataformas.
0: O sea, la Argentina está endeudada por deudas de juego por los partidos de fútbol del Mundial. Los argentinos están endeudados por un televisor para ver el Mundial. ¿Tan básico sería la respuesta del presidente? ¿Tan básica es la respuesta? Eh, Realmente salieron al cruce muchísimos periodistas que se, porque ofendió a dos o tres periodistas con nombre y apellido, digamos. Pero demuestra que después de 10 días de un descanso que tuvo el presidente en Casa Rosada, de una agenda muy acotada, la vuelta sigue siendo más violenta, más disruptiva, más confrontativa. Y no le hace bien a la República Argentina esta situación con el presidente Javier Milei. Creo que hay una parte que no estamos comprendiendo de esto o los por qué. Lo real también es que es notable la caída, no solo de la imagen de Javier Milei, sino la interacción en redes. ¿A qué se le atribuye esto? La detención en Bolivia de este ex asesor, Cerimendo, no sé si es ex asesor porque cobraba servicios y se allanaron como 3 o 4 propiedades llenas de granjas, que son las granjas
1: Boots. Ayer en una nota periodística que le realizaron al presidente Javier Milei con Cerimedo.
0: Sí.
1: Y que no tuvo un rol importante en lo que fue su campaña y demás. Palabras del presidente Javier
0: Milei.
1: Bueno,
0: ¿qué sucede? Que luego del allanamiento de estas granjas, no solo a Javier Milei, sino que a varios presidentes de la derecha en Latinoamérica, hay tweets del presidente X, o CNX, que tienen poco reposteo y pocos me gusta, o sea, 50 me gusta.
1: No
0: y...
1: solamente eso, el presidente Javier Milei, el presidente Javier Milei, desde su campaña, donde lo llevó a ser presidente de la nación, en las redes sociales tenía un gran aval por parte de los usuarios. Hoy cambió esa imagen en redes sociales. No es que no tiene me gusta, reposteo y demás. Hoy se lo menciona al presidente Javier Milei en redes sociales de una manera negativa.
0: Claro. Bueno, también se puede hablar de que depende quién haga la encuesta, depende el encuestador, y si es una encuestadora cuca, y si es una encuestadora peroncha, o si es una encuestadora zurda. Todo va a ser materia de qué es lo que sucede. Bueno, cuando analizas lo que habla el dato, como decimos nosotros, el dato matarrelato de la salida de la cantidad de habitantes y el porcentaje de la salida de la pobreza, de los sueldos y el crecimiento del PBI en la República Argentina, de los salarios, el repunte de salarios, bueno, todo lo que el presidente Javier Milei da en su discurso, cuando chequeas los medios del Estado con el INDEC, ¿no? Con consultoras privadas, cuca, zurda, peroncha, con el INDEC, los datos que da el presidente en esa conferencia no son reales. Forma con la que compara el presidente. Pero bueno, el relato es el relato y la gente creerá que Javier Milei sacó de la pobreza a más de 15 millones de argentinos. Lo real es que hay una cuestión muy compleja con respecto a la pobreza y a las cifras. Pero no sería el debate. Y sí, me van a decir, pero ¿cómo no te importa la pobreza? Y no, ¿a quién le importó? ¿Al gobierno anterior le importó la pobreza? Al anterior le importó la pobreza. Al anterior le importó la pobreza. Si entramos en ese debate, muchos me van a decir que sí, porque hubo inclusión, porque hubo clase social ascendente, porque hubo acceso a la internet, por el programa Conectar con las computadoras, porque los laboratorios de informática en las escuelas públicas. Bueno, entonces, cuando empezamos a debatir a qué gobierno le importó y a qué gobierno no le importó, y podemos empezar a arrimar elementos que respalden a quién les importó más y a quién le importó menos. Particularmente

0: El gobierno de Mauricio Macri le importó aumentar los planes trabajar, lo que fue todo lo que fue subsidiado, mientras que venía supuestamente en campaña a tirar la pala, ¿viste? Para que laburen. El gobierno de Javier también venía a tirar la pala para que todos laburen. Pero está claro que lo único que ha tenido alza en ingreso es los planes sociales y la UH. La ayuda universal por hijo. ¿Será eso que le da una estadística de que muchos salieron de la pobreza porque mejoró el valor de la UH, porque mejoró el valor de los planes? No así, los sueldos de los empleados públicos no han repuntado, no le ganan técnicamente a la inflación. Cuando hablamos del acumulado, ¿no? Del 10 de diciembre de 2023 a la fecha. Está claro. Hay una prohibición, ha salido una prohibición para la prensa de no tomar imágenes del presidente ni publicar imágenes del presidente caminando después de lo que fue Rosario, el acto de la bandera, el Día de la Bandera. Si estas recomendaciones a la prensa las hubiese hecho un gobierno kirchnerista o peronista, estaríamos, viste, horrorizados, chicos. Horrorizados. Las tapas que se le dedicaron a Cristina, las tapas de las revistas que se le dedicaron a Cristina. Pero bueno, todo en este relato libertario es como que anula cualquier discusión, cualquier debate.
1: Recuerdo que a Macri también, hasta por su forma de hablar, que viste no le pronunciaba bien la R, y también
0: como,
1: fue...
0: Como acá el CC. Sí. CCA, sí. Sí. Sí. Como Nachito. Sí, sí. No lo va a dejar el chico y solo, acordó.
1: Alberto Fernández con su hijo más grande.
0: También.
1: Su elección sexual, Dios también.
0: Mío, qué horror. Claro. Es complicada la situación, sí, es complicada la situación de la Argentina, veremos, mucha gente dice que las urnas, bueno, se habla de una imagen en caída, una imagen que no está dando los números de los que esperaba. También ha habido muchos movimientos internos en el gabinete, se habla de prácticamente el exilio a Santiago Caputo de lo que es la materia comunicación del gobierno.
1: Sí, parece que lo rajaron.
0: Parece que lo rajaron, y será otro elemento que se nota porque los tweets, las publicaciones del presidente Javier Milei tienen 50 me gusta. ¿Qué pasó, muchachos? La granja no da bots. Bots sería. No era que las cosas Milei tienen millones. Parece que el algoritmo lo abandonó a Milei, ¿eh? Ahora, negoción, deben estar metiendo granjas por todos lados, ¿no? ¿Qué negocio? Nos deberíamos poner acá una granjita, chicos. Acá hay granja, pero otras cosas. Pero podríamos poner una granjita para... Ah, es ilegal. Ah, estaba bueno. Porque ¿sabes cómo manipulan la opinión pública? Te instalan un tema al toque.
1: Bueno,
0: y le sacuden, y sacuden.
1: Luego de que cayó mal esta declaración al presidente Javier Milei sobre el origen de las deudas de las familias argentinas, que como dijo, se compraron un televisor para ver el Mundial y no lo pagan, o prefieren meter plata y endeudarse con las aplicaciones de apuestas, luego de insultar a los periodistas, insultar a los economistas que tratan el tema sobre el gran endeudamiento en Argentina, bueno... En medio de este debate por la situación económica, el vocero de la Confederación Argentina de la Mediana Empresa, CAME, Salvador Femenia, salió a desmentir con dureza la teoría oficialista sobre el origen de las deudas hogareñas, uno de los grandes temas que hoy se atraviesan durante el gobierno de Javier Milei. Bueno, en declaraciones, el representante PYME sostuvo que el endeudamiento de las familias no responde a gastos suntuarios, sino a la drástica caída del poder adquisitivo que obliga a financiar productos básicos como alimentos y remedios.
0: Ese es cuca, ese es zurdo, déjame joder. Yo no te puedo creer que salga a desmentir al presidente y decir que los argentinos se endeudaron por comida, chicos, y estamos re bien.
1: Bueno, Femenía describió un escenario de recesión generalizada.
0: No te puedo creer.
1: Que impacta en todo el territorio nacional.
0: Está mintiendo si estamos creciendo, ha crecido el PBI, hay más inversiones, la ley de trabajo, la modificación de la modificación de la ley de laboral ha traído más inversiones y mucho más trabajo. Hay fila de gente haciendo para buscar, para encontrar. No hay trabajo. Me estoy equivocando. Vos decís.
1: Bueno, ¿qué dijo el vocero de la CAME?
0: Sí.
1: Que, bueno, repasó un poco lo que es el origen de este fenómeno inflacionario recesivo y ubicó el quiebre temporal en el proceso de un atraso salarial.
0: Claro.
1: Que tienen la mayoría de los argentinos.
0: Y explicábamos, ¿no? No vienen al ritmo de lo que es la actualización inflacionaria.
1: Y aclaró, salarios. Hubo

0: que siempre nos explicó lo que era la inflación y cómo se licuaba el compromiso de pago con respecto a que se iba absorbiendo con los aumentos, porque iba al ritmo competitivo el aumento del salario con el aumento de la inflación. Ahora, si a vos tenés inflación, por más que sea de 3 puntos, de 7 puntos, de lo que vos quieras, pero tenés un acumulado desde el 10 de diciembre de 2023 a la fecha, el 300%, en lo que es inflación y en el acumulado del aumento de los sueldos es del 150%, pues perdiste. Te devaluaron el sueldo, te hicieron una devaluación con un dólar planchado que aumentó y lo trabaron, te aumentó la nafta, te aumentaron los servicios, te aumentó el transporte, te aumentó el colegio, te aumentó la prepaga. Y a vos tu sueldo no te aumentó como te aumentó la prepaga. Pero bueno.
1: Desde CAME también remarcaron que la práctica de comprar insumos básicos y alimentos y pagarlos con la tarjeta ya es algo que venía arrastrando desde finales del gobierno de Alberto Fernández. Ya es una práctica que desde los tramos finales de la gestión de Alberto Fernández se venía implementando, de comprar alimentos con la tarjeta. Y además habló del plano comercial y productivo de las medianas y pequeñas empresas, las cuales hoy no solamente acumulan deudas con los proveedores y los bancos, sino que también con las obligaciones tributarias impagas que derivan embargos por parte de Arca.
0: Bueno, hay una deuda impositiva muy grande, sí, lo tratan de, aunque sea pagar salteado, para que no se le dé baja automáticamente lo que es el monotributo para poder seguir facturando. Muchos les genera esta complicación el tema de la deuda con Arca. Pero bueno. Bueno, está bueno que se limpie un poco, por, aunque sea por unos días, ¿viste? Porque ahí es donde muchos van a poder analizar. No obstante, hay un sector de la Argentina que no quiere creer ni ver la estafa o la mentira, digamos, porque es mejor seguir engañado. Veremos qué es lo que sucede, qué quiere que le diga. Bueno, buen día Titón. ¿Quién es Titón? Buen día Titón, soy la Cele de Altagracia. Saluda a mi marido Sebastián y pasale los goles de Belgrano. Celia.
1: El gol de Belgrano, querrá decir.
2: Claro.
0: Un saludo a Toto.
1: Bueno.
0: Ay, Dios mío. Bueno, un abrazo a nuestra productora Estefanía Tomalino, que me actualizaba la información. Che, 8:50. Ya deben haber jurado, ¿no? No hay ningún medio que haya pasado algo.
1: No, estaba chequeando recién.
0: Sí. Bueno, se ve que... Hola, buen día, apareció. Es como la hada de Peter Pan una que aparece por acá. Buen día. Bueno, Lucas Cristiani, dale chiquitín, vamos a la información del ámbito deportivo. En este lunes 24 de agosto, segunda ronda de deportes. ¿De la mano de quién? De un genio, un crack. Lucas Cristiani.
2: Vamos a hablar del deporte y vamos a hablar de hockey en este momento. Vamos a hablar del Mundial de Hockey porque hoy es un día muy especial para el argentino. Todos nosotros, por supuesto, el día de hoy apoyando a los Leones y a las Leonas que nos van a estar representando. Hoy jugando el último partido de la última fase para clasificarse a semifinales. Por el lado de las Leonas ya están clasificadas el día de hoy. van a jugar frente a Bélgica a las 15:30, pero como decimos, clasificadas e intentando mantener ese primer puesto en este grupo, ¿no? Por supuesto, a las 15:30 las Leonas, con la clasificación en el bolsillo, tranquilas y confiadas, van a defender el primer puesto, a ver por supuesto si pueden conseguir una mejor valoración para lo que viene, pero lo cierto es que lo más importante y es que es la clasificación.

0: clasificación a semis ya la tienen, por lo cual a disfrutar. Pero antes de eso, a las 9:45 tenemos a los Leones. Los Leones van en busca de la clasificación, en este caso aún no la han conseguido. Vienen de una victoria espectacular el pasado sábado 3-1 frente a Inglaterra, en lo que fue un partidazo de los Leones. Y por supuesto con lo lindo y el folclore que tiene un partido contra Inglaterra, en todos los deportes en donde sea Argentina a Inglaterra, por supuesto. Le ganaron 3-1 y con eso consiguieron 3 puntos en esta segunda etapa del Mundial. Y lo cierto es que el día de hoy a las 9:45 buscan la clasificación a las semifinales frente a India. Lindo partido, por supuesto. India no ganó ningún partido. Y por lo cual básicamente está despedida ya de esta Copa del Mundo. Pero lo cierto es que los Leones, si ganan, se clasifican directamente a semifinales. Por lo cual todo el mundo el día de hoy apoyando al seleccionado nacional argentino de parte masculina y de parte femenina, para poder, por supuesto, seguir mejorando a lo largo de esta Copa del Mundo. Por otro lado, vamos a hablar un poquito del fútbol local. Nos vamos a venir a la ciudad de Altagracia y vamos a hablar del Depo, que el Depo ganó el pasado viernes a la noche 1-0 frente a las Flores. 4 de victorias consecutivas por parte del Depo, 3 al hilo porque hubo doble fecha. Y bueno, por supuesto, el fin de semana siguiente volvió a ganar el Deportivo Norte, en el caso del viernes frente a las Flores. Partidazo, 1-0 por parte del equipo de Fernando Cantarini, en un partido en el que mereció un resultado un poco más holgado. El 2 o el 3-0 quizás no hubiera sido un mal resultado. Tuvo muchísimas situaciones claras, haciendo principalmente en el primer tiempo figura al arquero de las Flores. Y lo cierto es que el Depo jugó un buen partido, supo jugarlo muy bien a lo largo de todo el encuentro. Cuando tuvo que jugar, jugó, y cuando tuvo que defenderse y jugar, como quien dice, con cuchillo entre los dientes, supo hacerlo y lo jugó muy bien. Victoria muy importante para el Depo ante a un equipo de las Flores que viene de ser campeón del torneo Apertura.
1: Claro.
0: Y que por supuesto es uno de los rivales a bajar, porque es de los que pelea por la punta arriba, ¿no? Por supuesto. Pero lo cierto es que el Depo, con estas 4 victorias consecutivas que acaba de conseguir... Sí, Luli. Lo estamos escuchando. Agárrese fuerte.
1: Toque madera.
0: Pero con estas 4 victorias consecutivas que acaba de conseguir el Depo, empieza a decir presente y empieza a avisarle a los de arriba que está, por supuesto, peleando por el ascenso.
1: Bueno, se encuentra segundo en la tabla.
0: Exactamente, se encuentra segundo abajo de Carlos Paz, que justamente
1: viene... Y comparte ahí lugar con San Nicolás.
0: Exactamente, a San Nicolás, que le viene de ganarle el Depo, ¿no? Recordemos el pasado fin de semana, en donde se jugó esa doble fecha en la Liga Cordobesa. El primer partido fue contra San Nicolás, en donde el Depo le ganó 3-1 en un partidazo, ¿no? Pero bueno, con gol de Joaquín Quiñones, nuevamente vuelve a marcar el número 5 del Depo en 3 partidos consecutivos y nuevamente de tiro libre. Espectacular lo de uno de los refuerzos del Depo, que fue a principio de año, y le da por supuesto la victoria al equipo de Fer Cantarini. Así que importantísima la suma de 3 puntos este fin de semana.
1: Bueno, y próxima fecha contra Deportivo Banfield.
0: Exactamente.
1: Depo viaja a Córdoba.
0: Cancha difícil la de Banfield, siempre muy complicada por el terreno de juego, por supuesto lo que es el ambiente, etcétera. Pero el Depo viene en alza, vamos a decirlo, y esperemos que pueda seguir sumando de a 3. Algo muy importante en esta liga cordobesa.
1: ¿Usted sabe que
0: fútbol,
1: en esa cancha siempre hay viento?
0: Siempre hay viento en esa cancha.
1: Es una cosa increíble.
0: Increíble.
1: No hay viento, siempre hay viento.
0: Sí, sí, sí.
1: ¿En serio? Pregúntele a Toto Gamero.
2: Con razón varios salen con el cogote doblado de la tortícoli que le agarra ahí en la tribuna.
1: No
2: es por eso.
0: No es por eso. Pero sí, cancha muy difícil la de Banfield. Y un equipo que siempre es duro. Por más que no pelea en la punta, siempre es un equipo duro Banfield y que nunca deja las cosas fáciles. Por lo cual el Deportivo Norte, encima en condición de visitante, no la va a tener para nada fácil. Pero bueno, como decimos, viene en alza y esperemos que pueda seguir sumando y que ya se empiece a encaminar a ese sueño que todos tenemos con el ascenso, ¿no? Por supuesto.
2: Qué lindo.
0: Por otro lado, nos vamos un poquito más ya nacional y vamos a hablar de lo que fue, seguimos hablando de lo que fue el, re-

0: resumen de la Liga Profesional de Fútbol este fin de semana, cerrando ya lo que es la fecha número 6. Y es cierto, tenemos doble empate para hablar en este momento y tenemos dos partidos muy importantes. El partido de River frente a Vélez, 2-2 empató el conjunto millonario, ganaba 2-0 y se lo empataron 2-2 a River. Es realmente impresionante. Me sigue dando la sensación de que Chacho Coudet sigue sin encontrarle la vuelta a los partidos mientras transcurren los encuentros. El planteamiento está bien, porque tampoco es muy difícil plantear un equipo como River, ¿no? Porque pones toda la carne en el asador, como quien dice, pones todos los jugadores que tenés. Es una forma de decir.
1: Ah, pero en la Argentina se come carne.
0: Pones toda la carne al asador, pones todos los jugadores que tenés. Y sí, por supuesto, con el plantel que tiene River, el planteamiento va a estar bien. El problema, y lo que le está faltando a Coudet a lo largo de todo su ciclo en River, es saber leer los partidos. El día de ayer pone a Rafael Santos Borré en un momento del partido en donde se le venía Vélez, porque venía de descontar el encuentro, y uno se pregunta por qué ingresa Borré al partido, ¿no? Es increíble. Siempre termina haciendo lo mismo Eduardo Coudet. Siempre cuando se ven aprietos, ¿cuál es la solución? Poner delanteros. Empieza a poner nueves.
2: A ver, y termina, si alguien la emboca.
0: Y termina con 3-4 nueves en cancha y sin funcionamiento en el equipo, sin armonía a la hora de tener ataques. Y el día de ayer la verdad es que les termina sucediendo lo mismo, porque le venía pasando en el momento de que va perdiendo y no sabe qué hacer para atacar. El día de ayer le pasó al revés. Iba ganando, le hicieron un gol y no supo qué hacer para defenderse. Es realmente insólito lo de Eduardo Coudet, y tiene los días contados. Yo creo que River juega ahora por Sudamericana el próximo miércoles frente a Independiente Santa Fe de Colombia en el Monumental. Y lo cierto es que si River queda fuera de Sudamericana, sería otro papelón más en la época Coudet. Y creo que ya no habría más remedio, no habría más tiempo, no habría más plantel ni plata que pueda solventar el daño que le está generando River el ciclo de Chacho Coudet a la cabeza. Pero bueno, me da esa sensación y cierro con eso. Lo que fue el empate de Vélez frente a River el día de ayer por 2-2. Encima con gol de Lanzini, ex jugador de River. Pero cierro con que me da la sensación de que Coudet, y me la sigue dando, no sabe leer los partidos. No sabe leer los partidos en River. No tiene la más mínima idea de cómo poder empatar o salir a ganar un encuentro mientras va perdiendo, ni sabe cerrar un partido mientras va perdiendo. Mientras va ganando. Es realmente insólito. Pero bueno, y ya cerramos lo que es este análisis con el empate de Boca frente a Racing, en lo que fue el clásico de Boca Racing en el cilindro de Avellaneda. 1-1, empezaba ganando al minuto 5 el equipo de Bob Yoda con gol de Marcos Rojo de penal en una falta insólita de Ayrton Costa. Un Ayrton Costa que viene demostrando un nivel paupérrimo a lo largo de todo este 2026. Uno de los mejores centrales que tenía Boca a lo largo del 2025 y que en este año ha hecho desastre en partido tras partido. Y el día de ayer vuelve a cometer un nuevo error insólito, error de amateur, y termina dándole un penal a los pocos minutos de partido a el equipo local del día de ayer. De esa mano, ley de Marcos Rojo metió el penal, 1-0 empezaba ganando Racing, y de esa manera Boca con rebeldía intentó empujar hacia adelante, intentó salir del partido y logró el empate con un golazo de Miguel Ángel Merentiel. Espectacular lo de la bestia, que vuelve a tener una definición bastante interesante, y es que en el partido frente a Recoleta, Merentiel define a lo Ozil. ¿Y a qué me refiero con lo Ozil? Este exjugador de fútbol que jugó en el Arsenal, gran jugador alemán, que tuvo un gran paso por muchísimos equipos europeos, tenía una definición característica, y es que le pegaba para que la pelota se levantara al momento en el que despegaba el pie. Y ya Miguel Merentiel, con el gol de ayer frente a Racing, ha metido dos goles de esta manera, por lo cual es algo interesante la manera de definir de la bestia que le da el empate a Boca. Quizás a lo largo del encuentro, si hacemos un análisis general de los 90 minutos, el empate está bien, pero quizás merecía un poquito más el Ceneice.

0: La sensación que me da es que Racing, un Racing que viene vapuleado, un Racing que viene con un clima muy complicado, silbado, con un presidente que le están pidiendo la renuncia y en una situación no buena, supo lastimarlo y dañarlo Boca el día de ayer, a un Boca que se le está notando muchísimo que no tiene plantel. Boca tiene un gran equipo de 11 titulares y se está acomodando el equipo del Vasco Arrabarrena, está jugando bien al fútbol, está teniendo buenos resultados, pero no tiene plantel. A la hora de hacer cambios, son contados los jugadores que pueden ingresar y cambiarle la cara al Xeneize, pero después no tenés equipo. ¿Y a qué me refiero con no hay equipo? Se está notando muchísimo en los lesionados del Xeneize. Que no hay un plantel completo, no hay un equipo que pueda entrar por los titulares que le faltan a Boca. Y se está notando muchísimo en los lesionados. Se lesionó Paredes, se lesionó Lozano, se lesionó Di Lolo. El día de ayer sale lesionado Ayrton Costa y Milton Delgado. Lo cierto es que Boca no está teniendo un equipo que le dé frescura a los titulares y de esa manera físicamente lo están pagando.
1: Lucas Cristani, muchísimas gracias. Bueno, realmente en esto que yo te escuchaba, ¿no? Y pensaba con respecto a la importancia y qué tan futbolero somos en la República Argentina. Pero creo que también cabe destacar lo que es las medallas de lo que va, ¿no?, en estos juegos. O sea, llevamos 105 medallas en 23 deportes. A ver, natación 35 medallas, atletismo 11, taekwondo 9, boxeo, judo, lucha, futsal. A ver, le hemos ganado a Inglaterra, uh-huh, a España.
0: Sí.
1: O sea, te hablo de lo que es Mundial de Hockey 2026, claro. Suma todos los Panamericanos, Panamá 2026, o sea.
0: Sí.
1: No se habla de esto. Es como que no, se habla solamente muy poco. Fútbol.
0: Sí, se habla muy poco de los demás deportes en la República Argentina.
1: O sea, en tenis, en mesa juvenil, consiguió 13 medallas en un torneo internacional con participantes de 21 países, con campeones de apenas 11 y 13 años. O sea, hay para sudamericanos de Valledupar, Argentina obtuvo 132 medallas, que fueron en 12 disciplinas, destacando especialmente natación, que aportó nada menos que 74 medallas. Uh-huh. Creo que también, ¿no?, hacernos una crítica con respecto al deporte en su conjunto y cómo la mirada que le damos. No garpa, garpa más hablar del fútbol,
0: claro,
1: digamos.
0: Claro,
1: ¿no?,
0: se habla en el momento, en el momento en el que se consigue tal premio, como una medalla de oro, como un
1: claro,
0: campeonato.
1: Se menciona.
0: Se habla y se reconoce a lo largo de ese momento, de ese uh-huh, determinado tiempo, y después se vuelve a la normalidad y al día a día de que realmente lo que a la mayoría
1: atrae.
0: Por el futbolero, claro, exactamente, el común denominador es el fútbol.
1: Muy
0: exactamente,
1: bien.
0: Pero sí, es muy poco el reconocimiento que se le dan a los demás deportes y se habla muchísimo de justamente de esto, de que tenemos,
2: bueno,
0: deportistas a
2: sucedió,
0: nivel
2: sucedió
0: mundial.
2: Cuando Franco Colapinto quedó en la Fórmula 1, todo decía, ¿por qué hablan tanto de Franco Colapinto? ¿Por qué esto? ¿Por qué el otro? Y bueno, porque hacía muchísimos años un piloto de Fórmula 1 no llegaba... Un argentino no llegaba a conducir un monoplaza en Fórmula 1. Entonces después tenemos, pero qué tanto Colapinto, qué tanta prensa. Claro. Y es que es un gran hecho.
0: Por supuesto que lo es. Y esto que hablamos, ¿no? Hay muchísimos deportistas argentinos a nivel mundial representándonos de la mejor manera y jugando y compitiendo por lo más top que tiene ese deporte y no se lo reconoce de tal manera.
2: Bueno, como ahora se habla de los leones y las leonas.
0: Claro, por el Mundial.
2: La mayoría de los que componen los planteles, lamentablemente no juegan en Argentina, porque acá es amateur.
1: No hay
2: y
1: plata.
2: Y si tienen que vivir de eso, tienen que jugar sí o sí al exterior.
0: Claro.
1: Tal cual.
2: Aparte de que el único periodista deportivo que está haciendo mención del destrato, de la falta de financiación por parte del Estado a los deportistas argentinos de alto rendimiento es Gonzalo Bonadio.
0: Sí,
1: claro. Y bueno, deberías vos, Lucas Cristiani, con Totó Gamero. Pónganse las pilas, che.
2: De verdad, ha llegado un momento que en el CENAR los deportistas llegaron y no tenían ni siquiera agua caliente para bañarse.
1: Qué vergüenza.
0: Increíble.
1: Ah, bueno, pero después lo escuchaba Milei. Y no, Milei tampoco tenía agua caliente para bañarse, no, dicen, bueno, para llegar.

0: para Rosario. Dicen que es preocupante la imagen de Javier Milei en ese sentido. Bueno, 7 minutos de la... Gracias, Lucas Cristian. Y quería ver cómo salías del paso. Muy bien.
1: Del paso...
0: De las medallitas. Me parece muy bien. Muy
1: bueno.
0: Bien, Luli. Gracias.
1: Pero no, es que estoy de acuerdo.
0: Bien, bien, bien. Viste, yo de deporte no. Diría Toto, yo no voy a discutir fútbol con vos. Una vez me ninguneó así, Toto. Yo no voy a discutir fútbol con vos. Puta, si supieras, Toto. Las veces que me eligieron para ir al arco en el secundario.
1: Ah, imagínate.
2: Gran arquero Mariano, claro. Campelón, ¿eh?
0: ¿En serio?
1: No, no.
0: ¿Y atletismo en el Lasalle? ¿Así atletismo?
2: Claro.
1: Bien.
0: Si algo aprendí es a correr.
2: No, bueno.
0: Yo corro rápido.
1: ¿Corre rápido?
0: Sí, ¿qué? Corro rápido. Sí. Claro.
1: No, bueno.
0: Ah, bueno, yo te quiero ver que llegues a los 50, a los 49, sí. No, sí. Pase por el rugby, por el colegio de fútbol. Bueno, basta. Chao. 9 minutos de las 8. No, en serio.
2: No, pero es de verdad. Hay registros fotográficos de esos momentos.
0: Era re loco, boludo. Me mandaron el rugby porque tenía que descargar ira. 8 minutos de la hora. Sí, yo era de los que no tenía problema, digamos. 8 minutos, claro, y además como corría rápido. No, contra eso no choque. Contra otros rugbyers sí choque. 8 minutos de la hora 9. Se ríen allá adentro, ¿sabes? Como les gusta el puterío. 9 minutos de la hora 9, la música, la tanda y más. Primera mañana en este lunes 24 de agosto, que son chupas, chupas. Dios.

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23 minutos de la hora 9, seguimos transitando primera mañana en la 103.9 FM Radio Altagracia. Bueno, muchas situaciones en la semana, creo que bueno, se nos fue la mañana, la primera mañana, se nos fue, 23 de las 9, mucha información. Realmente, bueno, hablábamos de la situación a nivel nacional, todo lo que hace al endeudamiento, la gran polémica con respecto a los intereses de las billeteras virtuales, particularmente la de Mercado Libre. Hay una suba de interés con respecto a la deuda, o sea, cuando sos moroso. Pero el crédito en Mercado Pago, de acuerdo a lo que he visto y escuchado presentaciones de algunos comunicadores en Buenos Aires, si vos pagás en término, no es usurero el préstamo de Mercado Pago particularmente. Por supuesto, si te atrasás, como cualquier entidad bancaria y cualquier tarjeta de crédito, el punitorio, el coeficiente y toda esa tablita que se utiliza, sí, te rompe el bolsillo. Ahí está la discusión de dónde tiene que poner el freno el gobierno, en eso. Ahora, a la hora de la toma de crédito, si vos tomás un crédito que tiene un interés del 80, del 100%, pedís 100 y vas a devolver 200, bueno, la gente analiza. La usurería, hacen el comparativo con respecto a lo que da un plazo fijo, lógicamente. Pero bueno, las billeteras virtuales tienen la velocidad y la agilidad de brindarte ese dinero. Si no vas a poder pagar, pues no tomes el crédito. Si tomás crédito para pagar algo que no pudiste pagar, más que sabido que también te vas a empantanar con la billetera virtual y que el interés va a ser elevado. O sea, la gente, de alguna manera, es como una bola, una más grande que la otra, digamos, de deuda que se va generando. Ahora, ¿hay que culpar a las entidades bancarias de que la gente toma la deuda? ¿De que el límite de consumo de la tarjeta de crédito es elevado para el nivel de ingreso que tiene la ciudadanía? Puede ser, podemos analizar eso. Si vos ganas 4 millones y te dan un límite de crédito de 10 millones, pero bueno, serán las entidades bancarias y de crédito las que analizan la posibilidad de crédito y el historial de pago que pueden tener esos clientes. Hay un debate con respecto también a lo que es la educación que tenemos financiera. En realidad la que no tenemos, el criterio que no tiene la sociedad. Pero bueno, creo que privilegiado en la República Argentina ya es aquel que no debe dinero, que no tiene deuda. Entonces ya sos un privilegiado. No tener un crédito de banco, no deber millones a una tarjeta de crédito, no deberle una billetera virtual, ya sos afortunado, ya estás posicionado mejor que millones de argentinos. Y después está la estadística de los jóvenes que están endeudados, que no hay criterio de consumo, que no hay responsabilidad y que, bueno, las entidades financieras le han dado crédito a todo un sector poco solvente, con poco respaldo de pago. ¿Y a quién le vamos a reclamar eso?

0: Bueno, cortita la última, Luli.
1: Bueno, vamos a actualizar información del siniestro fatal en lo que es conocido como el Camino de los Lecheros. La justicia imputó al conductor de la camioneta Ram involucrada en el choque que dejó 4 muertos en Altagracia. El hombre es el único sobreviviente del impacto ocurrido, como dijimos recién, en la ruta conocida como Camino a los Lecheros. El fiscal de la causa, el doctor Diego Fernández, confirmó que lo acusa de homicidio culposo calificado por conducción de vehículo automotor. El funcionario judicial también dio detalles sobre la principal hipótesis que por el momento manejan los investigadores. ¿Qué dijo el fiscal Diego Fernández? No tenemos todos los elementos de prueba como para poder afirmarlo, pero de acuerdo al relevamiento interno y otros elementos de prueba, hace presumir que uno de los vehículos habría invadido el otro carril. Se sospecha que fue el conductor de la camioneta. El accidente, como recordemos, involucró a una camioneta Ram y a un Gol Volkswagen, el que viajaban las 4 personas que fallecieron. Por el momento no se difundieron las identidades de las víctimas ni del conductor imputado, que en este momento se encuentra internado en una clínica privada de Córdoba.
0: 2 mujeres, 2 varones, sí, de variadas edades.
1: Y que son
0: gente familiar, joven, ¿eh?
1: Sí, y que son familiares.
0: Bueno, será la justicia la de que termine. Están los peritajes, el dosaje, si el tipo de, si había algún tipo de sustancia en sangre. Bueno, habrá que esperar la respuesta de la fiscalía, ¿no? A cargo de Diego Fernández.
1: Sí,
0: y bueno, y la policía hace una conferencia a las 10 de la mañana. Yo, la verdad, que si yo Canal 12, Cadena 3, qué sé yo, ya está. El ninguneo de siempre, muchachos, que se asustan. A ver, besitos. Sí. Ay, ¿viste? Después lo tenés al otro que te dice: agradezco el nivel de profesionalismo. Unas burradas. Pero bueno, besos. Bien.
1: Bueno, por el momento, como decimos, el conductor de la RAM imputado y la fiscalía maneja esta única hipótesis, que por supuesto están esperando lo que son los peritajes para descartarla o confirmarla.
0: Bien, muy bien, Luli. Lucas Cristiani, cortita.
2: Vamos a finalizar el deporte y lo que fue este fin de semana con la Fórmula 1 y vamos a hablar de Franco Colapinto, que terminó en el puesto 14 en lo que fue la carrera en Zandvoort, en donde Max Verstappen era local en Países Bajos. Y bueno, con la victoria de Lando Norris, volviendo por supuesto a la victoria, Franco Colapinto terminó 14. Con una injusticia, me parece, sobre Franco Colapinto, y es que en un momento dado de la carrera iba en la posición número 10 y Max Verstappen, justamente el local en el GP del pasado fin de semana, sufrió un accidente. Detrás de Colapinto venían detrás de Max Verstappen venían 2 pilotos, entre ellos Franquito Colapinto, que lamentablemente cuando ve el accidente hace una maniobra de sobrepaso, por supuesto, para esquivar el monoplaza de Max Verstappen, que se había quedado en la mitad de la carretera, por así decirlo, de la pista. Lo cierto es que el otro piloto que estaba detrás de Verstappen era el japonés Yuki Tsunoda, quien en vez de esquivar el auto decidió clavar los frenos. Ante esa situación, la sanción fue para Franco Colapinto debido a que la bandera amarilla estaba desplegada en la pista, por supuesto, y la bandera amarilla

0: Por suerte después pudo adelantar debido también a algunas a otros competidores que quedaron descalificados y terminó en la posición decimocuarta. Por supuesto, sin sumar ningún punto en este fin de semana que ha sido un poco complicado para la escudería Alpine y bueno, y a seguir pensando ahora en el GP de Italia, por supuesto.
1: Muy bien, muchísimas gracias, Lucas. Cristiani, 33 minutos de la hora 9. Llegamos al final de esta primera mañana, chicos. Después aclaramos, porque yo teníamos un temita para debatir de cómo se responden los mensajes, digamos, pero bueno, lo dejamos para mañana.
2: Lo dejamos para mañana.
1: Sí, lo dejamos para mañana. O para el jueves, si quieren, lo llevamos a la mesa de esto de que hacemos los jueves y viernes.
0: Bien.
1: Esto que no, no me estás ayudando, Luca Cristiani, a salir del alza del alemán, digamos. No, del de olvido.
0: De acá al jueves igual.
2: Sí, puede pasar un montón de cosas.
1: Y podés responder de otra manera los mensajes.
0: Sí, por supuesto. Claro. Siempre hay una manera de responder mejor.
1: Claro. Traten de no usar la manito.
2: No, el me gusta sí.
0: Lo que pasa es que hay momentos en donde no hay que ser tan cortantes.
1: Pero no es de cortante. Vos respondés un mensajito con una manito y a veces es como que esta manito así, ¿ves? Y
0: no.
1: Le reaccioné al mensaje. No, me dijeron que le reaccionó al mensaje.
2: Peor. Que te reaccionen. O sea, vos envías un mensaje de WhatsApp.
0: Lindo.
2: Y que solamente te lo reaccione sin respuesta.
0: No.
2: Olvídate. Hay que remarla después de eso.
0: No.
2: Solamente voy a decir.
0: Dejamos más o menos planteado acá la situación para que la gente lo vaya pensando. Y es que, ¿qué se hace en caso de que te manden un mensaje lindo en donde después de una juntada con una persona te llega un mensaje de la pasé re lindo, me gustó, etcétera, etcétera? Y lo único que tu respuesta es una manito. O te responden una manito, un pulgar para arriba. Y encima no es ni siquiera mensaje, es una reacción.
1: Ay, pero ustedes lo toman muy, muy literal al tema de los stickers, de la manito, de esto, de lo otro, que cómo le vas a responder así a la persona. ¿Qué sé yo? Ustedes se persiguen mucho.
0: No es a literal, hay formas y formas.
1: Sí.
2: No, yo en ese sentido soy muy relajada.
0: Claro.
1: Yo soy relajado, pongo una manito. Está bueno el mensaje.
2: Le gustó el mensaje, no le escribo nunca más, lo bloqueo, desaparezco.
1: Pero lógico,
0: automáticamente no le hablo más. Esa
2: claro, yo soy relajada, pero si yo te mando un mensaje lindo y solamente me reaccionas con un me gusta, listo, no te escribo más, flaco.
0: Ya está.
1: Ay, Pepe. Voy a
2: todo bien.
0: Tipo, todo bien.
2: Todo bien. Ay, no, un desastre. Desastre. No.
1: Les voy a empezar a poner manitos a ustedes.
2: Me corto el rostro. Bueno, pero nosotros.
1: Les voy a poner manitos a ustedes, chicos.
0: Claro.
1: A mí me enseñaron los libertos, viste, que no te responden. Vos les preguntás algo y no te responde ninguno.
2: Ay,
1: bueno.
2: No voy a poder dormir si no me responde un libertario.
1: No, sabes. Me lo crucé en el súper, ni saludar, ¿sabes?
2: Bueno, estás pidiendo un montón.
1: Sí.
2: Un montón.
1: Sí.
2: A ciertas personas con ciertas ideologías.
1: Sí.
2: Pedirle.
1: No, ya ni me importa.
2: Modos.
1: Sí, no, la verdad.
2: Educación, respeto, es como que.
1: Qué bárbaro, ¿no? En lo que estamos. Pero bueno, qué sé yo. ¿Qué quieren que les diga? ¿Qué? Que ya empiezan a participar. Escúchenme, déjense de jorobar. La manito es la manito, es un me gusta.
0: Sí.
1: Bueno, lo tomás como eso. Vos, alguien te reacciona con una manito, es un me gusta. Está todo ok.
2: Llegué a casa y me reaccionás con un ok, listo, no pasa nada. Ahora,
1: claro.
2: Si yo te mando un mensaje lindo, diciéndote, expresando que la pasé bien, que me gustó estar con vos, que bla, bla, bla, y me reaccionas con un me gusta, y bueno, me estás cortando el rostro.
0: Ey, sí.
1: No, dame tiempo a procesar el mensaje o todo
2: no
1: eso.
2: No respondas, entonces.
0: No respondas.
1: ¿Y si respondí el otro día?
0: ¿Cuánto tiempo de procesamiento?
2: Claro, tampoco, ¿viste? Claro. Que estás descifrando.
0: Claro.
1: Con la manito.
2: No es que...
1: No le reaccioné.
0: Claro, no. No. No hay por dónde se lo mire.
1: Acá soy del Club Atlético de Lulier, ya me pone un oyente.
2: Gracias.
0: Claro.
1: No me jodan, eso es de tibio.
0: Automáticamente.
1: Aguante Luli.
0: Esa es la
1: me estás diciendo tibio a mí.

0: sol de otoño.
1: Para los tibios, sol de otoño, querido.
2: Yo soy re caliente.
0: El... No, de... encima... Encima después de una juntada.
1: Ay, qué
0: después
1: feo,
0: de que te viste
1: chico,
0: con
1: no.
0: esa persona.
1: Yo nunca más.
0: Automáticamente la otra persona va a pensar, ah, listo, no le gustó nada. Después
1: claro,
0: de
1: la pasó mal.
2: No, re bien.
1: Ese es el momento difícil de saber. Si yo la pasé bien, quiero saber si la otra persona la pasó bien. Y que me responda con un
2: re buena
1: me gusta.
2: Charla, muy
1: y
2: didáctica.
1: Bueno, pero la cagaste, ¿viste? Cuando te dicen la cagaste, boludo. Y sí.
2: ¿Podés?
1: Y sí. Arremala ahora.
2: La manito yo, está bárbara. O sea, así están.
1: Primero que no le vuelvo a hablar. Y segundo, si me habla, pero sabes cómo la tenés que remar,
2: ¿no?
1: Yo no
2: te escribo. Por no.
1: En un pote gigante de dulce de leche con dos palillos.
0: Con dos palillos.
1: Diría,
0: vale.
1: Anda sí, a remarla.
2: Sí, sí. Yo no te escribo por las dudas. Escribime vos.
1: Encima.
0: Ah, usted se mandó la macana y encima tiene, quiere que le sigan robando. Ah, es increíble esto. Ah, es increíble.
1: No. Pero. ¿Quién sos? ¿Quiénes son?
2: Chibirí, chibirí, chin, chin. Che, vean la serie de Moria que está muy buena. La verdad que maratón de serie de Moria el fin de semana. Muy buena, muy buena. No se las podemos spoilear, ¿no? Lástima que se muere. No, mentira.
1: ¡No!
2: Es ficción. ¿Cómo? Si está viva Moria, chicos.
1: Dios mío.
2: Pero si querés llorar, llorá, nene. Dios mío, llorá.
1: ¿Cuánta gente se enojó con Moria porque no apareció en la serie?
2: Vos estás mintiendo también, estúpido.
1: No estoy mintiendo, estoy diciendo la
2: sí
1: verdad.
2: Aparece en la serie.
1: Laura Ufal muy ofendida porque...
2: Ah, le... gente que no apareció en la serie.
1: Claro.
2: Ah, pero Moria
1: Laura
2: sí aparece.
1: Laura Ufal sí aparece en la serie, pero aparece Morocha, nada que ver con ella. Entonces
2: la redeformaron a la Ufal.
1: Nada que ver a lo que era la Ufal, pero bueno.
2: La Ufa, sí.
1: Luquita, no sé, ¿sabes de no, qué estamos hablando?
2: Estamos hablando de cada dinosaurio, Luca, mira acá.
0: No, no, no.
2: Bueno, nos vamos pulgar para arriba entonces
1: ¿no
2: para todos.
1: ¿El señor Marcelo Tinelli?
2: No, lo ponen ahí que se escucha, digamos, cuando Moria está en el jurado. Y no, porque le debe un montón de guita a Moria.
1: Silvina Escupidero.
2: Silvina Escupidero. Bueno, amo bailar, amo Primera Mañana, amo la 103.9. Amo el pulgar para
1: usted
2: arriba.
1: Usted sigue reaccionando mensajes.
2: Hacemos
1: así
2: un meme,
1: le va a ir.
2: Fede.
1: Así le va a ir.
2: Ahí está. Para el meme. Basta, chicos, déjense de joder.
1: No,
2: le da
1: bueno.
2: mucha bola a las cosas del WhatsApp, ustedes, y que no. el mensajito que...
1: Es
2: si,
1: comunicación.
2: Si le escribo y no le respondo, espero
1: nosotros
2: un tiempo.
1: Hacemos,
2: no hay que llamar
1: no.
2: por teléfono porque es de
1: no,
2: loco.
1: No, nada que
2: bla,
1: ver.
2: Bla, bla,
0: no,
2: bla.
0: Yo hablo muchísimo.
2: Una comunicación.
1: Que
2: pero que me venga un intenso y listo. Que usted, no,
0: y bueno,
2: si es, no hay que responderle ahora.
0: Intensidad está pidiendo y usted reacciona
1: hace
0: un mensaje
1: todo lo contrario.
0: Que intensidad va a querer.
1: Hace todo lo contrario.
0: Pero claro... Pero por favor, está pidiendo intensidad, le mandan un mensaje intenso
2: no,
0: y le pone así usted.
2: No estoy, pero no.
1: No hable más porque se contradice.
0: Pero claro.
1: Vaya a farmear ahora. Chao.
2: Chan, chan. Y si hacemos un...
1: Yo no participo
2: aura.
1: De esas cosas.
2: Farmeo aura acá. Estefanía hace el campeonato de farmear
1: no, aura. No. Quédese tranquilo que ya juraron los nuevos funcionarios.
2: Ya juraron. ¡Juro! Están farmeando aura ahí en la puerta.
1: Muy
2: del
1: elegantes todos. Muy elegantes.
2: El recurso.
1: Sí.
2: Qué elegante. Vayan y de ahí salgan y se ponen a laburar en cada oficina o que se van a comer un lunch, un brindis. Que
1: ay,
2: hacen.
1: ¿Te imaginas? No, ya no hay brindis.
2: Menos mal.
1: Ni cafecito.
2: Iba a decir una barbaridad, menos
1: bueno,
2: mal.
1: Bueno, bueno.
2: Chao, me voy.
1: Hay que
2: nos
1: optimizar
2: vamos,
1: recursos.
2: Nos vamos, que ya está toda la gente de la mañana supuesto. Preparada para hacerse cargo del aire de la 103. Nosotros, mañana a la hora 7, Primera Mañana en la 103.9. Fede Jerez en la puesta al aire. Le mandamos
1: volvió
2: un abrazo Fede. A Manu Tipazo. Te extrañamos, Manu Tipazo. Volvé. Volvé, Manu Tipazo.
1: Ah.
2: Fede Jerez en la puesta al aire. Buen día. Mentira, lo queremos también a Fede. Un gusto tenerte acá. Lástima que no te pudiste tomar una semanita más.
1: No, nos trajo el fajorcito de...
2: Ay, yo no probé.
1: Qué
2: mirá,
1: lástima.
2: Nena, lo quemaste. Mirá si no le trajo a toda la radio.
1: No les trajo a todos.
2: Ay, bueno,
1: por
2: entonces
1: eso lo
2: paso
1: digo,
2: a buscar
1: no soy
2: uno.
1: Tan...
2: Pero... Ay, John, por las dudas, viste, me
1: callo. No, cómo no...
2: Claro. Dios. Tengo tu regalo, me toca acordar.
1: Buah.
2: Ya volvió la otra.
1: Hace un mes que está acá y mirá.
2: Callate que a vos te lo digo.
1: Hace un mes.
2: Bueno, nos vamos, nena.
1: Nos vamos.
2: Hasta
1: chao,
2: mañana a las 7.
1: Hasta mañana. Buen lunes para
2: un
1: todos.
2: Un placer para todos. Bueno, dejen de

0: fumar tanta aura.
1: No,
0: fuma mucha aura. Lucas Cristiani, hasta mañana.
2: Hasta mañana, que tengan un hermoso arranque de semana.
0: Mi nombre es Mariano Campelone. La cita es, si Dios quiere, mañana a las 7 para hacer esto que tanto nos gusta. Radio en la 103.9 y streaming por todos los canales. Hasta mañana.
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0: buen día para todos, buen lunes. Acá estamos listos y preparados para comenzar con ustedes un maravilloso programa. Feliz semana para todos. Feliz ya últimos días de agosto, porque hoy es lunes 24 de agosto del 2026. Es el día número 232 del año y faltan 28 días para la primavera y 129 para finalizar el año. Muy buenos días para todos, acá estamos. ¿Qué quedan entonces? Hoy dijimos que es 24, 6 días y se va agosto, me muero. Última hola, Tute, semana, hola, ¿eh? Noé.
1: Hola, ¿cómo les va?
2: ¿Cómo les va?
3: Buen día.
2: Para pilas, Mariana.
0: Primero voy a saludar al recién incorporado, a nuestro operador.
1: El que volvió un día.
0: A nuestro puesta al aire, musicalización y demás, porque tiene como un millón de títulos. El señor Federico Jerez, que después de unas preciosísimas vacaciones, ha regresado. ¿Y ahora qué? ¿Se las tomó Manu? ¿O Manu por qué no está?
4: Sí. Hola.
1: En la montaña.
0: Bueno. Aparte trajo alfajores. Yo me comí el negro, Fede.
2: Yo me comí el de membrillo.
1: Está bien.
0: Ay, qué cosa que no me gustan los alfajores.
2: ¿De membrillo?
0: No, de dulces. O sea, salvo que sea dulce de leche, que fue el que me comí. Después todos los demás.
2: Yo el de membrillo me encanta. Me
1: yo comí
2: gusta
1: uno
2: el
1: de chocolate que estaba...
5: Se la va a comer toda la nena.
1: No sé. Si
0: la ¿chocolate tengo, negro? Sí, el mismo que comí yo. Espectacular. Bueno, qué lindo. Acá estamos listos y preparados para comenzar con ustedes una jornada que en relación al clima está raro en un ratito.

0: ratito ya les voy a decir. Hoy es el Día Internacional de la Música Extraña.
1: ¿De la música extraña? ¿Qué sería música extraña, Mariana?
0: En un ratito se los amplío.
1: Sí, no, no,
0: es la Semana Mundial del Agua.
1: Bien, cuidemos el agua.
0: Es el Día del Lector en Argentina, en conmemoración del natalicio del escritor y poeta Jorge Luis Borges.
1: Bien, George.
0: ¿Son lectores ustedes?
1: Últimamente tengo que decir que poco.
2: Sí,
1: muy poco.
2: Sí, pero como que debería leer más, en realidad.
0: Claro. yo nada, yo estoy, o sea, desde el celu, pero yo me refiero a abrir un libro y leer un libro. Desde el celu soy súper lectora, pero...
1: Sí, pero no es...
0: Pero yo
1: no
0: estoy hablando
1: mismo,
0: propiamente
1: ¿no?
0: de leerte un libro.
1: El olorcito al libro, el olorcito a la revista, al diario, ¿viste?
2: Yo, o sea, siempre tengo, trato de siempre estar leyendo algún libro, pero no me lo... No me lo como, no lo leo en dos... Antes hacía eso, cuando era más chica. Y estaba el cohete. Un libro me lo leí en dos o tres días.
0: Claro, y ahora no.
2: Ahora no.
0: Sí. Y dicen que para, sobre todo, para cuando te vas a dormir y todo, en vez de estar sonceando con el teléfono. O el teléfono, es bárbaro leer. Bueno, escuchen. 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
1: feliz día,
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0: Sí, espectacular, riquísimo. Un beso grande. Bueno, hace erupción el volcán, un día como hoy, hace erupción el volcán Vesubio, que destruye totalmente a Pompeya. Y además un día como hoy...
1: Yo tengo una tía que se llama Pompeya.
0: ¿En serio?
1: ¿En serio? Tía Pompeya.
0: Nada le dicen.
1: No, boludo,
0: no puede estar en el DNI ese nombre.
1: Se llama Pompeya.
0: ¿Existe ese nombre? Me muero.
1: ¿En serio?
0: ¿O le dicen?
1: No, Mari, se llama Pompeya.
0: Pero...
1: Está en Pompeya. Es una gran tía.
0: Ay, me dejaste helada. Nunca
1: vive
0: en la
1: Maipú,
0: vida.
1: Maipú, provincia de Buenos Aires.
0: Mirá vos. Sí, bueno, en 1880 el presidente Nicolás Avellaneda envió un proyecto de ley al Congreso de la Nación declarando a Buenos Aires capital de la República Argentina. El 20 de septiembre el Congreso daría sanción a esa ley. Además, un día como hoy, en 1899, nace Jorge Luis Borges, escritor argentino, ensayista y poeta, galardonado en el Premio Cervantes de 1980. Borges es considerado una figura clave de la literatura en habla hispana, por supuesto. ¿Qué más les puedo contar? Bueno, un día como hoy nacía en la ciudad santafesina de Rosario Alberto Olmedo, que hoy está muy en la boca de todos por la serie de Moria, que me la vi el fin de semana.
1: ¿Qué tal la serie?
0: Ahí en un ratito les cuento. En 1947 nace Paulo Coelho. Bueno, en 1959 hubo un incendio que destruye casi totalmente las instalaciones de la Universidad Nacional de Córdoba. Algunos sabrán porque fue un acontecimiento muy importante para aquel entonces. ¿Qué más les puedo decir? Bueno, hoy está cumpliendo años el actor Peter Lanzani, que se llama en realidad Juan Pedro Lanzani, pero es más conocido como Peter Lanzani, por si no se acuerdan, uno de los exnovios de Lali Esposito.
2: Sí.
0: Porque pobre, viste que quedó medio como... Tanta popularidad que tuvo y todo, sigue actuando y todo, ¿no? Pero
2: sí,
0: ha quedado medio...
2: Actor, muy bueno, es muy
0: un gran actor.
1: Sí, pero también tiene perfil bajo.
2: Claro, es como...
1: Tiene muy perfil bajo.
2: Va por el under, digamos.
0: Exactamente, después de la popularidad y
2: claro,
0: demás...
2: el boom de Casi Ángeles.
0: De Casi Ángeles, y por lo que él es como actor, que además, que se entienda lo que voy a decir, Cari Lindo...
2: Sí.
0: Era el típico que podía ser un actor de los que hacen de lindos y de los que hacen de un montón de cosas.
2: No.
0: Él decidió ir por el under, aparte, medio como como sacarse ese personaje de lindo con pelo largo, ¿viste? Muy, sí. Se viste así nomás, es muy, muy
1: pelo
0: bohemio.
1: Largo, barba, pero ha hecho lo bueno que tiene Peter Lanzani, que puede hacer papeles... totalmente distintos de uno del otro.
0: Sí, absolutamente, un súper actor.
1: Yo creo que ya por ahí salvando las distancias, se me fue el nombre, soy malísimo con los nombres, Rodrigo de la Serna.
0: Sí.
1: Que también puede hacer papeles también totalmente distintos.
0: Sí, igual Peter Lanzani ya en su vida particular, él viene de una casa media top, era rugbyer, digamos, se ve que en su vida particular quiso hacer borrón y cuenta nueva de todo. Bueno... La temperatura en la ciudad de Altagracia es de 10 grados, la máxima está pronosticada en 17. Fresquito hoy, escuchen esto.
1: Escuchamos.
0: El

0: sol debería salir en un rato. Tipo 11 de la mañana deberíamos tener sol. Para mañana martes, sí, la mínima es de 6 y la máxima es de 20 grados. Para el miércoles, la mínima es de 10, la máxima es de 28.
1: ¿La teoría es esta?
0: Ah, sí, fue novio. No, pero mucho tiempo. Ah, sí, fue novio de Tini y fue novio de Tini bastante tiempo, ¿no se acuerdan?
1: No.
0: A partir de ahí, en realidad no, a partir de ahí empieza la rivalidad. Se habla de la rivalidad más fuerte entre Lali y Tini por Peter. Sí, bien, sí, fueron novios bastante tiempo.
1: Bien.
0: Nos vamos a las calles de Altagracia con el señor Jorge Tito Miguel. Hola, Tito, buen día.
2: ¿Pero qué decís? ¿Cómo te va? Buen día para todos. Excelente comienzo de semana. En esta mañana con cielo cubierto, fría en la ciudad de Tajamar. Un fin de semana realmente intenso con distintas situaciones. Ese trágico accidente en el Camino de los Lecheros. La multitudinaria gran fiesta, Día del Niño en el Parque del Sierra Hotel, y hoy tempranito en el Ejecutivo Municipal, la jura de funcionarios del municipio altagraciense que van a cumplir nuevas tareas. Juraron Maximiliano Rodolfo Caminada, Manuel Alejandro Ortiz y Claudia Ángela Martínez. Este último caso como la nueva subsecretaria de Educación del municipio altagraciense en reemplazo del dimitente Rodrigo Martínez. Muy contenta, emocionada por tantas muestras de apoyo, de afecto, Claudia Ángela Martínez, entonces a cargo de Educación Municipal. Le decíamos, ya han pasado los actos correspondientes, la presentación, la jura, es el momento del trabajo.
3: Sí, por supuesto, ahora ya es hora de ponerse a trabajar y de poder conocer un poco todo lo que es la realidad de la subsecretaría.
4: Contrarreloj se ha tratado de poner al tanto de todo.
3: Sí, en realidad he estado en reunión con el intendente y con Mariano Agassi y ellos me han puesto, por supuesto, con los puntos más importantes, pero bueno, lo importante ahora es poder llegar, encontrarme con la gente que ya estaba trabajando, analizar todas las propuestas que hay en la ciudad y garantizar que lo que se venía haciendo continuará, ¿sí?
4: No hubo mucho tiempo para pensar en una respuesta ante tamaño ofrecimiento en su momento, ¿no?
3: En realidad, fue así como muy sorpresivo, como les decía recién a los otros medios, pero me gusta mucho el desafío, creo que es un lugar importante justamente para poder producir modificaciones y poder hacer cosas más por la ciudadanía y acá estoy, espero estar a la altura de las circunstancias.
4: Quería agradecer a mucha gente.
3: Sí, por favor, por este medio quiero agradecer a todas las personas que estuvieron cerca mío, que me mandaron saludo a través de las redes sociales y que eso realmente me ha llenado el corazón, porque han sido todas palabras de muchísimo respeto y muchísimo cariño.
4: Lindo desafío, ¿no?
3: Sí, la verdad que sí, muy contenta, así que vamos a trabajar.
4: Que sea con mucha suerte, gracias.
3: Muchas gracias a vos.
2: El testimonio de una emocionada Claudia Ángela Martínez, la flamante subsecretaria de Educación de la Municipalidad de Altagracia. No juró el doctor Agustín Chiquisaye porque prácticamente sigue cumpliendo la misma tarea dentro del municipio, nada más que se le ha agregado la defensa del consumidor y otra actividad, pero sigue estando al frente de las relaciones institucionales del municipio local.
0: ¿Y seguridad?
2: Bueno, no juro, pero lo que pasa es que no es un nuevo cargo, es que como que se le agrega en este caso a José María.
0: Ah, pero por ejemplo, ahora pasa algo con seguridad o algo de eso, ¿a quién tengo que llamar?
2: Se le agrega al área donde está José Inspección María. General y demás a cargo de José María. Uh-huh. No es que es otra área o
0: sí,
2: que asume...
0: Bien.
2: Sino
0: sí,
2: que se le van agregando funciones.
0: Te lo entiendo perfecto, pero me parece que el área de seguridad es un área bastante importante como para que no sepamos, como para que no hayan dicho como hay cambio total.

0: te mando, por así decirlo, porque si ahora...
1: O sea, se tenía... agrega, Mariana, se agrega, no, se agrega, una función más.
2: No es como lo de Maxi que
1: José
2: cambia...
1: José María, un... ¿cómo es el apellido?
2: José María González.
1: A González.
2: Claro, porque a Mauro Proto también se le agregaba un área, ¿no, Tito?
0: No, claro, no, pero acá hay un cambio. Todo, claro. Claro, pero acá hay un cambio. O sea, antes el que estaba a cargo era Agustín Zayeg y ahora ya no. De hecho, va a perder un montón de protagonismo Agustín Zayeg y va a ganar un montón de protagonismo, se supone, González. Me parece que no es menor.
1: ¿Y qué tiene que ver con la jura?
2: Sí, pero es distinto, Mari, porque ¿por en el cambio, en lo de, por ejemplo, Maxi Caminada...
1: Manu Ortiz juró porque asume... una función completamente distinta, nueva. No, no se le agrega absolutamente nada, él estaba como asesor. La chica Martínez asume como nueva subsecretaria,
0: sí,
1: obvio.
0: Sí, por supuesto. Sí, yo no te
1: y Maxi Caminada no se le agrega nada, sino que asume otra, una nueva función como es
0: sí, pero
1: la de
0: nada
1: recursos
0: que
1: humanos.
0: Ver, pero nada que ver con la que hacían antes. A eso voy yo.
1: Claro.
0: O sea, González nada que ver con lo que...
1: No,
0: que...
1: pero estaba en el tema... del contralor en inspección por las calles, con las sanciones y demás.
0: Sí, pero...
1: Se le agrega la parte de seguridad.
0: Claro, lo que yo digo
1: no
0: es...
1: No es algo completamente distinto u opuesto, sino es un complemento.
0: Sí, pero para mí, que esté en inspección... Bueno. No, me parece que seguridad es completamente distinto. De hecho, es un área recontra caliente, pero bueno, sí...
1: Y bueno, han considerado que la persona más capaz, idónea... prueba para asumir esa función es precisamente José María.
0: Sí, sí, eso seguro.
1: Como que el ciclo de Chiqui ya estaba agotado.
0: Sí, sí, eso seguro, eso está claro, eso está claro. Bueno, veremos cómo sigue. ¿Cómo notaste a la nueva subdirectora? Entiendo que es el cargo, ¿no?
1: Muy contenta, subsecretaria.
0: Subsecretaria.
1: Muy contenta, emocionada por tanto respaldo, sí. Por tanto apoyo y con muchas ganas de trabajar.
0: Sí, sí, sí, sí. Lo digo yo porque, bueno, calculo que ella no se va a tirar ella sola flores, pero ella venía siendo además, fue para quienes no saben, muchísimos años directora de la Paulina Domínguez, sí, muchísimos
1: claro.
0: años, y además venía siendo ya jubilada un trabajo de solidaridad y demás muy, muy, muy grande.
3: Sí, y también hace los test vocacionales.
0: Sí, también la hemos tenido al aire por eso. Uh-huh. Bueno, estaba jubilada, pero muy activa. Ella, junto con otras jubiladas que sí. están haciendo cosas para la ciudad. Bueno, bienvenido sea. ¿Quedó algo más, Tito?
1: Sí, vamos a recordar que a la hora 11:30 está el acto protocolar para recordar a don Manuel Solares, este educador, filántropo, benefactor, prócer, que la ciudad realmente le debe tanto, pero tanto, a don Manuel Solares.
0: Absolutamente.
1: Pasó la gran fiesta Día del Niño, le pregunto, ¿saben algo del chiquitito que tuvo un percance ayer?
0: Sí, está bien, está perfecto. Sí, sí, sí, se quiso subir cuando no se podía al tren, tuvo ahí una caída, pero está en buen estado de salud. Ayer nos dijeron que estaba bien y demás, lo habían dejado ahí en observación por una cuestión protocolar, más que nada.
1: Perfecto, porque eso era lo que me preguntaban hoy. Es más, yo había pasado a la nochecita por el Parque de Sierras y vi ahí el móvil de Vital. Digo, bueno, un accidente, algo habrá pasado y se trataba de este chiquito.
0: Sí, sí, no, pero nada, algo menor, pero sí, bueno, por supuesto lo dejan en observación para asegurarse de que esté todo bien como cualquier caída.
1: Por supuesto. Bueno, nosotros seguimos trabajando, repetimos, Marian, en esta mañana fría, con el cielo cubierto, así que enseguida vamos a compartir más información del ámbito local con todos ustedes.
0: Fantástico, más de 7.000 niños y niñas celebraron su día en la gran fiesta de las infancias en Altagracia. Hay que decir que una multitud de familias disfrutó de una tarde llena de juegos, música, sorteos, propuestas para celebrar a los pequeños y pequeñas de nuestra ciudad. Fue ayer en el Parque del Sierras Hotel, la verdad que estuvo muy, muy lindo. Lo organizó la Municipalidad de Altagracia, junto con nosotros, junto con la 103, que bueno, intentamos sumarnos a este súper festejo que estuvo muy, muy lindo. Yo tengo que ser honesta.
2: A ver.
0: En cuanto me levanté y vi que hacía un frío terrible, terrible, terrible.
2: Vos dijiste, no va nadie.
0: Ay, cómo se... Eso pensé, porque dije, ¿qué? Con este frío y todo, se nos jodió la fiesta, no pensé.
2: Yo creo.
0: A la gente no le importó. No le

0: faltó nada.
1: Fueron a disfrutar y a pasar la espectacular bomba total, a recibir su regalito, a mirar los espectáculos y a jugar como si nada.
0: Hubo de todo. Hubo inflables, hubo chocolate con facturas, hubo un montón de juguetes que donó el Ministerio de Desarrollo Social a través del ministro Marcos Torres. Uh-huh. Hubo sorteos de un montonazo de bicicletas. Hubo pelotas de fútbol, hubo pelotas de vóley, juguetes. Estaban los mini bomberos también, ¿sí? Para ser bomberito por un día.
1: ¡Ay, me encantó
0: y
1: eso!
0: Estaba algo que estuvo buenísimo. Los chicos se fueron muy contentos con el streaming de la 103.
2: Sí,
0: en donde estuvo Noé, estuvo
1: Noelia.
0: Estuvieron muy contentos.
2: ¿Vos sabés que sí? Me llamaba la atención porque en la ruleta uno de los premios era ir a hablar al streaming. Y los chicos chochos, ¿eh? O sea, no, yo pensé, digo, acá, qué sé yo, de 100 que pasaron, capaz que 5 dijeron, no quiero pasar, no quiero ir.
1: De vergüenza.
2: Todos los demás pasaron, daban nombre, contaban algo, no. Y algunos hasta me sorprendieron, no sé, había una chica, una nena que me decía que, le digo, ¿qué quieres ser cuando seas grande? Violinista, me dice.
1: ¡Toma! ¡Violinista!
2: Digo, ¿Estás estudiando? Sí, me dice, soy parte de una de las bandas barriales.
1: ¡Ay, qué lindo!
2: No, pero me mato.
1: Bueno, nos llega, por supuesto, que más de 7.000 niños y niñas acompañados por sus familias participaron de esta gran fiesta que se convirtió en un verdadero encuentro para toda la comunidad. Durante la tarde pudieron disfrutar de juegos, castillos inflables, paseos, sorteos, personajes y numerosas propuestas. La música y el entretenimiento, que también fueron protagonistas de la jornada, con espectáculos en vivo que hicieron bailar y disfrutar a grandes y a chicos. La propuesta fue posible gracias al trabajo conjunto de distintas instituciones y equipos que hicieron posible esta celebración. La verdad que pensé que estaban anotadas. Acá no quiero nombrar algunos sí, otros no, para que no se ofendan, pero hay mucha gente que colaboró.
2: Una era el Rotary.
1: Sí, como el Rotary, Defensa Civil, bomberos, Vital, bueno, que colaboraron y que está lindo.
0: Estaba la Guardia Urbana también.
1: Sí.
0: Bueno, estaban
2: todas las fuerzas vivas.
0: Sí,
1: más está lindo. Me parece importante que estén presentes, ¿no? Me parece importante la colaboración y demás. Por ejemplo, decíamos, uy, menos mal que están las chicas del Rotary en ese sector.
2: Sí,
1: que, bueno,
2: sí, colaboraron
1: lindo.
2: Muchísimo con el tema de los juegos.
0: Estuvo el payaso Crotón también.
1: Sí, estuvieron las K-pop, hubo personajes.
0: Hubo el show de Sofi, que tiene su programa en Canal 12.
1: Exacto.
0: Por la mañana.
1: Hay que nombrar, porque así estuvo la 103, por supuesto, formando parte, colaborando con la Municipalidad de Altagracia para el festejo del Día del Niño. Estuvo AG Noticias, que
0: regalando camisetas.
1: Unas camisetas de Argentina, divinas. Divinas también. Agus, me parece que era la chica, no estoy segura.
0: No me acuerdo.
1: Ay, bueno, pero divina también, así que les mandamos un abrazo muy grande. Bueno, decime los cobros,
2: hermoso,
1: Noé, farmacias de turno y
2: hermoso,
1: demás.
2: Hermoso el festejo del Día del Niño. Y con respecto a esto que decíamos de la cantidad de gente.
1: Muchos,
2: sí.
1: Che, no les importó el frío.
2: O sea, que Agustín Zahiel, cuando le hicimos la nota, porque todavía estaba a cargo de la parte de seguridad en ese momento ayer, dijo, queremos llegar a las 3.000 personas, y yo veía los numeritos que habían entregado, que se quedaron sin numeritos, y no sé si tenían 2.000 o 2.000 y algo, se quedaron sin.
1: Quiero decir algo en relación, me quedé pensando, a lo que yo trataba de decirle recién a Tito. A mí me parece que seguridad es un área muy importante como para que pase tan desapercibida. ¿A qué voy? A lo mejor no tengas que hacer una jura y está bien, yo eso protocolar no lo entiendo. Pero bueno, qué sé yo, che, se va, entra tal, que esté ahí para poderlas hacer unas notas, para poder hablar con él. Digamos, empieza a tomar José María González un protagonismo de más importante.
2: En sociedad, serio.
0: Ahí está.
1: En esa área,
2: algo así, claro.
1: En esa área, ¿va a tener que caminar los barrios? ¿Va a tener que ir a hablar con los vecinos? ¿Va a tener que saber cuáles son los puntos calientes
0: acá,
1: de la ciudad?
0: Mari, lo que pasa, yo te entiendo a lo que vas, pero esto, vamos, hay que ver el tema del protocolo también, ¿no?
1: Sí, por eso, yo no te hablo del protocolo porque no entiendo nada,
0: por eso
1: no
0: te
1: sé.
0: Digo, hoy era una jura por áreas que
1: eso,
0: pasaban de
1: por
0: un,
1: eso,
0: de
1: eso
0: una
1: sacalo,
0: a otra,
1: eso sacalo. ¿Sí? Ahora, que esté ahí como para que podamos tener su palabra, para que nos diga, sí, tienen falencias, falta esto y esto, voy a hacer esto, ya sé cuáles son los puntos caldentes, voy a recorrer los barrios, digamos. Me parece que es otra cosa la que va a hacer ahora José María González, que nada tiene que ver con lo que venía haciendo ahora, porque Tito dice, sí, es más, pero no sé si es más o menos lo mismo, porque nada que ver tránsito con seguridad.
0: La palabra es más o menos lo mismo, porque no es lo mismo. Lo que cambia es que a José María González se le agrega el área sí, de seguridad. ¿Sí? Y a Chiqui Sayek sale del área de seguridad y entra en el defensa del consumidor.
1: O sea, a Chiqui Sayek lo veíamos en todos lados permanentemente por todos. Si José María González va a ocupar ese espacio, pues entonces será la persona que veamos ahora absolutamente en todos lados y por todo, entiendo yo. Es un área sensible, seguridad. Y encima tenemos el grave problema, el gravísimo problema, le digo a la gente, estamos teniendo un gravísimo problema con la policía, pero gravísimo, gravísimo, de que no nos informa nada. Ahora voy a comentar porque hubo un terrible choque anoche con sí, 4 muertos, terrible, y la policía pretendía que los medios recién hoy, a las 10 de la mañana, o sea, hace 17 minutos, tengamos la información de esto. Es una locura lo que está pasando cuando esto fue hace un montón. Y lo peor de todo es que, por supuesto, los medios provinciales, llámese El 12, llámese Cadena 3, tenían la información en el minuto. ¿Por qué? Porque la policía de Altagracia prefiere los medios provinciales y hablar con ellos. De hecho, yo no lo vi, pero ahí leí en el grupo de la policía, que están todos enojadísimos, sí, los periodistas diciendo que el comisario salió anoche o esta mañana súper temprano a hablar con él. Y no, y ustedes esperen, mi muchachito. Pero si esto fue en Altagracia, ¿cómo? ¿Y qué le digo a la gente cuando arranco el programa? ¿Por qué no tengo información? ¿La tengo que sacar de otro medio?
0: Es lo que hablamos
1: ¿cómo
0: siempre?
1: Que a las 10 de la mañana recién me vas a brindar la información?
0: Es lo que hablamos siempre, que después se confunden las cosas porque empezamos a basarnos de trascendidos.
1: Y la comunicación de prensa es un desastre. Quien esté a cargo de la comunicación de la policía es un desastre. De lo peor que hemos tenido en los últimos años. ¿Y cómo se está manejando la policía en relación a la comunicación, sobre todo con hechos importantes? Es de lo peor que hemos tenido en los últimos años. Perdóname, Villagra. Mira, para que le esté... Perdóname, Villagra, porque Héctor Villagra, renegábamos y todo, pero mal que mal, si uno averiguaba, sí. Bueno, hablando de lo que nos tiene tan enojados y no saben las cosas que están diciendo los otros periodistas en el coso de prensa, indignados, menos lindo todo, que hubo 4 muertos en un choque cerca de Altagracia. En algún momento se decía 3, en otro se decía 4. Bueno, la verdad es que hubo 4 fallecidos finalmente en el choque. Se produjo entre 5 personas. Hay una que está en observación y que está imputada, pero que aparentemente estaría bien. La tragedia vial ocurrió ayer a la noche alrededor de las 20:10 sobre la ruta provincial C45 en el tramo de enlace con la autovía 5 que está ahí en la rotonda de Altagracia, muy, muy cerquita. Hubo un automóvil Volkswagen Gol que colisionó de manera frontal contra una camioneta Ram, de gran porte, por supuesto. Imagínense un Gol con una Ram. En una zona delimitada por doble línea amarilla. Ojo, porque acá dice que el automóvil colisionó de manera frontal.
2: Sí.
1: O sea, sí, que la culpa fue del auto.
2: No, en realidad eso se tiene que determinar. Ah. Me hace acordar al accidente de González.
1: Y sí. Como consecuencia del impacto, los 4 ocupantes del auto perdieron la vida en el lugar. Las víctimas fatales son 2 hombres de 23 y 42 años y 2 mujeres de 34 y 39 años. En un primer momento, las autoridades informaron el deceso de 3 personas, sí. Pero tras las labores de rescate llevadas a cabo, el personal del DUAR, bomberos y policía caminera, se halló el cuerpo de una 4ta víctima debajo de la carrocería del vehículo menor destruido. Aparentemente, el hombre de 42 años ejercía como conductor del rodado. según lo que se puede establecer hasta el momento. Por su parte, el conductor de la camioneta Ram sufrió lesiones leves, entre ellas un corte en el rostro y una posible fractura en la muñeca. Tras ser asistido inicialmente en el hospital regional de acá de nuestra ciudad, fue derivado a la ciudad de Córdoba. Está absolutamente fuera de peligro.

0: La causa se encuentra bajo la investigación del fiscal Diego Fernández, quien imputó en principio al conductor de la camioneta por homicidio culposo calificado, manteniéndolo en libertad mientras se peritan las causas del siniestro. Fue terrible lo que ocurrió ayer, que por supuesto hizo que haya una movilización terrible desde la ciudad de Altagracia hasta ese lugar. No tenemos más precisiones que estas, sí decir que el auto ha quedado
1: destruido,
0: pero destruido, o sea, sí, sí, terrible las imágenes de cómo está el auto. Imagínense ustedes que primero pensaron que había tres personas, luego se dan cuenta que hay una cuarta, o sea que... no tenemos comunicación oficial porque, como les digo...
1: Recién ahora a las 10 iba a ser
0: la... A las 10 iba a ser la...
1: La conferencia.
0: La conferencia, en la que además un montón de medios no pueden asistir, ¿no? Porque tenés que tener una persona dedicada a ir para allá. Bueno, un desastre, pero sacando eso, en principio... no serían de Altagracia, ninguno de las personas involucradas, ni el de la RAM, ni el del vehículo menor. En principio, no sería gente de la ciudad de Altagracia. Bien. Hasta hace un rato igual no estaban identificadas, es decir, no se podía saber quiénes eran. Aparentemente no serían de Altagracia, pero bueno, brindaremos toda la información que podamos, por supuesto, cuando la tengamos, y tratamos de tener... la mayor información posible. Ya Luli había dado en primera mañana también algunas cuestiones que tenían que ver con esto.
1: Para decir también, sí, para agregar que, bueno, esa zona estoy viendo que está bien iluminada, pero hasta hace un tiempo atrás no estaba bien iluminado el Camino de los Lecheros.
0: Sí, pero ahora sí.
1: Ahora sí. El tema de las cámaras entiendo que va a ser muy importante, pero justo en ese sector me parece que, o sea, ahí no hay cámaras. Sí hay cámaras ahí en las rotondas.
2: En las rotondas, sí.
1: En la rotonda de Cambiares, bueno, y en ahí, la rotonda de Ajé.
0: Yo ahí te lo defiendo, Noé. Vos no podés tener cámaras en todos los tramos
1: No, más vale. Estoy haciendo el análisis de qué tiene que...
0: Lo que pasa es que algunos también criticaban en su momento que justo en el momento del accidente de González no había cámaras. Sí, chico, no podés tener cámaras en toda la ruta. Y se supone que si vos sos una persona decente, sos una buena persona y sos una persona responsable al volante, no vas a pasar en doble línea amarilla, no vas a pasar donde no corresponde, no va a suceder. Entonces, bueno.
1: Estoy pensando en el trabajo que tienen que hacer los peritos. Y acá me parece que va a ser muy importante conseguir los testigos.
0: Y sí.
1: Porque va a ser la única manera... De determinar.
0: No, y a lo mejor viste los peritos
1: que... Vos mirás cómo están los vehículos y decís, ¿cómo venía esta gente?
0: Sí, no se entiende nada.
1: Por eso te digo...
0: La verdad las imágenes no se entienden
1: nada. El de González también terminaron los dos autos.
0: Pero ¿sabés qué creo, Noé? Que sí, por las pisadas, las frenadas y las gomas.
1: Sí, por supuesto.
0: Aparte, en este caso, son muy diferentes los autos también. O sea, vos podés determinar qué goma pertenecía a la RAM y qué goma... ¿Entendés qué frenada es de la RAM y qué frenada es del auto? Al ser un auto muy chico y el otro muy grande, me parece que va a ser más fácil que la gente, que los peritos determinan eso por las pisadas, las frenadas, las marcas del asfalto y demás, que muchas veces a lo mejor para nosotros son imperceptibles y para ellos está clarísimo.
1: Exacto.
0: Bueno, entiendo que en este caso, al ser una camioneta... Uh-huh. Después yo no sé cómo fue el accidente, ni de quién fue la culpa, ni nada. Por supuesto hay fallecidos, así que nuestro respeto y condolencias... Por supuesto, y esto se verá. Siempre lees los comentarios. Yo nunca leo los comentarios de nada y esta mañana leí los comentarios. Claro, dicen todo lo que te puedas imaginar a la camioneta solamente por ser camioneta. Y hay gente que tiene camioneta que es muy respetuosa también. O sea, hay gente que tiene camioneta y que se cree en los dueños del mundo. Eso es horrible y eso pasa mucho. Pasa mucho. Pero también hay gente que tiene camioneta y que es respetuosa. De hecho, había gente que decía, che, yo tengo una camioneta y no voy a más de la velocidad que me permiten y voy con cuidado y demás. Sí hay que decir que el porte de una RAM es tan monstruoso que cualquier accidente y, viste, la RAM por ahí ni se enteró y el auto quedó completamente destruido. Igual en este caso el conductor fue hospitalizado y demás. Sí. Bueno, veremos... Veremos cómo sigue, pero
1: igual
0: la verdad
1: ahí,
0: que...
1: O sea, ahí la fuerza de... Evidentemente ha habido una fuerza de impacto impresionante,
0: enorme.
1: Por eso el auto...
0: De hecho, la RAM también quedó...
1: Sí, la RAM también tiene destrozos.
0: Tiene destrozos importantes. O sea, el impacto fue terrible por lo que se ve en las imágenes. Terrible, ¿no? Por cómo quedaron los autos, terribles.
1: Sí, debería ver capaz una foto del frente de la camioneta,
0: pero... ¡Ay! No encontré en ningún lado...
1: Pero da toda la impresión de que pasó esto.
0: Sí. Sí, la verdad que parece bravo. Bueno, y este...
1: Impresionante.

0: lunes 24, cambio rotundamente de tema, a las 11:30 se va a llevar adelante el acto protocolar, como lo decía Tito, en conmemoración de Don José Manuel Solares en el monumento que lleva su nombre. Bueno, es lo que está pasando hoy en la ciudad de Altagracia. ¿El fenómeno del Niño ya se debería haber ido? ¿O cuándo termina?
1: Porque el Niño es... no. Ay, se me,
0: del que
1: me,
0: todos
1: me
0: estamos mare. Hablando, que hicimos notas.
1: Ah, el Niño.
0: El niño. ¿Cuándo se debería ir?
1: No, todavía no llegó.
2: Todavía no llegó.
0: No, sí, dijo, el otro día dijo...
2: No hubo lluvia.
0: Bueno, pero Rafa dijo, está sucediendo en este momento. Que no nos llegue lluvia a nosotros, no se supone.
2: No, pero todavía...
0: Bueno, lo que yo quiero saber
2: es... más, no sé
1: no,
2: si
1: No, es
2: la...
1: que no, en el verano, va a estar todo el verano.
2: ¿El Niño?
1: Claro.
2: Sigue.
0: Bueno, pero... Pero no tiene fecha de caducidad.
1: No, en otoño del año que viene, qué sé yo.
0: No hablemos de... ¿Cuándo se te... Steffi, me haces un favor, no para que salga al aire, no para que salga al aire, pero preguntale a Rafa Di Marco cuándo se iría, si el fenómeno del Niño ya está.
2: Ahora después vamos a tener la tormenta de Santa Rosa, Mari, también.
0: Sí, sí,
2: nos falta
0: pero
2: la
0: yo...
2: la tormenta de Santa Rosa.
0: Pero yo quiero saber cuándo se va
2: el... El Niño no se va. No, bueno...
0: El fenómeno del agosto. Claro, sí, no, nos dijo Rafa el otro día al aire que ya estaba haciendo, por más de que nosotros no tengamos lluvia, no es solamente para Altagracia, que ya estaba haciendo y nos dijo cuándo se iba, pero no me acuerdo.
2: Pará, entonces son varios niños, porque después, más adelante, dicen, che, está la tormenta del Niño. ¿Cuál Niño es?
1: Hay varios niños.
2: Hay varios niños, como los que se perdían ayer en la
1: fiesta.
0: ¡No, qué manera! Che, sean más responsables que las criaturas.
2: Sí, van con los chicos, cuídenlo los chicos.
0: El fenómeno del Niño, pongo así, el fenómeno del Niño.
2: El fenómeno del Niño, pone. A ver qué te dice.
0: Sí,
2: no,
0: te,
2: no te escuchamos.
0: Sí, sí.
1: ¿Será?
0: Sí.
1: Funcionando.
2: No sé si creerle.
0: Funcionando, dice. ¿Pero eso de dónde lo sacaste? Porque acá me dice, arranca en junio, termina en agosto. Me dice acá, este año el problema es que se extendería hasta septiembre. Ah, bien.
2: Bueno, tengan cuidado que se vienen las lluvias.
0: Porque a mí ahora, por ejemplo, para la ciudad de Altagracia me marca alguna probabilidad de lluvia para el jueves, pero muy, muy chiquita. Y alguna probabilidad de lluvia también muy chiquita porque es solamente de un 40% para el domingo.
2: Igual, ayer estaba pronosticado lluvia.
0: ¿Y no llovió?
2: De las 2 hasta las 6.
0: ¿Y no llovió nada?
2: Y ni una gota.
0: Sí, pero yo, Tute, acá me agrando, mirá cómo me agrando.
2: No, pará. Vos lo dijiste que el domingo de 2 a 6 vamos a tener lluvia.
0: Que podía llegar a ser. Bueno, a mí...
2: Ahora podía.
0: Ya desde el viernes a la tarde que no me marcaba más lluvia, Tute. Acá me agrando un poquito. Ustedes saben que el meteorólogo celulístico que tengo yo,
1: sí.
0: Viste que cada celular tiene, siempre le pega. Y ahora, por ejemplo, el domingo me dice que es del 40%. Ya sabemos que cuando no es más del 60-65 no. Probablemente no suceda. Y después me marca, por ejemplo, lunes, martes y miércoles de la próxima semana, mínimas de 8-7, máximas de 20-22. El miércoles me marca 28 grados. Y ojo, porque el jueves baja 19 de máximas. Pero la mínima, tanto para el miércoles como para el jueves, es de 10 y 11 grados. Las mínimas, salvo hoy y mañana, después son todas 10, 11, 9, 8. Altas las mínimas, ¿eh? Así que se supone que el friazo, no, por lo menos de acá a 10 días, no lo veríamos. Veremos si finalmente sucede, porque como siempre decimos, que... tiempo loco. No se sabe bien qué es lo que pasa. Bueno, ¿tenemos alguna del deporte, Tute?
2: Sí, vamos a hablar del deporte de Belgrano, porque Belgrano perdió 2-1 ante Defensa y Justicia en condición de local y selló su segunda derrota en el torneo clausura. El próximo sábado a la hora 21:30 el Pirata visitará a Atlético de Tucumán. En un ratito vamos a hablar de Fórmula 1 de Franco Colapinto.
0: Vos sabés que pongo primero el fenómeno del Niño y, me...
1: ¿Y te aparece
2: qué? ¿Y qué te aparece?
0: Y me dice, bueno, si considera niño de tal edad.
2: No, bueno.
0: Ahora en el 2026 cambió y ya a partir de tal edad son...

0: bueno, igual es interesante lo que me decía.
1: Ah, sí, pero estamos hablando de meteorología.
0: Claro.
1: Amigo. No estamos hablando de otra cosa, ¿eh?
0: Bueno, escuchen esto. Es difícil encontrar al amor de tu vida en tu vida. ¿Escucharon esa frase?
1: Mari, vos sabés que tengo un lunes muy particular. No me vengas con filosofía.
0: Es difícil encontrar al amor de tu vida en tu vida.
2: Sí.
0: Eso fue lo que nos dejó nuestro queridísimo actor Facundo Arana, que estuvo invitado a PH y hablando de su vínculo con María Susini, dijo, cuando encontrás el amor de tu vida hay que pelearla hasta el último. Porque dijo, es difícil encontrar el amor de la vida en la vida.
2: En la vida.
1: Te digo la verdad.
0: Y yo lo encontré.
1: Siempre que habla, a mí me encanta escuchar hablar a Facundo Arana.
0: Ah, pensé que me ibas a decir que te torra un poquito.
1: No, a mí me encanta escucharlo hablar. ¿Sabes por qué? El loco no la tuvo fácil.
2: No.
1: Con su enfermedad, con un montón de cosas. A mí me encanta
0: yo
1: escucharlo.
0: Yo me había olvidado que te había tenido.
1: Me encanta escucharlo hablar, ¿eh?
0: Bueno, entonces no te torra. Entonces ves que dijo esto. Aparte, vos agarrás, porque vos después podés mandar mensajitos diciendo estas boludeces que él dice.
1: ¿Por qué?
0: Bueno, porque...
2: No es onza la otra, ¿eh?
0: Oh. Es. Te pido mil dis. Es Noelia que me da estos mates.
1: ¿Sabés qué pasa, Fede? A las dos les gestionábamos unos matecitos que son los chicos de AMC
2: y
1: lo Láser Estudio.
2: Este también es de AMC.
1: Pero les gestioné los regalitos, qué sé yo. Ninguna, una sola vez lo trajeron.
0: No, Noelio montó.
2: Yo lo traigo
1: una
2: siempre,
1: sola
2: nada
1: vez
2: más
1: lo trajeron.
2: Que ahora lo tenía. No,
1: Mauri, la próxima vez que te pida regalos para... A mí
2: este
1: solo.
2: También es de AMC, se lo hice a mi hija.
1: Tiene, mira qué lindo,
2: Fede pará. Nunca me va a ponchar, pero tiene, dice Valentina, el escudo de Belgrano y del otro lado dice Aries.
1: Te hago una consulta.
0: Yo mañana lo traigo
1: los
0: y lo
1: diseños,
0: dejo
1: le dije, le gustan los diseños, todo. No lo traen.
0: Bueno, yo te voy a confesar... No, este tiene aluminio.
1: Esto es de madera.
0: Mate. Sí, yo mañana tú te lo traigo y ya lo dejo acá. Así no tenés que traer más mate vos, ¿querés?
1: Bueno. No les creo para nada.
0: Ese, pero vos seguís trayendo el termo.
2: Sí.
0: Entonces mi aporte ahora va a ser que yo traigo el mate, pero vos te ocupás del mate todo igual que siempre.
2: Sí, corazón, bueno. No te preocupes.
0: A partir de mañana entonces ya lo tengo acá. No, así me acordás que me voy a olvidar.
1: No. Pero decile a tu marido que te haga acordar.
0: ¿Qué tiene que ver mi marido en
1: esto? Claro, ¿qué tengo que ver yo?
0: ¿Y sos mi marido, este...?
1: ¡Decíselo a Noelia!
2: ¡Laboral!
0: ¡Mi marido laboral!
1: ¡Decíselo a Noelia, sí, que es la que te prepara el mate!
0: Cualquiera,
1: ¿por qué me decís a mí?
0: Háganme acordar cualquiera de los dos, porque yo me voy a olvidar.
1: Pero me acuerdo, es más, yo lo dejo, me lo llevo el viernes, y hay viernes que me olvido de llevarlo el mate.
0: Bueno, por eso acá ni siquiera lo llevamos el viernes. Pobre que alguien me lo agarre, ¿no? Dice Mariana, no se hagan los bols. Bueno, escuchen.
1: ¡Marte, me voy!
0: Dice Mariana, sí. Mi mate dice Mariana, sí.
1: No se acuerda, viste que no, bueno, se acuerda nada.
2: No, dice, o de última dirá los nombres de...
0: Lo cierto es que dice que está separado de María Susini y Facundo Arana.
1: Volvemos a hablar de Facundo Arana.
0: Pero que la va a luchar hasta el final, porque es muy difícil encontrar el amor de tu vida en tu vida.
2: Sí.
0: Y cuando lo encontrás y sabés qué es el amor de tu vida y qué es eso... Cuando encontrás el amor de tu vida hay que pelearla hasta el último y en esa estoy yo. Ay, me dio una lástima porque, claro, ella lo ha dejado. Yo se los desromantizo. Ella lo dejó, se hartó, no lo aguanta más, que la banderita, que la naturaleza y todo eso. Dijo, yo quiero punchi para arriba, meteme un poquito de cumbia en esta vida, vos sos muy... para mí. Y él dijo, la pierdo y me...
1: ¿Hace cuánto que están juntos?
0: 19 20. Años.
1: Ah, sí, tardó en darse 20, cuenta, ¿no?
2: 20 años. Bueno.
0: No, ella para mí se cansó. Y dijo, yo con este lomo... Y él es muy lindo también, la verdad que es una pareja muy linda los dos. Y él la quiere recuperar a toda costa, se ve, para mí ella no quiere saber nada, pero van a terminar recuperándose. Van a terminar juntos. ¿Se acuerdan que María Susini es la que fue invitada al programa de Pampita y Pampita puso allá arriba a Facundo Arana y María Susini por poco le dijo, bueno, yo tengo lo mío también, pará.
2: Para un poco, loca.
0: Es buen hombre, es lindo, es responsable, es aventurero, es buen padre, es buen familia. Claro, María Susini le faltaba decirte,
2: te paso el número. Claro.
0: ¿Cuándo soltera?
2: Claro.
0: Bueno, es que es todo lo que Pampita quiere en la vida, Facundo Arana también, convengamos. Bueno, lo cierto es que dijo eso, que sí están separados, pero que está tratando de

0: recuperarla. Y aparte Facundo Arana fue con todo ese look que tiene, que Facundo Arana está igual desde hace 19 años.
1: Sí. No le pasan los años a Facundo Arana.
0: Pero es increíble.
1: Es la montaña. Capaz que a Manu, nuestro operador, le pasa lo mismo.
0: Manu, nuestro operador está hecho vos.
2: ¿Qué?
1: ¿Cómo le vas a decir?
0: Parece.
1: Sí, a vos hartó de pegarte.
0: Jamás te pegamos, madre. Sí.
1: No, para. Párate ahí.
0: ¿Qué dijimos?
1: El pegamos es multitud es manada.
2: Es cierto.
1: Hacete cargo de tus hechos.
0: Jamás te pegué, Federico.
1: Ahí está. Yo digo lo contrario. Sí, te
2: pegó.
0: No,
1: empezá a fijarte todos los programas.
0: Chequea, ningún problema. Bueno,
1: ponele al ChatGPT, poné los videos, poné el ChatGPT. ¿Cuándo me pegó Mariana?
0: Tengo dos más para contarles.
1: A ver.
0: Estuvo invitada Lali Espósito al programa, al streaming que hace Martín Cirio. Imagínense lo que fue eso, porque ya saben lo que es Martín Cirio y demás. Le preguntaron por qué no es amiga de la China Suárez. Así, de una. Con la China siempre se arma un quilombo cuando digo que no somos amigas. En este momento de la vida, es una persona que la querés por historia. Hemos compartido inodoro, dijo. Bueno, pará. Meábamos juntas a los 12 años. Bueno. Esas cosas no, pero juntas, literal.
2: Y cuando va a decir vamos al baño y van juntas dos amigas.
0: No, eso. Me parece que era una en una punta y la otra en la otra. Bueno, dice, aparte nos conocemos de toda la vida, los dolores de la otra, las infancias. No es una persona que está en mi vida cotidiana, no voy a su cumpleaños, ella no viene al mío, no sabe cómo estoy, yo tampoco sé de ella. Pero dice, la veo. Ahora, dijo, está medio sobrevalorado el tema de la amistad en redes. Parece que porque no seguís a alguien o no tenés historia con alguien, sos amigo o al revés. Si lo sigo y tengo alguna historia, soy amigo. Yo diferencio mucho eso. No digo que cualquiera es mi amigo. Cualquiera que no esté en mi vida cotidiana no es mi amigo. A ella la quiero y siempre le deseo lo que sea con alegría para ella. Aunque no la tenga ni la vea todos los días. Y le preguntaron qué pasó. Dice, no es que pasó algo, no nos hemos peleado, pero hace muchísimos años que no tenemos vínculo de amistad. Cuando me entero por un amigo en común o algo de ella, bueno, me alegro, quiero que sea feliz con sus quilombos, con todo, que encuentre la felicidad en sus decisiones. Bueno, y después habló de Tini, por supuesto, y dijo lo mismo que dicen siempre, que es más una cuestión que armaron.
2: Ajá.
0: De esa rivalidad que verdaderamente la que ellas tienen. Uh-huh. Y dijo que podrían hacer una canción juntas y demás. Por otro lado, que también tiene que ver con noticias del espectáculo, pero estoy hablando de cosas más fuertes. Elegante, que también estuvo en PH, contó que su tío lo introdujo a las drogas cuando él tenía 13 años, que en ese momento no se dio cuenta de la gravedad, que se dio cuenta bastante tiempo después de lo grave que había sido, porque además le costó mucho, le cuesta mucho salir. Y como quien no quiere la cosa, y al pasar, ¿saben qué dijo?
1: ¿Qué dijo?
0: Que la historia con Wanda para él no está terminada.
2: Ajá.
1: Oh.
0: Y prepárense porque este año, Elegante.
1: ¿Hay electoral?
0: No. Ah. Elegante forma parte de MasterChef. Así que vamos a tener tela para cortar de Wanda y Elegante.
1: Vos sabés que a mí
2: me encanta cómo MasterChef aprovecha.
1: Sí, a mí los programas de cocina, ver gente cocinar, me encanta.
2: Sí.
1: Esto hizo. Todas estas boludeces hizo que los programas de cocina los odie.
0: La gente que realmente miraba los programas de cocina porque les gustaba cocinar y todo, que
2: aprender.
0: Como lo que estás diciendo vos, ya no mira MasterChef.
2: Y no.
0: Por todo esto, desde el año pasado, con todo lo que hizo Wanda.
1: Es como si fuera un segmento de intrusos en el espectáculo.
0: Absolutamente, Tute, pero la gente que realmente le gusta ver cocinar y eso, que en otros MasterChef famosos lo veía. Aunque fueran famosos, los veía por eso.
1: Pero esto es un programa de chimento.
0: Y no te enterás ni qué cocinaron.
1: Que poner a Wanda con Maxi, ahora Elegante con Wanda. Dejate de
0: Pero sí, lo hacen a propósito, tú te claro.
1: ¿Y dónde está? ¿Dónde quedó el Telefe, el canal de la familia? Con Grande Pa, Chiquitita.
2: Está trayendo toda su familia a Wanda. O sea, va de a uno, digamos. Menos mal, tienen para varias temporadas.
0: Por eso les digo, no.

0: Escuchen esto. Le preguntaron a Lali por sí. Peter Lanzani, que fue su novio, Benjamín sí. Amadeo, de todo. Y le preguntaron si trabajaría con Mariano Martínez. Con Mariano no. Con Mariano no.
1: Mirá. Ajá.
0: Sinceramente, qué paja, dijo. Así como medio entre risas, pero dejó en claro que 6 meses nomás estuvieron de novio. Que claro, fueron 6 meses que les bastó como para no quererlo ver nunca. Y dijo que con él no trabajaría y tituló su relación como tormentosa.
2: Opa.
0: Es que él dicen que es muy, muy, muy celoso, tiene graves problemas con eso. Según dicen. Bueno, estamos que no tenemos, o sea, que información.
1: Ahora me mareé. Estaba buscando. Hay una anécdota que Lali contó con uno de sus novios, que ahora que me decís Benjamín, no me acuerdo si era Benjamín o era el anterior del que estaba, o Peter Lanzani. Me parece que era Peter en realidad. Que ella cuenta que se habían separado ya, no estaban más juntos, y que coinciden los dos. Se reía mucho porque dice, no sé si en el cine coinciden que estaban sentados uno al lado del otro, cada uno con su nueva pareja, sí, o con su nuevo novio y novia. Y después de ahí, dice, ella se va a cenar con este nuevo, dice, con este chico que se estaba conociendo, dice, no era todavía su novio, pero estaban ahí. Dice, y cuando estaba cenando, dice, o sea, es como que se puso a pensar y dice, y se dio cuenta que lo seguía queriendo el otro. Oh. Y le manda un mensaje.
0: Hablaba de Benjamín Amadeo.
1: Entonces era, y le manda un mensaje y se terminan, dice, él no lo ve ahí nomás, dice, lo ve al rato. Dice, pero yo agarré, me levanté de la mesa, me fui.
0: Con el que estaba comiendo era con otro.
1: Era con otro, claro.
0: Pero ella le manda un mensaje a Benjamín Amadeo.
1: Y le pone, te espero en tal lado, en tal esquina, no sé qué, dice, y al rato cae él, dice, lluvia, todo de novela, dice. Sí, sí. Lluvia, qué sé yo.
0: Bueno, los dos, no te quiero cortar el romanticismo, pero ¿sabes cómo termina esa historia?
2: ¿Cómo
0: no
2: termina?
0: Ella gorreándolo con Mariano Martínez y formando relación con Mariano Martínez, que debe haber sido una de las peores decisiones que tomó. No quiero hacer esta.
1: No, pero no importa, yo quería contar la anécdota nomás, la anécdota de novela.
0: Sí, me veo rara de color, Fede, ¿o no?
2: Te cuento rápidamente lo de Franco
0: Colapinto. Por favor, te pido.
2: Mari, terminó en la posición número 14. Fue penalizado con 10 segundos. ¿Sí? Fue una carrera accidentada que lo marginó a Max Verstappen. Ya veo tu cara, Mariana. Súbito un auto de Fórmula 1 y manéjalo, amiga. Así de una te lo voy a decir. Así voy a pelear así de una por Franco Colapinto. Fue una carrera accidentada en el cual Max Verstappen tuvo que, luego de un choque...
0: 14.
2: No voy a contestar. Cortale el micrófono, por favor, si no me levanto y me voy del estudio, porque ya así no...
1: ¿Qué sos? Claro.
2: ¿Qué era? Claro.
0: O sea, 14 de 14.
1: Claro.
2: Claro.
0: 100.
2: Ahí está. ¿Ya está? ¿Terminaste?
0: Sí.
2: Listo, gracias, amiga. Terminó en el puesto número 14. Pierre Gasly terminó en el puesto número 10. El Gran Premio de Países Bajos, en el cual, como te digo, fue una carrera accidentada, en el cual Max Verstappen, luego de un choque, Max Verstappen no va a decir nada, ¿no? ¿Que chocó? ¿No? El
0: ¿chocó?
2: Gran campeón, el quíntuple campeón de Fórmula 1. Desastre, sí, para ellas son todo un desastre. Es como el común del argentino. Si no ganás, sos un fracasado. Ahí
0: ¿quién
2: está.
0: Ganó?
2: Según
0: ¿quién ganó?
2: Mariana Moncó, si no ganaste nada en tu vida, sos un fracaso.
0: Pero,
2: ahí está. No importa participar.
0: Yo no dije fracaso.
2: Ahí está.
0: Yo no usé la palabra fracaso.
2: Pero tu cara lo dice todo, Mariana. Ahí está. Si Franco Colapinto no gana, no es bueno.
0: Yo no dije eso.
2: Ahí está.
0: Pero bueno, está saliendo
2: está.
0: 14.
2: ¿Y qué tiene que ver?
0: Bah, tú te vas a defender todo.
2: ¿Y pero qué tiene
0: el
2: que ver?
0: El año pasado...
2: Decime, ¿qué
0: el
2: tiene
0: año
2: que
0: pasado
2: ver?
0: Era culpa del auto. ¿Y ahora?
2: Mariana, decime, ¿qué tiene que ver? Pierre Gasly salió décimo.
0: Una vez.
2: Está bien. ¿Qué tiene que ver?
0: Con la pinto decime, todo el tiempo.
2: Decime, ¿qué tiene que ver que salga 14?
0: Bueno, ¿cómo
2: si no,
0: que...?
2: Si no gana... ¿Qué pasa si no gana?
0: Hasta el año pasado hablábamos de Colapinto, que ahora aparte lo quiero, le tengo
2: afecto.
0: Te
2: hago una consulta, si no gana, ¿para vos qué pasa?
0: No, sí, es que está medio claro que no va a ganar porque hay otros, pero viene de salir siempre 13, 14, y el año pasado supuestamente era eso por el auto, por no sé qué. ¿Y este año qué excusa tiene?
2: Yo te tomo si el compañero de equipo sale primero.

0: y él sale último. Yo te lo tomo. ¿Sí? Salió 14, fue una carrera accidentada, la Fórmula 1.
1: Pero la vez anterior, ¿cuánto salió?
0: No me acuerdo.
1: 13.
0: La vez anterior. Perfecto. ¿Y cuál es el problema?
1: Bueno, que no le está yendo bien.
0: ¿Vos te subiste?

0: el que no ganes no quiere decir que seas un fracaso.
1: Pero yo no dije fracaso, vos dijiste fracaso. No,
0: pero vos dijiste de tres...
1: Jamás usé la palabra fracaso.
0: Salió 14, ¿cuántos autos eran? Si vos no ganas, Franco Colapinto...
1: Pero no que no gane, pero podría haber salido quinto, sexto, séptimo.
0: Y pero siempre hay uno...
1: De 14 salió 14.
0: Está bien.
1: Sí, pero acá hay 14 mejores siempre, casi siempre.
0: Está bien, es tu punto de vista.
1: Pero yo no dije fracaso, y cómo me gusta que se enoje.
0: No, no me enojo.
1: Mira la cara. No. Ay, que no. Esto chiva. Le mandamos un beso a Franco Colapinto, que aparte lo quiero yo.
0: A mí no me paga Franco Colapinto, a mí no me paga nada.
1: Lo quiero a Franco Colapinto, porque es de Boca, porque mi mamá lo ama y porque Roberto Pettinato habla mal de él, entonces yo hablo bien de él. No, pero convengamos.
0: ¿Enojarme? ¿Por qué me voy a enojar?
1: Convengamos que lo que está pasando...
0: Sí, el común de la gente siempre bardea a los deportistas argentinos.
1: No, el común de la gente lo ama, Franco Colapinto.
0: Hay muchos haters, entre ellos Mariana Moncón.
1: No, porque yo jamás...
0: La verdad.
1: Yo jamás comentaría para bardear a alguien.
0: Ah, pero lo hateas al aire, es lo mismo.
1: Pero no lo hateo, tú te hago enojar a vos,
0: no,
1: que no es lo mismo.
0: No, yo no me enojo, amiga, ¿por qué me voy a enojar?
1: Sí,
0: no.
1: Me te embolas, pero de acá a la China.
0: No, yo te sigo el juego a vos.
1: De acá a la China
0: yo te sigo el juego a vos.
1: Así bueno, que, le mandamos un beso, Franco, con la pinta que cosa, pero me vas a ir contando noticias, Franco.
0: No, vamos a la ¿Para qué?
1: Es la hora 10:48 minutos. En un ratito vamos a tratar de poder hablar y dialogar un poco más y bueno, consultarle varias cosas a la nueva, se me va el nombre, o sea, la encargada ahora.
0: Claudia Martín.
1: No, pero el
0: subsecretaria de Educación. Subsecretaria el mismo puesto que tenía Rodrigo Martínez.
1: Sí, me sale subdirectora siempre, subsecretaria.
0: Subsecretaria.
1: En un ratito vamos a tratar de hablar con ella. ¿Alguien tiene alguna novedad de Rodrigo Martínez?
0: Todavía no se sabe nada.
1: Nada, ¿no? No se sabe nada. Por supuesto, si hay alguna novedad, se la vamos a estar diciendo. Si no lo comentamos es porque verdaderamente no lo sabemos. Creo que tampoco él habló más. Después de ese comunicado que mandó, no habló más con
0: Y es que si
1: nadie.
0: Ya están las denuncias...
1: No tiene mucho más para decir.
0: No, es que tampoco va a poder hablar. Hay que ver que
1: punto ahí.
0: Sí, porque si hay una denuncia, hay una causa abierta, él como involucrado no puede hablar.
1: Claro, tenés un punto ahí. Después del enojo del señor...
0: ¡No me enojé!
1: Tute Jiménez,
0: que ayer tuvo una
1: destacada participación en el festejo del Día del Niño.
0: ¿Qué le dijimos a los chicos cuando vinieron? ¿Quién era el policía malo y el policía bueno?
1: ¿Sí?
0: ¿Vos sos el policía malo o yo soy el policía
1: ayer
0: bueno?
1: Ayer Tute tuvo una destacada participación en el festejo del Día del Niño. Fue quien abrió junto a Marisa, ¿no es cierto?
0: Junto a Marisa Carena, Micaela Luque.
1: Y al final, y tuvo además que hacer malabares en el escenario para ver quién iba antes, quién iba después y todo. ¿Estuvo bien eso?
0: Excelente, excelente. Muy buena su labor.
1: Che, ¿cuántas bicis
2: las internas,
1: sorteamos?
0: ¿Por qué me cambió el tema?
1: No sé, pero yo aclaré
0: el video. Pará. ¿Por qué me cambiás el tema?
1: Pará. En los 5 minutos tengo video.
0: Claro. No, encima. ¿Contamos o no contamos?
2: Encima.
1: No, era mucha gente en el escenario y entonces, como era mucha gente en el escenario, yo no quería. Yo me voy. Está bien. Yo te cuido las espaldas.
0: ¿Fuiste a farmear aura?
1: Sí.
2: Sí, literal.
0: Y te fuiste.
1: Sí.
0: Me encanta. Para que vean que no estamos enojados. Sí,
1: ¿cuántas bicis sortearon?
0: No, eran un montón.
1: Un montón de bicis, qué hermoso.
2: Muchísimas.
1: Bueno, lindo. Es la hora 10:51, nos queda mucho por delante todavía. Ya volvemos.

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0: Estamos de vuelta, claro que sí, es la hora 11:08, nos vamos a las calles de Altagracia. Tito, te escuchamos.
1: Yo pensé que estaban todavía en el Parque de Sierras reviviendo la inolvidable jornada con tantos chicos. Yo pasé por el predio, yo estuve en el predio en el momento ya final en el que el señor Jiménez y Marixa Carena estaban animando y después entraron a cantar unas chicas.
2: El show de Sofi. No, abrimos escenario con la señora Marixa Carena.
1: Claro, yo llegué prácticamente cuando ustedes dejaban o daban paso a estas chicas.
2: Muy bien, ¿le gustó?
1: No, me encantó, me fascinó.
2: Bien. No, medio no tan convencido, Tito,
1: No, ¿cómo? ¿Qué quiere que...? Le pasa que no, usted no tiene una camarita para que vea mis expresiones de alegría, de aprobación, de júbilo, ¿no? Bien. Más vale, además, con ese marco tan lindo, a pesar del frío.
2: Sí, señor, un frío terrible, pero la gente fue,
1: No, pero te empezabas a mover y ver tanto calor popular, realmente el frío pasaba a un segundo plano.
2: Pero totalmente, muchas bicicletas, pelotas de fútbol. Ah, hermoso estuvo, completo.
1: Bueno, vamos a ir con más información. Le preguntamos a Mariano Agazzi, secretario de Gobierno Municipal, cómo fue en este pasado fin de semana esta experiencia con los cuidacoches debidamente identificados. ¿Todo transcurrió con normalidad o hubo quejas, reclamos, en fin?
3: Tito, la verdad que positivo. Tuvimos, como decíamos, una vez que largábamos chaleco oficial a la calle, iba a venir los que de alguna manera tenían alguna duda o algún trámite trazado. Así que prácticamente de los 15 que hemos puesto en función la semana pasada, ya son 20 lo que se han sumado, un total de 20. Y bueno, esperando y siempre de alguna manera con la especulación de que aquellos que no han iniciado un trámite puedan ver que ya hay chalecos oficiales y pueden llegarse a la oficina para retirar lo que es la ficha, ver cuáles son los requisitos, cómo realizar el trámite para tener y estar frente a un espacio público con un registro municipal en el cual lo marca así la ordenanza.
4: ¿No hubo quejas, reclamo de la gente?
3: No hubo quejas, pero asimismo siempre estamos informando que está ojo en alerta para cualquier queja o cualquier dificultad que tenga el vecino, el turista o el comercio o el mismo cuidacoche. Así que seguramente pronto vamos a salir a poner carteles en la vía pública, más que nada en los lugares donde el vehículo se estaciona, para hacer esto, esta publicidad de que tienen siempre el respaldo y ojo en alerta por cualquier cosa.
4: ¿La policía no ha tenido que intervenir?
3: Por el momento no, estamos en permanente contacto con ellos, los hemos sumado a la otra vez a la reunión de la entrega, le hemos dado el padrón de la gente que hoy oficialmente está autorizada, habilitada por el municipio para hacer cuidacoche. También hay una lista que es provisoria en el cual está en trámite, para decirlo de alguna manera, que seguramente son entre 20 o 30 que van a estar próximamente en la calle, así que tal tanto la policía, tal tanto de ojo en alerta, que venimos trabajando en conjunto con ellos en la central de monitoreo, así que esperando que esto sea, la verdad, una buena noticia para la ciudad y de alguna manera se regularice esta actividad.
4: Trapitos no.
3: Trapitos no, está prohibido por el Código de Convivencia, porque venimos trabajando con la provincia, como te decía yo, con la policía, porque el gobernador larga un Código de Convivencia en el cual los naranjitas, en su momento, o bien los limpios vidrios, están prohibidos por el Código de Convivencia, pero sí le da autonomía a la provincia, a los municipios, para dar su propia normativa. La normativa nuestra es crear un

0: registro solamente de cuidacoches y no de limpiavidrios.
1: Gracias.
0: A vos, Tito.
2: Los conceptos que brindaba nuestra emisora Mariano Agazzi, secretario de Gobierno Municipal, su evaluación de estos primeros días de trabajo de estos cuidacoches debidamente identificados por las calles de la ciudad. Para ir completando la información, este domingo la presentación, el estreno a nivel nacional de este cortometraje Liniers, El Refugio, con la participación de más de 30 actores locales. Fue filmado este cortometraje en más de 5 locaciones. Liniers, El Refugio, la presentación este domingo a las 5:30 de la tarde en el Cine Teatro Monumental Sierras, con entrada libre y gratuita.
3: Muy bien, gracias, Tito.
2: Chau, chau.
3: Adiós. Chau, chau. Bueno,
4: déjame mandar un saludo rápidamente
3: a
4: Simón de Oscuro de Mente, que dice que hoy está mirándonos desde su casa.
3: Ajá.
4: ¿Sí? Tengo que ir el miércoles, Mariana.
3: Ah.
4: No me caga pedo.
3: Sí, porque
4: escucha. Todo me caga pedo. Pero nos está viendo con su mamá, ¿sí? Desde la casa.
3: Un beso
4: pone
3: grande.
4: El tele. Acá sí. Me manda la foto, ponen el tele directamente.
3: Divino.
4: Y no se ven.
5: ¿A Fer, la mamá?
4: A Fer.
3: Y te tienen que ver a vos con que no estás bien.
4: No, pero la foto que me mandan es tuya, ¿eh?
3: No estás bien, no estás bien depilado, le te va a poner. ¿Cómo se dice?
4: Rapado.
3: Rapado, rapado. No estás bien rapado. ¿Duele?
5: No.
4: ¿Cómo va a doler?
3: Bueno, no sé.
4: Un tatuaje no me hago, Mariana.
3: No te...
4: A ver, pará.
3: No te queda...
4: No quiero pelear de
3: ¿no
4: nuevo,
3: te queda
4: Mariana.
3: Rasqueteando?
4: ¿Cómo rasqueteando?
3: No sé, ¿te queda algo o no?
4: O sea, una... ¿Viste la afeitadora?
5: Qué fea palabra.
4: Con los tres cabezales.
3: Sí.
4: Bueno, esa es la que me pasa. Me pasa primero una máquina.
3: Sí.
4: ¿Sí? La maquinita, la cero.
3: Sí.
4: Y después me pasa la...
3: Para sacarte pelusa.
4: La afeitadora. ¿Para qué?
3: Para que te quede bien.
4: Quede bien.
3: ¿Y te brillosea algo o no?
4: Sí, me... tiene... O sea...
5: Me pasa una... Claro,
4: pará, muchas veces
5: le pasa
4: lo,
5: brillo y lo
4: gasto
5: lo,
4: a Simón,
5: lo pule así,
4: que ahora se ha quedado sin, por eso no le echa, pero le sabe echar como un aceite. Digo, hijo puta,
5: claro.
4: Siempre pasa el aceite, me queda la pelada brillosa.
3: A mí la otra vez me dijeron, no
4: ¿qué
3: te quiero andar contando. No,
4: ¿qué
3: te,
4: te dijeron? Contá, no, dale. Que
3: bueno,
4: creyendo, Simón, tengo
3: sale
4: miedo.
3: Un buen
4: ya tengo
3: asado.
4: Ya tengo el aceite nuevo, pone.
3: Sale un
4: Simón.
3: Buen asado. 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Voy a cambiar rotundamente de tema, me pongo seria y noticia de último momento que tiene que ver con el accidente de ayer. Y la verdad, un drama familiar. Aparentemente, la familia que venía en el Volkswagen Gol venía a buscar a alguien que se había caído de la moto en Falda del Carmen. Se cayó de la moto, la familia lo fue a buscar y ahí se produjo este accidente en el que murieron todos. Este total drama nos enteramos ahora. Aparentemente, según dicen, las cuatro víctimas iban en un Volkswagen que chocó con la camioneta. Recordemos, 42, 34, 39 y 23 años. Se trata de Pablo César, de 42, Jessica Garrido, de 34, Janina Garrido, de 39 y Danilo Díaz, de 23. Lo que sucedió es que, según lo que se dice, los cuatro que eran oriundos de Bower vinieron a esta localidad porque Díaz había tenido un accidente aparentemente con su moto y había despistado. El joven había sido trasladado al hospital, allí lo fueron a buscar sus familiares, estaba fuera de peligro y le dieron el alta. Por lo que después todos regresaron, o sea, lo habían venido a buscar
5: sí.
3: A él y volvían todos. El chico que se había caído
5: en
3: principio
5: moto.
3: En la moto, decidió ir en el auto y otra persona que manejara la moto. Regresaban a Falda del Carmen justamente a retirar la moto que había sido secuestrada en la subcomisaría. Murieron todos, por supuesto, el accidente que ya saben, las cuatro personas que iban en el auto.
5: Sí.
3: Ese quinto familiar regresaba manejando la moto, uh-huh. De quien primero se había caído. Es terrible, terrible, terrible. O sea, vinieron cuatro familiares para
5: buscarlo al
3: buscar
5: chico,
3: al chico.
5: Que no sufrió lesiones y por eso decimos, o las lesiones que había sufrido eran leves y por eso se vuelven.
3: se vuelven en el auto y ahí

0: pasa lo que pasa. La hipótesis de la fiscalía a cargo de Diego Fernández indicaría, sí, según fuentes que no tenemos oficial, pero según trascendidos, dicen que el conductor de la Amarok se cruzó y los embistió. Sería, en principio, según lo que hasta ahora pueden saber, que no está confirmado, que sería el conductor de la Amarok quien los embiste. Y acá me da un dato a la productora, que yo no lo tenía, que al parecer estaba alcoholizado el conductor de la Amarok. Explícame entonces por qué no está... la RAM. Ah, yo dije Amarok, perdón. Sí, siempre hablamos de RAM, perdón. Lo que no entiendo, productora, es por qué, si estaba alcoholizado, ¿por qué no está detenido?
1: Porque está internado, está en el hospital italiano.
0: Ah, bien. Está en el hospital italiano, está internado y está imputado. Y si es, y le dio alcohol en sangre y mató a 4 personas y se da que la culpa es de él y demás, por supuesto, de la internación iría, entiendo, a la cárcel. No creo que lo dejen en libertad. Veremos, porque está todo muy caliente, como quien diría. Sí. Es la información que vamos sabiendo. Acá me dice la productora que, según los primeros trascendidos, el conductor de la RAM, sí, estaría alcoholizado, le habría dado alcohol en sangre. Y sería él quien pasa en doble línea amarilla, uh-huh, y choca,
1: enfrenta, choca al Volkswagen.
0: Al Volkswagen, que el auto quedó destruido. Mueren todas las personas que iban en el auto. Uh-huh. Pienso en el destino de la vida, ¿no? Quien fue en el auto y posteriormente se va en la...
1: El que se cae de la moto y después se va en el auto.
0: Pienso que el destino de la vida, no, en ese y en el destino de la vida de quien sí va en el auto y se vuelve manejando la moto.
1: Sí, también.
0: Y que no estaba de casualidad seguramente en ese auto. Cuestiones de la vida que no, a veces nos cuesta entender. También hay que decir que ellos, para evitar la entrada a Altagracia, van por el camino de los Lecheros, donde se produce el accidente, porque en realidad lo más lógico hubiera sido que vayan,
1: que crucen,
0: por otra.
1: Claro.
0: Exactamente. Bueno, es la información que tenemos, por supuesto lo vamos a ir ampliando. Está en el hospital italiano internado. Entiendo, sí, que igual tiene heridas súper leves.
1: O sí, sea, comparada, no.
0: Bien de salud. Y según las primeras informaciones que tenemos, que repito, serían extraoficiales, entiendo, el conductor de la RAM le habría dado positivo de alcoholemia. ¿Un domingo a las 8 de la tarde le da positivo de alcoholemia? Bueno. Pero bueno, este es el titular, ¿no? Se cayó de la moto, la familia lo va a buscar para, sí, poderlo llevar de nuevo a su casa.
1: Sí.
0: Y mueren todos en un accidente. Uh-huh. Son las cuestiones de la vida que la verdad no, uno no puede ni imaginar.
1: No dijimos.
0: No dijiste cobros, pero dame todo eso.
1: No dije,
0: ¿no?
1: Farmacia,
0: por favor.
1: De turno, no dije. Bueno, hoy están cobrando jubilaciones y pensiones que no superen el haber mínimo, documentos terminados en 9. También está cobrando asignación familiar por hijo y asignación universal por hijo, documentos terminados en 9 también. Asignación por embarazo, DNIs terminados en 9. Terminan de cobrar, no, ya estamos, eso ya está. Y arranca a cobrar desempleo plan 1, documentos terminados en 0 y en 1. Las farmacias de turno de este lunes 24, desde las 8:30 de hoy hasta las 8:30 de mañana, martes 25, son la farmacia Picone, ubicada en Olmos 102, en la esquina del sanatorio, y la farmacia Sierras, ubicada en Avenida Sarmiento 415.
0: 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Acá no entendí algo. Si Mariano hubiera seguido la carrera de Reutemann, que ganaba muy de vez en cuando. ¿Cómo muy de vez en cuando? ¿Reutemann era número uno o no?
2: No, ganó muchas carreras, sí, fue.
0: Pero pone acá que ganaba muy de vez en cuando. Claro. Y Luna, de las veces, fue para mi cumpleaños. Y la de él, un gran premio.

0: Mónaco bajo la lluvia, no entendí nada.
1: No, ahí está.
2: Una de las.
1: Una que Reutemann.
0: Un beso, sí, Richard, gracias por comunicarte.
1: Fue subcampeón del mundo.
0: Sí.
1: No ganaba siempre carrera. Yo entiendo lo que dice, ¿quién? Ricardo, que dice, una de las veces ganó para su cumpleaños, ¿sí? Y la de él fue un gran premio que ganó el Gran Premio de Mónaco bajo la lluvia.
0: No, bueno, pero para, no, ¿sí?, quiero pelear. No vas a comparar a Reutemann con Colapinto. Está bien, a Colapinto le faltan 1000 años todavía, estamos todos de acuerdo.
1: Párate. Después de Reutemann, lo de Colapinto hemos tenido muchos. Yo te hago una consulta. ¿Vos usás ChatGPT?
0: Para todo.
1: Bien. Usalo para Franco Colapinto. Poné, ¿cómo fue la temporada 2026 para Franco Colapinto? La 2025, ¿sí?
0: Sí.
1: Poné, y ahí te vas a dar cuenta la cantidad de puntos que ha obtenido Franco Colapinto. Que de Reutemann, para esta parte, no lo logró.
0: No, eso ya lo sé. No, eso es cierto, eso es cierto. No me comparen a Reutemann con...
1: No, yo lo entiendo. ¡Vamos! Tenés... Ey, interpretá lo que está diciendo Ricardo, ¿sí? No quiero pelear. María, ¿vos tenés ganas de pelear? Yo también tengo ganas de pelear. Entonces, vamos a la próxima nota. No, ¿cómo?
0: Nos vamos a la calle de Buenos Aires con el señor Gustavo Martínez. Hola, Gus, buen día.
3: Muy buenos días, Mariana. ¿Cómo te va? Aquí estamos comenzando la semana. Quiero pedir, por favor, allí que no me la pongan nerviosa la conductora, porque si no, después no me atiende bien. Sí, no me atiende bien. Por favor, Tute, mantenga la calma.
1: Se pone nerviosa sola.
0: No,
1: zona,
0: pero es que me
1: Gustavo.
0: Saca de las casillas. ¿Qué querés que te diga?
1: A ver, Gustavo, usted es una persona...
0: No lo metas en problemas.
1: Sí, lo vamos a meter en problemas.
0: Llamate al silencio, Gustavo.
1: Usted, que es una persona coherente y también le gustan los deportes. ¿Qué opinión tiene de Franco Colapinto?
3: Ah, qué lindo meterete.
1: Gustavo, amigo. Dale.
3: No, bueno, primero decir, ¿no?, que a mí en esta etapa de mi vida me entusiasma mucho que haya mucha juventud con iniciativas y, por ejemplo, en el caso de...
0: Sí, está ahí tarreando.
3: No, porque me parece que Colapinto es una de las personas, como otros deportistas que hemos hablado aquí en este lugar, así...
1: Bájame la
3: cara. O sea... Le hago el comparativo, ¿no? Yendo para un lado, un Manu Ginóbili, hemos hablado, un Luis Faescola, hemos hablado también de un tal Lionel Messi, y bueno, tantísimos otros deportistas, ¿no? Que son muchos, que uno conoce o que ha tenido relación. Fabricio Berto, otro grande, ¿no? Que uno... yo creo que mantienen este espíritu de la gente del pueblo, ¿no? La gente común que no se la cree. Eso es lo que siento de Colapinto. Yo creo que en muchos sectores no ha sido valorado, no ha sido visto como una persona, ¿no?, potable, que puede dar un montón de cosas. Yo creo que con el cuchillo entre los dientes ha logrado mucho. vamos a ser sinceros, yo siento eso, ¿no? Y lo demostró acá cuando hicieron esta movida, que bueno, fue toda marketinera, ¿no? Mostrarlo acá en las calles de Buenos Aires. Y que el tipo no tuvo ningún problema de sacarse 38.000 fotos, hablar con la gente, rompía el protocolo. Bueno, esas cosas a mí me mueve, ¿no?, de que es una persona común. Aparte, lo he visto a su papá en algunos reportajes radiales, justamente, y hablando de cosas comunes. O sea, para mí es una persona que a lo mejor, desde el marketing o desde las empresas que lo patrocinan, sí, por supuesto, le han pegado un infle total, ¿no?
0: Ahí está. Me quedo con eso, Gus, me quedo con eso.
1: No, pero vos estás hablando de la parte de afuera, yo te estoy hablando de la parte
0: deportiva.
1: Basta,
0: no vamos a seguir discutiendo
1: eso. Gustavo, ¿sabés una cosa? ¿Cómo quisiste quedar bien con Mariana y conmigo?
0: Salió el sol, Gus, querido, por ahí.
3: No, nada que ver, yo no quería quedar. Lo que yo digo es... Lo que yo veo desde afuera, porque aparte el automovilismo no es mi fuerte.
0: Le
3: ¿no?
0: han
3: es
0: pegado decir, un infle. Listo. Gus, salió el sol por ahí.
1: Mirá cómo te gusta el quilombo, Mariana Monco, ¿no?
3: Estoy buscándolo al sol. Está medio nublado. El sol está, pero hay algunas nubes que van y vienen. En este momento está nublado acá, pero había un solcito lindo. Lo que pasa es que está haciendo frío, Mariana, ¿eh? Porque el fin de semana... Tuvimos un vientito de la zona sur que...

0: pegaba lindo. Y bueno, la temperatura que no subió hasta los 14 grados, pero ayer, por ejemplo, estaba bastante fresco por acá en Buenos Aires. Hoy también tenemos, en este momento estamos casi en 13 grados y la temperatura va a llegar por ahí a los 15, pero está así como inestable, ¿no? Porque la sensación siempre va a 2 o 3 puntos abajo. Y el pronóstico dice que hasta el miércoles, jueves vamos a tener este tiempo. Y la gran pregunta es, Doña Santa Rosa, si va a aparecer o no. Se prevén lluvias, ¿no? Se prevén lluvias hacia el fin de semana, pero no dan todavía certeza, ¿no?, de cómo va a ser ese tema, ¿sí? Hay mucha preocupación por cómo pueda venir esta Santa Rosa, porque parece que el niño va a venir con una suerte, ¿no?, de violencia. Así que veremos qué va a pasar con ese tema, Mariana, ¿eh? Con el tema del tiempo. Bueno, Mariana, mire, usted entraba con
1: Diga,
0: Colapinto, con la
1: sí.
0: polémica y qué sé yo. Mire, yo le voy a entrar con otros temas culinarios que a usted le interesan, pero no son culinarios,
1: A
0: son de
1: ver,
0: la política
1: ay, Dios.
0: y la economía, ¿vio? Porque siempre le digo los días lunes, acá las editoriales de fin de semana, como tienen más tiempo, tanto los programas políticos de radio, televisión y también los medios escritos, ¿no? A través de las redes, bueno, dan a entender o sea, como que hay más tiempo para analizar las cosas. Entonces, uno tiene más tiempo para decir, ah, mira por dónde va la cosa. Y yo sentía un rum-rum, porque veo que el presidente Milei estuvo
1: Sí.
0: en el Consejo de las Américas y después estuvo en el evento celebración de la Bolsa de Comercio de Rosario, una entidad que es muy importante porque desde Rosario, 300 kilómetros a la redonda, es una entidad que mueve mucho de lo que es lo agropecuario, todos los agronegocios que genera, maquinaria y demás. Entonces, el presidente, estando en el Consejo de las Américas, estuvo con muchos empresarios que pertenecen a ese famoso círculo rojo, que son el círculo de confianza, los tipos que ponen la plata para inversiones. Y en la bolsa también sucede lo mismo, ¿no? Porque allí hay muchos de los empresarios que están ligados a los agronegocios. Entonces, yo lo que sentía, porque no estuve presente, pero como tenemos la suerte de estar conectado con muchos colegas que sí estuvieron en esos lugares, esta suerte de comenzar a vislumbrar como cierta desconfianza, descontento, o no tener ese entusiasmo de escuchar a un presidente que en el 23 arremetió con todo, ganó unas elecciones y todos los empresarios estaban aplaudiendo porque estaban todos súper, súper contentos porque llegaba un hombre que iba a cambiar de matriz un montón de cosas. De hecho, ha cambiado de matriz, ¿no? Porque estamos en una situación que justamente tiene que ver con esto que estoy diciendo, ¿no? El tema que en estos encuentros que ha tenido preocupa mucho a los empresarios, ¿no? Porque primero ha tenido esto del discurso. El presidente ha dicho nostalgia por el pasado de algunos sectores, esto que fueron declaraciones, ¿no? Que reflejan también, ¿no? Esa defensa sobre el plan que está en marcha y de acuerdo al programa que lleva adelante el Gabinete Nacional o el gobierno, ¿no? Esto es lo que dicen habitualmente los oficialistas, los libertarios, ¿no? El tema es que estos empresarios que estuvieron en estos encuentros, lo que dicen es que les parece que el presidente o el gobierno le falta un poco de empatía hacia los reclamos de los sectores que están muy golpeados de nuestra economía. Y además a esto agregan que no visualizan un plan que tenga que ver con esos sectores que están involucrados. Entonces, ahí vamos al punto. El agro, la minería y la energía están en un crecimiento exponencial. Sabemos que están por arriba de los dos dígitos, están pum para arriba, porque es lo que está funcionando. Pero hay problemas muy serios en la industria, el comercio y la construcción, que cuando uno habla de eso, hay un sector importante, ¿no?, que tira la bronca, porque es la tercera parte del Producto Bruto Interno, ¿no? Acá nos metemos en la economía. Entonces, cuando uno mira eso, ¿qué es la tercera parte del Producto Bruto Interno? Bueno, es el 45% del empleo formal que tenemos en nuestro país. Entonces, lo que se está viendo acá es que hay un aumento pero desconsiderado, allá a rajatabla, ha crecido la economía informal, ha súper aumentado, ¿no? Porque hoy a través de las redes, a través de cualquier forma, la gente se la rebusca, como se dice habitualmente, porque hay que tener dos o tres trabajos para poder mantener un estándar de vida, dado de que hay necesidades reales. Entonces, esto es lo que los empresarios están visualizando, ¿no? Que justamente también tiene que ver con esto de que, por ejemplo, el sábado acá en Buenos Aires hubo un revuelo tremendo porque un periodista importante y aparte que pertenece al establishment, ¿no? De lo que podríamos decir la casta, ¿no? Hablo concretamente, el grupo Clarín, un periodista de renombre, hizo una editorial hablando porque el presidente lo descalificó totalmente de una columna que había hecho justamente hablando de estos temas, de que le parecía que el presidente no tenía esto desde su investidura de escuchar los reclamos de la gente, ¿no? El tema de los endeudados, un montón de gente. Hablo de Marcelo Bonelli, ¿no?
1: Sí.
0: Esta editorial ha pegado por todos lados y bueno, justamente. Esto yo te cierro este comentario porque lo asocio con lo que ha dicho la CAME también este fin de semana, con números concretos de todo el país. Salvador Femenía está en esto de estos datos, ¿no? El desplome del consumo, ¿no? Que justamente a partir de la marcha que se dio el otro día, esto de los endeudados, acá la CAME lo que dice es que la gente no está gastando las plata en cuestiones suntuarias, ¿no? No es que se va de viaje o que se fue al mundial, no, no. La gente está endeudada en serio porque no llega a fin de mes y tiene que comprar alimentos, tiene que comprar los medicamentos para los abuelos. Hay mucha gente que está muy endeudada y justamente esta retracción de ingresos que está teniendo la clase media ha amesetado a distintos sectores. Y justamente lo que se vislumbra es como que el peso o el dinero argentino no tiene real valía. Entonces, todo este conjunto de cosas es lo que está preocupando, ¿no? Entonces, el presidente, por supuesto, salió a defender su plan, pero bueno, preocupa a muchos sectores esto, que no tiene ese entusiasmo, vuelvo a reiterarte, de cuando comenzó su plan de gobierno, ¿no? Entonces, bueno, hay que estar atento. Vos fíjate que el miércoles vamos a tener esta sesión en diputados donde nuevamente se va a tratar esto de la Carta Orgánica del Banco Central, que el presidente ha puesto muchísimo en eso. Y bueno, habrá que ver qué va a pasar con todo esto, ¿no? Porque hay mucha preocupación, vuelvo a reiterarte, de muchos empresarios, muchas cámaras empresariales que son afines al gobierno, ¿no? Por supuesto.
1: Sí, veremos qué termina pasando. La verdad que la situación es compleja, Gus.
0: Así es.
1: Te mandamos un beso grande, Gus. ¿Cómo has pasado el fin de semana? ¿Bien?
0: Bien, bien. Le voy a hacer el comentario. Muy bien, porque usted sabe, yo no sé si a usted le comenté o a usted le interesa,
1: A ver.
0: pero aquí en Buenos Aires ha comenzado el Mundial y Festival de Tango.
1: Ah,
0: El
1: sí, nos lo
0: 2x4
1: dijo
0: está.
1: acá, sí.
0: Ah, bueno, entonces el fin de semana, no sabe la cantidad de eventos que hemos tenido aquí en Buenos Aires. En cada esquina, ¿no? Hay un evento,
1: ¿Pero
0: yo te
1: usted
0: diría
1: le dio
0: así
1: el
0: gráficamente.
1: bailecito?
0: No, no, pero estuvimos compartiendo porque primero decirte que aquí en la Avenida de Mayo, en la zona del
1: Sí.
0: centro, está la Academia del Tango, al lado del Café Tortoni, un lugar que ha ido el señor Tute por allí, por esos barrios,
2: Sí, señor.
0: y allí hago un gran cantor nacional que es Enrique Espinosa, que va a cumplir 89 años y que justamente ha dado un recital muy, muy lindo y la gente lo disfrutó mucho, básicamente porque ha hecho clásicos del tango, clásicos de Gardel. Aquí, bueno, en cada uno de los puntos, ¿no? Hubo milongas a cielo abierto, ¿no? Porque todo el mundo está despuntando el 2x4, hay mucho turismo. Hay mucho turismo internacional que ha venido por este festival. Y también se dio en otro lugar, en el barrio de Villa Urquiza, en el Teatro 25 de Mayo, un grupo de tango que se llama La Grela, que lo dirige un gran pianista joven, que ahora no me sale el nombre, pero estuvo Maggie Cuyén cantando tangos, esta jovencita que.

0: ha crecido tanto en el rubro de folclore, ¿no? Pero aquí cantando tangos y que esto también ha sido motivo. Hoy comienzan ya la clasificación y jura de todo lo que es el Mundial de Tango en la Usina del Arte, que esto va a ser hasta el jueves, viernes. Así que bueno, tenemos toda una semana que vamos a estar ahí atentos porque la verdad que es muy lindo lo que sucede aquí en Buenos Aires, no tan solo por el turismo, sino también por esto que se genera, que es bueno, mucho trabajo, ¿no? Para la hotelería, para los restaurantes y demás cuando suceden estos eventos, ¿no?
1: Fantástico, me gusta a darle al tango que aparte nos representa de alguna manera a nivel internacional y la verdad que sí, hay mucha gente que viene específicamente incluso para estudiar tango y demás. Gus, muchas gracias, hasta mañana.
0: Hasta mañana. Gracias, Mariana, ¿eh? Chau, chau.
1: Besote, besote,
0: Con
1: gracias.
0: gusto.
1: Agradecemos a las empresas que
0: Chau, chau.
1: acompañan a nuestro móvil desde Buenos Aires, Campeche Tecnología, Apache Sembradoras, Acron San Francisco, IPCBA, Instituto Promoción Carne Vacuna Argentina. Después pasame Fede para ver si estoy diciendo bien los PNT. Por favor, te pido. Bueno, acá me llega un mensaje que dice:
2: ¿Qué dice?
1: hola, buenos días. ¿Por qué motivo los ciudadanos debemos pagar a un cuidacoche cuando se abonan impuestos, la cual está destinada a la seguridad? Aparte de pasar algo, nadie se hace responsable. Bueno, atención con esto. Vamos a explicar. El tema de los cuidacoches, en realidad, no hay que pagar si no querés. Digamos, el
2: Es
1: cuidacoche está ahí,
2: voluntario
1: es
2: también, ¿no?
1: voluntario, si vos querés le pagás, si vos no querés no le pagás. Se supone que todo esto lo están haciendo para que no pase lo que pasaba otras veces, que es que estabas obligado a
2: Claro.
1: pagarle porque si no te amenazaban, te rompían el auto, te lo rayaban y un montón de otras cuestiones, y supone que eso ya no va más. Pero se supone que si vos querés, se lo pagas. Hay grandes cuidacoches que sí te cuidan el coche y que uno está absolutamente
3: Seguro.
1: seguro porque están ahí desde principio a fin y hacen su trabajo como debe ser. Y entonces uno a voluntad, lo que pueda, le da. A veces uno tiene más, a veces uno tiene menos. Yo conté el otro día que me ha pasado de realmente no tener y decir, perdón, pero no tengo nada acá y la vez siguiente le doy doble.
2: Claro.
1: Hay veces que tengo poco, hay veces que tengo mucho y en base a eso uno da. Se supone que debería ser así. Ahora bien, la seguridad, bueno, en el centro, que es donde están los cuidacoches, hay cámaras, está la seguridad, se supone. Lo que pasa es que vos no podés tener en cada esquina
3: Sí.
1: a un cuidacoche pagado por la municipalidad. Eso no existe en ningún lado. Pero se supone que si vos no tenés para pagarle o no querés
2: No debería.
1: y no pasa nada y
3: No es
1: está bien.
3: obligación.
1: Y lo mismo tenés, ¿cómo se dice? Tenés seguridad. Tenés cámaras, tenés está la policía. Bueno, qué sé yo. Íbamos a tener a la subsecretaria de Dirección
3: De educación.
1: de Educación. Ay, qué problema que tengo con ese. A la
3: Con ese título,
1: subsecretaria de Educación,
3: sí.
1: Claudia Martínez,
3: Sí.
1: que asumió, que es una docente jubilada, como yo lo decía recién, es una persona que a pesar de estar jubilada, tiene
2: Seguía laburando
1: y
2: mucho.
1: trabaja sí, en cuestiones solidarias y demás, además de que hacía los test vocacional, de hecho hace poquito la hemos sacado al aire
3: Sí,
1: por
2: bueno.
1: eso, y además
3: Fue directora.
1: hacía mucha solidaridad y bueno, asumió hoy como subsecretaria de Educación, ahí lo dije bien. No, queríamos tenerla hoy para charlar un ratito con ella, no vamos a poder, bueno, será mañana,
2: Obviamente
1: mañana.
2: es un día
1: Y
2: muy con
1: sí.
2: muchas cosas, ¿no? Ponerse al tanto de un montón de cosas también.
3: Por supuesto.
1: No, y aparte asume en un momento
3: Sí.
1: medio complicado, o sea,
2: Bastante complicado, ¿no?
1: quien se va de esa área se va.
2: Porque también
1: Está
2: no
1: bien
2: es
1: que
2: una
1: ella no tiene
2: trans.
1: nada que
2: No, más
1: ver.
2: vale, pero tampoco
1: No.
2: es una transición, vamos a decir, muy.
3: Como la otra, digamos. Tun,
2: Claro.
3: tun, tun,
1: La
3: tun, tun.
1: otra
2: Muy
1: fue
2: convulsionada.
3: hablada con las partes, fue arreglada. En cambio, esto no. Esto fue
1: Sí.
3: algo
1: No sé si tanto
3: tempestivo.
1: hablada, más bien vos te vas para acá y ahí chita la boca.
3: No, no sé.
2: Ha
3: Voy a decir
2: habido.
3: que yo.
2: Epa,
3: No,
2: ¿Ha pasado algo?
3: puedo decir que
1: No,
3: fue.
1: tengo, o sea, tengo, da, tengo data de que por lo menos con alguno de
3: Fue
1: los
3: bien hablada.
1: hubo un diálogo. Ah,
2: Ah,
1: bueno.
2: no, como yo pensé que había pasado algo. Yo te miraba.
1: No, no, no, no,
3: no, ella
1: no,
3: dice
1: no.
3: más bien todo lo contrario, que fue
2: Listo.
3: en buenos
1: Entiendo yo,
2: Perfecto.
1: por lo menos con la mayoría, no sé con todos, pero con la mayoría, con algunos, hubo un diálogo previo de vamos para acá, vamos
3: Y
1: para allá.
3: sí.
2: Eu, Hablando, ahí te dejo. ¿Qué pasó con la encuesta que íbamos a

0: hacer de...
1: Hay que hacerla.
0: De los concejales que íbamos a tener.
1: ¿A qué concejales conocen? 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Hola, Ariel. Muy buenos días.
2: Muy buenos días. El placer enorme, ¿eh? Y asado, y entre asado vamos charlando. Me gusta.
1: Claro que sí, claro que sí. ¿Cómo anda el señor Ariel Salió?
2: Bueno, muy bien, bien, bien. Arrancando el lunes más cansado que el fin de semana, que el viernes.
1: ¿Por qué?
2: Pasa, ¿no?
0: ¿Pasó algo?
2: Y eso que todavía no arrancó el calor, ¿viste? Cuando arranca el calor, que lo sentís también.
1: Te amo, calor.
2: Bueno, sí. Yo también lo quiero,
1: pero... No, vos no lo querés nada, el calor.
2: No, soy de team verano, team primavera, claramente, soy tibio en esa, pero...
1: Y sos medio tibio, Ariel. Bueno, me lo dejas servida, Ariel, ve si soy tibio.
2: No quiero dar declaraciones al
1: no
2: respecto.
1: No des. Bueno, ¿qué está pasando?
2: Córdoba, chico. Bueno, varias cositas. Desarticularon fiesta clandestina a 400 personas en Malvinas, Argentinas. Habló el intendente muy temprano con respecto a esto. No tenían el dato. Sí, anteriormente les había llegado la información de una fiesta anterior, que previo hablaron con los dueños del predio y no se realizó. Sin embargo, acá se llevó a cabo. Cuando dan aviso a la policía de la provincia de Córdoba, estuvo presente también el ministro de Seguridad, Juan Pablo Quinteros, donde se detuvo a dos personas, gran cantidad de alcohol secuestrado, y además se incautó cocaína, tusi, cristal y otras sustancias, que esto llama la atención también, la cantidad y variedad de drogas que se secuestraron, que no fue en el único lugar, porque la Fuerza Policial Antinarcotráfico también secuestró drogas en otro evento que se realizó en Barrio Talleres, acá en Córdoba, en otra fiesta electrónica, donde en 83 procedimientos que se llevaron a cabo, dentro de la misma secuestraron cocaína, marihuana, éxtasis, MDMA, tusi, ketamina, metanfetamina, popper y hongos. Los chicos variaditos, ¿viste? Sí. Por las dudas. Por las dudas que nada acorte lo que puede ser una buena noche. Así que bueno, todos estos secuestros se tomaron a cabo en estos dos procedimientos que tuvieron que ver con esto. Pero aparte es muy activa la policía porque desde el viernes al lunes en distintos operativos, allanamientos estos programados que muchas veces contamos que se vienen llevando a cabo, en Córdoba, 117 personas detenidas, chicos. 128 vehículos secuestrados de autos y motocicletas. 6 kilos de marihuana y 15 armas de fuego. A ver, para que la gente del otro lado entienda, no es que se tenga que ver con un hecho. Son distintos procedimientos que se vienen investigando. Lo que como se trabaja es esto. Bueno, se viene investigando acá, tales hechos. Algunos sí tienen que ver por violencia familiar, amenazas, lesiones, abusos sexuales,
1: y mientras
2: etcétera,
1: tanto encontrás un montón de cosas.
2: Exacto, tal cual. Un montón de cosas mientras haces todos estos allanamientos que se trabajan mancomunadamente con la justicia para que libren las órdenes de allanamientos y se pueda accionar rápidamente. Todo esto sucedió un fin de semana realmente muy movido en lo que tiene que ver con materia de secuestros. Por la otra parte, hallaron muerto a Jan Lu Korseniecki. ¿Quién es? Usted me dirá.
1: ¿Quién es?
2: Bueno, es el polaco, acusado del femicidio de Luciana Ojeda.
1: Sí.
2: Les pongo en contexto rápidamente, que estuve con la familia. Luciana era... Bueno, ella da clases a través de redes, particularmente de Facebook lo hacía, lo había conocido al polaco, como popularmente lo llamaban, y habían entablado previamente una relación. Ni un año hace, ¿no? El tipo vino una vez, vino otra, una de las veces había parado en la casa de Luciana. Luciana vivía con su familia en Argüello. Tuvo ya directamente un conflicto. Tomaba mucho, y por lo que me cuenta el hermano y la hermana, Pero digo que pocos días, ¿no? Había estado, no les cuento que había una relación, o sea, no habrá estado el tipo un mes en la Argentina, en total, o un mes. En esa primera historia, cuando estaba en la casa, vino un día, se había ido a la mañana temprano, vino el mediodía, estaba el hijo de la, diríamos, el sobrino de Luciana en casa.

0: Y acá es el momento en el cual un día llaman a la policía, había hecho el llamado aparentemente los vecinos. Cuando llega y acude la policía, él estaba en el departamento, dice que se había descompuesto ella, estaba la hijita en el lugar. Cuando le hacen las maniobras de RCP, terminan constatando el fallecimiento. Cuando sucedía eso, él se va y se da la fuga. En pleno momento con la policía presente, ¿no? No se lo encuentra más y se lo acaba de encontrar sin vida en un hotel de la ciudad de Filadelfia, en Paraguay. En Paraguay. ¿Qué sucedió? Se está investigando qué sucedió en Paraguay. Lo cierto es que este hombre fue encontrado. Y por otra parte, avances con respecto a Delicia Mamani. Recordemos que les conté la semana pasada con respecto a la justicia federal por el tema de trata de personas. Hoy habló la abogada Natalia Lescano, en lo cual dio detalles de que siempre el contacto tuvo que ver con esta persona dentro del núcleo familiar. Vivía al lado, es el cuñado de la hermana, es el que termina contactando a Delicia por redes sociales, ella desaparece, desaparecen todas sus redes sociales en el mismo momento que desaparece. Al parecer, y lo que dice la abogada, es que este hombre le siguieron paso a paso a Delicia el movimiento hasta la frontera con Bolivia. Cada 20 minutos la llamaban, iba en colectivo. Una carta que aparece a la familia, pero esta carta, según relata la familia, no es posible que la haya escrito ella. Hasta Villazón, donde luego cruza por un lugar clandestino. Todos estos datos están. Lo que acá llama la atención, porque la justicia no hizo nada de estos 6 meses y recién cuando la justicia federal empieza a movilizarse. Este hombre está, que no recuerdo. Casino, Casemiro, algo así es el nombre, perdón, ahí ya lo vamos a ampliar bien y poner en cómo es el hombre que termina llevándola hacia Bolivia y que hasta el momento no se sabe, no sabemos si está viva o está muerta. Lo que sí, los datos son precisos y muchos con respecto a este hombre. Ha llegado a la familia de procedencia boliviana también. Y que no solamente ahora está implicado en esta cuestión de que Delicia desaparezca de la Argentina, sino que también había obligado a los hermanos de Delicia, además, en trabajo este tipo de golondrina en otras ciudades dentro de la Argentina. Y que al parecer les cobraba o había un reintegro de dinero con respecto a esto. La verdad que, bueno, ahora ha habido algunos avances, seguimos, por supuesto, atrás y esperando que aparezca Delicia. Hasta el momento no hay datos si está con vida o no. Lo cierto es que cruza Bolivia. Y hay otro dato más.
1: Sí.
0: Esta persona termina haciendo una denuncia en Jujuy como desaparición. En Jujuy cuando había desaparecido en Córdoba.
1: Claro.
0: Y otros preguntarán, ¿pero por qué la familia? Bueno, les voy a también dar un contexto. La familia habla aymara. El dialecto propio de lo que tiene que ver con algunos de los pueblos aborígenes de primitivos, de lo que tiene que ver con el norte, nuestra Argentina, Bolivia
1: Sí.
0: y alguna parte del Perú, habla ese dialecto la mamá. Entonces hizo la denuncia, no la entendían. La verdad que también muy poco empáticos en
1: Exactamente.
0: Córdoba con respecto a esto. Y si esto no se moviera la abogada y las compañeras del profesorado del Alejandro Carbó acá en Córdoba, realmente no hubiera avanzado.
1: Sí. La verdad que esperemos que la encuentren. Nosotros también hay que decir que estuvimos hablando con... Estuvimos hablando
2: Con la
1: y...
2: abogada,
1: Sí.
2: con, o sea, con la mamá
1: Y
2: hablamos
1: no, no se
0: Natalia.
1: entendía bien tampoco. O
2: Claro.
1: sea, la verdad que
0: Sí,
1: están en
0: sí,
1: un
0: sí.
1: contexto complicado. Ariel, muchas gracias como siempre.
0: Placer enorme.
1: Beso
0: chicos,
1: enorme.
0: Estamos atentos a lo que sucede. Beso, gracias.
1: Presentó Chau. Ariel Salio, Cabañas San Ignacio. 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Bueno, atención, ¿qué tenemos, Tute?
2: Hoy comienza el torneo nacional, la de handball. Municipalidad de Altagracia va a enfrentar a...

0: último finalista, el último subcampeón de este torneo en el 2025. Estamos hablando de Dorrego, un partido, la verdad, que bastante, bastante complicado. Va a ser el regreso de Diego el Chino Simonet. Ya hizo su debut, su participación en SAC Villa Ballester el pasado viernes en un partido válido por el torneo de Femeval. Va a estar lindo. Y si todo sale bien, como piensan todos que va a salir, Diego el Chino Simonet va a estar jugando en Altagracia el próximo jueves. Así que va a estar lindo este torneo nacional. 14-15 va a estar jugando justamente el equipo de Municipalidad de Altagracia ante Dorrego en la ciudad de Córdoba.
1: Nos vamos a la tanda, ya volvemos.

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0: Darle un saludo a Walter Sánchez, jugador del básquet de adaptado de Fudiac, Municipalidad de Altagracia, que siempre nos ve a la mañana,
1: escucha beso Realidad grande, Deportiva, así beso que grande.
0: Beso gigante para Walter.
1: Bueno, tenemos nota en piso porque hay alumnos del Instituto del Obraje que participaron de una competencia muy importante. Ahora nos van a contar ellos. Primero le damos la bienvenida. Hola, chicos.
0: ¿Cómo les va?
1: Buen día.
0: ¿Cómo
1: va? Muchas gracias por estar acá. ¿Van a química?
2: Nosotros vamos a químicas e informáticas. El grupo está conformado por alumnos de las dos especialidades.
1: Ah, bien. Bueno, y participaron de una competencia nacional. ¿De qué se trata?
2: La competencia se trata de armar un pico satélite, que sería un satélite del tamaño de una latita.
1: Sí.
2: Con una función. Que nuestra función es armar un verdadero cambio, que tenga una verdadera función. En este caso está pensado para el agro, nosotros lo pensamos, pero también cumple parámetros básicos como la salud humana, entre otras. Ya mis compañeros los van a ir ampliando. Pero la competencia.
1: Y participaron 257 equipos de todo el país y solo 20 llegaron a la tercera etapa, que es en la que están ustedes.
2: Correcto, sí. Nosotros quedamos en top 10 a nivel nacional en lo que fue el DPD.
1: ¡Qué bien!
2: Fue el documento preliminar de diseño.
1: Sí.
2: Y eso, pero de 250 equipos,
1: claro,
2: así,
1: un montón.
2: Quedamos en top 10 a nivel nacional, entonces le
1: dieron
2: mucho.
1: ¿Cuánto tiempo lo prepararon? ¿Ustedes ya lo venían preparando y después fueron a la competencia o se enteraron que estaba la competencia y ahí empezaron a prepararlo? ¿Cómo fue?
3: Y no, más que nada nos enteramos por nuestros profesores.
1: ¿Sí?
3: Nos comentaron de este certamen y bueno. Ahí estuvimos hablando entre los compañeros y se armó el grupo así.
1: Quiero decir que los profes son Gustavo Cabral y Alejandro Sosa. Bueno, Alejandro está con nosotros y estuvieron ayudándolos a preparar este proyecto.
3: Claro, correcto.
1: ¿Y cuánto tiempo estuvieron?
3: Y... Claro, un mes, mes y medio.
1: Entero preparando el proyecto. ¿Pensaron que iban a llegar hasta esta instancia cuando vieron que eran tantos equipos? ¿Dijeron, uy, estamos en el horno o se tenían fe?
3: Y no sé, yo lo veía medio complicado.
1: Eran muchos, sí. Claro.
3: Pero bueno, no estaba esperado, pero hasta acá llegamos y esperemos que lleguemos a más, ¿por qué no?
1: ¡Qué lindo!
4: Entre las condiciones del concurso, ¿tenían que estar, tenían que ser de diferentes especialidades porque son de química e informática?
2: No, las condiciones dicen que puede haber cualquier participante. Ajá. Nosotros conformamos el grupo así porque los profes nos ayudamos a conformar el grupo así con ayuda de los profes.
4: Bien.
2: Pero somos, por ejemplo, todos los chicos son de séptimo, yo soy el más chico, yo soy de quinto año.
1: Uh-huh. ¿Quieres decir el nombre de los chicos? Así la gente sabe.
2: Vamos, los voy presentando.
1: Sí.
2: Acá, Felipe Virga.
1: Muy
5: ¿cómo
1: bien?
5: Le va? ¿Todo bien?
1: ¿Qué tal?
5: Sí.
2: Después, Lucas Gremo.
6: Hola, buen día.
2: Después Lucas. Tenemos a Juan Cruz Argüello.
7: Hola, buenas.
1: Buenas.
8: Y hola a todos, yo soy Aguirre Lantayel.
1: Muy bien, qué lindo. Y
2: pues yo, que soy Juan Almirón.
1: Bien. ¿Y cómo fueron...? Ahora están en esta instancia y pueden seguir avanzando y se tienen que preparar de alguna otra forma.
2: Sí, ahora nosotros estamos armando lo que sería realmente el satélite.
1: Bien.
2: Porque lo que nosotros pasamos fue con un documento, fue con la tesis, podríamos decirle en pocas palabras.
1: Como un proyecto.
2: Sí,
1: bien.
2: Ahora nos toca la parte de armarlo, llevar de un texto a la realidad.
1: ¿Y qué tan difícil es?
2: Bastante complicado, porque nosotros no tenemos conocimiento, porque el Colegio del Obraje nos prepara, salimos técnicos, maestro mayor de obra, informáticos, químicos, pero no tenemos una especialidad que sea ingeniero espacial,
1: claro.
2: No sabemos ni cómo es un plano dimensional de un avión, ni nada de eso. Lo tuvimos que aprender, CONAE nos capacitó, ACEMA, UTN, pero son dos conocimientos nuevos que los fuimos aprendiendo día a día e incorporando. Uh-huh.
0: Entonces, ¿fuera del colegio les gustó? ¿Siempre les interesó todo esto? ¿O fueron conociéndolo y ahí metiéndose en tema?
3: Y yo, por lo menos, la verdad que me fui interiorizando más cuando me lo propuso el profesor.
1: Uh-huh.
3: Y me interesó y dije, bueno, ¿por qué no? ¿Qué puede salir mal?
0: Aparte son experiencias nuevas, ¿no?
3: Claro, se aprende algo nuevo, aparte está bueno.
1: No,
4: bueno. Chicos, y ahora que tienen que armarlo, porque recuerdo que, no sé si fue el año pasado, que hablamos también, no sé si era con los chicos del Manuel de Falla, que también tienen que buscar ciertos materiales específicos, tienen que buscar casi como auspiciantes, alguna

0: Fraternidad amiga.
1: ¿Tienen que ir a algún lado o lo hacen desde acá?
2: Nosotros, ahora con temas materiales, ya la principal parte, que serían los sensores, nos lo proveyó el colegio, nos dio el colegio.
1: Ah, fantástico.
2: Después una parte nos lo dio CONAE. Uh-huh. Y nosotros ahora con lo que estamos haciendo sería todo lo que es la parte de discos, nos estamos tratando de hacer corte láser, estructura, todo eso.
1: ¿Y todo eso dónde lo hacen?
2: Hasta el momento estamos tratando de que sea todo manual en el colegio.
1: Bien.
2: Pero estamos abiertos a colaboraciones, así nos quieren colaborar. Bien. Ahí después le decimos nuestros Instagram.
1: Bien.
2: Pero estamos abiertos a cualquier colaboración si nos quieren colaborar.
1: ¿Y ustedes que están como haciendo como si fuera horas extras de la escuela para esto? ¿O la escuela les propicia, digamos, el horario para que puedan hacerlo dentro de las clases?
3: Y un poco sí, por ahí los profesores nos autorizan a que salgamos un poco de la clase para trabajar.
1: Proyecto.
3: Pero bueno, tampoco podemos descuidarnos con el estudio, no tenemos que tratar de no salir tanto de la clase, porque bueno, si no después se viene complicado.
4: Se viene complicado después.
3: Sí. Y a veces sí, ponele, nos quedamos, si salimos a las 4, nos quedamos hasta las 6, hasta que cierre el colegio, pero bueno, es así, hay que meterle onda.
5: Y siempre tenemos actividades fuera del colegio para cumplir tareas que nos manda la misma CONAE. Entonces nos tenemos que juntar afuera, en nuestro día libre o fin de semana.
1: ¿Y cómo ahora están en esta etapa? ¿Hasta cuándo tienen para tienen un límite, digamos, de tiempo para que ya esté todo listo? ¿Y después de eso, qué sigue?
2: Ahora tenemos hasta el 30 de agosto, si no mal recuerdo, para entregar lo que sería la misión primaria.
1: Bien.
2: La misión primaria fue la misión que nos propuso CONAE, que es obligatoria para todos los equipos de igual manera, que es la medición de parámetros básicos, entre ellos humedad, temperatura y presión. Tenemos que presentar dentro de la carcasa.
1: ¿Y esa ya la tienen? Porque faltan 6 días.
4: No le queremos meter presión.
2: No, estamos, ya se termina el mes. Todos estos días practicando, realizando pruebas de telemetría. El otro día nos fuimos a mitad del cerro a probar, nos fuimos en la ruta, esas pruebas. Nos falta montarlo, pero ya estamos bastante encaminados.
4: Bien.
1: Qué lindo. Y después de eso, nada, el mismo programa les irá diciendo de acuerdo a cuánto avancen.
2: Después de eso, continúa lo que sería la entrega de la misión secundaria, que si no mal recuerdo, es hasta el 7 de noviembre. Nos dan un plazo largo porque hay que armar todo lo que sería nuestra misión secundaria, la cual nosotros le denominamos Ceres, que está destinada al agro. Nosotros medimos parámetros como el ultravioleta, fotografías, georreferenciadas, entre un montón de otros parámetros, principalmente contaminantes del aire, que afectan mucho al agro. Nosotros tenemos que presentar funcionando esa misión dentro de la carga útil.
1: Bien.
2: Y con él va a evaluar.
1: Qué fantástico. ¿Les interesa algo del agro o se metieron en este proyecto, digamos, porque les interesaba el proyecto en sí? ¿Qué aspiraciones tienen para cuando están en el último año, no es cierto?
3: Claro, estamos en el último año.
1: ¿Y qué piensan seguir después?
3: Y la verdad que estamos todos un poco variados. Por ejemplo, acá mi compañero Felipe Virga, interesado en espacial.
1: Ah, qué bien.
3: Yo ingeniería en computación. Los chicos.
1: A ver, los chicos, ¿qué quieren ser?
5: Ingeniería y química.
6: Bien. Y por mi parte, yo quiero ir a la Fuerza Aérea.
1: Ah, mira.
4: Bien diversos,
0: Y yo, medicina o abogacía.
1: Mira.
4: Pero nada que ver, amigo.
1: Claro, porque todos los demás ingenieros y imagino son muy estudiosos o por lo menos habilidosos. Imagino que esto les lleva, como decían recién, tiempo extra, quedarse y demás. ¿Están entusiasmados? ¿Les gustaría seguir avanzando?
3: Y yo creo que hablo por todos cuando digo que obviamente sí.
1: Ahí sí.
3: Ya que estamos acá, estamos en el baile y hay que bailar. Así que
4: me gustó esa frase. Me gustó esa frase.
3: Hay que salir hasta el final, hasta donde más se pueda. Yo creo que hay que salir.
4: Se juntan fuera del colegio. ¿Cuál es la casa, el punto ahí? Dicen, ¿dónde nos juntamos?
0: ¿La casa del profe?
3: Y
4: ¿le invadimos la casa de los profes o ponen casa ustedes?
3: No, le invadimos por ahí la casa acá del compañero Juanchi o... Si no, en cualquier lado.
1: Donde se pueda.
3: Sí, donde se encuentre un lugar. Si el otro día nos fuimos al medio del monte a probar unos sensores, si andaban las señales o no. Era...
1: Y la instancia final sería en noviembre.
3: En diciembre.
1: Ah, en diciembre es la instancia final. Sí. Y ahí van a saber. ¿Y chusmearon los otros proyectos? O sea,
0: ¿saben de qué colegio son?
1: ¿De qué colegio son? ¿Quiénes son y demás? ¿O ustedes se fijan en lo suyo nomás?
3: No, la verdad que no mucho. Sabemos únicamente que los que están primero son del Montserrat, me parece.
1: Ajá.
4: Bien.
1: Ah, bien.
3: Pero no, nosotros no hemos chusmeado mucho.
1: Bueno, primero, qué orgullo.
0: Entonces hay varios de Córdoba.
1: Sí, es un orgullo para...

0: Para la ciudad de Altagracia, por supuesto que el Obraje y que chicos del Obraje estén en este proyecto y nos estén representando, así que felicitaciones, ojalá lleguen muy lejos, igual ya al nivel que llegaron es para felicitarlos, sacarse el sombrero y la verdad que entiendo que debe ser muy difícil lo que están haciendo, así que los felicito. De llegar a instancias más avanzadas y demás, ¿tienen algún premio? Solo por chusma nomás lo pregunto.
1: Y la verdad, por lo que tenemos entendido, ¿no? ¿De onda lo hacemos?
0: Bueno, mejor todavía, porque quiere decir que ni siquiera están tratando de tener ganar, un rédito claro. De eso, sino simplemente meterse en el proyecto y ganar por
2: y es que está bueno por ganarlo. Que chicos también de esta edad, que son de diversos sí. cursos y tienen diversas ganas de hacer otras cosas cuando se reciban, ¿no? Porque estamos hablando de abogacía, nada que ver con este proyecto, que se interesen por la ciencia, por la tecnología... Que está piola eso.
0: ¿Ustedes, chicos, vinieron en... ¿son más o son ustedes nomás?
3: Ah, no, nosotros este sería el grupo completo. Bien. En el cual identificamos nosotros como Galaxy. Somos nosotros cinco.
0: ¿El Galaxy es el nombre que eligieron ustedes?
3: Sí, el que elegimos nosotros. Y somos nosotros cinco, siempre en apoyo de la institución, que siempre nos está apoyando. Los profes, Alejandro, Gustavo, que siempre han estado para darnos una mano.
0: Qué bien.
3: Pero seremos nosotros solos.
4: Sí, hay que aclarar, el profe Sosa siempre nos lleva, nos trae, nos acompaña, así que hay que agradecerle.
0: Hay que decir, está el profe que nos dijo, hablan los chicos, yo solo vine para acompañar, pero bueno, Alejandro Sosa, ¿es el profe de qué?
5: Es el...
2: De química.
0: De química. Proceso y operaciones químicas. Química industrial 2. Y química orgánica 2.
2: Qué hermosa materia. Tengo un hermoso recuerdo del profe de química.
0: Qué difícil química, profe. Lo queremos, pero qué difícil química.
2: Sí. Yo siempre me la llevé.
0: Bueno, para algunos, no. Hay mucha gente
2: en serio, no le voy a mentir.
0: Siempre... Hay mucha gente que química le parece fácil también, pero hay que ser estudioso para la química.
2: Es fácil, profe. La química, profe. Para usted me va a decir que es fácil.
0: Lo que hay que destacar de esto. Lo que hay que destacar.
6: A pesar de no ser de la especialidad.
0: Sí. Y lo hicimos hablar,
7: profe. Repita
0: ¿qué nos
7: lo
0: decía,
7: que dijo?
0: Profe,
6: que se han metido, hay que destacar que se han metido en las especialidades de sus compañeros, cuando en realidad no tenían idea.
0: Qué bien.
6: O sea, entre los dos grupos que no tenían idea del otro grupo,
0: claro,
6: se metieron en algo que tampoco tenían idea.
7: Se fueron explicando.
0: Pero qué lindo arriesgarse, sí, y qué lindo.
2: Sí, sí, eso sí. Tiene otro un valor muy, muy mayoritario, ¿no? En todo esto.
6: Es invalorable. O sea, sí, el esfuerzo que le están poniendo y de la forma que lo están haciendo y se están coordinando, hay que dejar en claro que ni siquiera comparten horario.
7: Claro.
6: O sea, comparten el piso solamente en el colegio, pero claro, los horarios son totalmente dispares, así que tienen que estar coordinándolos. Si pueden dentro del colegio, lo hacen, que los he visto muchas veces, y si no pueden dentro del colegio, se juntan en lugares impensables.
0: Qué bien, qué bien.
6: Pero lo hacen y siguen.
0: Felicitaciones, bueno, profe. Bueno, chicos, felicitaciones. ¿Quieren dejar el Instagram por si alguien quiere preguntarles algo sobre el proyecto, por si alguien tiene algo para aportar,
7: colaborar,
0: los quiere ayudar con algo, o no sé si necesitan algo ustedes?
7: Necesitan seguidores.
0: Claro, o a lo mejor saber que alguien los apoye con solamente interiorizarse con el proyecto.
5: Los seguidores no sirven demasiado, pero por el tema de difundir este proyecto, así como estaban diciendo ustedes, es algo bastante lindo que haya gente que esté interesada en hacer todo esto sin buscar una remuneración.
0: Tal cual, así absolutamente.
5: Que, si nos dan el lugar, nuestro Instagram es equipo.galaxy046.
0: Y a ver de nuevo, repítanlo.
5: Equipo.galaxy046.
2: Bien. Ahí... Listo, yo lo estoy siguiendo.
7: Yo también.
5: Muchísimas gracias.
3: Muchísimas gracias.
5: Ahí lo que van a encontrar es como actualizaciones de... no diarias, porque como dijo el profe, no estamos diariamente juntos,
0: claro,
5: pero siempre que podemos hacemos alguna actualización mostrando cómo va avanzando el proyecto, cómo se va desenvolviendo el equipo, siempre van encontrando contenido que los va acercando a lo que es el desarrollo de todo este proyecto.
0: Bien, qué lindo.
3: Qué bueno. Nada, agradecemos si nos pueden seguir, si nos pueden dar visualización. Primero, no solo porque nos dan seguidores, sino porque también hacemos que se expande esta idea de nosotros de hacer un cambio, porque nuestro principal lema que tenemos es hacer un verdadero cambio social, queremos hacer, porque el proyecto no funcione, queremos seguir
7: incentivando
3: a otros jóvenes,
0: claro,
3: a que

0: se meta en estas competencias, porque hoy en día las competencias estas, hay 200 equipos de todo el país, hay un montón de escuelas en toda Argentina y no tienen el alcance. Nosotros queremos hacer que tenga el alcance entre la juventud y que la juventud se meta a hacer estas cosas. Por eso, aparte de los seguidores, nosotros queremos expandir y hacer la visibilización a estas propuestas.
1: No, y aparte contagiar, porque la verdad que ahora todo el mundo que vive hablando de los jóvenes y de no sé qué, bueno, acá tenemos jóvenes en una edad exquisita para salir y para disfrutar, que a lo mejor lo hacen, pero además lo combinan con estudio, disciplina y poderse meter en estos proyectos. Me parece que es un ejemplo espectacular.
2: Qué lindo.
1: Así que los felicitamos. Vuelvan a decir entonces cómo es el Instagram.
3: Es equipo.galaxy046.
1: Fantástico. Bueno, excelente. Chicos, que sigan con el éxito. No sé si les quedó algo más por decir.
3: Les podemos decir que si salen a tomar algún café y encuentran chicos con computadoras programando, somos nosotros.
1: muy bien.
2: Invítenle en un café.
4: Y no, nada, por último quería agradecerle, bueno, a ustedes y a todos los que nos han ayudado para que este proyecto siga adelante y se siga difundiendo. Y nada, eso, mil gracias a ustedes por esta colaboración y muchísimas gracias.
1: Bueno, y les pedimos que el 30 de agosto o cuando ya avancen en esa etapa nos avisen, nos cuenten que ya lo presentaron, cómo les fue. Bueno, sobre todo para seguir contándole a la gente cómo fueron avanzando y cuáles son los pasos. Así que hasta diciembre ojalá estaremos pendientes. Muchas gracias, chicos.
2: Muchas gracias a ustedes. Gracias, chicos. Felicitaciones. Gracias.
1: Felicitaciones a los chicos, felicitaciones al Instituto del Obraje, a Alejandro Sosa, el profesor, a los otros profes que están colaborando y ayudando y, por supuesto, a toda la institución del Obraje, claro que hacen un trabajo espectacular. Y recién, cortito, acá me preguntan también, cuando terminan el Obraje, salen ya con una especialidad, ¿no es cierto?
4: Claro, salimos como técnicos.
1: Como técnicos.
4: En mi caso, técnico informático, los chicos técnicos químicos, y después están los que van a construcciones como maestro mayor de obra.
1: Bueno, qué importante saber... Qué importante saber que tenemos escuelas con las que salen ya con tecnicaturas. Chicos, muchas gracias.
3: Gracias.
1: Alumnos del Obraje charlando con nosotros, participando de un proyecto súper, súper importante. Subime la música, Fede, ya volvemos.

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0: Estamos de vuelta. Hoy estoy mirando una página de comidas. Me dio un hambre, mira, Noelia. Ves que está. Bueno, para sí, yo a esta hora miro estas cosas.
1: Y bueno.
0: ¿Qué quieren que les diga? Bueno, nos vamos.
1: Hay que hacer caje con alguien.
0: Nos vamos. Quiero felicitar a los chicos del Obraje por todo lo que han hecho y todo. La verdad que muy lindo haberlos tenido y muy lindo saber sí. que están en este hermoso proyecto. Estamos llegando al final de nuestro programa de hoy. Nos vamos a las calles de Altagracia. Tito, te escuchamos.
2: Pero muchas gracias, muy amable en este mediodía con sol, fresquito en la ciudad. Rápidamente vamos con más información. Se desarrolló el acto para conmemorar los 158 años del fallecimiento de don Manuel Solares, este benefactor, patriarca, prócer de nuestra ciudad. El acto estuvo encabezado por Jorge Sergio de Napoli, a cargo del Ejecutivo Municipal. Un poco más distendido, más tranquilo, ahora que las modificaciones en su equipo de trabajo, en su gabinete municipal, están en marcha.
3: ¿Cómo les va? Buenos días. Esta mañana hemos tomado juramento, como has informado y te hemos estado escuchando, ya de los nuevos cargos en funciones. Lo aclaraste muy bien, porque justo iba escuchando cuando lo aclarabas en la nota, que juran únicamente los que ingresan a nuevas funciones. En el caso de los funcionarios que ya tenían su cargo, no es necesario que juren, pero ya con la nueva organización y sus responsabilidades, considerando cada una su nuevo rol, ¿no?
4: Ahora esperando que todo se desarrolle sin sobresaltos, que nos parezca un cisne negro.
3: No, esperemos que ya realmente esto es un trabajo en equipo, como lo planteamos hoy cuando dimos la bienvenida a la sala. Esto fue una decisión considerando de poder seguir con un Estado, con una política que venimos llevando adelante, y adecuamos la estructura para estos tiempos y poder seguir llevando la agenda que hemos fijado cuando comenzamos la gestión.
4: Bueno, veremos cómo sigue todo esto de ahora en adelante.
3: Tal cual, con mucho trabajo, mucho esfuerzo, mucha dedicación y con un gran equipo profesional que hemos y seguimos teniendo.
4: Jorge, ¿hay algún avance en cuanto al futuro colegio en Barrio Tiro Federal?

0: Estamos con la parte de protocolización de la escritura para el traspaso, se traspasó a la provincia, así que ahora estamos esperando ya la incorporación para que pueda alargar educación la licitación para el proceso.
1: ¿Y lo del viejo casino?
0: Y también estamos esperando ya la definición de, en ese caso, de Lotería de Córdoba, que va a hacer la entrega de los fondos para poder alargar las licitaciones que tenemos que hacer para la etapa de conservación de la estructura.
1: Muchas gracias.
0: Con ustedes, como siempre.
2: Los conceptos entonces que brindaba nuestra emisora Jorge Sergio de Napoli a cargo del Ejecutivo Municipal. Me quedé pensando en un comentario que lo agarré tarde ya, cuando había cortado, acerca del señor Jiménez.
3: ¿Qué de todos?
4: ¿Cuál de todos?
2: Hay de tantas cosas que hablaron en derredor de él. Por ejemplo, si la testa de Jiménez estaba rapada después de la fiesta o antes.
3: No, ni antes ni después. Se la tiene que rapar el miércoles.
2: No, yo pensaba con tanto frío, porque yo lo vi de lejos a su figura ahí en el escenario. No se puso ningún gorro, ninguna...
3: No usás, ¿no?
4: Y no, para estar arriba en un escenario, un gorro.
3: Pero usás
2: no,
3: para
2: otro... No, pero por el frío, porque estaba frío.
4: Cuando salgo a la mañana muy temprano, sí.
3: ¿Ah, sí usás gorro? Sí. Nunca te vi de gorro, me parece.
4: Pero
3: no me acuerdo.
4: En la radio, no.
3: No, pero para caminar en la calle cuando está frío, sí.
4: Pero tiene que ser mucho frío. No soy de
3: sí.
4: usar gorro.
3: No, bueno, yo si está mucho frío, hasta yo me pongo gorro.
2: Pero ya venía con ese look en su cabeza antes de la fiesta.
3: Sí. Él va todos los miércoles. Va a Oscuro Diamante ahí sí. y se rapa. Porque lo hemos obligado también un poco.
4: Me obligan todos.
2: Va con el cabello muy largo.
3: Sí, lo rapamos. No, pero le decimos, te tenés que rapar todo. Lo poco que tenés hay que sacarlo.
4: Hay que sacarlo.
3: Se lo decimos nosotros acá y los de la peluquería allá ya lo hemos hartado, así que va y una vez por semana lo hace.
2: Uy, debe estar esa testa, esa cabeza brillosa.
4: Ahora no tanto. Pero el miércoles,
3: el miércoles sí.
4: Te mando una foto.
3: El miércoles sí.
2: Por favor.
3: Bueno, Tito, un beso grande.
2: Nos estamos viendo mañana, si Dios quiere. Chau, chau.
3: Adiós. Chau. Bueno, ahí estaba el señor... perdón, me distraje con Jorge Tito Miguel. Bueno, nos vamos. Hoy, Realidad Deportiva, tú
4: te... Sí, hora 18.
3: Hora 18 estaremos ahí. ¿Algo que nos quieras comentar, no?
4: No, hoy tranqui. Va a ser un análisis del fin de semana.
3: ¿Luquita siempre?
4: Sí, Luquita siempre, obvio.
3: ¿Viene todos los días?
4: Martes y miércoles no, porque va a la facultad.
3: Ah, me encantó. ¿Qué estudia, Luquita?
4: Comunicación, periodismo deportivo.
3: Bien. Toma pa' vos. Acá gente responsable. Chau, Noé.
5: Chau. Disfruten de la jornada y nos reencontramos mañana a 9:30.
3: Si tiene que lavar, pues hágalo, porque el solcito va a estar presente durante toda la jornada. Será hasta mañana a partir de las 9:30, si Dios quiere. Chau.

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¿Cómo andan? ¿Qué dicen? ¿Qué cuentan? ¡Qué bonito lunes nos espera! Salió el sol, una tarde bellísima en la ciudad de Altagracia y llegamos nosotros, por supuesto, para acompañarte como todos los días de lunes a viernes de 14 a 18. Mi nombre es Valeria Peña, la Chiqui, y vamos a estar, como siempre, dándote toda la información, alegría, buena música y todo lo que necesitas para estar bien informado.

0: subí la radio. Acá estamos en la 103.9 Radio Alta Gracia en el show de la tarde y pasamos a presentarla a ella que ya está lista, ubicada y más que bien en esta tarde bonita de lunes. La presentamos, es ella y ha llegado. Suba, suba, suba.
1: Anita María Muñoz.
2: No me enfocan, yo bailo. No
1: de la gran comuna de Maripú. Su medida son 200, va, 150 y 200. Lo que más le gusta en la vida es bailar y expresarse con el cuerpo.
0: Así es, a ella le gusta bailar. Le gusta expresarse. Y ya 14, 15 minutos pasaron desde las 14. ¿Cómo le va, Belu Rojo?
2: ¿Cómo anda, Chiqui Peña? Buenas tardes para usted y para toda la audiencia. ¿Todo bien?
0: Excelente.
2: Perfectísimo.
0: Excelente, ¿usted?
2: Espectacular, espectacular, más que feliz.
0: Bueno, me alegra. Ahora le voy a preguntar por qué, porque vamos a presentar a nuestros operadores del día de la fecha en este lunes. Nos acompaña Mati Rojo. ¿Cómo le va, Mati?
2: Veneno. Escucha, desastroso.
0: Yo no sé si viene con doble mensaje, pero me encanta el tema. Déjalo. Déjalo, déjalo. Así arrancamos. Vamos, Wally.
2: Subilo, subilo, subilo.
0: No seas tímido.
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2: ¿qué?
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0: Es que como que me escucho yo más alta que la música.
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0: A ver si estuvo acá.

0: Me da pena de sabroso, Busque.
1: Escucha.
0: Y si pueden, me bajan el tele, porfa.
1: Mati, ¿cómo le va? ¿Cómo anda? Era una cuestión de presentación, pero prepare los temas, ¿eh? Ajena.
2: Porque ahora tengo la pena.
1: No importa el tema.
2: Pasó una luna, pasaron...
1: ¡Subilo, Mati!

0: claro. Y ella quiere mostrar a Luis. La verdad que está buenísima.
1: Y también quería mostrar mi sticker de capibara.
0: Ah,
1: de carpincho.
0: Me sacaste a mí ese carpincho.
1: Sí, te lo robé.
0: Sacaste a mí ese carpincho. Primero me cuerea los stickers, después me los saca, señora.
1: Bueno,
0: así están las cosas, país. Así es la juventud del día de hoy. Todos farmean aula, todos andan de acá para allá. Y bueno, ¿cómo anda Vitorino? También usted, ¿qué dice? ¿Qué cuenta? ¿Cómo anduvo ese fin de semana? ¿Hay alguien del otro lado?
2: Ahora sí. Ahí no tenía va. El volumen, perdón.
0: Ah, hoy estamos.
2: Pero yo no soy Victorino igual.
0: Bueno, pero usted lo saluda hace 3 horas y se presenta.
1: Nunca contestó.
0: Con música.
1: Claro.
3: Todo bien.
0: Todo bien, chicos, todo muy bien. ¿Cómo anduvo el fin de semana?
3: Bien, tranquilo.
0: Bueno, me alegra mucho. O sea que estuvo descansando.
3: Claro.
0: Y vos, Mati. Mirá. Mati, laburando.
2: Sí, bastante el palo.
0: Mati
2: estuvo
0: laburando todo el fin de semana. Felicitaciones por el laburazo que hicieron junto a Kitec este fin de en lo que fue el streaming, mini streaming de niños ahí en la fiesta del Día del Niño en el Parque del Sierras Hotel. Felicitaciones porque un laburazo que hicimos en conjunto junto también a Noelia Martín. Y la verdad es que nos divertimos muchísimo y lo pasamos muy, pero muy bien.
2: Muchas gracias. Bastante gente ayer.
0: Mucha gente.
1: Sí.
0: Una fiesta realmente espectacular. Y déjame decir y agradecer a la cantidad de oyentes que se llegaron hasta donde estábamos, porque estábamos haciendo el streaming, pero estábamos al aire libre. Y tantos oyentes que se llegaron a saludarnos, a recordar, porque dice, nosotros fuimos para un Día del Niño. Cuando hacíamos Hola Mañana con el Pelu, que nosotros lo hacíamos disfrazado el Día del Niño.
1: Sí.
0: Y llevaban a los chicos, nos llevaban dibujitos y nosotros nos sacábamos fotos y subíamos a las redes y los chicos llevaban sus dibujitos nuestros. Y eran niños chiquititos, o sea, ya se te hablo 5 años atrás, 4 o 5 años atrás, y ahora ya están enormes. Y los chicos
1: se los
0: llegaban.
1: ¿Cruzó ayer?
0: Sí, iban hasta el streaming y decían, yo vengo porque él te vio y dijo, mira mami, la chica de la radio, vamos a saludarla. Así que se llegaban y nos saludaban a Noé y a mí. Una tarde realmente hermosa con muchísimos niños que pasaron por ese sector, ¿no? Del streaming, en donde estuvimos trabajando toda la tarde y fue realmente un placer compartir espacio, como siempre, con Noelia Martín y con Mati y Kitec, que fueron quienes llevaron adelante el streaming del día de ayer. Así que felicitaciones para los chicos y para toda la gente de la 103 que estuvo laburando en los juegos, que estuvieron en el escenario. A vos te tocó estar en el escenario también.
1: Sí, antes del escenario también estuve haciendo móviles para que ustedes...
0: ¿Estás haciendo los vivos para el streaming?
1: Claro, para que ustedes puedan tener ahí un momentito, aunque sea de descanso, con tantos niños que querían participar. Estuvimos junto a Sol Villarreal y junto a Lu, no recuerdo el nombre, que es amiga de Patricio y de Anaí.
0: Sí.
1: Ahí estamos viendo imágenes. Ella también nos estuvo ayudando. Ella también nos estuvo ayudando a hacer los móviles. Hablamos con muchas familias, muchos niños, los que habían jugado, habían ganado premios, súper, súper contentos. Gente de todos lados, señora.
0: Sí,
1: había una señora de Rosario que había venido de vacaciones, había gente de Despeñaderos, gente de Córdoba capital que venía especialmente a la fiesta del Día del Niño
0: Así
1: de la radio.
0: Es. Un señor que vino y nos pedía la gorra y al final preguntamos a quién correspondía y dijo, en este solemne acto le regalamos la gorra al vecino.
1: Bien.
0: Escaneó ahí el QR para seguirnos en redes sociales, que también fue una idea espectacular.
1: Sí.
0: Las chicas de marketing.
1: No, se pasan las chicas de marketing.
0: Julieta y...
1: Y Luli.
0: Y Luli, una genia. Laburazo,
1: sí.
0: Luli como pilota.
1: Claro.
0: Juli de dron.
1: Sí.
0: No, estaban las chicas ahí tomando imágenes de todo.
1: No, la verdad que se pasan. La 103 tiene un gran equipo, un gran equipo.
0: Sí.
1: Después de los móviles me tocó estar al finalizar el cierre de lo que fue el escenario junto a Sol Villarreal y Elías Molina también. Bueno, estuvimos compartiendo con Payaso Crotón, con todos los personajes que llevó.
0: Mirá,
1: y pasamos...
0: Noé.
1: Pasamos todos una tarde mágica e increíble y yo creo que todos los niños fueron felices.
0: Y Noé, que estaba ahí con los niños, muchísimos niños pasaron por el streaming. Yo pensé, digo, bueno, a lo mejor nos va a costar, ¿viste? que vengan. No, no, hacían fila.
1: Sí,
0: hacían
1: no,
0: fila porque yo quiero, yo quiero. Y estaban ahí y se veían porque yo había puesto mi teléfono con la pantalla. Nos pueden mirar a través de Kiki de Twitch. Estamos pasando imágenes de lo que fue el streaming del día de ayer. Ahí está mi compañerita que me tocó ayer, Noe Martín. También estaba con frío, Noe, pero qué laburazo. Mirá,
1: ahí está
0: están
1: Sol.
0: Ustedes. Ahí va Solcito Villarreal también haciendo los vivos ahí para... Ahí están las dos.
1: Ah, claro, porque Sol en un momento, me en ese encanta. Momento me dice, ya que estamos, le voy a hacer como una pequeña entrevista a usted. Bueno, digo, dale.
0: Ay, qué
1: y
0: lindo.
1: Bueno, y estuvimos hablando de lo que fue...
0: ¿La podemos escuchar, Mati?
1: ¿Se para puede que, escuchar?
0: Para que pide que Belu me cuente. Poder,
1: dale.
0: Porque yo no podía escucharla ayer, las veía y...
1: A ver. Vamos a hablar nosotras. Belu, ¿cómo te la cara? Ah, espectacular. A mí me encanta la relación con los niños, me encanta la relación con la familia. Soy muy familiera, así que para mí estos encuentros... son mágicos.
4: Segundo año consecutivo tuyo, tercer año de la radio, es impresionante, ¿no? ¿Cómo convoca gente este evento?
1: Increíble. Igualmente, déjame corregirte.
4: ¿Tres años?
1: Segundo año consecutivo que estoy dentro de la radio, pero el primer año también estuve maquillando
4: claro,
1: con un buen...
4: ¡Tienes razón!
1: ¡Ojota! ¡Ojota! Y sí.
4: Me había olvidado de eso.
1: Los tres años pude participar. No, un encanto.
4: Y la verdad que mucha gente a pesar del frío.
1: Bueno, sabemos que el frío en esta época también...

0: permite que la gente salga de la casa, pero yo creo que como... estos encuentros, los días del niño son para como... festejar. Bájalo, así que
1: te hizo como una pequeña entrevista también a vos.
0: Sí.
1: Yo no podía escucharla porque cuando volví al aire, o sea, aprovechaba para descansar, digamos, y volví al aire cuando los chicos me lo pedían. Sí, las podía ver ahí y las veía que hacían los vivos realmente. Muy lindo todo. Bueno, tú también estuvo de arranque con Marisa.
0: Sí, Marisa y Miku también participó de la parte del escenario.
1: Pasaron por el streaming también los chicos.
0: Sí, agradecerle también a la Municipalidad de Altagracia que hizo posible todo este evento, uh-huh. todo este festejo del Día del Niño. Nosotros, por supuesto, estuvimos acompañando, pero cada uno de los puestos, a los bomberos también, a Defensa Civil, a la policía, bueno, muchísimo, sí, tránsito sí. también estuvo presente.
1: No. Esto fue hermoso, mira, estamos viendo en imágenes a Paloma, la hija de Tute, y a
0: Valen.
1: A Valen, la hija de Noé Martín, porque nosotros dijimos, bueno, es un streaming de niños, que vengan conductoras niñas.
0: Claro.
1: Y sentamos a las chicas y la verdad que se pasaron. ¿Les podemos escuchar un poquito, Mati, a Valen y a Palo? ¿Podemos? Si se puede escucharlas un poquito ahí.
2: ¿No sabes?
1: Les damos un poquito de vergüenza.
3: Al proa.
2: ¿Al proa?
3: ¿O al...?
2: ¿O a cuál?
3: No.
2: ¿Qué les gustaría hacer de grandes?
3: Yo, modelo y actriz.
0: ¿Por qué no viene conmigo?
1: Para Remisa, entonces.
0: ¡Claro!
3: No sé.
2: Está bien, está bien. Bueno, chicas, ¿hace mucho que llegaron al festejo?
3: Bastante.
0: Hace 3 horas que claro.
1: Lo hablábamos el día de ayer, me senté una vez que terminó la fiesta, nos sentamos con Marisa a charlar
0: sí.
1: de lo lindo que lo habíamos pasado y a recordar también, ¿no? Viejas épocas. Y charlando salió de decir, ¿por qué no hacemos un streaming para niños? Que lo conduzcan los niños, tener, por supuesto, a alguien que los produzca
0: claro.
1: y que esté allí detrás de lo que es el programa para que generen contenido, pero sería muy lindo, póngame una cortinita, Mati, sería muy lindo poder hacer un streaming así con los chicos.
0: Sí, la verdad que sí, y hay chicos muy desenvueltos, ¿eh?
1: Mirá los vecinos, qué lindo. Ay, entrevista a los niños, a ver, Mati, por favor, ¿podemos escuchar? ¿Hay una nena ahí?
4: Sí, fui al tren y en el castillo.
0: Al tren y al castillo. Y pudiste ganar algo. Ahí era cuando la señal se cortaba un poco.
4: Ganamos unas cositas para jugar como a la cocina.
0: Ah, ¡qué lindo! ¿Estás
5: dos personas, sí. dos niños.
0: ¿Te vos crees que te vas a ganar una bici o algo de los años?
5: Y capaz.
0: Toda la suerte para vos.
5: Mirá, vamos a ver qué vamos a hacer.
0: Gracias, hermosa. Gracias.
1: Ahí estaba Tute de fondo arriba del escenario junto a Marisa Carena también desde el arranque, ¿no? Divirtiendo. Hay más notitas para los niños. Escúchame, pueden ir a YouTube.
0: Está sí, claro.
1: El programa completo para poder verlo. Estaban los chicos del Depo feliz. Todos los niños del Depo habían ganado.
0: ¡Ay, qué lindo!
1: Y fueron todos al streaming, agarraron los anteojos, se pusieron los anteojos.
0: Encima eran muchos.
1: Qué hermoso fue verlos y disfrutar un ratito con ellos ahí, que fueron a decir que ganaron, a cuánto habían ganado. Ahí están. A ver, Mati,
0: mirá,
1: podemos
0: dos,
1: escucharlos
0: cuatro,
1: un poquito.
0: 6, 8
6: bueno,
0: chicos.
6: Mira, yo también. Tomé. Ahí está, bueno. Sí, mi amor, por supuesto. Bueno, nos cuentan. A ver, amores míos, ¿cómo te llamas?
7: Tommy,
6: ¿nombres acá?
7: Bruno.
6: Jero.
7: Valen.
8: Benja. Luca.
6: Muy bien, ¿todos pertenecen a?
9: Al Depo,
6: ¿cómo la están pasando?
9: Bien.
6: ¿Cómo?
9: Bien.
6: Hoy ganan. Muy bien.
7: No dije mi nombre.
6: Diga.
7: Isma. Yo me llamo Ismael.
6: Ismael.
7: Le pegamos un baile a Villanueva.
0: ¡Ah, toma!
6: ¡Qué bueno! Vienen de ganar, vienen contentos.
7: Si escuchan esta Villanueva.
6: Miren, acá se pueden ver.
7: ¿Qué me importa? Le ganamos igual.
6: Ay, escucha, ¿lo están pasando bien?
7: Sí.
6: ¿Anduvieron en dónde? ¿Fueron en el trencito?
7: No.
6: Todavía ¿fueron a tomar chocolate?
7: No.
6: ¿Recién están llegando?
7: Sí.
6: ¿Están contentos?
7: Sí.
6: ¿Ganaron?
7: Sí.
6: Me encanta que vengan, que disfruten. ¿Les gusta el streaming?
7: Obvio.

0: todo.
1: Tienen ahí redes sociales en donde...
2: TikTok, YouTube, todo.
1: Bien.
3: TikTok, YouTube, todo.
1: ¿Quieren mandarle saludos a alguien?
3: Nada, unos divinos los chicos, unos divinos y se reprendieron.
4: Sí, sí, sí, como ellos un montón pasaron por el streaming. Yo como siempre, viste que me encanta, yo vengo como recargada de energía. Estas cosas a mí es algo que me puede, no tengo... ¿Viste cuando voy a decir? No tiene explicación.
3: Sí.
4: Pero esto, como cuando hacemos colectividades, cuando hacemos exteriores en verano, cuando a mí me carga de energía. Me encanta, me encantó poder estar, compartir. Bueno, Tute, Marisa, Solcito, vos, Patricio, Anaí, Luli, Juli. Mariana,
3: Lu, la otra chica que acompaña a Patricia Anaí, que también nos ayudó un montón.
4: Sí. Bueno, vos,
3: los chicos del Rotary, Martin,
4: yo, los chicos del Rotary, los barberos solidarios.
3: Los barberos solidarios.
4: Por favor,
3: también.
4: Qué manera de cortar pelo a esos chicos, unos genios.
3: Anaí no se quedó atrás.
4: Anaí fue y se hizo cortar el pelo.
3: Anaí no aprovechó. Creer.
4: Me encantó, Ani. Realmente fue totalmente espontáneo. Ani, che, ¿no me cortás un poquito el flequillo? Dijo Ani, y los chicos, sí, vení, se sentó Ani ahí, una genia.
3: Está bien, hay que aprovechar, todos
4: tenemos
3: un niño interior.
4: Algo que me dio nostalgia, Patricio y el tren.
3: Ay, bueno,
4: Patricio, sí. Que no puede estar si no está ahí en el trencito, cerca, mirá las imágenes de los chicos.
3: Ah, ahí le hice una entrevista a los chicos.
4: A ver, Mati, ¿podemos escucharla?
3: Es cortita.
4: Me encanta compartir con la gente lo que vimos ayer.
3: Espectacular. ¿Los chicos contentos?
5: Sí, nos estaban esperando, sí, ahí nomás nos pusimos las máquinas, ahí nomás.
4: Había fila antes
5: de
4: que empezara.
5: Chicas que se hicieron linita la ceja, todo.
3: ¿Chicas también?
5: Sí, chicas, tres ahí hicimos linita de ceja.
3: Bueno, todos podemos aprovechar entonces de los barberos solidarios.
5: Sí, todos. Las chicas también, si quieren hacer cortas de punta, cejas, cualquier cosa.
3: Listo, de 10. Acá seguimos entonces, los chicos, los barberos solidarios, están presentes en el festival.
4: La verdad que más de 100 cortes hicieron los chicos ayer en lo que fue la tarde del Día del Niño. Toda la gente predispuesta, donde estaban también los inflables. Lleno de chicos jugando.
3: Me hubiese encantado subirme a un inflable.
4: ¿A un inflable?
3: Pero porque estaban esos que...
4: ¿Lo que hacen como luchita?
3: Sí, yo quería eso. O meterme adentro de ese, de la bola esa grande. No sé, bueno, sonó mal. No importa.
4: No, es que yo, mi mente, viste, vos viste que soy rápida. Ojalá fuera así de
3: son
4: rápida
3: como
4: para
3: unos
4: otras
3: cilindros,
4: cosas, señora.
3: Son como unos cilindros en donde vos te metes adentro, sí. Y chocas el cuerpo con otro que tiene también el otro inflable y bueno,
4: qué lindo.
3: Y volás.
4: Qué hermoso, ¿no? Pegarle una buena.
3: Claro, corre, plá, le
4: claro,
3: pegás.
4: Mirá las imágenes del lugar, estaba repleto de gente, muchísima gente, dando vueltas. El chiqui también
3: el
4: estuvo,
3: chiqui
4: el chiqui, viste, vos lo ves, chiqui, vení, el chiqui está.
3: Sí,
4: el chiqui va,
3: sí.
4: Hace la entrevista, está con la gente, está dando vueltas. Realmente me encantó, toda la gente también de la municipalidad estuvo ahí en el escenario, estuvo... ¿quién más? Déjame, viste cuando vos decías, ay, me había olvidado.
3: El intendente a cargo del Ejecutivo Municipal,
4: sí,
3: también
4: sí,
3: estuvo,
4: claramente.
3: El señor Jorge de Napoli.
4: Pero para de haber más personas, perdón si me olvido de alguien, pero viste que por ahí te detenés a hablar de una persona y te olvidás de un montón más, pero bueno, todos estuvieron, toda la gente que estuvo ayudando, los bomberos, defensa civil, ¿quién más? Bueno, los personajes. El payaso Crotón pasó también por el streaming.
3: Sí.
4: Fue a farmear Aura así 2 minutitos, pasó, dejó toda la buena onda y después se fue al escenario. Las guerreras K-pop, estuvo Sophie.
3: Pongan una cortinita, chicos.
4: Sí, porfa, nosotros, y un poquito alta. ¿Vitorino? ¿Dónde está Vitorino? Que es habitué de la tarde. Te tiene que, Mati, metele ahí un chirlo a Vitorino. Sí, Vitorino
3: por
4: sabe
3: favor.
4: Cuáles son nuestras mañas. ¿Qué pasó, Vitorino, ahí? Bueno, le decía que muchos personajes pasaron por el escenario y mucha gente que estuvo ahí dispuesta a pasarla bien. La gente de... ay, Dios mío. Quiero...
3: No sé qué quiere decir,
4: no sé
3: por eso no
4: estaba...
3: la puedo ayudar.
4: No hace falta. No sé quién estaba a cargo de lo que era entregar chocolate, jugo, me dijeron los chicos que les habían
3: desarrollo.
4: Dado. Bueno, todos ellos, agradecer a todos quiero. Eso, ¿no? Lo que pasa es que yo llegué, me instalé y no me moví más.

0: Claro.
1: En toda la tarde estuvimos ahí haciendo el vivo, entonces iba preguntando, ¿no? Quién estaba a la derecha, quién estaba a la izquierda y demás. Pero bueno, si me olvido de alguien, pido mil disculpas. Pero hemos pasado una tarde realmente hermosa junto a los compañeros de la radio y junto a la gente de la Municipalidad de Altagracia.
0: Sí, pasamos una tarde increíble y bueno, y queda esto, ¿no? El streaming subido a YouTube, el que quiera, los que quieran, los que fueron, los que participaron, pueden ir a nuestro canal de YouTube, nos buscan como Radio Altagracia 103.9 y ahí va a estar subido el vivo de ayer, también, bueno, algunos programas y recortes que pueden chusmear, por supuesto.
1: Así es. ¿Estefanía está? ¿Están en el turno tarde, Estefi, hoy? Está, que venga un ratito, que nos cuente ella cómo lo vio, cómo lo vivió.
0: Estefanía estaba feliz.
1: La vimos de acá para allá, laburando, este fiesto, ahora voy, este filo otro, ahora voy. Ismael está, Ismael andaba también. Lo vi poco porque lo vi que iba a venir.
0: Mirá la carita de Estefanía. Estefanía con los chicos, yo lo voy a decir porque sí, con los chicos del Rotary estaba encantada. No, pero estaba feliz, chocha.
1: Ella se
0: creo que,
1: sí.
0: O sea, los amó,
2: ella
0: de verdad.
2: Corazón,
0: sí. Voy a adoptar sí, no. Es que cuando yo llegué y veo a todos esos chicos, digo, ¿quiénes son?
1: ¿Quiénes
0: y me empieza
1: son?
0: A contar, era la cara de una nena feliz.
1: No hablen de mí. Hola, Estefi, ¿cómo
3: les va?
1: Buenas
3: tardes.
1: Bienvenida.
3: Muchas gracias.
1: Bienvenida al show, un ratito. Queríamos conversar con ustedes.
3: Los quiero adoptar a los chicos del Rotary.
1: No. Contame.
0: Y sí, bueno.
1: ¿Cómo lo viviste?
3: No, la verdad que, bueno, todos los años es un desafío un poco la fiesta del Día de las Infancias, del Día del Niño, como le quieran llamar. Uh-huh. Y este año, bueno, la verdad que por cuestiones de tiempo y de logística y de coordinación, bueno, se terminó definiendo hacerlo en conjunto con la Muni. Algo que, bueno, para nosotros fue como también muy grato, ¿no? Poder participar con la municipalidad para este tipo de eventos que son tan importantes para los niños, para sus familias, que nada, les brindan un ratito de felicidad en un momento en que por ahí no es tan amable la realidad social para con muchos de los vecinos de Altagracia. Entonces, bueno, poder darles un ratito de alegría y regalarles un caramelo o lo que, bueno, si tienen la suerte de ganar algún sorteo, la verdad que
1: ya que jueguen
3: siempre es
1: y
3: lindo.
1: Se diviertan. Exactamente. Y compartan ya es algo importante.
3: Así que bueno, encaramos todo muy sobre la hora, ¿viste? Fue todo como muy rápido todo, pero por suerte, nada, el equipo de la radio, los chicos de Nórdico siempre están dispuestos a colaborar y a participar de esto, que bueno, nada, está muy bueno para la ciudad poder hacerlo. Y sí, ayer la verdad me daba un poquito de miedo el clima, porque estaba como medio fresquete.
0: Estaba bastante frío, sí.
3: Entonces, bueno, por ahí eso, viste, que te tira un poco para atrás, pero bueno, la verdad que la convocatoria fue, extraordinaria.
1: ¿Se sabe más o menos cuánta gente participó del evento?
3: Y hablamos aproximadamente de unas 7.000 personas, un poco más de eso. Sí.
0: Estefi, sácame la duda, ¿cuántos numeritos se entregaron para
3: sorteo? Y bueno,
0: sorteo?
3: Se entregaron 3.500 números, entonces bueno, siempre como que calculamos que un adulto
0: va
3: acompaña a los niños, ¿no? Y siempre van niños que por ahí no sé, son muy chiquititos, entonces como que no buscan el número.
0: Claro.
3: O va el nene con los dos papás o algún abuelo. Bueno, siempre es como un cálculo ahí muy, nada,
0: sí,
3: estimativo.
0: Sí, sí. Aprox.
3: Exactamente.
0: Sí, sí, sí. Y fue muy familiero, te digo.
3: Muy familiero. Sí, y gente de mucho, bueno, vos me lo comentabas ayer, si no me equivoco.
0: Sí.
3: Gente de otras localidades, inclusive,
1: mucha
3: que habían
1: gente.
3: Se habían acercado a Altagracia porque, bueno, habían escuchado de la fiesta o ya la conocían tal vez de otra edición. Y decidieron
1: venir.
3: Te voy a
1: contar algo. En un momento veo una chica que filmaba todo, ¿no? Filmaba el escenario, filmaba a la gente, daba toda la vuelta, vino, filmó a los barberos solidarios, nos filmaba a Noé y a mí, bueno, hace todo un pase y vuelve y nos vuelve a filmar y se acercaba, qué sé yo. Entonces cuando corta, no, va pasando y yo la saludo. Saludo el video que ella estaba haciendo,
3: sí.
1: ¿No? Cuando corta el video, se acerca, me dice, hola, yo soy de un medio de Córdoba, trabajo para una radio de Córdoba, y estoy filmando lo que están haciendo para llevar ideas.
3: ¡Qué bien!
1: Digo,
3: ¡Qué bueno!
1: Me alegra, es muy lindo, dice, lo que están haciendo, así que por eso dice, llevo para mostrarle a mis compañeros.
3: ¡Mirá!
1: No, me dijo el medio, pero no recuerdo. Viste que las radios son ciento tanto, punto tanto.
3: Sí.
1: Entonces yo con todo el contexto de donde estábamos no retengo. No retengo información, es la verdad, pero estaban tomando imágenes para llevar ideas para una fiesta, calculo que,
3: claro,
1: que para, estarán preparando.
3: Para reproducirla allá. Sí, no, la verdad es que un balance súper positivo, y nada, recién en modo de chiste mencionábamos a los chicos del Rotary, nada, ahora sí, en serio, sí. Agradecerles porque la verdad que se pasaron.
1: La fila era interminable.
3: Sí. El tema de los juegos, es para más, la gente que no sabe, siempre es cansador, porque la verdad que tenés que estar a alcanzar, te agachás a buscar la pelotita, es como que físicamente te cansa, ¿no? La semana previa a la fiesta, nos dicen de que los chicos del Rotary estaban disponibles para colaborar, que si queríamos que se sumaran con nosotros en nuestras actividades, y les dijimos por supuesto que sí, y la verdad que un encanto todo, súper contentos de participar. Me mandaron hoy un montón de fotos y videos de todo lo que habían hecho.
0: ¡Qué lindo!
3: Así que nada, la verdad, divinos, y bueno, ya las vamos a invitar para que vengan al programa.
0: Obvio.
3: Y para que recorran el programa. De hecho, hoy en la mañana, los chicos tuvieron una nota con los chicos del Obraje, porque están participando de un concurso de CONAE, y uno de los chiques del, exactamente, uno de los chicos del grupo estuvo ayer con nosotros.
0: Ay,
3: así que
0: mira,
3: le digo, tenés la suerte de conocer la radio antes que tus compañeros, porque bueno, era la intención de invitarlos, y bueno, nada.
0: No, súper predispuestos los chicos, súper predispuestos. Y estuvieron por todos lados.
3: En todos lados.
0: Así como en el puesto en donde estaban los juegos, estuvieron en el trencito también, dando vueltas con el código
3: QR.
0: Exactamente. No, increíble.
3: Trini se sentó con Noé, creo, con vos.
1: Con Noé.
3: Contar un poco de
1: la
3: experiencia Rotaria y demás. Así que, nada, la verdad que un amor. Amorosos todos y súper,
1: sí,
3: bueno, también contentos ellos, ¿no? De
1: sí, muchos compañeros pasaron también por el streaming, pasó Elías Molina.
3: A mí no me invito,
1: pasó, te buscamos, porque llamamos hasta Luli, Juli, estábamos como llamando.
0: A mí no me invitaron, yo me senté.
3: Pero vos ya estabas ahí mobiliando,
0: claro,
3: igual, ¿eh?
0: No,
3: estabas,
0: sí,
3: eres parte, sí,
1: bueno,
3: sí.
1: Bueno, los que estaban cerquita, porque tampoco Pato, ponele, Ani, no.
3: Claro, Pato
1: no,
3: pobre, estuvo con el tren toda la tarde.
1: Sí, pero él ama
3: igual
1: el tren.
3: Igual él tomó la posta, él se él comprometió.
1: Ama. Pero
3: sí,
1: él ama
3: sí,
1: el
3: le
1: tren.
3: Encanta.
1: Él, convengamos que Pato trabajó en un tren y es jubilado del año pasado.
3: No sabía
1: sí, entonces él ve el trencito,
0: claro,
1: y
0: vuelve.
1: Exactamente. Está por eso bien. Le decía que me daba nostalgia, porque Patricio, él ve el trencito y
3: lo ama.
1: Es como, ¿tiene alguna novedad, un inconveniente que hubo ahí al final con el trencito?
3: Sí, no, está bien.
1: ¿Todo bien?
3: El niño está bien.
1: Perfecto.
3: Así que no hay que preocuparse por eso. Fue
1: perfecto.
3: Un pequeñísimo accidente ahí que tuvo.
1: Ok, entonces todo terminó.
3: Sí, sí, lindo. La verdad es que un balance súper, súper positivo. Ustedes bien, la vivieron bien, la pasaron bien.
0: Sí, espectacular.
1: Le digo a Belu que para mí es algo energético, que no puedo evitar que estas cosas, ¿no? Ir a los exteriores, me encanta, amo. Pero de verdad, en todo momento, cuando hacemos en verano los exteriores,
3: sí,
1: o lo hacíamos...
3: Ahora estábamos pensando ahora en septiembre, cuando el clima esté un poquito más amable, volver.
1: A donde quieran.
0: Estaría buenísimo.
3: Si les pinta en la propuesta,
0: sí,
3: ahí por sobre la mesa.
1: A donde quieran.
3: Pero
1: y
3: sí, lo
1: quieran.
3: Estábamos analizando.
1: Sí.
3: Ahora
1: sí,
3: no, pero está medio frío todavía, me
1: no,
3: parece.
1: No, pero el año pasado lo hicimos
0: y
1: hasta,
0: en esta
1: hasta
0: época,
1: agosto, ¿te
0: claro,
1: acordás?
0: Pero se nos vuelve el gazebo.
3: Empezó
0: ojo,
3: en agosto,
0: claro.
3: Arrancamos en agosto justamente para promocionar la fiesta.
1: La fiesta, sí.
3: Pero
1: sí,
3: bueno,
1: sí,
3: ahora yo digo, empecemos a septiembre un poquito más.
0: Sí,
3: lo poquito.
0: Sí, que pase agosto, que pasen los vientos,
3: claro,
0: porque si no tenemos que estar como agarrados, ¿viste? En el colectivo, que se nos vuelve el gazebo. Pero, no, hablando de la tarde de ayer, increíble. Increíble, los chicos súper felices.
3: Sí, los chicos
0: súper contentos.
1: No, el payaso tocho. Crotón farmeando ahora la rompió.
3: No, yo la verdad que nunca lo había visto el payaso Crotón arriba del escenario.
1: Estaba como loco el payaso Crotón.
3: Y me impresionó los chicos cómo lo, o sea, los
0: lo
3: gritos lo acompañan.
0: Sí,
3: ¿viste?
0: Sí,
3: el show,
0: sí,
3: la verdad que maravilloso. Sí,
1: el payaso
3: sí,
1: Crotón, Sofi, las guerreras K-pop.
3: Las guerreras K-pop.
1: También.
3: Muchas fotos
1: mucho
3: con las guerreras. Mucha
1: mucho
3: gente sacándose fotos con las guerreras.
1: Los muñecos, los cabezudos, como dice Belén.
3: Los cabezones.
1: Los
0: sí,
1: cabezones. Bueno, ellos. Una cortinita, chicos, puede ser. Me encanta. Realmente
3: no, muy
1: me encanta.
3: La verdad que muy lindo.
1: Lo vivieron lindo todos.
3: A mí siempre
1: todos
3: me estresa un poco la fiesta del Día del Niño, porque es como que siempre querés que salga bien. Pero bueno, después cuando pasa... y ves que ya que sale todo bien, que están todos contentos, que
0: yo
3: la gente
0: ayer
3: fue,
0: lo pude disfrutar.
3: Que, claro, lo disfruto después. Yo disfruto el después.
0: ¿Sí? No, yo lo pude disfrutar en el durante. Mirá bien, que por ahí bueno, los, bueno, los años anteriores era tener que ir cambiando de juego en juego y viste que no estás tampoco tan pendiente de lo que pasa alrededor, pero este año creo que lo pude disfrutar, sí. La pasé increíble, muy lindo.
1: Un día espectacular.

0: Realmente un día espectacular. Sí. Así que bueno, ¿pudiste ya bajar?
1: Sí, ahora
0: estás
1: sí.
0: En...
1: Ahora, recién ahora, porque bueno, después, nada, el accidente tremendo. El...
0: Terrible. Sí.
1: Terrible.
0: Terrible lo que
1: terrible.
0: Sucedió, sí.
1: Me fui también ahí, viste, como a, sí. A ver qué... Bueno, sí. Es como que recién esta mañana creo que me pude como desconectar de
0: sí,
1: todo. Pero tremendo.
0: La verdad que sí, ha sido un domingo muy,
1: muy movido,
0: movido en, sí. Todo, en todo aspecto. Ya vamos a estar hablando también de este tema porque hay novedades ahora de último momento, ¿no? Así que vamos a estar charlando y trayendo la información también a esta hora de la tarde. Pero queríamos compartir con vos, Steffi, un ratito de todo lo que se vivió ayer y de lo lindo que la pasamos todos.
1: Bien, menciona aparte para los chicos, para los operadores.
0: Ah, sí.
1: Mati y Kitek. Estuvieron el sábado hasta las 7:30 de la tarde, más o menos acá, probando cosas.
0: Preparando todo.
1: Ayer desde temprano, hoy el Mati de nuevo acá, pobrecito.
2: ¿Cómo renegó
1: ese
2: chico?
1: No debe querer pisar la radio.
0: Sí, bueno, aprovechen lo que puede hasta que...
1: No, sí, lo vamos a estrujar.
0: Sí, bueno, pero la verdad es que yo los vi disfrutar también de su trabajo. Quité que un genio también.
1: Sí. Él siempre está como contento igual.
0: Sí, sí.
2: Tiene una energía particular.
0: Tiene buena vibra.
1: Sí. Muy buena energía.
0: Tiene buena vibra, tiene buena onda. Así que es un placer trabajar con los chicos, con ustedes
1: sí,
0: siempre.
1: Con todos, la verdad que sí.
0: Y bueno, y a las chicas también, como le decía Belu de marketing, a Luli y a Juli, que se pasaron. Un laburazo durante toda la tarde, así que se merecen un descanso esas chicas.
2: Aprovechamos que nos sigan en Instagram en Radio Altagracia 103.9, nos busquen ahí y pueden ver también algo de lo que pasó ayer.
1: Justo recién estuve haciendo unos cortecitos de los videos de los mini streamers,
2: sí,
1: para pasar ahí subirlo. Pero bueno, hay un montón ya de fotos y reels y cosas y videitos para que puedan ver. Y
0: vayan
1: mañana, si no me equivoco,
0: Instagram.
1: El sorteo de las bicis. Creo
2: mañana.
1: Así que tienen hasta mañana, todavía tienen tiempo de poder participar del sorteo. Estamos sorteando dos bicis y un monopatín.
2: Perfecto.
1: Para redes solamente. Así que bueno, los que quieran participar y todavía no lo han hecho, Radio Altagracia
2: 103.9.
0: Muy bien, todos entonces a las redes de la radio a participar por los sorteos que se van a realizar mañana martes. Gracias, Steffi.
1: Gracias, chicas, a ustedes.
2: Gracias, Steffi.
0: Ay, Dios, qué lindo. Lindo poder volver a revivir un poquito de lo que vivimos ayer en imágenes y también charlando acá en el estudio. Estamos. Yo no los quiero molestar, chicos, pero ¿sabes qué? Me escucho bajo.
2: Y
0: escucho,
2: pero porque también
0: bajito.
2: habla, claro, habla acá en el micrófono, tiene que hablar un poquito más cerca.
0: Acá está bien.
2: Si quiere ahí,
0: porque
2: se escucha bien.
0: Me lo tengo
2: bien.
0: Que comer al micrófono prácticamente, chicos.
2: Bueno, no sé.
0: A ver.
2: Como a usted le guste.
0: ¿Y los grillos?
2: Ni música hay.
3: ¡Claro! ¡Prohibido!
0: Ahí va, bueno. 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
0: Después de un fin de laburo total para mí, ¿eh? Yo no descansé en todo el fin de
2: tampoco.
0: Nos fuimos el viernes, trabajamos el sábado, trabajamos el domingo y venimos acá como todos los lunes, por supuesto, a disfrutar de una tarde espectacular. Dentro de un ratito viene el emprendedor de la semana, viene Marito, nos va a acompañar acá en el estudio, nos va a contar un poquito de su historia y bueno, y va a ser el emprendedor de esta semana, así que lo vamos a acompañar.
2: Muy bien.
0: Dicho todo esto, 50 minutos pasaron de las 14, nos vamos a la primer pausita y volvemos enseguida. No te muevas.

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0: 12 minutos pasaron desde las 15 y seguimos al aire del show de la tarde. Y antes de continuar, le vamos a dar la bienvenida al compañerito del turno tarde que ya está ubicado aquí a mi izquierda. ¿Cómo le va, Elías Molina? Muy buenas tardes.
1: ¿Cómo le va, Valeria Chiquipeña? ¿Cómo andan?
0: Todo bien, excelente. Una tarde bonita, una tarde soleada. Linda. Nos acompaña y venimos de un fin de semana lindo también.
1: Un fin de semana lindo.
0: Lindo con respecto a lo que hemos vivido ayer en la fiesta del Día del Niño, ¿no es cierto?
2: Ahí va una distinta, está caminando.
1: Gracias, gracias por lo de distinta, gracias. Lindo por el suceso de que pasó en el Sierra Hotel con respecto al festejo del Día del Niño, en donde fuimos parte, en donde acompañamos, los escuchaba cuando venía para acá para la radio que estaban hablando de eso con Estefanía, con nuestra productora, y bueno, creo que la verdad que de mi parte, como siempre, disfruté de ser parte, ¿no?, de esto que hacemos, que acompañamos en este caso con respecto para el Día del Niño. Así que bueno, nada, de mi parte, decirle a la radio que van a seguir contando conmigo, porque esto es lo que me gusta acompañar, poder dar una mano desde donde uno puede, y bueno, triste para aquellos que no están y que no acompañan, ¿no?
0: Bueno, un lindo domingo, Eli, entonces, durante toda la tarde vivimos, pero lamentablemente una vez que terminó la fiesta y que cada uno volvió a su ritmo habitual, tenemos que hablar también de un accidente tremendo que sucedió aquí en la zona del Camino de los Lecheros en nuestra ciudad.
1: Así es, alrededor de las 20 horas aproximadamente, tal vez unos minutos antes, un trágico accidente se daba a conocer en lo que es Camino de los Lecheros, cerca ahí del barrio Proas, que está sobre Camino de los Lecheros. Una RAM impactó de frente contra un Volkswagen Gol, en donde iban cuatro personas, las cuales lamentablemente perdieron la vida a causa de este accidente gravísimo. Hay todo un drama detrás de todo esto también, porque esta familia oriunda de Bower, de acá, de la provincia de Córdoba, venía hacia Altagracia porque un familiar se había caído de la moto, se había caído de la moto y venían en busca de ese familiar. Pablo César, Jessica Garrido, Janina Garrido y Danilo Díaz son las cuatro víctimas fatales del accidente en el día de ayer por la noche. Los cuatro eran oriundos de Bower. En esta noche del domingo, como recién lo decíamos, chocaron con una camioneta RAM en el Camino de los Lecheros, donde lamentablemente murieron en el acto. Habían venido para acá, para Altagracia, por otro accidente. Danilo Díaz se había despistado con su moto en la altura de Falda del Carmen. Díaz fue llevado al hospital Arturo Illia de nuestra ciudad y sus familiares fueron a buscarlo. Tras recibir el alta, volvieron a retirar la moto y tomaron el Camino de los Lecheros para regresar a Bower. Hay un quinto familiar que regresó manejando la moto, mientras que Díaz, que se había despistado en la moto, subió en su lugar al Volkswagen Gol. En ese trayecto se encontraron con esta camioneta RAM que habría invadido su carril y habría ocasionado esta tragedia que lamentablemente hacíamos eco en el día de ayer por la noche cuando estaba pasando esto. Pero para eso, para tener la información oficial, estamos en comunicación telefónica con quien es el comisario inspector Martín Rearte, que está a cargo de la zona 1 de la departamental Santa María. Comisario, ¿cómo le va? Elías Molina, Valeria Peña y Belén Rojo, los saludamos, bienvenidos al show de la tarde.
3: Hola, ¿qué tal? ¿Cómo les va? Muy buenas tardes.
1: Bueno, primero que nada, gracias por atender el teléfono. Sabemos que está con algunas que otras cuestiones, ¿no? No tan solo con el saldo del accidente del día de ayer, sino que también de un trabajo diario. Martín, contame qué es lo que sucedió en el día de ayer por la noche.
3: Bueno, Elías, mira, tal cual como luego lo estabas contando. Mira, siendo las 20 y 20 horas aproximadamente, ingresa un llamado donde dan noticias al teléfono de emergencia 911 acá de la departamental de un siniestro vial, tal cual como decís vos, en el Camino de los Lecheros. Bien. Más precisamente

0: precisamente al frente de lo que sería Tres Gracias y el barrio nuevo Proas.
1: Bien.
0: Bueno, una vez ahí en el lugar, sí se dan con que una camioneta, una Dodge Ram color blanca, había impactado de frente con un vehículo, un Volkswagen Gol, color gris oscuro, donde iban cuatro ocupantes, dos masculinos y dos femeninas. Y bueno, los rodados, la gente que viajaba en rodado menor pierde la vida en el lugar. Fue algo prácticamente automático, ¿viste?
1: Bien.
0: Entonces, bueno, no hubo mucho para hacer cuando llegaron los servicios de emergencia.
1: Bien, bien. Toman conocimiento, comisario, alrededor de las 20:20, como recién lo decías, arriban al lugar. Cuando llegaron, este conductor de la RAM, de la camioneta del vehículo mayor, estaba en el lugar, habría dadose la fuga.
0: No, se encontraba en el lugar, estaba caminando, estaba consciente, tenía un corte, un sangrado en el rostro, ¿no es cierto? Y bueno, es atendido, una vez que es atendido por el servicio de emergencia, es trasladado al hospital Ilía, donde ahí, bueno, le hacen las primeras curaciones y también se dan con que tenía una quebradura en una de sus muñecas, donde esta persona después. Por el momento no estaba imputado ni detenido, nada. Como él tenía obra social, pide la derivación a un nosocomio de Córdoba para una mejor valoración y, bueno, tomografía y otras cuestiones que hacen, digamos, el estado de salud de él, ¿no es cierto?
1: Bien, ¿se pudo saber si este conductor estaba alcoholizado? ¿Se pudieron hacer los análisis de sangre y verificar eso?
0: Sí, sí, realizó la extracción de sangre acá en el hospital de Altagracia. Todo eso, obviamente, hay que esperar un tiempo hasta que vengan los resultados de policía judicial.
1: Ah, bien.
0: Pero sí, se le realizaron la extracción de sangre como corresponde en cualquier accidente de esta gravedad, ¿no?
1: Ah, bien, entonces por el momento no sabemos si estaba alcoholizado o no.
0: Por el momento no tenemos los resultados, así que bueno, eso ya es materia de investigación, así que bueno. Ya eso lo está trabajando la fiscalía de primer turno de acá de esta ciudad.
2: ¿Cómo está? Buenas tardes, Valeria. Le habla. Quiero hacerle una pregunta porque tengo una duda. Danilo Díaz. Este joven que tuvo el primer accidente al cual habían venido sus familiares a asistir acá a nuestra ciudad. Él no es oriundo de aquí, es de Misiones, ¿verdad?
0: Mira. Yo por lo que tengo entendido, él estaría ahora parando, ¿no es cierto?, en la localidad de Bower. Él estaría parando en la localidad de Bower. ¿De dónde es oriundo? No te lo sabría decir. Sé que sí tuvo un accidente en Falda del Carmen, donde él despistó en su moto, una 110.
2: Sí.
0: A raíz de eso, él es trasladado al hospital de Altagracia por una fractura en su tobillo derecho, y donde había sido, le habían puesto una bota, un yeso. 4 horas antes del accidente este con la camioneta.
1: ¿Él despista solo, Martín? O sea, ¿tiene el accidente
0: Sí,
1: solo?
0: exactamente. Es
1: Bien.
0: un despiste solo que tuvo en una moto o una 110 y por eso es trasladado al hospital donde es asistido y le han colocado el yeso.
1: Bien.
0: Y después, tal cual como lo dijiste vos momentos antes, cuando vienen los familiares a buscarlo, cuando ya regresaban para la localidad de Bower, es cuando sufren el accidente con la camioneta.
1: Comisario, el chofer de la RAM, ¿de dónde es?
0: Él en realidad es de la localidad de Rafael García, pero
1: Bien.
0: estaría viviendo acá en Altagracia.
1: Bien.
2: Comisario, ¿cómo le va? Belén le saluda.
0: ¿Qué tal, Belén? Buenas tardes.
2: Buenas tardes. ¿Se sabe el sentido de los autos hacia dónde se dirigían? Porque también se habla sobre la ruta que estaba de una mano la línea amarilla y del otro lado la línea trazada para poder pasar.
0: Exactamente, una de las dos vías habilitaba, ¿no es cierto?, hacer sobrepaso y una de las otras mano contraria, no. Como te digo, esto es materia de investigación. Nosotros no podemos hacer un prejuicio de quién invade el carril

0: opuesto, ¿no es cierto? Pero bueno, evidentemente uno de los dos ha invadido el carril del otro porque el choque fue frontal.
1: Bien, todavía no se puede confirmar que es la RAM la que toma, la que se cambia de carril, por así decirlo.
0: No, mira, porque mira, lo que es policía judicial estuvo trabajando prácticamente hasta las 3 de la mañana
1: Bien.
0: y bueno, tuvo la gente de planimetría, la gente de fotografía. Hay que esperar todos los informes. Una vez
1: Bien.
0: que tengamos los informes, más que se está buscando cámaras, testigos del lugar, una vez que tengamos todo eso, recién yo calculo que la fiscalía va a poder determinar el grado de culpabilidad de cada conductor.
1: Bien, bien. Comisario, la última y le agradezco muchísimo esta comunicación. ¿Por qué por ahí se tardó un poquito de más en poder pasar este parte para conocer un poquito esta cuestión?
0: Mira, no es que se tarde, sino que muchas veces hay que tener un poco de empatía con los familiares,
1: Bien.
0: porque los familiares todavía no estaban anoticiados
1: Bien.
0: del fallecimiento, y eran cuatro personas de una familia. Entonces, por ahí hay que tener un poco de empatía,
1: Bien.
0: avisar primero a los familiares, preparar a los familiares, porque obviamente es un golpe muy duro perder cuatro integrantes de una familia. Entonces, por ahí uno
1: No es lo mismo
0: le
1: que
0: da
1: se
0: prioridad a la
1: enteren a
0: parte
1: través de una
0: humana.
1: noticia, ¿no? De un medio de
0: Tal
1: comunicación.
0: cual, tal cual. Exactamente. Imagínate que cuando llegó la mamá al lugar con su padre, la madre sufrió un desmayo, tuvimos que atenderla, y que se enteren a través de un medio, yo calculo que no debe ser bueno para esa familia. Por
1: Bien.
0: eso yo siempre digo generar un poco de empatía y ponerse en el lugar del otro.
1: Bien, bien.
0: Simplemente por eso.
1: Mi última
0: A lo
1: pre
0: mejor,
1: Sí.
0: sí.
1: Sí.
0: No, no, uno a lo mejor, yo los entiendo a ustedes y si no hemos demorado, les pido mil disculpas. Ustedes saben que también, aparte de esto, la ambulancia que iba a asistirlo tuvo un accidente
1: Sí, en el crucero.
0: en el crucero de
1: Sí.
0: Altagracia. También a la misma hora tuvimos un accidente en la calle Butori, un
1: Sí,
0: auto
1: donde un
0: que
1: auto choca a
0: también hizo
1: tres
0: una mala
1: autos.
0: maniobra, choca a tres autos. O sea, estuvimos bastante complicados. Entonces uno por ahí le pide disculpas a todos los medios de Alta Gracia si a lo mejor nos demoramos, pero bueno,
1: No, y
0: no es
1: aparte
0: que
1: yo
0: haya
1: no es.
0: sido de manera intencional.
1: No, y aparte yo quiero decir algo, ¿no? Y esto no es porque por ahí me tiren, che, no, vos porque defiende a la policía. No, no, a ver, quien quiere la noticia, que vaya al lugar. O sea, si la noticia está en la calle, o sea, vos medio de comunicación, si te vas a quedar esperando en tu casa sentado a que te pasen un parte, anda, llega, te pregunta, consulta, si tantas ganas tienen de subir una noticia como la que subieron, vayan y pregunten, vayan y sean parte de eso allí. No, por más que, o sea, a ver, esto no tiene nada que ver con vos, Martín, me hago cargo de lo que digo, pero digo, che, vos medio de comunicación, llegate. O sea, no sé si, o sea, a ver, esto es así. Si vamos a esperar que
0: Claro.
1: nos pasen los partes, tanto de la policía como de cualquier otra cosa, lléguense en el lugar de los hechos. Que Canal
0: Claro,
1: 12 sube
0: claro.
1: una noticia hoy a las 6 de la mañana en donde estaban en el lugar de los hechos. Y, a ver, la conferencia de prensa hoy con la policía se hizo a las 10 de la mañana. Entonces creo que
0: Claro,
1: también
0: mira, yo.
1: son forma y forma de laburar, ¿no?
0: Sí, yo te digo la verdad, viste, yo por ahí. Yo sé que a lo mejor están un poco molestos los medios, nuevamente les pido disculpas, pero nosotros estuvimos hasta las 3 de la mañana trabajando en el lugar. Yo de ahí vine a mi casa porque sabía que hoy iba a ser un día largo y a las 5 de la mañana ya me estaban diciendo que en media hora estaba Canal 12 y Canal 10 en lugar de los hechos.
1: Bueno.
0: Entonces prácticamente hemos estado sin dormir, hemos pasado de largo y ha sido un día bastante complicado, pero bueno. Por eso nuevamente les digo que no haya sido algo que lo hicimos a propósito en demorar la noticia, sino que desde las 6 de la mañana ya estamos dando los partes de prensa.
1: No, bueno, y aparte son hechos donde los cuales hay que permanecer, ¿no? Un poquito con cuidado de manejar la información, porque uno no sabe a quién se la transmite, ni tampoco sabe cómo ese lo va a tomar, ¿no?
0: Exactamente. Sí, David.
1: Martín, ¿velo alguna pregunta más?
2: No, ya
1: ¿Bien?
2: respondió antes de que le pregunten.
1: Bien, comisario inspector, gracias por su tiempo y por la comunicación con Radio Altagracia.
0: Bueno, un gusto, saludos a todos y quedamos a disposición.
1: Abrazo enorme. El comisario inspector Martín Rearte, a cargo de la zona 1 del departamental Santa María, que es el encargado bueno, que estuvo anoche en este grave accidente, en donde lamentamos, ¿no?

0: estas cuatro víctimas fatales que sucedieron en el camino de los lecheros, uno se pone a pensar, ¿no? Y dice, che, ¿cómo es el destino, no?
1: Sí, la verdad
0: vida,
1: es que es lamentable.
0: O sea, venían de un accidente.
1: Vinieron a socorrer a una persona que justamente, Danilo, te decía esto porque estuve viendo antes de venir en el noticiero del mediodía de Córdoba, Telefe más precisamente, una entrevista que le hicieron a los familiares. Estaban en la casa de este joven con los familiares, que lamentablemente su pareja contó que están esperando un hijo, el primer hijo de este joven, el segundo de ella, que ha quedado sola, embarazada y para criar a este niño. Y también todos los niños, porque son tres familias las que quedaron sin padre, sin madre. Todos los niños que han quedado también sin sus familiares. Ella que quedó embarazada, Danilo, que ahora, si no me equivoco, espero no equivocarme, pero lo entendí así, él es oriundo de Misiones y están haciendo como
2: una colecta
1: para poder llevarlo a su lugar, para que él vuelva a su lugar de origen con su familia de allá para poder hacerle una cristiana sepultura allá, ¿no es cierto? Entonces, es lo que vi hoy al mediodía. También dieron a conocer el nombre de la persona, del dueño de la camioneta. Ya está en diferentes medios también. Está acá, mira, en el 12, el conductor de la RAM, investigado por la tragedia de Altagracia, en donde murió una familia. Carlos Javier Ríos está imputado por homicidio culposo y se cree que invadió el carril, se cree, dice acá, ¿no?
2: De eso
1: de las
2: se hablaba.
1: En el camino a los lecheros.
0: ¿Cómo se llama?
1: Carlos Javier Ríos está en el 12 y esto está posteado desde hoy al mediodía, casi las 2 de la tarde, ¿no? La misma información que brindaron los familiares en la entrevista que realizaron en Telefe y en donde piden justicia, ¿no? En donde piden justicia por lo sucedido, que todo esto se esclarezca. Y con respecto a lo que es el accidente y lo que uno puede entender, ¿no? Trabajando en un medio de comunicación y dándose cuenta, por supuesto, es una RAM y el auto es un golcito. Y en la frenada, RAM. Lo que es
2: el
1: la rueda de una
2: es
1: RAM
2: gigante,
1: lo que es claramente la rueda de un golcito, y me parece a mí que claramente se puede distinguir, ¿no? Eso tienen que los peritos decir realmente cómo ha sido la cuestión. El auto ha quedado de una manera hasta el auto quedó como
0: tumbó,
1: pero quedó...
2: El chasis doblado.
1: Claro, el chasis está como, viste... Claro, es una RAM. Es tremendo, es un vehículo gigante. El auto es un auto pequeño. Lamentablemente, primero se dieron con tres personas que habían perdido la vida hasta que, haciendo el trabajo para poder sacar los cuerpos, se dieron con que había una cuarta persona en el lugar. Y bueno, esto es lo que se decía al mediodía en un noticiero capitalino, y en este momento tenemos acá en pantalla lo que tiene que ver con las noticias de el 12 TV, en el cual brindan el nombre completo de la persona dueña de la RAM.
0: Bueno, lamentablemente esto es así, tenemos que cronicar esto triste que sucedió, que sucede. En el día de ayer, como bien dijo el comisario recién, hubieron tres accidentes, en los cuales uno fue este del camino de lecheros, otro era una ambulancia que iba a dirigirse hacia el lugar e impactó contra un automóvil allí en lo que es el crucero, en Alta, acá en la rotonda del crucero. Y otro accidente en lo que es la zona de calle Butori, en donde un auto impacta contra tres vehículos que estaban estacionados. Así que bueno, la verdad que fue una tarde-noche bastante movida con respecto a hechos policiales. Aquellos pues por ahí trabajamos un poquito cerca de la policía, lo sabemos, fue una noche bastante caótica para nosotros también. Así que bueno, esto es lo que queríamos que a ver, ¿no? Una palabra oficial, uh-huh, con respecto al hecho sucedido en el día de ayer por la noche.

0: noche.
1: El doctor Marco Romero, director del Hospital Arturo Illis, habló también sobre el estado de salud del único sobreviviente del choque en cercanías al Camino de los Lecheros, el conductor de la camioneta, y dijo que el paciente fue trasladado, como lo decía recién, ¿no?, el comisario, a un nosocomio privado y con custodia, tras constatar que no presentaba lesiones de gravedad. Además, el profesional afirmó que el mismo domingo y solo horas antes habían atendido una de las víctimas fatales del mismo accidente, quien había caído de la motocicleta.
0: Así es. Bueno, no sé si tienen algo más o...
1: No, tenemos mucho más, por supuesto, sí, por pero no sé si querés continuar con este tema, si no vamos a una pausita y ya está el emprendedor de la semana.
0: Vamos.
1: También, a la espera ahí para entrar al estudio y poder charlar un ratito con nosotros.
0: Muy bien.
1: Listo, vamos entonces a la pausita, volvemos enseguida, ¿eh?

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0: Muy bien, 15 horas, perdón, 58 minutos, volvemos al aire de la 103.9 Radio Alta Gracia después de estos temazos que estamos escuchando, con un día espectacular, soleadito afuera, 18 grados en la ciudad, nada más y nada menos. Hoy es un día lindo, chicos, no está frío, está templadito. ¿Para su gusto qué?
1: Hay un sol precioso para mi gusto. Es un día muy, muy lindo. Hay una pequeña brisita también afuera.
0: No sé.
1: Pero, no sé, a mí me gustan los días así. ¿Qué querés que te diga? Yo de mi parte te digo que me gusta. Me gusta el día medio soleadito. Más nublado me gusta a mí.
0: No sé qué cámara me está tomando, no entiendo. Pero bueno, me voy a acomodar más o menos a lo que voy. Ahí va, bueno. Bien, nos vamos a ir directamente al bloque, nuestro bloque emprendedor, como cada semana. Saben que tenemos este bloque para ayudar a la difusión de los emprendimientos de la ciudad de Altagracia. Y hoy nos toca un emprendedor muy conocido de la ciudad. Si pueden bajarme un poquito la cortinita, porfa. Un emprendedor muy conocido y muy querido también de nuestra ciudad de Altagracia. Le vamos a dar la bienvenida. ¿Cómo estás, Marito?
2: Hola, Belén. Todo bien, gracias. Gracias por ustedes por venir acá con ustedes, algo lindo.
0: Bien, bueno. Es un gusto para nosotros tenerte también.
2: Gracias, Belén, gracias.
0: No, por favor, gracias por haber venido y por compartir esta tarde con nosotros. Marito, contanos, ¿cómo se llama tu emprendimiento?
2: Emprendimiento es Mario Bro. Hay media, hay crema, llavero.
0: O sea, no solamente te dedicas a vender medias, sino otras cosas más. Llaveros.
2: Cremas, medias.
1: Caramelos.
2: Y caramelos también, caramelo chicle.
0: Compro la doña de caramelos.
1: ¿Y qué tiene los más ricos? Y los tenía juntos, el paquetito.
2: Lo tengo todo separadito.
1: Sí.
0: Marito, ¿hace cuánto estás con este emprendimiento Mario Bros?
2: Y hace en el 2006, andaba por los locales y por casa. Y ya el doctor me dijo que no ande más con el carrito de la mochila, es mucho peso. Uh-huh. Y el momento de... Me dijo el doctor, te pone un local o un puestito para seguir en tu emprendimiento.
0: Bien. ¿Qué te dedicabas a algo anteriormente? ¿Cómo llegaste a esto?
2: Anteriormente sí, estaba en el PP en el 2014 y 2015 en Molina Ernesta.
1: Ajá. Con el primer paso.
2: Primer paso.
1: Ajá.
2: Ahí me hicieron como atención al cliente. Uh-huh. Y bueno, ahí aprendí varias cosas que no aprendí el momento en la calle. Aprendí ahí como atención al cliente y bueno, y así surgió de poquito.
0: Te fuiste formando en ese primer paso, en ese...

0: oportunidad de trabajo y después nació Mario Bros.
1: Mario Bros.
0: ¿Por qué? ¿Por qué elegiste ese rubro, ese emprendimiento?
1: Y ese Mario Bros fue por el tema de yo me llamo Mario y quedó ahí el del dibujito con los chicos, me dicen, hola Mario, o bro, ¿viste? Y ya
0: claro.
1: Quedó, ¿viste?
2: Mira.
0: Bien.
2: Mira qué bien.
0: Pensé que ibas a hacer una pregunta, Chiqui. Bueno, en el 2016 entonces nació este emprendimiento
1: sí.
0: En el cual te dedicas a vender medias, llaveros. ¿Qué es lo que más sale hoy?
1: Y más que sale soquete, media, crema, las cremas curativas a la gente grande le hace falta, ¿viste? Hay cannabis, hay cannabis con coca.
0: ¿Eso sale?
1: Sale bastante, la gente lo pide bastante.
0: ¿Para qué? Perdón yo la ignorancia, pero ¿para qué se utiliza eso?
1: Eso se utiliza para dolores musculares, dolores de cuello.
2: Como un calmante, una...
1: Como un calmante.
2: Ajá.
1: ¿Viste cómo jugamos el fútbol y
0: sí.
1: Te
2: claro,
1: duele
2: algo externo.
0: Sí, sí, sí.
3: Es como el átomo.
1: Ajá. El átomo, exactamente,
0: claro.
1: Es como el átomo. También vendo átomo.
0: Ah, de todo vendes.
1: De todo.
0: Bueno.
1: Y ahí el baile en el puestito, en la... Perdón, la... Justo que te corte, justo.
0: Sí.
1: En la Belgrano lleva hace como 6 años que está ahí en el puestito, al frente macro.
0: Bien, antes te dedicabas a vender casa por casa. Después de... Bueno, el médico te dijo que te pusieras un puesto o un localcito
1: un local.
0: Y decidiste ese lugar.
1: Ese lugar.
0: ¿Por qué?
1: Y porque me gustó la ubicación, el tema de la mucho movimiento de gente. Igual agradezco a la dueña de casa. Oye, la municipalidad que me dieron en el momento permiso.
0: Bien.
1: No hay la mayoría que te dan permiso, ¿viste?
0: ¿Cómo es tu relación, Marito, con los dueños de los locales?
2: Los comerciantes.
0: Los comerciantes.
1: Yo soy muy buena persona.
0: Porque no solamente, nos cruzamos siempre, porque yo también trabajo por ahí cerca, pero veo que tenés mucha relación con todos los locales.
1: Con todos los comerciantes, hasta los vecinos míos que están al lado, los chinos. El chino te habla en chino, pero te habla en el argentino a veces. ¿Sabes? Me dice cualquier cosa que necesite que la avise, ¿viste?
0: Bien. Veo también que, porque vos tenés tu carrito con un montón de cosas
1: sí.
0: Y eso también es difícil trasladarlo. Vos sos de General Bustos.
1: General Bustos. Gracias a Dios que en el local, el Unibel, donde está Martín, donde vende Control, ahí dejo las cosas para no irme hasta mi casa.
0: Claro, aprovecha.
3: Para no irte cargado, digamos. Para
1: irme cargado, o sea, exactamente.
0: ¿Cuáles son tus horarios de trabajo?
1: Y ahora de la mañana de 9 a 12, después de la tarde de 4 y media a 8 y media, ponele.
0: Bien.
1: Si no hay gente, me voy 7 y media, ponele.
0: Y bueno, estos días por ahí que está un poco más frío, más fresco, la gente, no sé si sale hasta tan tarde,
1: no.
0: Pero igualmente algo de movimiento hay.
1: Hay algo, pero ponele, hoy o mañana... Bueno, voy a vender algo y no se ve casi nada de gente.
0: Claro.
1: Con el tema de que ya los días de cobro ya...
0: Ya están finalizando. Sí, sí, sí. ¿La época que más se vende son fechas de cobros?
1: Del 1 al 20, más o menos, pone. Después del 24 hasta el 31 ya...
3: Se frena.
2: Afloja. Igual la gente te quiere mucho y sos muy conocido en la
1: sí,
2: ciudad, Marito.
1: Bastante. Me conocen toda la gente, me saludan... Hasta los mismos nenes se ponen a hablar conmigo, chicos, primer año, uh-huh. Nenes más chiquitos.
2: Claro, ¿sí? Como permaneces mucho tiempo en
1: todo
2: ese
1: ahí,
2: lugar.
1: Los chicos de sexto año te piden consejo a veces en la escuela y vos tenés que dar una mano. Estoy
0: mira.
1: En todo ahí en el centro.
0: Bueno, aprovechás y charlas también, haces sociales.
1: Hago sociales.
0: Por ahí paso y hay, no sé, 4 o 5 personas ahí charlando, te veo.
1: Sí, siempre me charlo. Hay gente, siempre agradezco, hay gente de solidaridad. A veces me acerco una factura con un café.
0: Mira.
1: O gente con un mate cocido.
0: Algo calentito.
1: Algo calentito para calentarme, ¿viste? Y eso a mí me pone una sonrisa porque yo no pido, pero la gente...
0: Te brinda.
1: Me alegra, ¿viste?
0: Sí.
2: ¿Cuántos años tenés, Marito?
1: Yo 36. Voy a cumplir 36 en octubre.
2: Vas a cumplir 36 en octubre. ¿Cómo se conforma tu familia? ¿Con quién vivís?
1: Yo vivo con mi abuela, parte padre.
2: Ajá. ¿Con ella vivís?
1: Vivo con ella. Y mis papás y mi madrastra y mis hermanos viven al lado de mi casa.
2: Ah, ok. Pero vos vivís con la abuela.
1: Con la abuela.
2: Bien, bien. ¿Y tus días de laburo son todos? ¿Día que está lindo, día que vas a laburar, te tomás el fin de cómo haces?
1: Yo laburo de lunes a sábado y hay días que hay frío,

0: tengo que trabajar igual. Si hay día de lluvia, hay que trabajar igual.
1: ¿Cómo te manejas con eso, con los días de lluvia?
0: Y tengo justo ahí, me pega ahí en el lugar,
1: el
0: techito.
1: Claro.
0: Tengo un nylon plástico que, por las dudas, pero no me moja nada la mercadería, eso es lo bueno.
1: Ah, bien, bien.
2: ¿Y la mercadería dónde la buscas, digamos? De dónde...
0: Y en la mercadería de Lía lo busco a veces en Córdoba, bien, o en Buenos Aires, donde iba antes a comprar la salada cuando podía, en el momento estaba barato el pasaje, o en Bolivia.
2: Bien.
0: Pero ahora hago compra de envío.
2: Ah, compras por internet,
0: por
2: digamos.
0: Internet.
1: ¿Y conviene mucho más?
0: Te conviene más, porque el colectivo ahora de larga distancia a Buenos Aires o Bolivia está muy muy caro y,
1: claro,
0: y te sale lo mismo que...
2: Que si te lo traen, digamos.
0: Te lo traen. Eso bien. Sí, tengo que buscar en la terminal.
1: Bien. Claro.
3: Bueno,
1: claro.
3: Pero es lo que hablábamos también con respecto a los comercios.
2: La baja de ventas.
3: Pasada, ¿no? Uh-huh.
0: Sí, hay bastantes comercios que yo veo, hay bajas ventas, hay días que no se vende nada y tenés que agachar la cabeza y bueno.
2: Y seguir.
0: Y seguir nada más. Hay gente que yo me pongo a pensar con el local, tiene que pagar cuenta,
3: claramente,
0: la luz, el agua,
1: el alquiler.
0: El alquiler.
1: Sí, sí, sí.
0: Yo me doy cuenta porque yo estoy afuera, pero... Estoy a los par de ellos, que yo no seré un comerciante, pero...
1: No, bueno, pero sos parte.
0: Soy
1: sos
0: parte
1: también.
0: Y bueno.
1: Ellos cuentan con vos. Marito, ¿querés decirme bien tu ubicación? ¿A dónde está ubicado tu puestito? ¿Dónde se puede acercar la gente a conocerte, a comprarte?
0: En la Avenida Belgrano 338, al frente de Macro.
1: Al frente del Banco Macro.
0: Es justo el medio, ahí están los chinos ahí.
1: Bien, ¿te habían hecho también una entrevista... un medio colega de Anisacate.
0: Sí, en Red Anisacate. La chica estaba muy nerviosa, lo tengo que ayudar yo con el otro chico. Dialogaron un poquito, como lo largaron así.
3: Pobre.
0: Lo tuve que yo dialogar un poquito, porque yo estaba en la escuela en el IPE 97. Ajá. Y ahí enseñan radio.
1: Claro.
0: En radio, más o menos.
3: O sea que está canchero, claro, acá, Marito.
0: Yo estoy canchero acá.
2: O sea que vos le tuviste que ayudar a la gente de Real Insacate.
0: Yo de Insacate para dialogar.
2: Para vos, Real Insacate.
1: ¿Puedes creer?
2: Que seguro no está escuchando.
3: Bueno, pero Marito, qué lindo saber. Bueno, primero que nada, tenerte acá y agradecerte por haber venido.
0: No, gracias a ustedes porque venir acá es algo lindo para mí y algo lindo para la gente que se entere de estar acá con las cosas que trabajo, uh-huh, cada día. A veces gente te lo toma bien, hay gente que lo toma mal, viste, que tu
3: ¿por
0: trabajo.
3: Qué decís que lo puede tomar mal alguien?
0: Y hay gente que te mira con cara mala, o hay gente buena, como te decía, uh-huh, hay gente que te dan con un café, con una factura, eso es buena solidaridad, hay gente que te mira con cara, viste. Y,
3: sí, sí. Bueno, pero vos estás ahí y la gente pasa, ve tus productos y frena, como frené yo y te dije, quiero esos caramelos, y demás. Y están los que te conocen y los que no, que por ahí en muchas ocasiones, y me hago cargo, por ahí cuando uno va al centro por algún motivo y se sienta en algún lado, viste que tenés 5 o 6 vendedores que vienen a ofrecerte. Vos estás en tu lugar, ahí fijo, todos los días,
0: de lunes a sábado.
3: Se acerca a vos y puede adquirir lo que vos le ofreces, y no sos vos el que está, digamos, yendo, viniendo y demás. Vos tenés tu lugar, ese es tu espacio, y ahí ocupás el tiempo de venta.
0: Tengo mi lugar ahí, y aparte, tenés que hacer turismo también. Tenés que hacer guía, la gente que son de acá.
3: Claro,
0: que,
3: es verdad.
1: Te preguntan.
0: ¿Dónde queda un rapipago? ¿Dónde queda, no sé?
2: Claro, lo que pasa es que vos ya estás hace rato, digamos.
0: Y hace
2: 6 años.
0: 6 años que estoy ahí,
2: claro,
0: en ese lugar.
2: Claro.
1: Vendiendo hace mucho más.
0: Pero yo las calles y los negocios, yo me lo tengo en memoria. Como un GPS en el teléfono.
3: Sí, claro. Sí. Bueno, y como te digo, la gente también te conoce y te quiere mucho porque uno charla con los comerciantes de la ciudad, tenemos muchos conocidos, todos te conocen, todos hablan bien de vos, así que eso es muy bueno también.
0: Es muy bueno y gracias a Dios que los comercios me han dado un lugar, viste, un comercio más. Mm. Yo agradezco un montón, viste. Mm. Es como digo yo siempre, ser educado, hablar bien, expresarse bien, y seguir adelante, ¿viste?
1: Tal cual, con el respeto todo, Marito.
0: Eso es lo importante.

0: Deben con respeto, con educación, siempre están las puertas abiertas para todos.
1: Así es. Marito, contanos qué trajiste para dejarnos para los oyentes.
0: Y traje soquetito para el sorteo.
1: Tomá.
2: Abrigo para los pies.
0: Para abrir los pies.
2: Abrigo, qué lindo.
0: Y después también Belén traje para nuestro barrio, que es el busto, para
1: Sí.
0: donarnos unos caramelitos, unas bolsitas.
1: Bien. Para el Día del
0: Niño.
1: Niño.
0: Para el
1: Niño.
0: niño.
1: Sí.
2: Qué lindo, Marito, gracias.
0: No,
2: Muchas
0: no, no.
2: gracias, de
3: ¿Querés
2: verdad.
3: Queremos
0: Sí,
3: mostrarlo, Marito,
0: sí.
3: a las medias para que aquellos que nos estén escuchando y viendo al mismo tiempo sepan la calidad del producto que vende Marito allí en Calle Belgrano, un emprendedor de hace muchísimos años que hoy está trabajando. Miren que estas son buenas,
1: Che, qué
2: Ah, mira, qué
1: bien.
2: linda.
3: Estas son buenas,
2: No, no, aquí está esas, mirá.
1: A ella
3: No,
1: le gusta
3: Valeria,
1: el
3: estas no te entran
1: decorado.
3: a
1: A
3: vos.
1: mí
0: ¿Y los
1: le...
0: caramelitos?
1: Genial,
0: Para el
1: muchísimas
0: niño.
1: gracias.
3: Genio,
2: Genio, genio,
3: Marito.
2: Marito, genio.
3: No lo podemos abrir ahora, Marito.
1: No,
0: No. Es
1: no.
0: para los chicos.
2: Bien,
3: Bueno,
2: Marito,
3: yo
2: bien,
3: pensé que lo
2: bien.
3: podemos abrir nosotros
2: Dame, a
3: también.
2: ver. Bueno,
0: Hay
2: esto
0: otro
2: se
0: bolsito.
2: va
3: Ah,
2: para...
3: este para mí, dice.
0: No.
1: Dos
2: Ahí está.
1: bolsitas para el día, para
0: Para el
1: el
0: día del niño,
1: festejo.
3: qué lindo,
1: Ay,
3: Marito.
0: Y este para el sorteo.
1: Perfecto.
2: Ahí va, el viernes entonces se van,
3: Tres pares
2: son
3: y
2: siete.
3: media.
2: Qué lindo. Bueno,
1: Pásame
2: los
1: tu
2: que
1: bolsa.
2: quieran pueden participar, ya saben, en el show de la tarde estamos regalando los premios que nos dejó Marito, un emprendedor de nuestra ciudad muy querido. Lo decíamos la semana pasada, te anunciábamos que ibas a venir el día de hoy porque sabemos que la gente de la ciudad te quiere mucho, entonces te anunciábamos con anticipación. Así que bueno, Marito ha dejado 3, 6, 9 pares.
0: Nueve pares dejé.
1: Perfecto.
0: Pares si quieren hacer un
3: Ah,
0: sorteo.
3: claro, porque
0: Son
1: son de
0: tres
1: tres.
0: pares.
2: Tres por
0: Blanca,
2: cada
0: negra y gris.
2: uno. Sí.
3: ¿Qué
2: Así.
3: precio tienen estas, Marito, en
0: Y
3: el
0: eso está en
3: puesto?
0: 3.000 las tres.
3: 3.000 las tres.
0: Si
3: Bien.
0: vos la querés
2: Y
0: vender más
2: nosotros
0: cara, bueno.
2: la regalamos. Nosotros se la regalamos porque Marito ha dejado ese presente para ustedes, ¿eh? Así que desde ya se pueden ir anotando al mensajero WhatsAppero de la radio, como siempre. Lo vamos a anunciar durante toda la semana y el día viernes se va el sorteo de Marito, de Mario Bros, nuestro amigo que está acá en pleno centro de la ciudad. Él tiene su lugar, el que ocupa ahí frente al Banco Macro. Y bueno. La mayoría de la gente la conoce y el que no lo está conociendo ahora y lo va a conocer a través de las redes sociales, porque el recorte de esta entrevista va a estar subido también. Y te agradecemos muchísimo, Marito, por
0: Muchísimas
2: haber
0: gracias,
2: venido.
0: chica.
1: No, por
3: Gracias.
1: favor.
0: Y lo quería, perdón que lo interrumpa,
2: Sí,
0: mandar un
2: diga.
0: saludo a mi amigo que me va a esperar mañana,
1: Sí. Mira.
0: al Bruno Junco, mi mejor amigo, bueno, el que en un momento que
3: Ah,
0: estuvo,
3: Chucky.
0: el Chucky Bruno Junco, el que tuvo el momento con mi abuela el año pasado, se portó bien, él estaba lejos, pero se comunicó conmigo, vino en diciembre. Se acabó la temporada, nos vimos muy poco porque tenía que ver su familia, ¿viste? Y siempre los mensajes por WhatsApp, por Instagram, cuando podamos, ¿viste?
1: Y ahora te toca a vos
0: Y ahora me
1: visitarlo.
0: toca a mí a visitarlo él.
2: Vas a visitarlo
1: Perfecto.
2: al Chucky.
1: Entonces, estos días el local, tu emprendimiento no va a estar.
0: Este emprendimiento no va a estar
2: Solo por
0: cerrado.
2: estos días.
0: Cerrado vacaciones.
1: Cerrado por
2: Está bien, te lo
1: vacaciones.
2: mereces, te lo
0: Gracias,
2: mereces
0: gracias,
2: porque te
0: chica.
2: vemos todos los días del año laburando fuerte ahí, con lluvia, con sol, como esté el tiempo, con viento, como sea. Marito está laburando.
0: Siempre estoy ahí,
2: Te
0: ¿viste?
2: mereces un descanso, te mereces ir a visitar a tu amigo, pasarlo bien, disfrutar, conocer
0: Y bueno,
2: gente.
0: el que me va a reconocer el estadio, está con los profesionales al lado.
2: ¡Qué
0: Para mí
2: lindo!
0: es algo lindo que no lo voy a vivir nunca, ¿viste? Más que me gusta a mí.
1: Aprovechalo,
2: Qué hermosa
1: lo voy a
0: experiencia. Aprovechar,
1: disfrútalo.
0: Belén. Ya,
1: Sí.
0: más que me gusta a mí el fútbol, ¿viste?
1: Obvio, más
2: Cuando
1: vale.
2: volvés nos chusmeás todo.
0: Voy a chumear todo
3: Te
2: Sí.
3: manda saludo a la gente de Retan y Sácate acá.
0: Igualmente, chicos, decirle.
2: Bueno, ha pasado por el bloque Emprendedores Marito, un vecino muy querido de la ciudad que tiene su puestito en pleno centro. Si pasa, frena. Marito tiene absolutamente de todo y los caramelos más ricos que yo le compré
3: Bueno, y
2: cuando
3: ahí
2: pasa.
3: también colaboró con la fiesta del Día del Niño, ¿no? De
1: Sí.
3: General Busto, que se va a realizar este domingo,
1: El
3: ¿no? El
1: domingo
0: domingo
1: 30.
0: 30.
1: Domingo
0: Domingo
1: 30. A las
0: 30.
1: 4 de la tarde
3: Marito no va a
1: en...
3: estar, pero...
0: No, no voy a estar. Voy a llegar tarde,
1: Va a
0: pero...
1: estar.
2: Va a estar.
0: Voy a estar. Va,
1: Perfecto.
3: todavía.
1: Nos vamos a comunicar con Miguel entonces para hacerle llegar las donaciones. Marito,

0: Muchísimas gracias por haber venido.
1: No, muchísimas gracias a ustedes por la invitación. No sé cómo agradecerle a ustedes por la invitación que me hicieron. Perdón a los chicos que les
0: Gracias por
1: necesita
0: eso.
1: para el Día del Niño y bueno, y el sorteo ahí.
0: Listo, el sorteo queda entonces abierto para el día viernes. El viernes los vamos a regalar. A ver, bueno, los oyentes ya se pueden ir anotando a nuestro mensajero, dejando nombre y últimos tres del DNI. Marito, gracias.
1: No, gracias a vos,
0: Y nos
1: Belén.
0: estamos viendo en estos días
1: Dale,
0: entonces.
1: cuando vuelva ya te tiro un
0: Perfecto.
1: mensajito.
0: Dale. Así pasaba Marito, Mario Moyano de Mario Bros. Emprendimiento en plena Avenida Belgrano. Vamos a una pausita.
2: Vamos.

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0: corazón.
1: ¡El grito de Atenas!
0: Vamos a grabar en vivo. Vamos a ver cómo sale, ¿eh? Este tampoco lo ensayamos, ¿no? ¡Vamos!

0: días que nos vimos.
1: Todo el tiempo salimos.

0: Y si me gustan todas, la culpa no la tengo yo. La culpa la tiene el alcohol.
1: Con este temazo, temazo que le gusta a la chiqui, creo que es uno de sus favoritos. Vamos a bajar un poco los humos, que estamos bien arriba, y nos vamos a ir directamente porque ya estamos conectados con nuestro corresponsal desde Buenos Aires. ¿Cómo estás, Gustavo Martínez?
2: Hola, hola, Belén. ¿Cómo te va? Muy buenas tardes. Saludamos al equipo en este comienzo de semana y también a todos los oyentes allí en la 103.9. Bueno, jornada que aquí se ha presentado soleada con algunas nubes que van y vienen, pero el sol está, tenemos solamente temperatura que ha llegado a 14 grados y esto se va a extender hasta el próximo miércoles, jueves, a la espera también, ¿no?, de lo que dice el extendido.

0: de qué va a pasar con la tormenta de Santa Rosa, ¿no? Que se
1: Uy,
0: espera también por estos días.
1: sí, estamos esperando a ver qué pasa con eso.
0: A ver qué sucede exactamente, Belén, ¿eh? Bueno, mientras tanto queríamos dar cuenta de algunos de los títulos que han abierto la semana, que bueno, como siempre decimos los días lunes, está un poco cargado de temas, de información, porque los fines de semana, siempre lo decimos, las editoriales y también los programas más que nada de orden político tienen mucho más tiempo para desarrollar los temas, ¿no? Y a nosotros nos quedan allí todas las los comentarios, las puntas, ¿no? Para poder desgranar. Pero bueno, básicamente lo que queríamos decir, que hoy hemos abierto con con un conglomerado, yo te diría, de opiniones y temas que concentran alrededor del Gabinete Nacional. Por supuesto que la presentación del presidente Milei, que ha estado la semana pasada en dos hechos importantes como el Consejo de las Américas y también en la Bolsa de Comercio de Rosario, en el aniversario de esta casa, bueno, ha dejado lo más importante, ¿no? Esto de que dentro del empresariado comienzan a tener otra cara, o tal vez esto de no despertar el entusiasmo, ¿no? Que despertaban los discursos del presidente hasta no hace mucho. El tema central es que estamos rodeados de distintos temas, no tan solo políticos, económicos, y básicamente porque esto se cruza, ¿no? Con lo que es la realidad. La realidad dice, ¿no? Que tanto el agro, la minería y la energía son puntualmente, ¿no? Las economías o bien hoy las prestaciones que más están en alza, ¿no? Porque sabemos que están arriba de los dos dígitos, las inversiones y también el dinero que se mueve a través de estos rubros es algo muy importante. Pero bueno, aquí el empresariado o bien todo lo que son las cámaras de comercio, ¿no? Aquí en nuestro país están viendo muchos problemas en lo que es la industria, el comercio y la construcción, que justamente conforma la tercera parte, ¿no? De lo que es el Producto Bruto Interno en nuestro país, es decir, alrededor de un 45% del empleo formal, que a partir de allí comienza esto de tener un aumento, ¿no? En la economía informal, dado las necesidades reales que tiene la gente, ¿no? Esto lo sabemos porque hay mucha venta, ¿no? A través de Internet, mucha venta o comercialización, ¿no? A través de distintas formas y esto ha crecido en los últimos tiempos. Por eso esto ha sido uno de los temas, ¿no? Que hemos tenido no tan solo el fin de semana, sino que hoy también a través de un comunicado, ¿no? La CAME también ha hablado de esto del desplome del consumo. La CAME es la Cámara Argentina, la mediana empresa, en donde ha hablado, ¿no? Respecto a que la gente no se endeuda, ¿no? Por cuestiones suntuarias, sino que la retracción de ingresos, ¿no? Que ha tenido, es decir, este hecho puntual de no tener dinero ha cambiado también las economías en los pueblos y localidades de nuestro país, ¿no? Y que básicamente hay muchos rubros básicos, ¿no? Que justamente están complicados, ¿no? Bueno, esto es un poco el panorama que hemos tenido en función a esto, de cara a que también el próximo miércoles vamos a tener en el Congreso Nacional, en la Cámara de Diputados, la sesión respecto al cambio de la Carta Orgánica del Banco Central, que esto, por supuesto, también es un tema muy importante para el gobierno, porque aquí se van a establecer normativas y cambios muy sustanciales, ¿no? El Banco Central ya no tendría la autonomía que venía teniendo hasta ahora, ¿no? Dependiendo mucho de lo que dice el Ejecutivo. Entonces, bueno, esto también es parte, ¿no? De la información que tenemos por estas horas.
1: Bien, Gus, vuelvo un poquito para atrás con esto que hablábamos
0: Sí.
1: de las ventas online y todo lo demás. Hoy existen estas plataformas como por ejemplo Temu, Shein, todas
0: Sí.
1: donde también los precios son muchísimos más económicos y la gente hoy lo elige, ¿no? Porque si yo me compro un mate acá en mi ciudad, Altagracia, que sale 20 pesos, en Shein me compro 3 mates por 20 pesos. Entonces, varía
0: Sí.
1: muchísimo la cantidad, la calidad, porque también hay cosas que son de calidad, porque es así, porque nos ha tocado ver y tal vez comprar también, que la calidad no sé si varía tanto.
0: Sí, ha cambiado mucho las reglas de juego y si vos analizás punto por punto, porque nosotros como que hicimos un comentario global, ¿no?
1: Claro.
0: Esto es lo que la gente está viendo. Hay un caso puntual, el tema central, por ejemplo, de la ropa y más que nada la ropa femenina, que vos sabés que aquí, bueno, la semana pasada me hacían comentarios respecto a que vos hoy, estando en cualquier lugar de la Argentina, podés tener un contacto en los Estados Unidos, puede ser Colombia, puede ser cualquier país del mundo,
1: Tal cual.
0: y vos entrás a una aplicación, lo compras y te sale a lo mejor hasta incluso un 80% menos que el producto que tenés en la Argentina.
1: Y te llega a tu
0: Entonces,
1: casa directamente la
0: es
1: comodidad de no tener
0: exacto.
1: que salir a comprarlo, a buscarlo, o en nuestro caso por ahí de nuestra ciudad, de decir, che, me voy a Córdoba porque capaz lo consigo un poco más económico. Y sin embargo, desde casa en la compu, en el celular, hago la compra y llega a la puerta.
0: Así es, eso es lo que ha cambiado sustancialmente y yo creo que esto tiene que ver, ¿no?, con una cuestión de políticas, o no hablo de la política en sí, sino de normas, ¿no?, que tenía el comerciante, ¿no? Porque antes esto no sucedía y hoy tiene una competencia realmente feroz con esto de las aplicaciones y hoy todos estamos bueno, aggiornándonos o poniéndonos a tono. Porque lamentablemente es la realidad de todo lo que ha cambiado de matriz aquí en nuestra Argentina, ¿no? Ya no es como era, ¿no? Podemos decir,
1: No.
0: porque además te vuelvo a reiterar, es como que tenés el universo en tus manos, cualquier elemento podés comprarlo desde tu casa y te llega justamente a domicilio, ¿no?
1: Ni
0: Esto es
1: hablemos
0: lo que está
1: cómo,
0: cambiando.
1: ni hablemos que también lo mencionaste, cómo afecta al comercio en totalidad.
0: Totalmente, totalmente, totalmente. Yo creo que lo comenté por aquí, pero bueno, aquí hubo una feria de transporte y a mí me llamó mucho la atención la cantidad de estos micros urbanos que están llegando tanto a GNC como eléctricos aquí a la Argentina. Aquí en
1: Sí.
0: Buenos Aires están cambiando, bueno, las plantillas, ¿no? Los micros que ya no son de carrocerías argentinas, sino que vienen directamente de China. Y hablando con esa persona, me daba a entender que era un chico muy joven, muy preparado, que me decía que el micro que yo estaba viendo terminaba la exposición y iba a ir a una línea de Buenos Aires, porque ahora es muy fácil, vos te conectás con la empresa, haces toda la negociación y vos en alrededor de 40 días tenés el micro aquí en nuestro país, ¿no? Desde
1: Mira.
0: China. Y yo esas cosas, por ahí uno dice, ¿será verdad? ¿Será mentira? Y bueno, empezamos a investigar y justamente tienen tanta mano de obra, tanta demanda allí en China, que esto es real, o sea, si te imaginás que un micro no se puede hacer en el tiempo y forma que vos lo pedís, te imaginás en otras cuestiones, ¿no? Puede ser
1: Sí.
0: una zapatilla, puede ser un suéter, lo que sea, ¿no? Entonces, estamos hablando de cuestiones que ya no tiene que ver, ¿no?, con una política de un gobierno, sino que esto es la realidad que nos está sucediendo, que nos está acuciando, ¿no?
1: No,
0: Podemos decir.
1: no solamente comprando en el exterior, sino también a nosotros nos ha tocado acá que han venido, bueno, los famosos chinos, en donde tienen de todo y a precios increíbles.
0: Sí, y además 24 por 7, porque vos vas a las
1: ¿Qué?
0: 12 de la noche y está abierto, ¿no?
1: Es cierto,
0: Lo
1: acá hasta los
0: digo,
1: domingos están.
0: sí, lo digo de esta manera porque evidentemente también, en esto también ha cambiado mucho, ¿no? Uno lo dice desde el respeto, pero también te digo en el rubro nuestro, ¿no? Porque yo, por ejemplo, yo no tengo día, no tengo tarde, no tengo mañana, porque uno está siempre, siempre está conectado, ¿no? Pero más allá de esto, yo estoy viendo que, por ejemplo, personas que trabajan, que estamos en el mismo rubro, ellos, bueno, llega el viernes a la tarde y el sábado y domingo se desconectan totalmente, ¿no?
1: Claro.
0: Pero se olvidan de que por ahí el domingo tenemos una salida o el lunes, uno tiene que ir armando todo, ¿no? O sea, son cuestiones que también han cambiado de matriz, ¿no? Un poco lo que nosotros es muy difícil, ¿no? Eso lo entiendo, poder aggiornarse a todas estas normativas nuevas, ¿no?
1: Sí,
0: Por eso
1: totalmente.
0: digo siempre, ¿no? Que los jóvenes o bien quienes están entrados en el erario laboral tienen esta oportunidad, ¿no? De también, así como la tecnología ha llegado a sus manos, de que estas cosas no lo abrumen, no lo asusten. Sin decir, sí, mira, hay otro ejemplo que es de un amigo que bueno, hace como creo 40, 41 años que trabaja, o sea, es encargado en un supermercado allí en San Francisco, es un gran amigo que está a punto de jubilarse, pero que bueno, tiene esa presión, ¿no? Que sus hijos mismos le dicen.

0: es un chico que está trabajando desde la casa, ¿no? Home office,
1: Claro.
0: desde su computadora, para una empresa que vaya a saber en qué lugar del planeta se encuentra. No sé dónde está
1: Sí,
0: la empresa,
1: y
0: pero
1: se cobra muy
0: bueno,
1: bien, Gus.
0: aparte, Belén,
1: Aparte de eso, sí. La
0: aparte de
1: tecnología
0: eso.
1: sigue avanzando y también sigue reemplazando el trabajo del hombre. Lamentablemente es así.
0: Así es. Es así. Bueno, esto era lo que teníamos para comenzar, ¿no? Nuestra tarea. También quería darte nomás dos titulitos, ¿no? Que han
1: Sí.
0: quedado. Uno que también, en paralelo a esto, también un especialista en transporte y todo lo que tiene que ver con el planeamiento de logística, ¿no? En nuestro país, se llama Roberto Agosta, no Acosta. Bueno, estuvo hablando respecto, ¿no? A la excelente oportunidad que se tiene en este momento con el tema de los ferrocarriles de carga, ¿no? Sabemos que la Argentina es muy larga, muy grande, en cuanto a la red ferroviaria que está literalmente abandonada, hay que hacer inversiones. Bueno, este especialista decía, ¿no? Que esta oportunidad va a ser muy difícil remontar, recuperar, porque para que pongan en funcionamiento estos trenes hay que hacer una importante inversión. Si no aparecen los inversores privados que pongan el dinero, esto va a ser muy difícil. Pero Argentina, con el movimiento que tiene que hacer, no tan solo de cereales, de carga, de todo lo que se necesita, ¿no? Y que tenemos en nuestro país, esto tiene que venir seguramente de la inversión de las mismas empresas o bien compañías que están involucradas. Él hablaba del caso puntual de que, por ejemplo, una cerealera que está en el puerto de Rosario, dado la cantidad de divisas que recibe, tendría que hacer la misma inversión para, no sé, desde Salta poner el tren en funcionamiento hacia el puerto de Rosario, la vía, comprar los vagones y demás, para que esto funcione. Lo ponía como un claro ejemplo, pero también como un disparador, digamos, en esto, ¿no? De que puede ser una vía de solución, porque él decía que a la par de que se mejore el ferrocarril de cargas, esto puede traer un beneficio que en paralelo se pueda también conectar con el de pasajeros, que sería una solución también como en los países del mundo. Dijo que no va a ser fácil porque, por ejemplo, en Europa, que funcionan también los ferrocarriles, son más cortas las distancias, ¿no? Es decir, no son distancias como Buenos Aires-Córdoba, que es una distancia larguísima, y entonces allí se resuelven los problemas de otra manera. Pero dio a entender que sería una buena solución, ¿no? Empezar a mirar por las empresas, ¿no? Que tienen estas realidades en cuanto al transporte, ¿no? Básicamente de cereales. Esta es una de las informaciones que queríamos dejarte al paso, y la otra que también hoy la CONADU, esto que es bueno, son los universitarios que han anunciado hoy que nuevamente el próximo viernes, perdón, jueves y viernes, 27 y 28, van a estar nuevamente de paro en esto que es un reclamo sin final, ¿no? El reclamo de la aplicación inmediata de la ley de financiamiento universitario, que fue vetada dos o tres veces, ¿no? Por el gobierno nacional, pero que el Congreso lo ratificó justamente allí a través de una ley. Esto todavía no se ha solucionado, por lo tanto, ya la semana pasada estuvieron justamente un paro, pero no tuvieron respuesta, entonces van a volver nuevamente a las calles, a la manifestación, así que, bueno, nuevamente vamos a tener 48 horas de paro de universitarios, esto es lo que ha anunciado la CONADU.
1: Perfecto, Gus. Muchísimas gracias por la comunicación del día de hoy. Nos estamos encontrando mañana.
0: Así será, Belén. Gracias a vos y saludo a todo el equipo, ¿eh?
1: Muchísimas gracias. Así pasaba nuestro corresponsal, Gustavo Martínez, desde Buenos Aires. 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
2: Muy bien, y continuando con la información en este bloque, ya faltan 5 minutitos nada más para las 17 horas. Mati tiene preparado el videito que le envié recién.
1: ¿Trajo
2: ¿Está
1: video?
2: listo? No, no, es un video para continuar con la noticia con la que arrancábamos, ¿no? Y
1: Ah.
2: hablábamos con el comisario, porque te comentaba que había visto al mediodía la entrevista que le realizaban a la familia. Tuvimos la palabra del comisario hace un ratito nada más.
1: Sí.
2: Y también estuvo la gente de Telefe Noticias en la casa de Danilo, que es el joven que tuvo el accidente.

0: por el cual sus familiares vinieron acá a la zona de Altagracia a buscarlo. Y bueno, lamentablemente tuvieron este accidente. Todos perdieron la vida, ¿no? Tenemos entonces la notita que le realizaron a los familiares y la escuchamos.
1: ¿Estás embarazada?
2: Sí.
3: Qué triste. Pedimos que se haga justicia por la familia.
4: Que realmente fue así, que se haga justicia. Que se haga justicia porque eran cuatro personas que venían...
2: Padre sin madre. Tan mi dos sobrinitos ahí por esto destrozado. Le quitaron a su madre.
1: ¿Las chicas tenían hijos? ¿Tus hermanas tenían hijos?
2: Sí. Hay una que tiene dos nenos chiquitos. Y una que tiene una nena grande. Y bueno, con mi pareja estábamos esperando su primer hijo. Y el segundo mío. Y el otro chico también tenía hijos. Todos tenían hijos. Nos dejaron solo nos dejaron.
0: Tremendo, bien. Tremendo. Bueno, esta es una parte de la entrevista que tiene, fue mucho más extensa, pero bueno, es una parte en donde Soledad, la pareja de Danilo, cuenta, ¿no?, que está embarazada de 4 meses y que se ha quedado sola a raíz de esta tragedia vial que sucedió el día de ayer, pasadas las 20 horas acá en la zona de Camino a los Lecheros.
5: Soledad no solamente se ha quedado sin su pareja, el papá del hijo que estaba esperando, sino también sin sus 12 hermanas. Así quienes es. Iban en el vehículo era su pareja, sus 12 hermanas y su cuñado.
0: Uh-huh. Así que bueno, como otra parte de la noticia que se va a seguir desglosando y relatando durante todo el día de hoy, porque todo es materia de investigación, hay mucho todavía... que nos vamos a ir enterando, pero la parte más triste es que 4 personas perdieron la vida el día de ayer, anoche, en realidad, aquí en una de la zona que conecta la ruta C45 con ruta 5, el famoso Camino a los Lecheros. Cambiando de noticia, pero siguiendo el mismo hilo conductor, vamos a continuar. ¿Por qué? Porque un hombre robó un colectivo, levantó pasajeros, y alegó que quiso cumplir un sueño.
5: ¡Nah!
0: Sí, así como lo escuchan. Este hombre fue detenido en Morón tras hacerse pasar por conductor de un colectivo y levantar pasajeros, argumentando que lo hizo para cumplir un sueño. La policía recuperó el vehículo y encontró un arma blanca. Un insólito hecho tuvo lugar este domingo en el conurbano bonaerense, donde un delincuente... fue detenido tras robar un colectivo y manejarlo durante varios kilómetros. Este hombre, al ser interrogado, se defendió alegando quise cumplir un sueño. El malhechor se subió al interno de la línea 236 después de notar que el chofer no estaba y que el colectivo se encontraba estacionado con las llaves puestas en la terminal de Pontevedra, en el partido de Merlo, y a pocos metros de la estación del tren Sarmiento, sin dudarlo, arrancó. Su plan consistió en hacerse pasar por conductor y realizar el recorrido habitual de la unidad que pertenece a la empresa 216 hasta Morón, donde levantó pasajeros en el camino.
5: ¡Mira vos!
0: La compañía, al percatarse del robo, presentó la denuncia correspondiente y realizó un seguimiento controlado del colectivo. Finalmente, el vehículo fue interceptado por efectivos de la comisaría cuarta de Gervasio Pavón en la intersección de calle Seba Perón y Santo Domingo. Al momento de la detención, el personal policial requisó al ladrón y le incautó un arma blanca tipo tramontina, según indicaron voceros del caso. Y durante la indagatoria, el delincuente ofreció un argumento sorprendente. Quería cumplir un sueño.
5: ¿Podés creer?
0: ¿Qué me decís?
5: El tipo levantó pasajeros.
0: Gracias a Dios no hizo, o sea, nada. Más allá del robo, por supuesto, de la unidad y, y el pobre chofer, que vaya a saber dónde se había bajado, dejó el coche con las llaves puestas, y bueno, y este hombre aprovechó la oportunidad y se fue a dar una vuelta, cumplió el sueño de ser chofer, pero bueno.
5: Pero lo podría haber cumplido de otra forma.
0: Todo un tema.
5: Qué bárbaro.
0: El muchacho capaz que quería ir a tomarse unos días en no ejercer.

0: sido violencia, así que ya sabemos cómo, cómo sigue todo.
1: Qué bárbaro.
0: ¿Tenés
1: tengo
0: otra información?
1: Sí, tengo una noticia. Una noticia que también da para el debate. La natalidad en Argentina cayó casi el 50% en 10 años. Y dice, la tasa global de fecundidad en Argentina pasó alrededor de 2,3, de 2 o 3 hijos por mujer en 2014 a poco más de 1 y entre 3 en 2024. Según explicó el demógrafo Rafael Rofman en el medio en el que estoy leyendo, el especialista señaló que se trata de un proceso de largo plazo. La fecundidad de Argentina está bajando más o menos el año 1870, hace 150 años. Rofman sostuvo que influyeron los cambios sociales, una mayor educación y el acceso a anticonceptivos de alta eficacia. Sobre estos últimos, destacó, es un nuevo tipo de anticonceptivo muy efectivo. También cuestionó vincular el descenso exclusivamente con la legalización del aborto, ya que la caída de los nacimientos comenzó mucho antes. Según explicó, la fecundidad adolescente cayó cerca de un 70%. El demógrafo advirtió además que el cambio demográfico ya impacta en las escuelas y tendrá consecuencias sobre el mercado laboral y el sistema jubilatorio.
0: Muy bien, esta es la información. Tengo algo más para sumar y hay un videíto, Mati, prepara este de que está en un portón. Para cuando yo termine esto, le pasé un videíto. Es muy cortito, más que nada para contarle a la gente lo que vemos. Y bueno, y ver antes de la pausa qué opinan, ¿no? Escuchá esta noticia porque es sumamente importante. Está posteada en La Gaceta, un medio de Salta. Pero dice por acá, se separaron hace 25 años, nunca se divorciaron y la justicia le quitó el derecho a heredar. O sea, estaban separados. Si vos te separás pero no te divorciás, se supone, o uno cree que se supone que vos heredás porque no estás divorciado.
1: Claro.
0: Bueno, en este caso la justicia le quitó el derecho a heredar.
1: ¿Por qué?
0: Un hombre pretendía heredar los bienes, esto es en Salta, más de uno debe estar saltando justamente y decir, yo estoy separado hace 15, 20 años, quiero saber. Bueno, vaya, averigüe con un abogado, es lo que le vamos a decir. Acá le estamos contando una noticia.
1: Bien.
0: Un hombre pretendía heredar los bienes de su ex esposa, pero la justicia comprobó que estaban separados, de hecho, desde el año 98.
1: Muchísimo tiempo.
0: Y que no existía voluntad de retomar la convivencia. O sea que estuvieron separados 20 años.
1: Claro.
0: Nada más que no se divorciaron, pero se demostró que estuvieron separados y que este hombre no tenía derecho a heredar. Un hombre quedó excluido de la herencia de su exesposa, pese a que ambos nunca habían formalizado el divorcio. La justicia de La Matanza comprobó que la pareja llevaba más de 2 décadas separada y determinó que el hombre había perdido su vocación hereditaria. La resolución fue dictada por la jueza Alejandra Roncini, titular del juzgado en lo civil y comercial número 3 de La Matanza, a partir de una demanda presentada por uno de los hijos de la pareja. Uno de los hijos presentó una demanda, se comprobó que era real y quedó excluido este familiar de la herencia, ¿no? Que por ahí decía, seguimos casados, cuando el día que pase algo, bueno, pues me va a tocar heredar, pues no. El caso puso bajo análisis una situación que puede generar dudas. Una persona que sigue legalmente casada puede heredar a su cónyuge si llevan décadas separados. La respuesta de la justicia fue negativa, en este caso porque se acreditó que existía una separación de hecho prolongada y sin voluntad de vivir, o sea, o convivir.
1: Bien.
0: Así que la pareja había contraído matrimonio en el año 72, sin embargo, la convivencia terminó en diciembre del 97. A ver, 72, 82, 92, claro, 25 años separados. Cuando el hombre abandonó el domicilio familiar, él se fue, pero la ex

0: esposa, pero no divorciados, falleció. Este hombre intentó cobrar algo o pedir algo de la herencia que la mujer dejó y la justicia se lo negó.
1: Mira vos. ¿Mm?
0: La justicia, primera vez que yo leo algo así, por eso me llamó muchísimo la atención y quise verlo. La justicia le negó el derecho a la herencia a una persona que estaba casada legalmente, pero separada hace muchísimos años. El hijo presentó una... presentó lo que tenía que presentar en estos casos, porque el hombre, la verdad que no sé, de estando separado durante tantos años y no habiendo pedido el divorcio a ninguno de los dos, esperar que fallezca y reclamar
1: sí,
0: es como...
1: Sí,
0: pero
1: horrible.
0: Bueno, pasa, pero en este caso el joven pudo, calculo que mediante testigos y otro tipo de pruebas, demostrar de que no estuvieron juntos durante todos esos años y que la herencia de su padre no le de su madre no le correspondía a su ex marido.
1: Bien, tengo una noticia y si quieres ya nos vamos a la pausa. Cortita.
0: Que tenemos el videito después.
1: ¿Qué videito?
0: El que le dije a Mati que
1: prepare. Cierto. Pero vamos con el video.
0: No, ese es para cerrar. Por eso le digo.
1: Listo.
0: Dale, decime.
1: No, es una noticia cortita porque me apareció, está subido hace 30 minutos. Ajá. Nada más. Dice, fin de un ciclo, Maggie Olave ya no forma parte de Almenara.
0: Mira, la productora de su primo Ulises Bueno.
1: Confirmadísimo, Maggie Olave ya no pertenece a Almenara. Se sumó a Almenara Network en el 2024, a finales de julio de ese año. Tras 2 años dentro de la productora, la voz femenina del cuarteto vuelve a iniciar una etapa como artista independiente.
0: Mirá,
1: Maggie. Vos sabés que en los comentarios, todos felices de que ahora sea independiente y no dependa de la productora de Ulises Bueno.
0: Mirá vos. Bueno, hay muchos...
1: raro igual.
0: Muchos cantantes que pertenecen a una productora y van... después buscan por ahí un representante, ponele, o solos, se manejan solos.
1: No sé, me huele a raro esto.
0: Vaya uno a saber cuál es el tema de fondo de esto. Pero bueno, siguiendo con la música, Mati, que le acabo de enviar y le pido mil disculpas, siguiendo con el tema musical, la semana pasada traías, creo que fuiste vos, Belú, un tema que tenía que ver, Elías, que tenía que ver con Sabroso. Estuvimos viendo un video. El video de aniversario de Sabroso, en donde está muy bueno, tiene música épica, muchas imágenes. Dura bastante, pero no tenía la imagen de uno de los personajes de Sabroso, también uno de los más importantes, al igual que Wally Mercado, como Lisandro Márquez.
1: Sí.
0: ¿No? Bueno, los chicos de Sabroso estuvieron cuarteteando y se les hizo una entrevista a Wally Mercado y a otro de los muchachos que pertenecen a la banda, que calculo, no sé quién es, pido perdón, pero seguramente forma parte y es muy importante en la banda, y ellos dan como una devolución de esto porque la negra les preguntó.
1: Pero por supuesto.
0: ¿No? ¿Qué pensaban ellos y demás?
1: Nunca
0: y bueno,
1: bajaron el video, ¿eh?
0: Está la palabra de Wally Mercado. No tienen por qué, porque yo creo que, con todo el respeto,
1: para
0: ¿no?
1: Para mí sí.
0: Es la opinión de cada uno. Wally aclara ahí, lo dice él, no tengo nada que ver yo con el video.
1: Sí, no tengo nada que ver.
0: La verdad es que, sinceramente, yo creo, ¿no? Porque uno puede formar parte de un lugar y de un espacio, pero ese espacio decide que sale al aire y que no. Yo creo que muchas veces a uno le gustaría decir, mira, me encantaría que mi video vaya esta imagen porque me veo mejor, o me gustaría que vaya este recorte porque me destaco mejor, pero a veces ellos son empleados de esto y bueno,
1: no opino
0: y
1: lo
0: están
1: mismo.
0: Ahí. Bueno, pero ojalá formara parte de opiniones y no de contratos firmados que son así, que uno no...
1: No sé si quiere lo vemos y después seguimos charlando. Quiero ver qué
0: sí,
1: respondió.
0: Sí, no es para debatir tampoco, es la respuesta de los chicos que claramente como que se... Wally dice, yo no tengo nada que ver con esto, y el otro dice, no es la imagen que queremos dar para la banda. ¿Lo ponemos, lo escuchamos, Mati? Dale.
2: La posibilidad de que en algún momento nos juntemos, o sea, no... Depende de muchos factores.
3: Sería un retroceso a lo que venimos apuntando.
4: Hay un deseo genuino, ¿no? De la gente de volver.

0: verlo saber juntos. Ustedes lo saben, eso vos lo sabés. Todo el mundo te debe preguntar, ¿no?
1: Sí, sí, sí, obviamente. Sí, todo el mundo siempre me pregunta, che, ¿cuándo reencuentro?
0: ¿Te haces cargo de esa nostalgia que tiene el sabrosero?
1: Sí, por supuesto. O sea, yo no reniego de nada. Al contrario, yo no sé por qué no se lo incluyó. No lo hice yo al video. No hay que negar que fue parte de la historia de Sabroso. Sí. Del comienzo, que la peleamos juntos y demás. Después él decidió hacer su carrera. Uh-huh. Y bueno, nada. Sabroso siguió. Son detalles menores. Yo siempre digo lo mismo. No cierro la posibilidad de que en algún momento nos juntemos. O sea, no. Depende de muchos factores. Y tampoco depende pura y exclusivamente de mí. Claro. Ni de Sabroso.
0: Pero es real, se lo debe preguntar todo
2: sí,
0: el tiempo.
2: Sí, sí, la gente siempre te pregunta. Vos que estás ahí, vos que sabes, hay un proyecto a futuro, queremos que Sabroso cumpla muchos años más. Sería un retroceso en lo que venimos, a lo que venimos apuntando, claro. Que es la nueva generación y llevar a Sabroso muchos, pero muchos años más. Y como te digo, hay cosas que la gente no tiene por qué saber. Sí.
1: Respeto el comienzo y bueno, la permanencia de Lisandro en Sabroso. Obviamente no podés negar algo que fue tan obvio, ¿no? Así que fue parte más que importante. O sea, fuimos compañeros, hemos soñado juntos, hemos viajado, hemos llorado juntos. Y bueno, y él decidió su camino y bueno, hay que aceptarlo. Fue difícil, obviamente, porque, como te dije, era una banda que se gestó pensado en esos dos cantantes en su momento, que era Lisandro y yo. Pero nada, estas cosas tienen la vida. Y nada, y cada uno es dueño de hacer lo que quiere con su vida. No había contrato por medio, nada que los atara. Y nadie, él es dueño de hacer lo que él quiera. Era libre. Y bueno, él eligió eso. Mi mejor deseo es de corazón, que le vaya bien, o sea, y si nos tendremos que juntar en algún momento, Dios sabrá, Dios dirá, y no hay que forzar nada porque lo forzado
0: está bien,
1: no sirve.
0: Está bien.
1: Así que nada, si se da, se da.
3: Bueno, no sé qué le llama retroceso a este muchacho que pido disculpas, no sé quién es, pero no sé a qué le llama retroceso, si a que Wally se junte con Lisandro... No sé si sería un retroceso, la verdad. No concuerdo en esto. Pensé que iban a hablar un poco más del video publicado, que la negra le iba a preguntar sobre eso. Pero en base a tu opinión, yo digo que no creo que sea así. Porque más allá de que el video no lo publique Wally Mercado y sea publicado en las redes sociales de Sabroso, Wally lo vio, Wally estuvo de acuerdo en que ese video se suba, porque jamás subió nada a sus redes sociales haciéndose a un lado o diciendo, che, yo no fui parte de esto, o no, nunca. No
4: acaba
3: dijo nada.
4: De decir en el video, no es mi decisión, yo no formo parte, no tomo las decisiones de la banda.
3: Sí, de la banda, pero no de una publicación en la que todo el público sabrosero estuvo en desacuerdo.
4: Y bueno, pero la banda en sí, el que él salga a hacer un video diciendo que está en desacuerdo con la gente que lo contrata y está laburando para ese lugar, por ahí es preferible... Ni siquiera salir, sino llamarse a silencio, lo aclaró para mí, ¿no? Este muchacho que dice que sería un retroceso y demás, entiendo que lo debe decir por una cuestión de que ya está, Lisandro tomó una decisión, no formó parte de la banda y a eso debe querer referirse. De ahí en más, a que la imagen de Lisandro hubiese estado en el aniversario de Sabroso y demás... No corre por cuenta de ellos y eso me parece
3: bueno,
4: que Wally lo dejó más que claro.
3: Vos dijiste, llamarse al silencio capaz fue su mejor opción, pero también eso dice mucho, ¿eh?
4: Y bueno, pero está
3: dice
4: yendo
3: muchísimo
4: en contra de
3: que no haya salido
4: personas...
3: a hablar o no haya salido, aunque sea una publicación, en decir, sabemos que fue parte, sabemos que... Y él lo dice, a ver, Lisandro fue parte de muchos años, él tomó su camino, no había contrato de por medio... Decisión propia, que está perfecto, cada uno hace con su carrera lo que quiere.
4: Pero y lo aclaran ahí justamente, es como
3: estar
4: trabajando...
3: Estoy hablando de eso.
4: Están trabajando en una empresa, que la empresa tome una decisión y vos salir a decir, yo no estoy de acuerdo porque...
3: Pero si no estoy diciendo eso, digo que Wally mencionó que Lisandro no tenía contrato de por medio y que hizo su carrera.
4: Claro.
3: Y está perfecto, no estoy cuestionando eso.
4: Nadie
3: yo lo que estoy cuestionando... Bueno, está bien, chiqui.
4: Bueno, ¿estamos para la pausa? Nos vamos entonces a la pausita porque ya nos fuimos las 5 de la tarde, 16 minutos, ¿eh? Nos vamos a la pausa, volvemos enseguida. Yo creo que ya con el último bloquecito, ¿eh? Nos vemos enseguida, no te muevas del dial.

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11: Levánteme la manito todas las mujeres presentes, todas las mujeres.

0: 31 minutos pasaron desde las 17. Continuamos al aire del show de la tarde. Un programa súper movido hemos tenido en el día de la fecha. Y estamos ya en contacto con nuestro corresponsal desde Córdoba Capital, Ariel Salio. Ariel, ¿cómo estás? Muy buenas tardes.
1: Muy buenas tardes. El placer enorme que estén acá con nosotros en esta Córdoba ciudad, que con un viento fresco a esta hora, pero con un cielo celeste, con nubes, por lo menos debemos decir que el sol se lo ve, eso es lo importante. Que está, lo sabemos que está.
0: Feo asoma.
1: Pero que lo podamos ver, eso es algo también lindo para apreciar, ¿no? En estos momentos en que hemos tenido tantos días nublados, ¿no? Bueno, Córdoba hoy anunció el Ministerio de Educación la apertura, atento, para todos aquellos que sean a colegios públicos, para las preinscripciones para el 2027. Arranca este 24 de agosto, nivel inicial, atentos, va a continuar hasta

0: 31 para el nivel primario y el 7 de septiembre para el nivel secundario, que se va a extender hasta el 21 de septiembre. Bien, la familia lo deben realizar a través de Ciudadano Digital, CIDI, y pueden ingresar a www.igualdadycalidadcba.gov.ar. Entonces, repito, nivel inicial el 24 de agosto, ya comienza, y finaliza el 21 de septiembre. Nivel primario comienza el 31 y también finaliza el 21, y el secundario comienza el 7 y también finaliza el 21 de septiembre para poder inscribirse en la educación pública. Así que atento con esto.
1: Bien.
0: Bien, para no perderse la fecha que y saber de qué se trata. Por otra parte, hubo operativos importantes en Córdoba este fin de semana. Uno de ellos, en el cual se llevaron a cabo varios allanamientos por distintos hechos. En la Policía de la Provincia de Córdoba trabaja de ese modo, con distintos hechos que suceden y luego libera estas órdenes de allanamiento en distintos puntos, donde se logró detener más de 100 personas, 117, se secuestraron 128 vehículos, entre automóviles y motocicletas, más de 6 kilos de marihuana se secuestró y 15 armas de fuego. Distintos hechos como violencia familiar, amenazas, lesiones y abuso sexual, ¿no? En un fin de semana que estuvo movido porque, aparte de esto, había comenzado con se desarticuló una fiesta en Malvinas Argentinas con 400 personas. Y en el procedimiento que se llevó a cabo hubo 2 detenidos, pero además se incautaron distintos tipos de drogas que llama la atención por la variedad, ¿no? Cocaína, tusi, cristal, hongos, entre otros, que se secuestró en ese evento. Hoy habló el intendente, contó que no tenía el dato que se iba a organizar ahí. Sí, anteriormente le había llegado en otras semanas anteriores que pudieron accionar, se contactaron con la gente del predio, que aparentemente se había suspendido, pero en este caso se terminó llevando a cabo. La policía de la provincia se percató de esto. Imagínense, 400 personas, desapercibido no pasa. Pero también hubo otra fiesta electrónica en Córdoba, en el barrio Talleres Este, donde también se secuestraron distintos tipos de drogas en el lugar, bien, que están relacionadas a lo que les mencioné recién. Bueno, por otra parte, encontraron, recuerden el caso de Luciana Ojeda, les pongo en contexto, esta mujer de 36 años, fue encontrada sin vida en julio en un departamento de Ituzaingó, en pleno Nueva Córdoba. En ese día llaman a la policía, la mujer se había descompensado, llegan al lugar los paramédicos, cuando intentan hacer maniobras, esta mujer no la pueden realmente reanimar y termina falleciendo. No tenía golpes aparentes, en su momento se caratuló como muerte de etiología dudosa, pero en el lugar había una persona que había bajado a pedir auxilio, extranjero, subió con la policía y luego se dio a la fuga mientras estaban reanimándola, cuando vio que no la podían reanimar. Ella estaba con pareja, su hijita. Bueno, resulta que esta persona era con la pareja que ella estaba conviviendo. Popularmente conocido por la familia como el polaco. La había conocido, ella daba clases de inglés, la había conocido hace un tiempo la había conocido a través de Facebook. Ella, no sabemos si es porque él había querido tener clases o había sido por alguna aplicación cita. Él había viajado a Córdoba en otra oportunidad. En una de esas estuvo, yo pude hablar con la familia en Argüello,

y estuvo en la casa de ellos, y en unos días que había estado, pocos días, sucedió un hecho que preocupó a la familia. Él se le pasaba dentro de la habitación y salió temprano, volvió más tarde, tomaba mucho alcohol a cualquier hora, y le consulta al sobrino de esta mujer, le preguntó de dónde venía, cómo estaba, como una charla normal, y él le termina pegando un golpe en el pecho. Eso le llamó la atención, por supuesto, la familia habló con Luciana, le dijo, che, no puede ser este hombre. Se enoja con la familia y se alquilan cerca ahí de Argüello, se terminan alquilando una casa, un departamentito, una cosa así. Luego se van de ahí a Nueva Córdoba. Y en Nueva Córdoba este es el peor desenlace. La cuestión que la policía lo buscaba atentamente y fue encontrado en Paraguay. En Paraguay confirmaron la identidad de este hombre. Y apareció muerto en la vivienda. Se está investigando

0: Meta RAM.
1: Así es, creo que tenemos noticias de último momento
2: Hay
1: también con
2: noticias,
1: respecto a
2: sí.
1: esto, Belu, ¿verdad?
2: Sí.
1: A ver qué.
2: Un último momento, ordenaron la detención del conductor de la RAM que protagonizó el choque fatal en Altagracia. En la tarde de hoy se ordenó la prisión preventiva de Carlos Javier Ríos, el ingeniero agrónomo de 49 años, quien conducía la RAM 4x4, vehículo que protagonizó el choque en Altagracia, donde perdió la vida un familiar, una familia, perdón, oriunda de Bower. También se agravó la situación procesal porque se cambió la imputación, que era originalmente de homicidio culposo agravado, por la conducción de vehículo automotor y calificado por el resultado de más de dos personas muertas. Ahora el fiscal Diego Fernández le agregó el agravante de culpa temeraria al indicar las primeras averiguaciones que vendría manejando a alta velocidad y habría invadido el carril contrario. El conductor ya fue notificado de la novedad procesal y se encontraría internado, pero fuera de peligro.
1: Bueno, esas
0: Esto,
1: son
0: recuérdenmelo, porque fueron horas de la del
1: pasadita las
0: ocaso,
1: 20
0: tarde de noche,
2: horas,
0: ¿no?
2: sí, pasadita las 20
0: Exacto.
1: horas, Ariel, en este
0: Y
1: camino
0: lo
1: que
0: que no se
2: une,
0: puso,
1: perdón,
0: no se pudo terminar si estaba alcoholizado.
2: aún no.
1: Se
2: Tuvimos una
0: hicieron.
2: comunicación temprano con el comisario y aún no.
0: Bien, bien. O no le habrán hecho las pericias correspondientes.
1: No, se hicieron, pero bueno, todavía no estaban los resultados hasta el momento que nosotros tuvimos la comunicación telefónica con el comisario, y esto está
0: Raro, lo
1: recién
0: tendrían que tener.
1: saliendo. Y en un
0: Porque en el momento.
1: exactamente, ¿no? Pero bueno,
0: O
1: veremos
0: sea,
1: cómo.
0: a ver, eso lo pueden hacer con la pipeta. Después está el dosaje de sangre, que eso sí ya es. Después es
1: Sí.
0: otra instancia, tal vez
2: Lo
0: querrán tener
2: hicieron
0: la
2: de esa
0: seguridad.
2: manera, Ariel.
0: Ah, bien, bien, perfecto. Claro,
1: Bueno.
0: puede ser que todavía se esté esperando.
1: Sí,
0: Pero bueno,
1: seguramente
0: lamentablemente, ¿no?
1: con el correr de las horas vamos a seguir escuchando sobre esto porque hay mucho que investigar. Esto es muy reciente. Hay cuatro personas que perdieron la vida y tres familias destrozadas. Y bueno, vamos a continuar relatando, ¿no? Lo que nos corresponde, la información que nos corresponda y por supuesto respetar a la familia por el dolor tan grande que están viviendo en estos momentos, ¿no?
0: Así es, claro que sí, realmente algo que a todos nos movilizó este choque importante y esta familia que terminó de la peor manera en este choque fatal.
1: Sí, es terrible. La ciudad aquí está atravesada por el impacto, ¿no? De lo que se vivió el día de ayer. Sabemos que este camino que une ruta C45 con ruta 5 es un camino que para mí está mal dicho decir camino peligroso porque lo peligroso no es el camino, sino los que transitamos por los mismos, ¿no? Cada uno que viaja por la ruta sabe lo que tiene que hacer porque están las demarcaciones, porque está la cartelería, porque este camino está iluminado también. Entonces somos nosotros los que tenemos que respetar, ¿no? Es como dicen por ahí, esa esquina es re peligrosa, esa curva. No, vos tenés que bajar la velocidad y tenés que tratar de ser coherente cuando vas en un vehículo, ¿no? En este caso todavía no nos hemos enterado cómo ha sido bien. Por supuesto que con el correr de las horas, como lo decía hace un ratito, lo vamos a saber cómo ha sido el peritaje, pero mientras tanto seguimos esperando para no decir cosas que no son o que no corresponden, ¿no?
0: Lo que sí, esto se ha constatado que cambia ese cruce de carril.
1: Sí, uno de los vehículos se cruza de carril, eso es seguro.
0: Bárbaro.
1: Bien,
0: Bueno,
1: bueno, Ariel,
0: atento a lo que
1: muchísimas.
0: sucede entonces.
1: Sí. Muchísimas gracias por la información. ¿Tenés algo más para compartir hoy?
0: No por el
1: Ok.
0: momento, bueno, contarles un poquito como una cuestión que es interesante. En Córdoba se está llevando a cabo en las calles de Córdoba un rodaje. Que se está llevando, que empezó en estos días, que tuvo que ver por una cuestión del tránsito, así que ayer hubo cortes de calles, hoy no, se va a seguir con esto. es la Municipalidad de Córdoba, que estuvo filmando una nueva campaña de seguridad vial, que viene

0: desarrollando junto con la iniciativa Bloomberg, para la seguridad vial global, tiene relación con lo que estamos hablando, justamente, de prevenir siniestro y promover conductas más seguras en las calles. Comenzó ayer domingo con una escena que se filmó acá en Córdoba, en la calle de Santiago Barabino y Damián Garat. Se creó una situación de congestión vehicular y hoy también se va a llevar a cabo otra jornada de rodaje con un control de la policía municipal sin corte de tránsito, ¿eh? Vamos a ir viendo de a poquito, pero bueno, si alguno anda por Córdoba ciudad, se puede llegar a sorprender con ese rodaje que se está llevando a cabo y tiene que ver con esto, ¿no? Es una campaña de seguridad vial que se da en el municipio de Córdoba.
1: Bien, bien, buenísimo. Entonces, Ariel, saliendo un poquito de lo que es el ángulo de la noticia y todo lo que venimos viviendo durante todo este fin de semana, ayer domingo, creo que fue ayer domingo, no, el sábado, en Córdoba, zona de Patio Olmos, ¿anduviste por ahí?
0: El sábado.
1: El sábado, tipo 5 de la tarde, zona de Patio Olmos.
0: No, no, porque claramente si pasaba por la vereda,
1: Sí.
0: el único que farmeaba ahora soy yo.
1: Vos, justamente por eso te iba a preguntar, digo, capaz Ariel pasó,
0: Sin necesidad de moverme tanto.
1: viste,
0: Simplemente.
1: qué manera
0: La gente
1: de,
0: nace con ahora, chicos.
1: sí,
0: Chicos,
1: yo
0: los
1: creo que
0: otros,
1: sí,
0: cuando
1: pero
0: den.
1: qué manera de
0: Cuando
1: convocar
0: den.
1: gente esta competencia de farmear ahora, Ariel.
0: Sí, realmente. Bueno, no, anduve un poco más tarde, pero porque estaba dando vuelta por ahí cerca. Y me llegué a ver si curioseaba un poquito, pero sí, tremendo.
1: Mira, lo bueno de esto, como lo decía yo en mi casa, ¿no? En privado, pero lo pienso realmente, es algo, como lo decías vos recién, Laura, tenemos todos, todos tenemos, no andamos farmeando ahora porque cada uno cuando llega sabe lo que transmite y lo que no transmite, ¿no? Pero me parece que es algo inofensivo y que es por ahí, si los chicos se divierten, ¿viste? Déjalos que farmeen ahora. Creo que son modas,
0: Que
1: como lo.
0: vayan a militar, mejor, que vayan y que estudien historia y que se. ¿Qué querés que te
1: Bueno,
0: diga?
1: pero por ahí se divierten un poco y son
0: ¿Cuándo?
1: modas, como los Terian, ¿te acordás?
0: Dios mío, por
1: Bueno.
0: eso, Dios nos salve. El mundo está perdido.
1: No seamos
0: El mundo
1: así.
0: está
1: Mira, en tu.
0: perdido.
1: Contame, ¿vos de qué generación sos? ¿En qué año naciste?
0: Un montón, hace un
1: Un
0: montón que
1: montonazo. Bueno,
0: nace.
1: mira, yo.
0: 75.
1: 75. Bueno, yo soy 80, estamos ahí. Estamos ahí. En mi época, qué sé yo, podríamos decir que farmeábamos ahora cuando íbamos al boliche y estaban esos pasitos que todos hacían al mismo
0: Bueno,
1: tiempo.
0: pero eso bailabas, no
1: Ponele.
0: hacías una competencia. Es que acá lo llamativo, no tenemos todos ahora. No, no, eso no es así tampoco.
1: Yo creo que sí.
0: Todos hay, transmitir el aura no es para todos, no todos lo pueden
1: Es
0: hacer.
1: que algunos.
0: No todos transmiten.
1: Dicen que farmear ahora es mostrar, digamos, ponele, viste, cuando vas a un lugar y tirás facha, que no hace falta que hagas nada y que todo el mundo te
0: Claro.
1: mira y que, bueno, es como eso, ¿no? La
0: Y
1: presencia,
0: no, y además lo armás, pero te miran porque sos distinto, porque haces,
1: claro,
0: porque sos
1: por lo
0: distinto,
1: que
0: te
1: transmitís.
0: vestís distinto, transmitís distinto, te comunicás distinto. Hay una historia, pero no vas a competir. Me parece que la cuestión de competir mostrando uno que hace un aura y así un movimiento,
1: No te
0: no le
1: va a
0: veo.
1: vos, el Six Seven no te va.
0: Háganlo, si quieren que lo hagan, no, yo los dejo,
1: Six
0: ¿viste? No les voy a
1: Seven,
0: decir
1: Six
0: nada, pero
1: Seven,
0: no,
1: Ariel. Yo en
0: no
1: este
0: estoy
1: momento,
0: de
1: más
0: acuerdo.
1: temprano, vi el flyer que subieron a Facebook en todos los grupos de compra y venta y demás, que hoy, 24 de agosto, a las 17:30 horas, ya estamos 17:50, así que supongo que ha comenzado, si fue así, se iban a encontrar en el Parque del Sierras Hotel para farmear Aura. Así que si hay algún
0: Mira.
1: vecino, si hay algún oyente que nos está escuchando, está pasando con el auto justo por el Sierras Hotel y ve que los chicos están farmeando ahora, por favor, señora, frénese y mándeme un Mira, yo
0: video.
1: salgo de acá y me voy para allá. No te la puedo
0: Quiero ir a ver
1: creer.
0: eso.
1: Alta gracia no se queda atrás, Ariel
0: Yo quiero ir a ver
1: Salio.
0: eso. Los chicos
1: Bravo.
0: se
1: Pero
0: llevan
1: por
0: el. farmeando
1: Favor,
0: ahora.
1: alta gracia, farmea ahora solo.
0: Llevan el Claro.
1: parlante, los chicos ponen el tema y bueno, en Córdoba vi hasta una abuela farmeando ahora yo. Vi una abuela, un
0: Sí,
1: dinosaurio
0: vi.
1: inflable, vi otros otros que no eran muy televisivos, pero estaban ahí los chicos haciendo lo mismo.

0: chimbona.
1: Yo voy, qué sé yo, porque viste, le voy allanando el camino a mi Carmelita, que tiene 9.
0: Ajá.
1: Entonces le voy bajando línea.
0: Claro.
1: Para que no pierda tiempo.
0: Ay, Ariel, ¿para qué te pregunté? Mira, ¿para qué te pregunté? Mira,
1: Para que no pierda tiempo, le bajo línea, le digo esto, hija, no va.
0: Estamos
1: Por
0: viendo
1: acá no es, por acá no
0: algunas,
1: es.
0: algunas imágenes de
1: Por acá no
0: Córdoba,
1: es,
0: ¿eh?
1: igual.
0: Te estamos viendo
1: Hay
0: acá
1: que
0: en
1: ponerse la gorra
0: pantalla.
1: un poco.
0: Ay,
1: No, después votan
0: claro.
1: mal. ¿Qué quiere que le diga? Después votan mal, ¿entendés? No, no.
2: Deja,
0: Ay,
2: Ariel.
0: Ariel, mira, te voy a dejar ir porque yo sabía, te juro que yo me veía venir tu respuesta. Pero bueno, te agradecemos
1: Claro.
0: muchísimo, Ari,
2: No, no te lo puedo
0: por
2: creer.
0: la
1: El
0: salida del
1: placer
0: día de hoy.
1: enorme.
0: Me voy a ir
1: El
0: a
1: placer
0: chusmear.
1: enorme.
0: A ver acá en Altagracia si está la competencia, voy a ir a ver qué es lo que
2: Ya
0: están
2: tiene que
0: haciendo.
2: haber
1: De farmear
2: arrancado,
1: hoy.
2: a
1: Sí,
2: las
1: señor.
2: 17:30 arrancaba.
1: Mejor que los Terian están, ¿viste?
0: Hijo.
1: Prefiero, de vuelta.
0: Mañana te cuento qué es lo que vi, si hicieron algo los chicos.
1: Dale, abrazo grande. Chau,
0: Abrazo,
1: chau.
0: Ariel.
2: Chau,
0: Hasta
2: chau.
0: mañana. Ariel Salio, que también tiene su auspicio, ¿no? 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Está
2: No
0: muy,
2: hay
0: muy, muy. Sí, ahí está muy
2: cortina.
0: bajita.
2: Este año, este
0: Subamos.
2: día no sé si hemos tenido tanta cortina. Estoy viendo los comentarios del flyer que subieron a Facebook que farmeaban aura. Pensé que era el fin de semana. No había
0: Ajá.
2: visto la fecha de que era hoy.
0: Bueno, los chicos se han juntado hoy, entonces.
2: Ojalá en la juntada se les caiga una idea para trabajar o colaborar con un
0: Qué
2: merendero, dicen
0: malos que
2: uno.
0: son.
2: Los comentarios que...
0: Si hacen porque hacen, si no hacen porque... A mí, mira, yo te digo la verdad, me parece que no joden a nadie, ¿viste?
2: Qué
0: Déjalo que
2: bárbaro.
0: farmen ahora, déjalo,
2: Bueno,
0: chicas.
2: por favor, cuando salgamos, pasemos
0: Vamos a
2: a ver
0: pasar,
2: qué...
0: vamos a pasar, vamos a ver si
2: No
0: están
2: te
0: los
2: la puedo
0: chicos ahí.
2: creer.
0: Vamos a disfrutar un poco de lo que están haciendo. 52 minutos, tenemos algunos mensajes, ¿eh?
2: A
0: Hay
2: ver.
0: algunos mensajes, hay audio. Tenemos audio por ahí, Mati.
2: ¿Audio de
0: A
2: quién?
0: ver qué dicen.
2: Hola,
0: Bueno.
2: hola.
3: Hola, Vale.
2: Hola.
3: El cantante Sabroso es Wally Mercado y Ever González. Ever hace un par de
2: Ever.
3: años que está ahí en Sabroso.
2: Bien.
3: Y ahí es.

0: De sabroso, no hay problema.
1: Claro.
0: O sea, le gustaría juntarse, pero hay un problemita legal.
2: No se
0: Por eso es
2: puede,
0: que no
2: tal
0: se
2: cual.
0: pueden juntar
2: Bueno, Lisandro ha dicho lo
0: Sabroso
2: mismo.
0: y Lisandro, Lisandro y Sabroso. Pero sí, estaría bueno que se juntaran así
1: Sería
0: un baldazo
1: hermoso.
0: con ellos dos.
1: Sí.
0: Estaría muy bueno.
1: Sería hermoso. Sería hermoso. Había otro audio de el delivery loco Mati. Había otro ahí para.
0: Decirle a la Belu que no se enoje.
2: No,
0: Es
2: no.
0: simple. Tuvo 14 años Lisandro en Sabroso. Yo los escucho y los sigo desde el principio. Me encanta Sabroso. Pero bueno, sí, es como dice Wally. Hacía rato que Lisandro, él venía diciendo, a pesar de todo el éxito que había con Sabroso, que tuvieron un éxito fenomenal. Él siempre quiso tener su propia banda, él quiso siempre ser solista, lo aclaró en varios medios cuando se separó y bueno, en un baile que está registrado en unos videos, él dijo que estaba enfermo, primero que se iba ahí en el vehículo de él, que Wally lo aclaró,
1: Y faltó.
0: que se iba ahí en su
1: Sí.
0: vehículo particular, que no iba ahí con
1: No
0: todo
1: viajaba con la banda.
0: el grupo en el colectivo,
1: Me
0: no me
1: acuerdo.
0: acuerdo dónde era que tenían que ir, si era La Rioja o Salta, algo así. Y bueno, faltó. Y de ahí, bueno, se desvinculó. Pero el problema ahí, ¿sabe cuál es? No es de Wally y la banda contra Lisandro, no, ahí el problema es por habladurías. Por habladuría de parte de Lisandro, yo no defiendo a nadie, ¿no? Por habladuría, mal habladas de parte de la empresa que forma la parte de Sabroso y Lisandro.
1: Bueno,
0: Se
1: ahí va
0: hablaron
1: un
0: cosas
1: poquito,
0: que
1: ¿no?
0: nunca se pueden
1: El
0: hablar.
1: audio es bastante extenso y te agradecemos muchísimo, Aníbal. Lo hubiésemos puesto completo. No me había dado cuenta de la hora hasta este momento.
2: Se nos fue el
1: Ya,
2: programa.
1: la verdad es que sí, ¿eh? Qué manera de. No te puedo creer. ¿Están las chicas ya
2: No,
1: farmeando
2: mira,
1: ahora?
2: no se me carga bien,
1: Me
2: pero
1: voy.
2: es un video de un medio
1: Me
2: colega
1: voy, me voy,
2: que
1: me voy.
2: dice, se farmea Aura en Alta Gracia y hay videos
1: Ah,
2: de...
1: no, están con el Six Seven a
2: Pero están
1: full.
2: en el Tajamar,
1: Vamos a
2: parece.
1: pasar, voy a
2: ¿Serán pequeñas
1: pasar.
2: entrevistas
1: No
2: o
1: lo
2: una
1: sé.
2: juntada?
1: Voy a pasar por el Tajamar, voy a pasar por el Sierra, si voy a ver si los chicos están farmando ahora. Me voy a frenar y le voy a decir, vamos, chicos, no le hacen daño a nadie.
2: Ay,
1: Sigan,
2: necesito ir a ver.
1: hagan lo que quieran ustedes y que se hagan agua a los helados. 55 minutos, 57 minutos
2: ¿Más
1: pasaron.
2: mensajitos no hay?
1: No lo sé. Ahí, ¿no te pasó?
2: No, a mí no me mandaron nada.
1: Ok, a ver, déjame chusmetear por acá un poquito. Carmelo nos saluda, Carmelo, mira, manda
2: Carmelo, que lo vi
1: abrazos.
2: ayer en el festejo del Día del Niño, ¿eh? Le mando un beso grande.
1: Ay, Carmelo, no te vi. Ay, no, me muero. Dale, Belu. Vamos con el Six Seven.
2: 6-7, 6-7. Puedes creer.
1: Dios mío, bueno, es lo que hay, chicos. Si les gusta, háganlo. ¿Qué querés que te diga? Nos vamos a ir hasta mañana. Mañana hacemos doble sorteo. ¿Querés la rotisería y Dima?
2: Y
1: ¿Eh?
2: las medias de
1: No, las
2: Marito.
1: medias se van el viernes.
2: Sí, bueno, pero mañana también está vigente el sorteo.
1: Sí, claro. Así que bueno, mañana martes nos encontramos. Como siempre, gracias Mati por venir y acompañarnos el día de hoy. Le mandamos un beso grande a Axel, que por lo que tenemos entendido, por lo menos yo, me dijeron que está muy enfermo. Así que le mandamos un beso grande. No me he podido comunicar con él por ahora, pero bueno, un beso grande y ya le mandaré un mensajito a ver cómo sigue, cómo está el tema de su salud. Gracias a Vitorino también que está ahí en la cabina de sonidos. Belu, muchísimas gracias.
2: Un gusto, chiqui. Nos encontramos mañana martes con toda la onda.
1: A
2: Elías
1: nuestro
2: Molina.
1: compañero Elías Molina, que está en su otro trabajo, también agradecerle, por supuesto, por el paso en el programa el día de hoy antes de irse a su otro trabajo. Y bueno, hasta aquí los acompañamos. Mi nombre es Valeria Peña y esto ha sido el show de la tarde.
2: Chau, chau.
1: Adiós.

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0: 18 horas 11 minutos en toda la República Argentina. Señoras y señores, sean todos bienvenidos a Realidad Deportiva. Sean todos bienvenidos a Radio Altagracia 113.9. Un día más, una semana más acá en la radio que tiene más historia de toda la ciudad de Altagracia. Radio Altagracia 103.9, este nuevo concepto de la 113 Steam. Kitek, me han lo dejado solo a Kitek en la puesta al aire y la musicalización. Así que le mandamos un saludo gigante. Tute Jiménez es mi nombre. Lo presento a mi querido amigo Luquita Cristiani. Genio, ¿cómo va?
1: ¿Cómo estamos? Buenas tardes para todos. Buen comienzo de semana en este hermoso lunes.
0: Un lunes más, lunes 24 de agosto del año 2026. Y como siempre, mucha información deportiva. Vamos a estar hablando todo lo que dejó el fin de semana deportivo en todas las ramas, ¿sí? Lo local, lo nacional, lo internacional, así que tenemos mucho, ¿eh?
1: Sí, por supuesto que sí, tenemos muchísimo deporte y muchísimas buenas noticias también en ese sentido.
0: Totalmente. ¿Cómo le han ido los cordobeses en

0: El fútbol, Luqui.
1: En el fútbol a los cordobeses, un poquito regular. Veníamos de varios fines de semana en donde todo era verde, salvo para Talleres, ¿no? Que como bien sabemos está teniendo un presente malo. Pero sí, por el lado de Instituto y por el lado de Belgrano veníamos teniendo buenas noticias. En este caso, en el fin de semana, La Gloria empató 0-0 frente a Atlético Tucumán y Belgrano perdió 2-1 frente a Defensa y Justicia en el Gigante de las en el Gigante de Alberdi. Por lo cual, se me confundió ahí con el Depo.
0: Con el Depo, ya vamos a hablar del Depo.
1: Sí, por supuesto. Pero lo cierto es que Instituto mereció ganarle a Atlético Tucumán. Jugó un gran partido en condición de visitante. Mereció un poco más con un Alex Luna que está intratable. Y creo que desde que se conoce que está a punto de firmar con Flamengo, su nivel ha incrementado a niveles estratosféricos.
0: Mirá vos,
1: impresionante.
0: Una inyección anímica, ¿no?
1: Por supuesto que sí. Lamentablemente el otro día tuvo tres situaciones claras de gol y un palo. Y con eso Instituto no se pudo quedar con la victoria, digamos, frente a Atlético Tucumán, pero un grandísimo nivel del número 10 de La Gloria y un grandísimo nivel en de La Gloria en sí, en el nivel colectivo. Es espectacular que a pesar del empate se mantiene como puntera de su zona.
0: Pero mira vos,
1: Sí, espectacular el nivel que están demostrando los cordobeses en sí. Y en este caso Instituto, que se mantiene primero gracias al empate que tuvo Vélez también frente a River el día de ayer, ¿no?
0: Bueno, pero qué bueno, ¿no? Lo de Instituto, que por ahí da continuidad al fútbol de Córdoba luego de lo realizado por Belgrano en el torneo de apertura, Luqui.
1: Exactamente. Bueno, Belgrano que se mantiene todavía en esa línea, quizás volando un poquito más bajo, pero sigue manteniendo su idea de juego y su gran sentir de la pelota. Y por el lado de Instituto, que está metiendo el batacazo, está siendo la grandísima sorpresa de este torneo clausura, siendo el primero, y esto que decís, repuntando el fútbol cordobés a lo más alto.
0: Qué bueno, y se merece Córdoba seguir en esa escalada, en ese crecimiento. Lo tuvo Belgrano en lo que fue el comienzo del torneo, después entró en una meseta, después pudo reflotar y lograr el campeonato, ¿no? Y desde ya, de hace un tiempo, lo de Talleres, ¿no? Talleres que lamentablemente...
1: Es todo lo contrario.
0: ¿No?
1: Exactamente, sí. En este caso, el equipo que supo ser hace un año y medio, dos años...
0: Y no hace mucho, boludo.
1: Ese es el problema. El equipo que supo ser hace tan poquito, el único de Córdoba que representaba a nivel internacional, que estaba a la altura a nivel nacional, hoy en día es el único que está dando malas noticias, por así decirlo, a Córdoba, ¿no? A nivel institucional, a nivel político, a nivel deportivo, lamentablemente...
0: En todos los niveles.
1: Sí, lamentablemente la situación de Talleres es complicadísima, que juega el día de hoy en el Estadio Mario Alberto Kempes a las 21:15 frente a la Rosario Central de Ángel Di María.
0: Que ya vamos a estar hablando de eso, sí, ¿no? Pero fíjate vos, Luqui, un año y medio que después de esa Copa Internacional que se jugó en Paraguay, que le gana a River, empezó a tener, y que unos meses antes había perdido con Vélez,
1: claro.
0: Sí, ese que estuvieron palo y palo,
1: claro.
0: En el torneo del 20 para 2025,
1: 2024, claro.
0: Después de esa Copa Internacional jugada en Paraguay,
1: sí,
0: jugó por Copa Argentina, quedó afuera.
1: Así es.
0: Y empezó, ¿no?
1: Sí,
0: a encasillar,
1: sí,
0: fracaso tras fracaso. Que el año pasado, el semestre pasado, había tenido un gran torneo.
1: Sí.
0: Alardeó mucho Talleres de jugar contra su clásico rival, contra Belgrano. Y de
1: chao.
0: Eso no se salió más.
1: Sí, no se salió más. Y es esto que decís, es muy lamentable, es muy triste que hace un año y medio Talleres estaba siendo campeón, nada más y nada menos que frente a River, de un torneo internacional, ¿no? Y es muy triste pensar que después de todo eso, en donde se supone que eso tendría que ser el puntapié para empezar a escalar aún más arriba, ir a por un título nacional, internacional, etcétera, fue todo lo contrario y fue todo en picada, al borde del descenso el año pasado. Ahora esto que decís, ¿no? Tuvo un repunte el equipo de Carlos Tevez en lo que fue el comienzo de este primer semestre, pero esto que se queda fuera contra Belgrano, ¿no? Y lamentablemente después de eso no se pudo reponer.
0: No se pudo reponer y seguimos diciendo, y por ahí ustedes nos van a decir si piensan lo mismo o no, pero Carlos Tevez no tuvo una mala campaña en Talleres.
1: No.
0: Lo salvó, lo sacó, lo repuntó.
1: Y lo dijimos antes de que asumiera Jorge Sampaoli. Lo dijimos en el momento en el que Carlos Tevez fue anunciado como fin de ciclo en Talleres, ¿no? Lo dijimos en ese momento que no era lo suficientemente malo el ciclo de Tevez como para sacarlo tan rápido. El problema fue que perdió con Belgrano.
0: El problema que fue que perdió contra Belgrano. Después se dieron a conocer que unos días antes del partido contra el Pirata había habido el festejo de un cumpleaños. Oh. En donde fue el fastidio, ¿no? De los hinchas y de mucha gente que dijeron, muchachos, ¿por qué no lo hicieron después?
1: Claro.
0: Bueno, festejaron después del partido con Belgrano.
1: Para muchísimos era el partido más importante, claro. El clásico más importante en la historia de estos dos equipos y no le dieron, exactamente, no le dieron bolilla. Y bueno, tanta repercusión, tantas críticas generó en el mundo Talleres el festejo del cumpleaños de Bruno Barticciotto. Que hoy en día le están buscando club de alguna manera justamente al propio jugador y no le encuentran la manera de sacarlo de Talleres. No hay un club de afuera que esté interesado en Barticciotto.
0: Mirá vos, de ser una pieza.
1: Sí.
0: Una pieza fundamental. No sé si pieza fundamental, pero una pieza importante en el roster de Talleres a no poder encontrarle club.
1: Llegó y empezó con la camiseta número 10.
0: Claro, por eso, era una pieza fundamental.
1: A la altura, ¿no? Por supuesto, y lamentablemente hoy en día están haciendo papelones, porque hay que decirlo de esta manera, Jorge Sampaoli, la dirigencia y todo el mundo Talleres están haciendo papelones, faltándole el respeto al hincha, poniendo a Bruno Barticciotto en partidos en donde uno se pregunta por qué ingresa este jugador, y esto que digo, faltándole el respeto al hincha en solamente por buscarle una salida.
0: Qué locura.
1: Es insólito, pero a ese punto está el mundo Talleres hoy en día. Y esto que decíamos, ¿no? Lamentablemente suena feo decirlo de esta manera, pero la vereda del frente está a color de rosas. Está en primavera, está en un momento espectacular y Talleres es hoy en día un desastre. Lo venimos remarcando hace muchísimo tiempo y que no encuentra rumbo. Es un equipo que no tiene rumbo, no tiene camino.
0: Qué lamentable, ¿eh? Qué lamentable. Con sueldos adeudados, che.
1: También.
0: Sueldos adeudados dentro del plantel actual y dentro y con jugadores que ya se fueron hace un par de meses de club, Luki.
1: Exactamente, con sueldos que se deben hasta 3 meses en algunos jugadores de este plantel y de esto que decís, de jugadores que no se van, la barra que es se presenta en lo que son los centros de alto rendimiento para darle a entender a los jugadores, ¿no? Que en dónde están, en cuál es el objetivo y que den la cara por el equipo, ¿no?
0: La verdad que es lamentable, pero bueno, por ahí también va a ir pasando el programa, ya después vamos a... ¿Qué hora juega? Repetime, ¿qué hora juega Talleres, Luqui?
1: 21 a 15,
0: vamos a ir dando la probable formación del equipo albiazul que va a enfrentar nada más y nada menos que al Rosario Central de Angelito Di María, que puso en duda, Luqui, la continuidad.
1: Sí, lamentable lo que fue la eliminación de Rosario Central frente a Corinthians.
0: Basta, no, son eternos, tienen que jugar por siempre.
1: Que no se vaya, por favor.
0: No se vayan.
1: Pero sí, el pasado miércoles, en lo que fue la eliminación de Rosario Central por Copa Libertadores frente a Corinthians, cuando terminó el encuentro, Di María dijo que a pensar en su futuro. Dejó ahí, sembró la duda, lamentablemente, es por supuesto una lástima terrible, pero estamos hablando de un jugador que tiene contrato hasta 2027, fin de 2027 con Rosario Central, en una época en donde ya va a tener sus 39 años.
0: Wow.
1: Lamentablemente no son eternos.
0: No son eternos, ¿no? Qué lástima eso.
1: Es una lástima.
0: En un ratito vamos a estar hablando del comienzo del Nacional A de Handball, ¿sí? En donde participa Municipalidad de Altagracia, participa Belgrano, participa Alianza Jesús María, participa Universitario por el lado de los equipos cordobeses y juega a quien llaman el Messi del handball es Diego el Chino Simonet. El viernes lo teníamos a su hermano, a Seba Simonet, otro de los grandes referentes del handball argentino que pasaban por acá por Realidad Deportiva. Tenemos para hablar de Franco Colapinto, que le cagaron, una más, Iván, le cagaron la carrera.
1: Impresionante.
0: Cómo le están complicando a Franco, ¿eh?
1: Insólita la sanción que le pusieron a Franco el pasado domingo. Insólita.
0: Así que vamos a estar hablando de eso. Vamos a hablar de hockey porque las leonas, los leones, que el sábado...
1: Qué grandes.
0: El plan, mi plan de sábado por la tarde fue ver las leonas. Mi hija, estuvimos viendo, y mi hija juega al hockey, fanática del hockey.
1: Sí.
0: Así que estuvimos viendo a las leonas, lindo partido contra España. Por lo menos le ganamos a España en hockey.
1: Bien, por lo menos... No, y aparte la siempre las leonas siempre representando y dejando a la Argentina en lo más alto, ¿no?
0: Totalmente. Así que tenemos eso y mucho más. Hasta la hora 19:30 en el único programa deportivo que tiene toda la ciudad de Altagracia. ¿Y Realidad Deportiva qué es, Luqui?
1: Es el único programa que eligen los deportistas.
0: Ya venimos.

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0: 18 horas 40 minutos en toda la República Argentina, señoras y señores. Y el pasado fin de semana estuvo jugando el Deportivo Norte, ¿sí? Estuvo jugando el Deportivo Norte en condición de local. Un partido en el cual un rival difícil.
1: Sí.
0: ¿Estuvo ahí presente, señor Cristiani?
1: Estuve presente,
0: por supuesto.
1: En la gran
0: victoria por 1-0 del Depo y que sigue, la verdad que sigue en muy buena senda, ¿eh? La verdad que está muy bueno que el Depo siga por este lugar, por este camino de la victoria porque quiere lograr el ascenso.
1: Es impresionante y es así como vos decís, Tute. Grandísima victoria frente a las Flores, el Deportivo Norte el pasado viernes a la noche, 1-0, solamente 1-0 ganó el Depo frente a las Flores porque mereció un resultado más holgado, mereció ganar por alguna diferencia de 2 o 3 o hasta 3 goles, diría yo, en el partido el Depo, donde jugó un partidazo, entendió que se tenía que jugar en el encuentro constantemente durante los 90 minutos del partido. Supo que en el primer tiempo tenía que jugar y tuvo las situaciones para pasar por encima a un rival tan complicado como las Flores, que viene de ser campeón del torneo Apertura, y lo pasó por encima. Cuando las Flores reaccionó e intentó buscar, por supuesto, el arco de Tommy Wiseau, el Depo se tuvo que defender con cuchillo entre los dientes y lo hizo. Entendió a la perfección en qué partido y en qué momento de partido estaba en todo momento, por lo cual es una victoria muy importante y que, como digo, que mereció algún gol más para el Depo, que lamentablemente no lo pudo conseguir, pero lo cierto es que 4 victorias al hilo para el Deportivo Norte. Y una victoria más que importante, ¿no?
0: Y un rival siempre difícil.
1: Sí,
0: ¿eh?
1: Siempre difícil. Un rival que hace 2 años atrás justamente ascendió a lo que es la A de la Liga Cordobesa de Fútbol. Justamente ganándole al Depo, ¿no? En aquellas semifinales por el ascenso. Y
0: una semifinal, ¿sí? Déjame decir que con conocimiento de causa... Uh-huh. Se podría haber evitado ese 4-0, 4-1.
1: Sí, ese 4-0.
0: 4-0. Uh-huh. Porque el Depo, tenía un equipazo para ascender. Uh-huh. Se me fue el nombre de ese técnico.
1: Leo Godoy,
0: justo. Leo sabía que era, pero no me acordaba. Sí, sí. No me acordaba justamente el apellido.
1: Sí, sí.
0: Leo Godoy tenía un equipazo.
1: Un equipazo.
0: Y fue mal despedido Leo Godoy. ¿Por qué no tuvo la culpa de esa goleada que se comió el Depo?
1: No.
0: Porque mientras las Flores... Y esto me hago cargo de lo que digo, porque conozco cómo fueron las cosas. Porque mientras las Flores seguía entrenando, el Depo le dieron licencia. Porque Leo no sabía que iban a jugar esa semifinal. ¿Es así o no es así? No te estoy preguntando a vos, Luqui, ¿eh? ¿Pero era así o no era así? He visto varios mensajes. Pero bueno. Lamentablemente, porque el Depo podría haber ascendido.
1: Lamentablemente. Y era un equipo para el ascenso y que se había preparado muy bien a lo largo de ese 2024. Inolvidable para muchísimos porque se soñó después de tantos años, se llegó tan cerca a esa tan ansiada semifinal. Y bueno, y terminó ocurriendo lo que ocurrió, ¿no? Por supuesto. Pero es así. Y esto que decías, un rival siempre tan duro como las Flores. Y el pasado viernes a la noche el Depo le termina ganando y le termina ganando muy bien. Y demuestra este gran momento que está pasando el equipo de Fernando Cantarini. Que, como bien sabemos, no había arrancado de la mejor manera este torneo clausura. Y bueno, y esto
0: se fue acomodando,
1: Se fue acomodando y esto que decimos, lleva 4 victorias al hilo. Le ganó a San Nicolás, que era el primero, hace 2 fechas atrás. Ahora le gana a las Flores. Partidos importantes, el Depo los está ganando y se está acostumbrando a hacérsela difícil a sus rivales. Y en este momento se encuentra segundo de su grupo, por debajo de Carlos Paz, que está a punto

0: puntero, pero por supuesto ya se metió en conversación y le hizo recordar a todos
1: que el Depo está, que el Depo está presente, que el Depo está ahí, ¿sí? Que el Depo está ahí. Y ojalá, ojalá, porque el Depo es mucho más que cualquier otra cosa.
0: Sí, sí, sí,
1: sí. El Depo de los hinchas, de los jugadores que están, que se ponen la camiseta y que van siempre adelante.
0: Así es.
1: Sí.
0: Exactamente.
1: Y está muy bueno y ojalá, ojalá que pueda llegarse a buen puerto.
0: Por ojalá. Supuesto que sí, ojalá, ojalá que sí, en este camino se va a llegar, en este camino se va a llegar.
1: Vamos a seguir hablando de deporte. Las Leonas terminaron primeras en la segunda fase y enfrentarán a Australia en semifinales. Siempre, siempre, siempre el tan temido Australia.
0: Sí.
1: Después del sábado de la victoria ante España, ya habían clasificado a las semifinales, pero tenían que enfrentar a Bélgica en el cierre de la segunda fase del Mundial de Hockey. Y aseguraron la primera posición del grupo F y enfrentarán en semis a Australia. La verdad que es un equipo siempre complicado, el equipo australiano. Siempre son grandes partidos. Y las Leonas, si hay un equipo que nunca perdió ese hambre y saliendo del fútbol, del fútbol y que siempre estuvieron ahí, en la charla por los títulos y en todo donde jugó, en todo campeonato que jugó, son las Leonas.
0: Sí, sí, sí, sin ninguna duda.
1: Son las Leonas. Pero fíjate una cosa, que en Argentina pasa al revés que pasa en todo el mundo. Y esto siempre, siempre lo digo, lo saben todos los que lo siguen. ¿Sí? En el mundo del hockey es más masculino que el femenino. Acá,
0: claro,
1: es al revés.
0: Sí, sí.
1: Acá es más el hockey femenino que el masculino. Hoy en día, hace un tiempo para esta parte, los Leones han tomado gran relevancia.
0: Así es.
1: Sí, han tomado gran relevancia. Pero en todas partes del mundo es más popular el hockey masculino que el femenino.
0: Es impresionante, pero es cierto.
1: Y qué grande las Leonas, ¿no? Que siguen en la cúspide, siguen ahí arriba en cada torneo que juegan y van a enfrentar justamente a Australia. Ahora el próximo compromiso de las Leonas, que va a ser el próximo jueves a partir de la hora 15:30.
0: Bien.
1: En busca de un lugar en la gran final. Bélgica, por su parte, se medirá con Países Bajos. Uf. También el jueves a las 13 horas.
0: Partidazo Bélgica-Países Bajos. ¿Se dará nuevamente una final Argentina-Países Bajos?
1: Me encantaría.
0: Ojalá en este caso podamos ganar, ¿no?
1: Me encantaría, ojalá.
0: Ojalá que sí. La verdad es que ese es uno de los duelos, también un clásico ya en el hockey. En el hockey femenino, por lo menos, es un clásico. Es muy interesante.
1: Claro que sí. ¿Qué tenés por ahí, Luquín?
0: Por acá, bueno, para seguir hablando un poquito, y vamos a hablar de un cordobés en especial, para seguir hablando de lo que es el deporte, de lo que es el fútbol. Vamos a hablar de dos jugadores que están en stand-by, que tienen una novela espectacular con lo que es el mercado de fichajes. Hablamos de Enzo Fernández y de Julián Álvarez. Uh-huh. Vamos a hablar primero del cordobés.
1: Bien.
0: Vamos a hablar primero de Julián, que no la está pasando para nada bien. Para nada bien en el Atlético de Madrid. El club colchonero jugó el pasado domingo, por lo que es la Liga Española. Y lamentablemente Julián Álvarez, no solamente que fue abucheado por todo el estadio cada vez que la cámara lo enfocaba,
1: me dio pena, te digo,
0: sino que al momento de su ingreso también fue silbado y hasta por así decirlo, fue maltratado por todo el estadio. Es realmente lamentable lo de Julián, y muy triste con verlo en el momento en el que está. No está para nada bien Julián Álvarez.
1: No, se lo ve en la cara, ¿eh?
0: Sí, sí, sí.
1: Se lo ve en la cara lo mal anímicamente que está.
0: Sí, sí, sí, está muy mal. Se nota que no quiere estar en el Atlético de Madrid. Bueno, los propios hinchas ya del Atlético es como que se ha roto esa relación con Julián, y en el pasado partido le gritaban, ¿no? Y cantaban que se vaya Julián.

0: Julián Álvarez no lo quieren en su club ya, a pesar de que es el mejor jugador que tienen y de que fue el único que apareció cuando las papas quemaban en el Atlético, ¿no? Pero bueno, se tomaron como una falta de respeto que Julián Álvarez quiere cumplir su sueño, que es jugar en el Barcelona, y le terminaron haciendo la cruz, por así decirlo, al cordobés. A tal punto que Julián Álvarez la pasa mal hoy en día en Atlético de Madrid. Y bueno, y cuando terminó el partido, Julián Álvarez se retiró al vestuario sin saludar a la hinchada. Según dijo el Cholo Simeone, fue por una cuestión que le dijo la dirigencia, fue una decisión tomada por parte de la dirigencia del Atlético de Madrid que no salude a la hinchada, pero lo cierto es que todo el plantel del Cholo Simeone se puso en la mitad de la cancha, aplaudió al estadio, mientras que Julián Álvarez solito se iba para el vestuario, demostrando por supuesto lo inconforme que está en el club colchonero.
1: Qué lástima, ¿no? Qué lástima que termina así su estadía en el club.
0: Sí, es muy triste. Todavía no sabemos qué depara el futuro de Julián Álvarez. Arsenal todavía lo espera. Arsenal ya hizo el acuerdo con Atlético de Madrid y está todo arreglado para que Julián Álvarez, si da el ok, se pueda ir al club inglés. Pero lo cierto es que ya en reiteradas ocasiones Julián Álvarez le hizo saber al Atlético que él se quiere ir al Barcelona y que no quiere irse a otro club que no sea el Barcelona. No está interesado en volver a jugar a la Premier el cordobés Julián Álvarez, por lo cual vamos a ver qué le depara en su futuro. Es realmente una incógnita muy grande y es muy triste pensar en el caso de que se tenga que quedar en el Atlético, que se quede de esta manera. Lo veamos en su rostro, ya simplemente en verlo en su rostro uno se da cuenta de que no está feliz, no está conforme, no está donde quiere estar y que la está pasando muy mal Julián Álvarez. Entiendo que el Atlético tiene su contrato, le paga millonada de plata para que juegue, pero a ver, los que se manejaron mal en esta situación fueron la dirigencia del Atlético de Madrid, Los que se manejaron mal fueron ellos. Ellos recibieron ofertas formales después del ok de Julián Álvarez de parte del Barcelona. Y quienes despreciaron todas esas ofertas fueron los propios dirigentes del Atlético de Madrid. Y no solamente con el Barcelona, sino con el propio Real Madrid también. Haciendo comunicados inmaduros en redes sociales, por así decirlo, chicaneando al Barcelona, chicaneando al Atlético, al propio Real Madrid. Entonces, los que se manejaron muy mal con Julián Álvarez y con su pase fueron...

0: club. Y desde el club, lo único que hicieron fueron faltarle el respeto a esos dos clubes. Lamentablemente no tiene razón en nada en este caso el Atlético. Pero bueno, esto que digo, vamos a ver qué le depara al futuro de Julián Álvarez. Es una lástima que le esté pasando tan mal en el Atlético de Madrid. Y esperemos que lo que venga sea para su bien en su carrera, en su rol personal. Y por supuesto que disfrute de jugar al fútbol, porque no lo está disfrutando, por supuesto.
1: No, se nota que no está disfrutando, Luque. ¿Eh?
0: Así es. Pero bueno, y cambiando de tema con Julián Álvarez, sí. Y esta es cortita de lo que se ha hablado a lo largo de todo el día, y es que Manchester City prepara una oferta de 140 millones de euros por Enzo Fernández.
1: ¿140?
0: Así es. Lo que estás escuchando, Tute. 140 millones. El propio Chelsea le hizo entender al Manchester, cuando le hizo sus primeras ofertas por Enzo, que no lo iban a dejar ir por menos de 140 millones de euros.
1: Y esa es la oferta que...
0: Exactamente. Hicieron. En estos momentos, varios periodistas, por supuesto especializados en el caso, como Gastón Edul, por ejemplo, ya han confirmado que desde el propio Manchester City y por pedido de Enzo Maresca, el nuevo director técnico, sí, de los Citizens y ex entrenador de Enzo en el Chelsea, con el que fue campeón del mundo, uh-huh, en 2025, están preparando una oferta de 140 millones.
1: Una millonada de plata.
0: Un montón de plata, pero te digo algo, con los números que se están manejando hoy en día... En el fútbol. No es poco, pero está bien.
1: Ah, amigo, pensé que me iba a decir que era poco.
0: No es poco, pero está bien.
1: Tengo 5 pesos, boludo, con 50 en el mercado libre, pago, amigo.
0: No, pero está bien. Es un número... Es un montón de plata. Es un montón de plata y es un número que uno lo ve y dice, wow, es un montón que paguen esta cantidad de fortuna por un jugador, ¿no? Pero... sin irnos muy, muy lejos, sí, el Manchester City acaba de poner 100 millones por Bouadi,
1: sí,
0: jugador marroquí de 17 años que jugaba en el Lille de Francia y que fue la revelación, no la figura, la revelación de Marruecos en el Mundial. 100 millones.
1: ¿Por un pibe de cuánto?
0: De 17 años.
1: Una locura.
0: Entonces, para que tengamos esa dimensión de los números que se manejan en Europa y principalmente en la liga inglesa. Para que tengamos dimensión, ¿no? Por eso digo que 140 millones por Enzo es un montón de plata, si lo pensamos y lo trasladamos, por supuesto, a lo que estamos acostumbrados. Pero viendo los números que se están manejando hoy en día en Europa y en la Premier League,
1: sí,
0: no es tan descabellado.
1: 18 horas 56 minutos en toda la República Argentina, señoras y señores. Queda muchísimo para seguir hablando de fútbol, de handball, de hockey, de Fórmula 1. Sí. Tenemos de todo hasta la hora 19.
0: Explotó Ferrari en Fórmula 1.
1: ¿Explotó Ferrari? Después me lo contás. Ferrari. Yo estoy explotando por lo que le hacen a Colapinto.
0: También, boludo.
1: Qué hijos de mil. Ya venimos.

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0: 11 minutos pasaron de la hora 19, seguimos en realidad, me aturdí yo mismo, te digo. Estaba muy cerca el micrófono. Seguimos en Realidad Deportiva, seguimos en Radio Altagracia 103.9. Este fin de semana se disputó el Gran Premio de Países Bajos, un gran premio que volvía a la Fórmula 1 después de, ¿cuánto? Un mes y medio más o menos de inactividad. Está bien, se tienen que tomar algunos días los muchachos, porque hay veces que hay carreras muy muy seguidas, ¿no?
1: Sí, por supuesto.
0: Y nosotros, los argentinos, tenemos un gran exponente ahí, que es el señor, el pilarense, Franco Colapinto, que viene teniendo un gran año, ¿eh? Sí. La verdad que viene teniendo un gran año, en el cual Franco ha cosechado muchos puntos, ha dejado la bandera argentina bien alta, y el que diga lo contrario, se lo acepto, pero como dijo Maradona, LTA. Esta carrera tuvo un comienzo muy accidentado con el palazo que se metió Max Verstappen, el piloto de Red Bull, que ahí provocó una segunda largada.
1: Sí,
0: ¿no?
1: Exactamente.
0: Provocó una segunda largada en el cual Franco Colapinto lo sancionan por no bajar, por exceder el límite de velocidad con bandera amarilla.
1: Así,
0: ¿no?
1: Es.
0: Que eso tuvo que tener un paso por boxes, que terminó en el último lugar.
1: Exactamente, estaba en la posición décima, Franco.
0: En la décima, en punto estaba.
1: Estaba metiendo punto, Franco,
0: porque
1: en la carrera.
0: Como siempre, tiene unas excelentes largadas,
1: impresionante.
0: Franco.
1: Impresionante. Bueno,
0: tiene unas excelentes largadas.
1: Justamente entre semana, Fórmula 1 dio a conocer los 10 mejores largadas de toda la Fórmula 1 a lo largo de,

0: de esta temporada. Y Franco Colapinto tiene 3 posiciones en eso, en ese top 10. Franco tiene 3 largadas y tiene el puesto número 1 justamente.
1: No, es una locura lo que viene haciendo Franco Colapinto.
0: Sí.
1: Pero no está teniendo suerte con esos temas.
0: No está teniendo suerte y hasta quizás están siendo demasiado rigurosos con él a la hora de sancionarlo, ¿no? Esto que decíamos, venía en la posición número 10 y simplemente, a ver, lo que sucedió fue que choca a Verstappen, quien era local encima en la carrera porque era en Países Bajos, él es oriundo, por supuesto, de ese país, y en el momento Yuki Tsunoda, quien venía adelante de Franco Colapinto, pisa el freno, por supuesto, y Franco Colapinto, para esquivar a Tsunoda y a Verstappen, esquiva, por supuesto, y hace una maniobra, lo que hace que no frene como los demás pilotos. Y por eso lo que vos comentabas,
1: evita,
0: y lo que vos comentabas, excedió el límite de velocidad de bandera amarilla. Pero podría haber ocasionado un accidente mucho peor.
1: Bueno, eso mismo dice Franco Colapinto. A ver, evité que sea mucho más, a grandes rasgos, ¿no? Lo que dijo Franco, evité un accidente, evité que esto se generara a un mayor.
0: Sí, es que si Franco pisaba los frenos como lo hicieron los demás pilotos,
1: él venía
0: en el medio de la carrera,
1: claro.
0: Chocaban todos.
1: En cadena, ¿y qué hubiera pasado?
0: No, un desastre histórico en la Fórmula 1.
1: ¿Qué hubiera pasado? Yo creo que también, ¿eso no lo vieron los comisarios?
0: Por eso se reclama tanto y por eso se dice que han sido demasiado rigurosos y han sido demasiado exagerados con la sanción que le dieron a Colapinto. Al tal punto de lo que decimos, ¿no? Estaba en la posición número 10 y terminó en el puesto 20, Franco.
1: Que después, bueno, tuvo una remontada, terminó en el puesto
0: 14.
1: En el puesto 14, en el décimo puesto terminó su compañero de equipo Pierre Gasly. Pero bueno, poquito injusto
0: sí,
1: ¿no?
0: Sí, lamentablemente muy injusto con Franco Colapinto, que no es la primera vez que le pasa que lo sancionan y que por esa sanción termina perjudicado.
1: Termina perjudicado, pero está para más, Franco.
0: Sí,
1: Yo creo que cuando se le empiecen a dar un poco, porque, a ver, el talento lo tiene, la capacidad lo tiene.
0: Lo ha demostrado.
1: El auto, dentro de todo, es un auto muchísimo mejor del que tenía el año pasado, ¿no? Yo creo que, y creo, a ver, Luqui, ayúdame en esta, yo creo que ha estado mucho mejor que su compañero de equipo, Pierre Gasly.
0: Sí, sin ningún
1: tipo
0: de duda.
1: Sí, en muchas carreras. Tiene más puntos, Pierre Gasly, una acumulación de puntos, tiene un podio, también un tercer lugar, pero eso no quita que en varias carreras Franco haya superado la posición de Pierre Gasly.
0: No, y hay que tener en cuenta también el hecho de que todas las mejoras primero van para Gasly.
1: Sí,
0: en
1: siempre.
0: En el caso del fin de semana pasado, en Países Bajos, las mejoras del auto y las actualizaciones del auto las recibió Gasly y no Franco Colapinto.
1: Claro, esa es la palabra de Franco, Kitek. Lo escuchamos un poquito al señor Franco Colapinto. Gracias, Kitek.
2: Drive-thru en un circuito como este también castiga.
3: No, sí, castiga muchísimo. Va, o sea, en realidad me comprometió toda la carrera, después no. No tenía velocidad en las curvas como para seguir tan de cerca de los otros autos y nada, me complicó toda la carrera. Después creo que hice una gran largada, creo que la mejor del año otra vez. Gran primera vuelta. Y nada, una pena obviamente cómo terminó y cómo nos condicionó la carrera. Creo que bastante injusto. Va, muy duro, muy una penalización extremadamente dura para las condiciones que habían y si bien las reglas son las reglas, también se pueden tomar un poco de margen y flexibilidad, creo, en algunas cosas y en algunos factores. Era mucho más peligroso clavar los frenos en la mitad de la recta.
0: Ahí está.
3: Y no terminar tipo el sobrepaso que estaba haciendo cuando llegó una bandera amarilla súper tarde, que hacer lo que hice. Así que creo que bastante injusto y podrían ser mucho más flexibles, si bien obviamente las reglas están escritas, creo que no. A veces le falta un poco de criterio, pero bueno, trabajaremos para ahora volver más fuertes en Monza.
1: Sí. Bueno, ahí está, ¿no? Se lo nota caliente a Franco, ¿no?
0: Calentura. Y esto que él dice, a ver, evitó lo que podría haber sido algo peor si clavaba los frenos. Y no sé si Alpine apelará, si hará algún tipo de reclamo a la Fórmula 1 con lo que fue la sanción. Esperemos que sí. Porque lamentablemente terminó comprometiendo a Franco Colapinto. Y esto que él dice, no analizan el contexto, no ven.

0: realmente cómo ocurrió. Una bandera amarilla que fue tarde, en una situación en donde si él frenaba, terminaba comprometiendo y perjudicando aún más a todos los pilotos y desembocando una reacción en cadena, una catástrofe en cadena, por así decirlo.
1: ¿Qué hubiera pasado si Franco, clavaba los frenos y se generaba algo mucho más grande?
0: Estamos hablando de que por lo menos tres pilotos que venían atrás de él iban a terminar estrellados, chocándolo a Colapinto, ¿no?
1: Que la verdad que eso hubiera sido un problemón.
0: Claro, es mucho, algo a tener en cuenta.
1: Mucho, mucho más, más grande de lo que fue. Bueno, ahora la Fórmula 1 tendrá una semanita de receso, después tendrá... del 4 al 6 de septiembre, recién lo decía Franco, el Gran Premio de Monza, el Gran Premio Italia en el trazado de Monza. Así que bueno, ojalá que se le empiecen a dar los resultados.
0: Esperemos que sí, que vuelva a esa gran racha que tuvo Colapinto, como bien sabemos, hace un par de meses atrás, en donde, bueno, en esa gran racha tuvo sus dos mejores calificaciones a lo largo de toda su carrera hasta ahora, ¿no? Sexto y séptimo puesto, por lo cual a confiar, por supuesto, y Franco Colapinto, como bien decías, el talento lo tiene de sobra, y bueno, y hasta el propio Briatore ya ha confirmado que le van a renovar el contrato como titular de Alpine a Colapinto. Que no tendría que ser una sorpresa, no tendría ser una novedad, porque los méritos para seguir siendo titular en Alpine los ha hecho.
1: Una carrera que la ganó Lando Norris de McLaren, Kimi Antonelli, el italiano, el pibe, sigue rompiéndola, y George Russell, el podio, ese tridente que hicieron podio en el Gran Premio de Países Bajos, en donde el local, Max Verstappen, sufrió un terrible accidente que, bueno, referido a eso, lo que estábamos hablando, el piloto de Red Bull, Franco Colapinto, fue sancionado por no clavar los frenos y generar un accidente aún mayor. Sí, esa es la lectura,
0: es
1: básicamente.
0: Lamentablemente hay que decirlo de esta manera, y no lo decimos, por supuesto, con la bandera argentina puesta en el corazón.
1: No.
0: Lo analizamos de la manera más objetiva posible, y es esto que hasta el propio Colapinto lo dice: si él clavaba los frenos, hubiera desencadenado algo mucho peor.
1: ¿Qué va quedando, Lukis, antes del final?
0: Bueno, para terminar ahí un poquito con lo que está haciendo el día de hoy. Como bien dijimos al principio del programa, tenemos partido en el Estadio Mario Alberto Kempes. Talleres juega frente a la Rosario Central de Ángel Di María. Y tenemos un partidazo esta noche. ¿Y cuál es el posible 11 que va a plantear Jorge Sampaoli en esta noche? Ezequiel Unzain en el arco, Augusto Schott, Santiago Fernández, Valentín Frandesini, Alexandro Maidana serían la defensa. Recordemos que le dieron 3 fechas a Riquelme de sanción por la expulsión en el partido anterior. Riquelme, que es el refuerzo de Talleres en este mercado de invierno, y como bien sabemos, lo expulsaron al exjugador de Argentinos Juniors, y se pierde las próximas 3 fechas con el Matador, por lo cual en su lugar va a estar Frandesini en la defensa, reemplazándolo. Maidana por el sector izquierdo, después Timoteo Chamorro, Matías Galarza y Cristaldo estarían acompañando en el mediocampo. Ronaldo Martínez, Valentín De Pietri y Rick Lima Moraes serían los delanteros. Con la sorpresa, por supuesto, de que no va a estar Baroni de titular. Con la sorpresa de que no va a estar Galarza de titular. Por lo cual, se espera que Jorge Sampaoli plantee un 4-3-3 el día de hoy para enfrentar a Rosario Central. Esto, por supuesto, puede llegar a cambiar. Es la posible alineación. Todavía quedan casi 2 horas para el partido. Pero hasta este momento, esos serían los 11 del Matador.
1: 19:23 en toda la República Argentina, señoras y señores. Quité que en la puesta al aire y la musicalización. Tute Jiménez es mi nombre. Querido amigo Luquista Cristiani, hermano querido, ¿nos vemos mañana?
0: No, mañana no. Nos vemos el próximo jueves.
1: Exactamente. El señor, le vamos a contar a la gente, el señor, martes y miércoles, cursa. Sí, cursa porque está estudiando periodismo deportivo, así que por eso Luquitas está lunes, jueves y viernes. Y capaz que haya novedades.
0: Apa, la dejaste picando.
1: Ya viene Solcito Villarreal con Efecto 103, haciéndose cargo de...

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Yo quiero que el servidor aquí, maestro, usted me puede apagar las luces aquí. 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

0: Muy, pero muy, pero muy buenas noches. Muy buenas noches para todos los fieles oyentes y seguidores de Radio Altagracia 113 Stream. Muy, pero muy, pero muy buenas noches para todos los fieles oyentes de Efecto 103.
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0: ¿Cómo están? ¿Cómo están? ¿Cómo los ha tratado ese fin de semana? Nosotros, excelente, excelente, porque tuvimos el festejo del día de...

las infancias, ¿sí? Celebramos este día, este día pasado, ¿sí? Tan esperado, ¿no? Por la radio, por la Municipalidad de Altagracia, por los bomberos voluntarios. La verdad que un conjunto de entidades que hicieron que se lograra una jornada espectacular ayer domingo, sí, en el Parque de Sierras Hotel, sí, con más de 7.000 personas que estuvieron presentes en toda la jornada. La verdad que espectacular se pasó realmente. Hemos tenido una hermosa, hermosa jornada con muchos regalos de por medio, pelotas. Muchísimos pelotas de fútbol, pero muchísimos regalitos de la gente de Moridi. Hemos tenido también bicicletas de Pavín. Hemos tenido, además, muchos caramelos, pururú, no sé cuántas cosas más, pero muchísimo, chocolatada, criollitos. Además, tuvo el trencito de la alegría. Además, estuvieron los diferentes juegos que fueron entregando premios. Los bomberos con la experiencia de ser bombero por un momento. La cabina de 103 Extreme, ¿sí? Para los más pequeños. Así que la verdad que fue hermoso, hermoso lo que hemos vivido. Larga la jornada, sí, pero linda. Linda, linda, linda con todo el equipo de la 103. Y quienes hoy estamos, nos abandonó uno hoy. ¿Qué pasó con Matías? Matías, ¿por qué te fuiste? Nos abandonó. No. Esto no se puede. Quitec, después no lo recibimos, Del otro lado de la consola, puesta en acción en show, Quitec Díaz. De este lado, quien les habla, Sol Villarreal. Y hoy te acompañamos hasta la hora 21 con toda la información en el mundo del espectáculo. Tenemos tendencia. Hoy tenemos un montón de cosas. Así que no te muevas de la sintonía. No te muevas de 103 Stream. Nosotros hacemos Efecto 103.

¡Qué temazo! Reggaetón viejo. ¡Qué temazo! La verdad, muy bueno. Gente, vamos a hablar con las informaciones, pero antes quiero contarles un poquito cómo va a estar el servicio, cómo va a estar el pronóstico en estos próximos días, ¿sí? Una semanita que se viene y se aproxima ya casi queriendo finalizar el mes, ¿no? Ya estamos ahí, estábamos como que agosto ya está queriendo, es hora, ¿no? Porque agosto se hace largo, siempre se hace largo. En este caso, yo digo, para mí no está pasando tan rápido. Para mí, ver no está pasando tan rápido. Hoy tuvimos una temperatura más que agradable, sí, pero durante la noche empieza a refrescar y, bueno, obviamente uno piensa que va a estar lindo durante todo el día y a la noche refresca y después viene el abrigo de por medio que uno a veces no lo lleva consigo. Estoy tratando de ver si me puede dar bien los datos porque no sé qué le está pasando al Servicio Meteorológico Nacional. Para mañana martes 25 de agosto, se espera una máxima de 18 grados, prácticamente lo mismo que hemos tenido hoy, con una mínima de 17. Y ya para el día miércoles y jueves serían ambos días con una máxima de 22 grados y una mínima de 11 grados. Así que vamos a tener un tiempo bastante agradable. El frío todavía no se quiere ir, pero dentro de todo durante el día se pueden hacer cositas. Así que, bueno, aprovechar ese solcito que va a aparecer en estos próximos días. Todavía no hay lluvia pronosticada, sí, en lo que es el extendido de la semana. Por lo menos me figura hasta el domingo que va a haber sol, así que nada de lluvia por el momento. Por el momento no figura. Ahora sí. Dicho esto, nos vamos a las informaciones. Vamos a ir a hablar sobre todo lo que ha dejado el mundo cuartetero este fin de semana. La verdad que muchísimo contenido para charlar con ustedes. En un principio, lo que les voy a contar es lo que ha sucedido en las voces de Soledad Pastorutti con la banda de Carlitos, ¿sí? Y Eugenia Quevedo. La Sole fue una de las invitadas al Movistar Arena de la banda de Carlitos, justamente estaban realizando, que realizaron este fin de semana, con además, obviamente, Eugenia Quevedo interpretando Tus Botellas, una de las canciones, ¿sí? que ellas dos han sabido en su momento lanzar hace más o menos 2 años, si no me equivoco, tiene vigencia. Cuando puedas, Quitec, vamos a aquellos que nos están viendo a través de...

Claro que sí, le queda bien el cuarteto a la Sole, le queda bien, y sí, no es para menos. Así como a la Sole le queda bien el cuarteto, podemos decir que a Eugenia Quevedo también le queda bien el folclore, porque además quien también estuvo invitado para este Movistar Arena fue Nahuel Penisi, y no era para más, sino que Eugenia, Nahuel y Soledad Pastorutti se juntaron e hicieron un cierre espectacular a puro folclore, haciendo Samba para Olvidar. Lo escuchamos.

0: cantar.
1: Bueno, así se puede apreciar también la versatilidad, ¿no?, que tienen las artistas para poder hacer cualquier género musical, en este caso del cuarteto pasar al folclore y viceversa. Impresionante, ni hablar de Nahuel Penici, que ya de por sí es un artista también espectacular. Quien tuvo un momento emotivo también este fin de semana, en este caso, fueron los hermanos Herrera, ¿sí? Este dueto que la viene rompiendo y viene haciendo show tras show. En este caso se presentaron en La Rioja y, como suele suceder en algunos casos y a medida que vas creciendo en el ambiente artístico, en este caso Fran Herrera no pudo aguantar la emoción al escuchar al público cantar ¿Quién te dijo?, una canción la cual fue reversionada por él y nunca esperó, o claramente, de que el público cantara de esta manera uno de sus temas. Así es como lo vivieron en La Rioja, así es como lo vivió Fran Herrera, entre lágrimas, escuchando cómo el público hacía su canción.

0: Qué loco, ¿no? Cuando suceden estas cuestiones del crecimiento artístico, ahí te das cuenta a dónde estás llegando, al nivel que estás llegando justamente en este género, como lo es el cuarteto. Y hablando del cuarteto y un poquito de lo que comunicábamos la semana pasada del Cosquín Rock, donde va a estar presente Qué Locura, en este caso, quienes empezaron a calentar los motores fueron justamente la banda de Nico y el Chino, justamente hermano de Fede y Fran, quienes se hicieron como una antesala donde sonó Lamento Boliviano y Estadio Azteca y hubo un par de clásicos más haciéndolo como improvisado. Lo bueno es que nosotros podemos escucharlo. ¿Qué es lo previo que podemos estar viviendo en el Cosquín Rock de la mano de Qué Locura?
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0: Muy bueno.
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0: Yo creo que de los dos, para mí ver al que mejor le queda es al Chino. Sí, al Chino me parece que le queda bien. Así que bueno, ya están calentando los motores para algo que se va a vivir el próximo año en este Cosquín Rock, donde han sido citados y son la figura cuartetera de este...

gran festival que se realiza año tras año. Continuamos con más información. Vamos a hablar un poquito sobre lo que vivió Valentina Márquez en Buenos Aires. Varios artistas han tenido una noche bastante importante este fin de semana. La artista llegó con su show a la emblemática Calle Corrientes y además de compartir su música con el público porteño, recibió una visita que le robó todas las miradas. ¿Quién era? Su bebé Vicente. En medio de la presentación, Valentina pudo disfrutar de un momento lleno de ternura junto a su hijo, que se convirtió en uno de los protagonistas de la noche. Con una sonrisa y mucha complicidad, la cantante compartió la escena con el pequeño y dejó ver su lado maternal, ¿sí? Pero como no podía faltar, también hubo lugar para las bromas. Valentina hizo referencia al parecido de Vicente con su papá, Simón Aguirre, y aseguró entre risas que el pequeño es muy igual al padre. Un comentario que rápidamente despertó ternura entre quienes estaban presentes. Así que Valentina, así vivía también su presentación en Buenos Aires, ¿sí? De esta manera, con su hijo Aupa. Voy a contarles una breve historia de lo que contó Quesito, justamente, Quesito de la banda de Carlitos, de cómo nació la canción Si te querés ir, irte. Es un himno levesero, recordado. Y quien en realidad, la principal figura que hace esta canción es Quesito. Sergio Ledesma, más conocido como Chingolo, contó un poco la historia de este temazo que, que marcó un antes y un después entre la era de los fanáticos de la banda. Contó que el tema salió en una charla con los músicos. Contábamos anécdotas de cómo hacer para salir cuando éramos adolescentes y uno de los músicos citó a su mamá con la frase del título, empezó. El tema estaba pensado para que el queso lo cante con chispita, confesó Chingolo, que agarró una frase y la puso en contexto para luego hacer la canción. Así es como nacía esta canción, justamente a través de una charla, de una frase que le decía la madre a uno de los músicos y que después terminó siendo el título de esta canción, lanzada en el año 2009 como el primer track del disco Oli Fiero Ta, cantada justamente por Quesito. Continuamos con más información, vamos a hablar de lo que se vivió este fin de semana también por el Día del Folclore. Sí, cabe destacar que se realizó en el Buen Pastor, donde se convirtió este sábado el escenario de una multitudinaria celebración del Día del Folclore. Muy bueno. Más de 7.000 personas disfrutaron de una jornada de música, danza y un encuentro que reunió artistas, bailarines, academias y referentes de la cultura popular. En una propuesta organizada por la agencia Córdoba Cultura con entrada libre y gratuita. Desde las primeras horas de la tarde, el público acompañó una presentación pensada para celebrar el folclore como una expresión viva, diversa y en permanente transformación, capaz de reunir distintas generaciones alrededor de la música, danza y tradiciones que forman parte de la identidad argentina y especialmente en Córdoba. La jornada contó con la participación del Ballet Sentirlo Argentino, dirigido por Franco Torres, Academia La Forestal de Danza, dirigida por José Rodríguez, Academia Amanecer Nativo, de Hernán Canale y Natalia Cimentón, los bailarines Santiago Sastre y Azul Abigail, y la compañía Foráneos, dirigida por Lucas Cadelago. En el escenario también se presentaron Juan Boneto, Nicolás Villa, Rodrigo Medina, Julio César, Jessica Benavides, dos folk Pachecos, Los Duartes, Lautaro Rojas y Pablo Lozano. La propuesta contó además con la participación de Paquito Caño y Emiliano Servini, mientras que Juanjo Abreu tuvo a su cargo el cierre de la celebración. Uno de los momentos destacados fue la participación de Darío Pacheco, Héctor Gandur y Pedro Pacheco, quienes pusieron una jam session de clásicos del folclore argentino, basada en la improvisación y la interacción con los bailarines presentes. La dinámica convirtió al público en parte activa de la celebración y extendió el baile desde el escenario hacia la explanada del paseo. Una locura, ¿sí? Como parte de la jornada, el presidente de la Agencia Córdoba Cultura, Marcelo Rodio, realizó la entrega de placas reconocimiento a Silvia Servini y Claudio Juárez en reconocimiento a sus trayectorias y al aporte que realizan

a la difusión y preservación de la cultura folclórica. Silvia, referente de la danza folclórica argentina y exdirectora del Ballet Folclórico Nacional, fue además invitada especial y maestra de ceremonia de la jornada. Mientras que Claudio Juárez, reconocido por su trayectoria como conductor y locutor oficial del Festival Nacional de Folclore de Cosquín, acompañó la celebración desde la conducción. Así es como se vivió esta jornada el día sábado en el Buen Pastor, en la provincia de Córdoba, celebrando este Día Mundial del Folclore. Vamos con más porque hay muchísimo, la verdad. Muchísima información de lo que tiene que ver en el mundo del espectáculo, sí, porque se está viviendo de todo en todos los ámbitos, cinematográficos también, y en este caso lo que les voy a contar es con respecto a lo que se viene en Netflix, un éxito de que va a regresar. Vuelve, Black Mirror, que ya comenzó a grabar su temporada número 8, vuelve a ponerse en marcha la octava temporada de la reconocida serie de ciencia ficción, que ya comenzó oficialmente su producción en el Reino Unido. Charlie Brooker, creador de la ficción, regresa como guionista y productor ejecutivo para una nueva entrega que buscará continuar explorando los costados más inquietantes de la tecnología y su impacto en las personas. Meses atrás había anticipado que esperaba que lo nuevo fuera más Black Mirror que nunca. La temporada número 8 todavía mantiene buena parte de sus secretos. Netflix no reveló cuántos capítulos tendrá, quiénes se integrarán el elenco ni cuándo llegará a la plataforma. La séptima entrega se estrenó, cabe destacar, en abril del año pasado y recuperó incluso historias conocidas de la serie como la Callister. Así que también hay mucho con respecto a la parte cinematográfica, en este caso ingresos a Netflix y ingresos en el parte del cine, porque llega Avengers Endgame, ¿sí?, que regresa con nuevas escenas 7 años después de su estreno. Volverá a los cines con una versión especial que sumará material inédito bajo el nombre de Endgame. La película llegará el 25 de septiembre, o sea, falta muy poco, y tendrá una duración de 185 minutos. 4 más que el corte original del año 2019. El nuevo contenido no será simplemente un agregado, estará presente para conectar los acontecimientos de Endgame con Avengers y la próxima gran película del Reino Unido cinematográfico de Marvel. Joy Russo adelantó que esta nueva versión funcionará como una pieza importante para comprender lo que se viene. Así que un montón, ¿no? Un montón en lo que tiene que ver en la parte de cine, en la parte de Netflix. Hay muchas novedades y mucho más para que la gente se entretenga. Aquellos que les gusta mucho esta cuestión del cine, de ver las películas, de seguir las tramas, en este caso van a poder hacerlo porque justamente es lo que se viene próximamente. Vamos con la última información de esta jornada y vamos a hablar sobre lo que se está viviendo en PH, que es Podemos Hablar, que se impone con gran rating sobre Mirtha Legrand en su regreso. Atención, porque los números del rating volvieron a sonreírle a este canal Telefe con Podemos Hablar, el programa que conduce Andy, que otra vez superó la paliza a su competencia inmediata, que es el 13, la noche de Mirtha Legrand, donde quedó muy lejos en los números. Desde su regreso, como ha sucedido en prácticamente todas las ocasiones en que compartieron, Andy le sigue ganando a Mirtha, aunque este año casi cuadruplicando a los números del rating, según los testigos a los que accedió la información. Así que bueno, PH en este caso alcanzó un promedio de 9,6 puntos de rating, liderando la franja horario con picos que superaron nuevamente los 20 puntos, mientras que Mirtha registró 3,0. Muy bajo lo de Mirtha, así que bueno, veremos si pueden sostener estos puntos de rating. 9 minutos han pasado de la hora 20 en toda la República Argentina. Nos vamos a la tanda, nos vamos a la música y ya regresamos con la tendencia de la semana.

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33 minutos han pasado de la hora 20 en toda la República Argentina. Continuamos a través de la sintonía 103.9, continuamos a través de 103 Stream con efecto 103. Nos vamos rápidamente a la tendencia de la semana. Vamos a contarles un poquito lo más viral en las redes sociales, en este caso más precisamente de la red social X, ¿sí? Twitter. Voy a contarle sobre este chat que se volvió viral, sí, publicada por una usuaria, donde se trata de un joven, sí, que se separa de su novio.

Colombia y a pocas semanas después le mandó un mensaje a la mejor amiga de ella. La situación terminó con un cruce inesperado, ¿sí? Con una excusa insólita y un posteo viral en esta red social que les mencionaba. La historia fue compartida por la usuaria Moraleja MP3, que mostró las capturas del chat entre su ex y su amiga. Todo comenzó cuando el chico le respondió una historia. ¿Cómo fue este cruce? Atención, porque la mejor amiga, la más leal, fue ella. Claramente quedó expuesto él y ella positivamente en este caso, él negativamente, claramente. Le responde él a la historia, la más linda. A lo que la amiga de su exnovia le contesta, Mora es la más linda. Y él dice, difiero. Ubícate, nenito, saliste con mi mejor amiga, no hay chances. Le escribe la amiga de la ex, donde él le dice, me ofende el nenito completamente. Ella responde, bueno, ahora te queda bien clarito que con nosotras no puede realizar este acto. Prácticamente, había que recuperar mi chomba, mi estimada, le responde él buscando una excusa. ¡Una excusa! No me vengas con esta excusa. A ver, ¿qué te costaba escribir? Che, necesito una remera, devuélvemela. Ella respondió, sí, sí, claro, todos. Y ahí lo, como que los insulta un poquito. Critica en el medio, no el fin, es lo que le contestó él para justificar, sí, cómo había ingresado en este modo para poder recuperar supuestamente una chomba que tenía su expareja. ¿Quién le cree? Nadie le cree. Claramente intentó hacerse el gato con la amiga y le terminó saliendo mal el juego. Malísimamente la forma que utilizaste, hermano. Te fue mal. Intentaste serle infiel. Bueno, no infiel, no. No dije, no es infiel. Pero intentaste ser mala. Esa es mala intención. Querer levantarte a la amiga de tu ex, no va. Y más si te, ahora quedaste totalmente expuesto, quedaste escrachado. Horrible. Lo de la remera, lo de la chomba, no iba. Me parece que hubiese sido mejor aceptar que quedaste plantado con el mensaje y que, bueno, lamentablemente ahora apagar los platos rotos. Eso fue lo más viral de la semana en la red social X, donde acumuló muchísimas visualizaciones y comentarios claramente a favor de la joven, la amiga y la ex de este joven que intentó tratar de levantarse justamente de esta manera a una persona que no pudo hacerlo. Vamos con las novedades musicales, nos vamos con un par de novedades musicales, ¿sí? Porque también ha dejado música, valga la redundancia, este fin de semana, temas nuevitos, ¿sí? Y vamos a comenzar con un temazo. Vamos a lo nuevo, los estrenos de Sacatados y Hernán y la Champions League. Se unieron para hacer un enganchado y hacer bailar a todos. Se unieron para presentar una colaboración que cruza el cuarteto y la cumbia en un mismo escenario. Dime si eres feliz, no lo engañes más. El enganchado fue grabado en vivo en la Plaza de la Música y reúne a dos de los grandes referentes de la música popular argentina para reversionar dos canciones que ya son parte del repertorio de Hernán y la Champions League. El estreno llegó acompañado por el registro audiovisual de la presentación en vivo y ya se encuentra disponible para escuchar en todas las plataformas digitales, ¿sí? Así que nosotros presentamos, ¿sí? Desacatados con Hernán y la Champions League. Dime si eres feliz, no lo engañes más.

Marcelo Roca presentó Ya Fue, un tema inédito que cuenta con una colaboración muy especial, nada menos que Jean Carlos. El encuentro entre ambos artistas le pone la voz a una canción que combina la identidad de Roca con la experiencia y sello inconfundible de uno de los grandes referentes del cuarteto. Con apenas 22 años, Marcelo Roca continúa dando pasos firmes en su camino como cantautor y eligió este lanzamiento para compartir una colaboración que, según contó en sus redes sociales, le genera una enorme ilusión. Ya Fue representa además un momento especial para el artista, ya que se trata de una canción inédita y de un encuentro con Jean Carlos que suma nuevas expectativas en su carrera. Este estreno estuvo destacado acompañando la llegada de esta nueva propuesta a las plataformas digitales. Y nosotros obviamente lo escuchamos, lo presentamos. Ya Fue por Marcelo Roca y Jean Carlos.

Continuamos y nos vamos a la última novedad musical. Sí, vamos a hablar de esta artista pop y ellos también, que siempre hacen muy buen dueto con quien se les presenta, y se trata de Los Ángeles Azules, para presentar Pael, una cumbia irresistible que mezcla lo mejor de ambos universos sonoros. Este esperado dueto transforma una historia de desamor en un himno de empoderamiento para superar cualquier relación. Con un estribillo súper pegadizo a los que nos tiene acostumbrado Tini, y el inconfundible ritmo de los oriundos de Iztapalapa, Pael se encamina en convertirse en una de las fusiones más exitosas de ambas generaciones. Sin dudas, esta canción une a dos de los representantes de la cumbia y el pop con mayor alcance internacional, quienes han forjado una impecable trayectoria gracias a su estilo único y capacidad para fusionar justamente su sonido. Trabajar con Tini fue una gran experiencia, nos da mucho gusto compartir esta canción con ella y estamos muy contentos con el resultado. Esperemos que el público lo reciba con el mismo cariño con el que nosotros le hicimos y la disfruten y bailen mucho, habían dicho los integrantes de la banda mexicana. Presentamos Pael por Tini y Los Ángeles Azules.

48 minutos han pasado de la hora 20 en toda la República Argentina. Así pasaban las novedades musicales. Hicimos poquitas hoy, así que ya vamos a dejar un par para el resto de la semana porque hay bastante. Gente, nos vamos a retirar. 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Nada, eso, para este miércoles tenemos ya programación, ya tenemos a quién va a estar acá en el escenario de la 103 Stream, va a estar el Mulato, ¿sí? Así que con él vamos a estar acá escuchando un poco de folclore, charlando como siempre, como cada miércoles en la peña de Efecto 103. Así que no se pueden perder lo que resta de la semana, seguramente más cositas hay de por medio, pero siempre anticipo lo de la peña, así que no se lo pueden perder también. Nos vamos, gente. Nos vamos o nos retiramos del otro lado de la consola puesta en acción en

quien estuvo, Kitek Díaz, de este lado quien les habló, Sol Villarreal, juntos, ambos, con la falta de Matías Rojo, hicimos Efecto 103. Hasta mañana, 19:30. Chau, chau.

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